0: Hay personas, mi gente, hay personas que predican con palabras y hay personas que predican con su vida. Y hoy nos acompaña un hombre cuya historia nos recuerda que el verdadero amor no se mide por los años compartidos, sino por la fidelidad con la que decidimos permanecer cuando la vida nos pide todo. Sabemos, mi gente, que hoy vivimos en una época que teme el sufrimiento, que huye de la fragilidad y busca soluciones rápidas para todo. Sin embargo, mi gente, Dios sigue escribiendo sus páginas más hermosas, precisamente allí donde el mundo cree que ya no queda nada. Nuestro invitado ha descubierto que cuando los recuerdos comienzan a borrarse, el amor puede volverse más puro, que cuando las fuerzas disminuyen, la gracia se multiplica, y que cuando una enfermedad parece arrebatarlo todo, Cristo puede revelar el tesoro escondido de una vida entregada. Hoy nos acompaña José Ignacio Celis Hernández, él es esposo, él es servidor, un hombre que ha aprendido a mirar cada día desde la perspectiva de la eternidad mientras acompaña, cuida a Claudia, el amor de su vida en el misterio del Alzheimer temprano. Su historia, mi gente, no trata sobre una enfermedad, trata sobre un amor que decidió quedarse. Trata sobre una promesa pronunciada ante Dios y sostenida por la gracia. Trata sobre la santidad escondida de lo cotidiano. José Ignacio, gracias por abrirnos las puertas de este corazón tuyo, donde el amor sigue viviendo, donde el amor sigue venciendo al miedo y donde Dios continúa escribiendo milagros silenciosos. Bienvenido, José Ignacio, a EWTN Radio Católica Mundial.
1: Muchísimas gracias. Qué bonita presentación. Muchísimas gracias. Aquí estoy para lo que pueda yo ayudarles, o espero no desayudarles, pero lo que pueda yo servirles. Bueno,
0: de verdad que sí. Gracias. Bueno, es una historia preciosa. Por supuesto, esto no te lo estoy diciendo yo. Siempre lo hemos dicho que los que vienen aquí, José Ignacio, no es cosa de Ivonne, no es cosa de más que del Espíritu Santo. Él va abriendo puertas, él es el que va contando su historia, la historia de Dios, de la Trinidad, ¿no? Que apenas ayer festejábamos a la Santísima Trinidad. Y bueno, esta vez,
1: así es,
0: por su gracia, te eligió a ti, porque de verdad que tu historia, como lo dijimos en la introducción, no es una historia de Alzheimer como tal, es una historia de un amor vivo, de un amor oblativo, como al que estamos llamados a vivir, un amor sacrificial que hoy no está de moda, José Ignacio, menos en este mundo de descarte, de que si ya no sirves yo te desecho, y que se nos olvida que al final del día el amor es un acto de la voluntad, de que te amo porque se me pega la gana amarte, y ese es el amor que tú estás viviendo. Entonces, vamos a comenzar, yo te voy haciendo unas, así como que unas preguntillas, y tú me vas respondiendo desde todo tu corazón. Este espacio es totalmente tuyo, y yo sé los deseos de tu corazón de seguir llevando esperanza, de que sigamos, de que sobre todo las personas que viven con esta condición, que vivan lo más digno posible, es como merecen vivir, y que también las personas que los están acompañando, que no es una tarea nada sencilla, pero tú con tu ejemplo de vida nos has demostrado que sí se puede. Entonces, José Ignacio, si los recuerdos son una de las formas humanas del amor, ¿qué descubres cuando el amor permanece, incluso cuando los recuerdos se desvanecen?
1: El amor se grandifica más.
0: Qué bonito.
1: Sabes que Dios nos da una sobrecapacidad de amar inmensa, ¿no? Porque no amas prácticamente esos recuerdos, amas a la persona. Yo amo a mi esposa por sobre todas las cosas, el día a día, ¿no? En lo que ella haga, ya se equivoque, no se equivoque, amo su cara, amo su cuerpo, su corazón, todo de ella, ¿no? Para mí, respeto muchísimo a los cuidadores, pero yo soy esposo, ¿no? Y sí, más que nada, amo eso, ser su esposo, y le doy gracias a Dios, y sobre todo a un personaje muy importante que es para mí San José y la Virgen María, ¿no? Cuando todo esto empezó, fue para mí muy importante acercarme a San José y a pedirle, ¿no? La vida me está poniendo esto en el camino, porque muchas veces pensamos, ¿no?, que Dios me mandó esta prueba, Dios me mandó... Yo creo que Dios es papá y no manda ningún sufrimiento para nadie, ¿no? Todo lo contrario. Cuando, por circunstancias de la vida, que es normal que tenga un inicio y un fin, ¿no?, llega alguna enfermedad o alguna cosa que no sí, nos gusta, como a él gustó.
0: José Ignacio, o te perdimos, porque se perdió la comunicación.
1: Bueno.
0: Bueno, ya escucharon. Está José Ignacio Celis con nosotros, pero yo no te escucho. José Ignacio, no sé si tú me estás escuchando.
1: Te escucho perfecto.

Mantén el buen humor en cualquier circunstancia y trata de mantener vivo el buen humor de todas las personas que te encuentren en la vida. La alegría es medicina divina. La tristeza, en cambio, nos hunde en un mar de barro que salpica y ensucia a los que se nos acercan. También en los sufrimientos y penas, trata de ser alegre, porque la alegría es la mejor medicina para conseguir la felicidad. En Radio Católica Mundial, un minuto de sabiduría.

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Isaías capítulo 58, versículo 11. Dios te confortará en cada momento, en los lugares desérticos te saciará. Él rejuvenecerá tus huesos y serás como huerto regado, cual manantial de agua inagotable.

0: ya estamos de vuelta con Siempre Alegres.
1: Mi gente hermosa, pues ya de regreso, eso pasa. Les pido una súper disculpa por esta falla técnica. No sabemos qué sucede, pero bueno, son gajes de hacer estas cosas en vivo. Lo que sí les puedo decir es que el clima está muy rabioso, como dicen, y está como que muy rarito, entonces todo se empieza a descomponer. Entonces, bueno, José Ignacio, a ver, te voy a hacer una pregunta, porque volviendo a esto de... que ahorita los jóvenes, sobre todo, que se están casando, si es que se casan o comprometiendo a que 50 y 50, a que si yo pongo tú pones, a que si yo no pongo tú no, o sea, un amor de da y quita, un amor que no es precisamente el que Cristo vino a presentarnos, mucho menos en un amor matrimonial. ¿Qué te ha revelado Dios sobre el amor que permanece cuando ya no recibe nada a cambio? Y ojo, este nada lo pongo entre comillas, ¿ok? Lo pongo entre comillas porque sabemos todo lo que tú estás recibiendo. Pero me estoy refiriendo en este intercambio, digamos, que el amor, el mundo contemporáneo nos quiere ofrecer de lo que es el amor.
2: Así es. Bueno, como dices, el nada entre comillas, pues, realmente es una, entre comillas, ¿no? Porque yo recibo, desde que amanezco, la luz de los ojos de mi esposa, a la que amo cada día más, ¿no? Y no es una palabra así como sacada de una novela, ni mucho menos. Ni tampoco, mucho menos, es mérito propio, ni protagonismo, ni nada. Simple y sencillamente, Dios me ha llevado a poder lograr esto, ¿no? Yo le pedí a José que me enseñara a cuidar a mi esposa como él hubiera cuidado a la Virgen si la Virgen tuviera Alzheimer, ¿no? Y, bueno, lo que le quiero decir a las parejas jóvenes, porque yo todavía me considero una pareja joven, pero más joven que nosotros, es algo muy sencillo. Trátense mucho, mucho en el noviazgo, ¿no? Platiquen mucho, vean si realmente es la persona que ustedes están buscando para permanecer el resto de la vida y para llegar al cielo. Primero que nada tenemos que tener un punto fijo. Fuimos creados por Dios para llegar al cielo, ¿no? Para mí el noviazgo es algo tan importante, porque realmente es una prueba en donde tú vives una llamada. Dios, a cada uno de nosotros, nos creó con un fin, y nos creó para llamarnos al cielo mediante eso. Una llamada, ¿no? Ya sea laico, sacerdote o vida matrimonial, ¿no? La vida matrimonial es una vida preciosa, pero al mismo tiempo en el matrimonio, no lo podemos negar, también vas cargando una cruz, ¿no? Estás conviviendo con una persona que es completamente diferente a ti. Entonces, Dios nos regala ese periodo hermoso de noviazgo para darnos cuenta si yo voy a poder llegar al final de mi vida con esta persona. Pero sobre todo, no es si voy, si quiero. Porque el amor es una voluntad. Si quiero llegar al final de mi vida con esta persona, entonces viene el punto del matrimonio.
1: Sí.
2: No sé qué opinen o cómo les parezca a los jóvenes mi opinión, pero yo les recomiendo que conozcan muy, muy, muy bien a la persona con la que quieren casarse y platiquen mucho, y sobre todo platiquen mucho con Dios. Y le pregunten, Dios, ¿me estás llamando para hacer una vida matrimonial con esta persona? Y Dios les va a contestar, eso no tengan duda.
1: Efectivamente, sí, efectivamente. Y qué bonito que lo dices porque, a ver, si queremos matrimonios santos, forzosamente necesitamos comenzar por vivir noviazgos santos. Y tristemente lo tengo que decir y lo tengo que seguir denunciando, hoy se viven muchos noviazgos de cama y poco de sillón. Y cuando hablo de sillón es de platicadita, de vamos a conocernos. Entramos en una intimidad que no conviene entrar todavía y en eso ya pensamos que ya estamos amando y dentro del matrimonio empiezan los coconazos. Y entonces, claro, pues no aguantamos. Entonces, qué fascinante de verdad es saber tener esa... Y es que sí la tenemos, podemos llegar a tener esa capacidad porque todo es gracia, todo es don, de verdad. Vivir noviazgos puros, limpios, cara a Dios. Yo hablo de la palabra conveniencia y no hablo de una conveniencia como se usaba en nuestros tiempos, ¿no? De que si tiene apellido o va a tal club social, no. O sea, mutuamente nos convenimos para llegar al cielo. Y Dios responde. Qué bonita invitación esa que haces, que recen, que le pidan a Dios en oración la respuesta y Dios habla. Y eso ha sido, me parece que es lo que muchas veces, le digo en primera persona, me falta eso, cuidar mucho mi oración para seguir escuchando la voz de Dios. Oye, José Ignacio, y en este andar con tu maravillosa novia, esposa Claudia, comentan o platícanos alguna lección o la lección más dolorosa y más, y también quizá la más hermosa de esta enfermedad.
2: Yo sé que puede ser que una... No, el principio, ¿no? En el momento del diagnóstico, cuando no estábamos esperando a los 45 años que esto sucediera, cuando íbamos quizá a que nos dijeran que estaba, estaba trabajando de más, que bajara su ritmo de trabajo o cualquier cosa, y te dan un diagnóstico y te dan los pormenores del diagnóstico y realmente es devastador, ¿no? Uh-huh. Pero cuando Dios permite un dolor, porque no lo manda, cuando Dios permite un dolor, es porque ya la gracia ya la tienen preparada, ¿no?
1: Qué bonito.
2: Ya te está esperando a que llegues a él y le pidas ayuda. Y, o sea, le estás pidiendo ayuda a la persona, al ser que te creó.
1: Sí.
2: Entonces, y que todo puede. Cuando realmente te das cuenta que le estás pidiendo a Dios algo que puede hacer, que va desde un milagro hasta poder sobrellevar la enfermedad de una forma alegre, Dios te lo va a dar. Y te lo va a dar en abundancia. Muchas veces podemos pedirle a Dios, Dios es papá. Que no se nos quite de la cabeza eso. Dios es papá. Entonces, le podemos pedir un carrito mejor, un trabajo mejor, una casita más bonita, incluso que se cure tu esposa, ¿no? Pero él tiene sus planes, sabe lo que conviene y lo que no. Pero si tú le pides más fe, más fortaleza, más alegría, más optimismo, eso, como son bienes que siempre te convienen, te los va a dar y en abundancia. Que no se les olvide pedirlos. Porque eso es lo que nos hace pasar los momentos más alegres, ¿no?, sobre esta enfermedad. A esta enfermedad no juzgo a nadie, no juzgo la manera de llevarla a nadie, pero incluso se le ha clasificado en algunas partes como una enfermedad que rompe familias. Personalmente no estoy de acuerdo, sino todo lo contrario. Es una enfermedad que une a la familia, que te hace, te regala y descubres una sobrecapacidad que no habías visto en ti para amar más a la persona a pesar de lo que esperas de ella, ¿no? Porque lo que esperas de ella, tienes que tener conciencia que no es lo mismo que lo que vas a recibir.
1: Sí.
2: Ya es diferente. Obviamente sería, pues, algo un poquito de cuento de hadas el pensar que nada va a cambiar. Las cosas cambian.
1: Claro.
2: Te puedo decir que cambia prácticamente, es más, diría que son pocas las cosas que no cambian. Pero lo que no debe cambiar, y sobre todo lo que debe permanecer, y no por mérito propio, sino por regalo de Dios, porque lo pide, es la alegría y el amor.
1: Oye, a ver, dices que esta enfermedad, que está catalogada como que es la que rompe familias. A ver, entonces, ¿qué papel jugó la fe en tu familia? ¿Cómo le hace una familia que no tiene esa fe que tú tienes? O sea, ¡que mira, la tenga!
2: Sí. Yo estoy convencido de algo. Dios, y lo vuelvo a repetir, y lo repetiré las veces que sea necesario, Dios es papá, Nuestra Señora es mamá, ¿no? Entonces, no hay mucha complicación, es muy sencillo. La mayoría que somos papás, cuando y tenemos diferentes hijos, ¿no? No todos nos quieren igual, o si nos quieren igual, no todos lo manifiestan de forma similar. Y habrá por ahí alguno que dirá, digo, es que de plano ni me quiere ni cree en mí. Pero no por eso dejas de darle ni la ayuda ni la gracia. Dios da la gracia aunque tú no tengas fe. Aunque tú no creas en Él, Dios está ahí ayudándote cada vez más. Hay una sola diferencia, que tú no lo sientes. Por lo tanto, experimentas un dolor que te lleva a tomar decisiones a veces equivocadas. Pero Dios te está llamando. Dios nunca dejará de llamarte. Hasta el último día de tu vida, si no crees en Él, Dios busca cada oportunidad para recibirte.
1: Qué bonito lo que dices, si no crees en él, cuando a mí me dicen eso, es que yo no creo en Dios, le digo, pero Dios siempre va a creer en ti y se te va a seguir presentando hasta el último instante, ojalá que no desperdiciáramos esos momentos. Oye, José Ignacio, a ver, digamos, si esta noche, vamos a soñar, a mí me encanta soñar, a Ivonne le encanta soñar.
2: Claro.
1: Si esta noche, Claudia, pudiera verte con plena lucidez durante 5 minutos y escuchar una sola cosa de tu corazón, ¿qué le dirías?
2: Que la amo más que nunca. Que para mí es todo. Y que le doy gracias a Dios por 3 cosas. Una, porque le dio el Alzheimer precoz y a mí me dio la oportunidad de cuidarla y consentirla todo lo que puedo. 2, porque me enseñó el amor puro. Ese amor que es 100% con rectitud e intención, y que ese amor es, si tú ves a tu esposa feliz, es más que suficiente. Y 3, le daría gracias a ella y a Dios que las cosas se dieron como se dieron, porque prefiero yo sufrir a que sufra ella.
1: Sí, sí, sí, sí. Sí, es verdaderamente vivir ese amor oblativo, sacrificial del que estamos hablando, del que el mismo Cristo vino a enseñarnos a vivir, y ese es el amor matrimonial al que todo mundo se supondría que deberíamos de aspirar. Y bueno, ¿cuál fue, José Ignacio, cuál fue el momento en que comprendiste que ya no estabas cuidando o acompañando solamente a tu esposa, sino acompañando a Cristo mismo?
2: Y desde el momento en que me casé, cuando Dios te llama a una vocación, te da las armas para cumplir con ella bien, ¿no? Recuerdo muy bien las palabras del sacerdote. Entraron solteros, salen unidos en una sola carne. Entonces, eso es algo que es tan importante que lo tengamos en cuenta. Somos uno. Y en el momento en el que me di cuenta que estaba acompañando a Cristo, fue cuando dije, o sea, no puedo permitir que Claudia me dé esa enfermedad. Al contrario, yo le tengo que dar mi enfermedad porque somos uno. Perdón, mi felicidad porque somos uno. Y tengo que hacerla feliz, ¿no? Tal como Dios esperaría que yo lo hiciera feliz para llegar al cielo.
1: Sí, exactamente. Qué bonito. Y pensando en este caminar hacia el cielo, en la vida cotidiana, ¿cómo cambió, José Ignacio, cómo cambió tu manera de vivir, de mirar, sobre todo el tiempo, cuando comprendiste que cada día con Claudia era un regalo irrepetible?
2: Eso es algo, muchas gracias por esa pregunta. Eso es algo que te agradezco demasiado. Fíjate que a veces pues el sueño nos traiciona, ¿no? Y en el sueño, pues al despertar, medio dormido, puede llegarse a olvidar la realidad que estoy viviendo, ¿no? Uh-huh. En el momento en el que me doy cuenta de esa realidad y volteo a ver a Claudia, y me doy cuenta que ella depende de mí para ser feliz, es uno de los momentos más hermosos que tengo cada día. Wow. Porque todos los días tengo un trabajo. Y ese trabajo es, primero que nada, hacer feliz a Dios, y después de Dios, en mi esposa encuentro todo y darlo todo.
1: Qué bonito.
2: Ese es el momento, sí, en el que doy todo.
1: Me hiciste pensar en mi esposo, que una vez le preguntaron en una entrevista que a qué se dedicaba, y literal, me dedico a hacer feliz a mi esposa. O sea, porque es cierto. Para eso nos casamos, para hacernos mutuamente felices, vaya. Y esto no lo digo en un tono humano, totalmente sobrenatural, porque yo equiparo felicidad con santidad, para hacernos mutuamente santos. ¿Qué significa para ti, José Ignacio, vivir en clave de eternidad mientras cambias una rutina, preparas una comida o tomas una mano?
2: Darme cuenta que el alma es eterna. El alma de Claudia y el mío es eterno, al mismo tiempo que estoy consciente que nuestro cuerpo es temporal. Cuando yo preparo, bueno, mi día, como te digo, inicia con una oración, obviamente, pidiéndole a Dios que aumente mi fe, que aumente mi optimismo, que aumente mi alegría, que aumente mi paciencia, y sobre todo, que aumente siempre, siempre, mi deseo de permanecer en la dignidad de mi esposa.
1: Qué bonito.
2: Entonces ya que ahí pues paso a bañarla, a vestirla, a hacer todo. Un detalle importante que probablemente cause risa, pero que les recomiendo muchísimo. Yo llegó un punto en que Claudia empezó a batallar para peinarse. Entonces, me di cuenta que para mí era mucho más fácil peinarla con el pelo corto. Y fui y la llevé al salón de belleza para que le cortaran el pelo. Entonces, y la señora me enseñó a peinarla, ¿no? Entonces yo la peino, con secadora y todo. Y Claudia era el tipo de persona que no salía si su ropa tenía una arruga, ¿no? Entonces le plancho su ropa y jamás salía con cara lavada, ¿no? Entonces aprendí a maquillarla, yo la maquillo. Entonces ella baja impecable. Mi esposa sale con la dignidad de una reina de su casa todos los días. Y eso a ella le hace mucho bien. A ella le hace ser muy feliz. Y me pregunta de repente, oye, estoy bien picada. Preciosa, ¿no? Por eso muchas veces se habla, se olvidan los recuerdos. Pero el alma no cambia. Y el amor jamás deja de sentirse. Una persona que está enferma y que tiene Alzheimer jamás va a dejar de sentir el amor.
1: Sí.
2: Cuidado. No deja de sentir el amor, como tampoco deja de sentir ninguna sensación negativa que haya.
1: Claro.
2: Entonces, tenemos que tener muchísimo cuidado con eso. Muchísimo cuidado. Porque me han hablado muchísimas personas a través de los programas que Dios me ha permitido hacer, y siempre digo lo mismo, no es mérito propio. Todos los días le pido ayuda a Dios. Como decía San José María, escriba de Balaguer, sin Dios yo soy la nada.
1: Sí.
2: Soy nada, ¿no? Y con Dios tengo la capacidad y me da la capacidad de hacer lo que Él necesita que yo haga, ¿no? Entonces, es muy importante darnos cuenta, y te digo, en las entrevistas que me ha tocado hacer, perdón, me preguntan, oye, es que el paciente es un poquito violento, el paciente no quiere hacer esto, no quiere hacer otro. El paciente, por lo general, es un reflejo de nuestra actitud.
1: Wow.
2: Si tú al paciente lo tratas con amor, con paciencia, con caridad, lo bañas, lo arreglas, lo peinas, sea tu mamá, sea tu papá, sea tu tía, seas cuidador de una persona más, extraña a ti, porque hay cuidadores, esa persona, el día le va a cambiar. Sí. Si tú le hablas con cariño, ella te va a responder con cariño. Además de ciertas cosas que vamos aprendiendo en el camino, que son más convenientes hacer cuando una persona no capta la realidad como tú la captas, ¿no? Es muy importante no esperar a que el paciente capte la realidad que tú quieres que capte. Todo lo contrario. Tú, yo como su esposo, me tengo que adentrar a su realidad.
1: Sí.
2: Y sobre esa realidad, trabajar la felicidad.
1: Sí. Entonces, con todos estos detalles que nos comentas, que haces, que compartes con ella en ese día a día, en todos esos detalles, podríamos decir con certeza que ahí es donde encuentras el cielo en medio de un día ordinario.
2: Y Dios me ha dado el gran regalo a mi familia y a mí de poder gozar a mi esposa, porque ella, algo que no se le olvida es confesarse todas las semanas.
1: Wow.
2: De poder gozar a mi esposa como si ella estuviera en el cielo, en la tierra.
1: Sí.
2: Entonces, además de experimentar el cielo, primero que nada, con Dios, al dirigirme a Dios, y si tengo oportunidad al recibirlo, después de Dios, en mi esposa, encuentro el siguiente cielo.
1: Qué belleza. Qué belleza, ¿no? Bien lo dices, todo, absolutamente todo es don. Entonces, se me ocurre que si tuvieras que describir quién es Claudia delante de Dios, ¿qué dirías?
2: Para mí, que Claudia, dicen que los papás no tienen hijos consentidos. Y yo difiero en eso. Yo creo que Claudia es la consentida de Dios. Claudia es su hija consentida. ¿Y por qué? Porque le ha regalado tantas bendiciones y ojalá todos nos sintiéramos hijos consentidos de Dios. La presentaría como la persona más generosa que he conocido en mi vida. Ella me enseñó todo. Me enseñó a pensar antes de juzgar. Me enseñó a darme cuenta cuando tú ves una situación, no tienes todos los pormenores de una situación, por lo tanto no puedes opinar. Eso me lo decía tanto, Luz, que hoy para mí es un gran regalo que nos ha dado a nuestros hijos y a mí, ¿no?
1: Qué belleza.
2: Y sobre todo, siempre me decía, acuérdate cuando iba yo o manejando o así, que algo me molestaba o algo. Y me decía, recuerda a los primeros cristianos y lo que decían de ellos. Míralos cómo se quieren.
1: Se amaban. Sí. Oye, y pensando en este amor, cuando sostienes la mano de Claudia, ¿qué conversación silenciosa sucede entre sus almas?
2: Mira, no es silenciosa porque me platica mucho. Ella me platica mucho, platicamos mucho sobre lo que ella quiera. Y algo que a mí me llena de amor, imagínate, Luz, hay veces que lo tengo que dejar y no quiere que la deje. Ella siempre quiere estar conmigo. Y cuando estoy viendo la televisión, quiere estar centrada enseguida de mí y quiere estar tomada en mi mano. ¿Qué más regalo le puedo pedir a la vida?
1: Claro, es que eres su lugar
2: seguro. ¿Qué le puedo pedir a Dios?
1: Completamente, sí. Tu corazón, tus brazos, tu mirada, todo tú es su lugar seguro.
2: Exactamente.
1: Por supuesto.
2: Pero ella también es mi lugar seguro.
1: Sí, es el tuyo, sí.
2: Uh-huh. Porque ahí es donde yo veo a Dios.
1: Sí.
2: En mi esposa veo a Dios. En esa pureza de intención, en ese regalo que me dio, como te digo, de yo poder cuidarla, me dio el regalo de poder cumplir una promesa que le hice. O sea, yo como papá, si un hijo me promete algo, yo espero que ese hijo cumpla la promesa.
1: Claro.
2: Pero en este caso, ¿Y a qué promesa me refiero? Amarla ante la adversidad y lo bueno. En la enfermedad y en la salud. Yo lo prometí. Y Dios ahorita me lo está regalando.
1: Sí. Y me lo José da. Ignacio, y la música nos está indicando que... La música nos está indicando que estamos llegando al final de esta entrevista y en este programa lo hacemos así. Imagínate, perfecto, José Ignacio, que en este momento Dios se te aparece y te dice que te presta su dedo para que escribas un mensaje para la eternidad. Ese dedo es la vida que Dios te ha regalado para testimoniar su poder y para dejar tu huella en esas personas que te rodean. ¿Qué mensaje escribirías con el dedo de Dios que es tu vida, José Ignacio?
2: ¿Qué es mi vida?
1: Amor. ¿Qué mensaje escribirías? Amor.
2: Gracias por haberme creado. Gracias por haberme dado lo que me has regalado. Todo. Las alegrías, las tristezas. Y gracias por la bendición tan grande que estoy viviendo ahorita. Estoy, y perdón un poquito que me emocione, pero estoy viviendo ahorita y mis hijos el momento más feliz que podemos estar viviendo y la bendición más grande que podemos estar viviendo. Cuidado, el decir que es el más feliz no quiere decir que sea fácil.
1: Claro.
2: ¿No? Pero es el más feliz. Eso sí te lo puedo decir.
1: Qué bonita historia, José Ignacio. Si alguien te quiere buscar, porque sabemos también que abrieron una cuenta de PayPal para que se siga apoyando todo eso que ustedes están viviendo. GoFundMe. ¿Cuál es tu dirección? ¿A dónde te pueden localizar?

0: 22 es mi Instagram. Mi WhatsApp es, si lo gustan anotar,
1: sí,
0: 713-824-5929 en Estados Unidos. Y mi correo electrónico es J de José,
1: sí,
0: I de Ignacio, S de Samuel, C de Carlos, E de Ernesto, L de Laura, I de Ignacio, S de Samuel, perdón, H, sí, espero no haberlos revuelto,
1: no, está bien,
0: @gmail.com. Y lo vuelvo a repetir, JISCELISH@gmail.com.
1: Perfecto. Muchísimas, muchísimas gracias, José Ignacio. De verdad que tienen una historia de esperanza preciosa. Y bueno, mi querida familia de EWTN Radio Católica Mundial, hoy no hemos escuchado solamente una historia de enfermedad, y eso lo dije también desde el comienzo. Hoy hemos contemplado una historia de amor, una historia... se está testimoniando el poder de Dios en este matrimonio, en esta persona, en esta familia. Y cuando contemplamos el amor verdadero, estamos contemplando algo de Dios. Porque, mi gente, sabemos que Dios es amor, no es una frase vacía. Dios es amor. Y el amor auténtico siempre tiene forma de cruz. Y hoy José Ignacio nos ha recordado que la memoria puede fallar, que los nombres pueden olvidarse, por supuesto, que los rostros pueden cambiar, pero el amor que nace en Dios permanece para siempre. Hoy hemos visto a un esposo que sigue pronunciando cada día el sí que pronunció ante el altar, un sí que ya no depende de las circunstancias, un sí que se ha vuelto oración, un sí que se ha vuelto ofrenda, un sí, me atrevo a decir, que se ha vuelto eternidad. Y bueno, quizá muchos de nuestros oyentes estén atravesando pruebas que nadie conoce, quizá estén acompañando a alguien, tengan el cónyuge, como también José Ignacio tiene esta experiencia con Claudita. Quizás sean cuidadores primarios de alguien. Quizá están cansados. Quizá también han llorado en silencio. Entonces, que esta historia maravillosa de José Ignacio y de Claudia les recuerde que ninguna lágrima ofrecida por amor se pierde. Ninguna, mi gente, ninguna. Y eso siempre lo he dicho. En el mundo de Dios no se desperdicia nada. Todas estas lágrimas son recogidas por Dios. Todas tienen un valor eterno. Y todas un día serán transformadas en gloria. Gracias de verdad. Gracias, José Ignacio. Gracias por mostrarnos que el amor no termina cuando desaparecen los recuerdos. Porque el amor verdadero nunca dependió de la memoria, siempre dependió de la entrega, de la voluntad, de ese sí a pesar de las circunstancias, de la gracia de Dios. Y bueno, que Dios bendiga a Claudia, que Dios te bendiga a ti, José Ignacio, que Dios bendiga a tus hijos, y que bueno, que Cristo restaure un día todas las cosas. Todas las cosas según su voluntad, y que todos juntos un día puedan completar el inmenso bien que todos ustedes han realizado a través de la cruz. Mi gente hermosa, yo soy tu amiga Lucy Boni, tú y yo tenemos una cita completamente en vivo el próximo lunes, 3 de la tarde, tiempo del centro, 4, tiempo del este. Por favor, reza por mí, te lo pido, reza por mí, por mi familia. Y nos vemos todos los días en el corazón de Cristo, Eucaristía. Hasta el lunes.

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13: Hola, queremos invitar a todos los niños y mayores a que recen el Santo Rosario con nosotros. Vamos a rezar este rosario por las intenciones del Papa Francisco, por todos los sacerdotes y para que se acabe el aborto en el mundo.
14: Creo en Dios, Padre Todopoderoso, Creador del cielo y la tierra.
15: Creo en Jesucristo, su único Hijo, nuestro Señor, que fue concebido por obra y gracia del Espíritu Santo.
16: Nació de Santa María Virgen,
17: padeció bajo el poder de Poncio Pilato,
18: fue crucificado, muerto y sepultado,
19: descendió a los infiernos,
20: al tercer día resucitó de entre los muertos,
21: subió a los cielos y está sentado a la derecha de Dios Padre Todopoderoso.
22: Desde ahí ha de venir a juzgar a vivos y muertos.
23: Creo en el Espíritu Santo, en la Santa Iglesia Católica,
24: la comunión de los santos, el perdón de los pecados,
25: la resurrección de los muertos y la vida eterna. Amén.
26: Por la señal de la Santa Cruz de nuestros enemigos, líbranos, Señor Dios nuestro, en el nombre del Padre, del Hijo y del Espíritu Santo. Amén.
27: Misterios gozosos.
28: Primer misterio, la anunciación del ángel a la Virgen María.
29: Padre nuestro que estás en el cielo, santificado sea tu nombre. Venga a nosotros tu

0: También nosotros perdonamos a los que nos ofenden. No nos dejes caer en la tentación y líbranos del mal. Amén.
1: Dios te salve María, llena eres de gracia. El Señor es contigo, bendita tú eres entre todas las mujeres y bendito es el fruto de tu vientre, Jesús.

Dios te salve María, llena eres de gracia, el Señor es contigo, bendita tú eres entre todas las mujeres y bendito es el fruto de tu vientre.

Dios te salve María, llena eres de gracias, el Señor es contigo, bendita tú eres entre todas las mujeres y bendito es el fruto de tu vientre Jesús.

Dios te salve María, llena eres de gracias, el Señor es contigo, bendita tú eres entre todas las mujeres y bendito es el fruto de tu vientre, Jesús.

Dios te salve María, llena eres de gracia, el Señor es contigo, bendita tú eres entre todas las mujeres y bendito es el fruto de tu vientre.

Dios te salve María, llena eres de gracias, el Señor es contigo, bendita tú eres entre todas las mujeres y bendito es el fruto de tu vientre, Jesús.

Dios te salve María, llena eres de gracias, el Señor es contigo, bendita tú eres entre todas las mujeres y bendito es el fruto de tu vientre.

Dios te salve María, llena eres de gracias, el Señor es contigo, bendita tú eres entre todas las mujeres y bendito es el fruto de tu vientre.

Dios te salve María, llena eres de gracias, el Señor es contigo, bendita tú eres entre todas las mujeres y bendito es el fruto de tu vientre, Jesús.

0: Hijo y al Espíritu Santo,
1: como era en un principio, ahora y siempre, por los siglos de los siglos. Amén.
2: Oh Jesús mío, perdona nuestros pecados, líbranos del fuego del infierno, lleva al cielo a todas las almas, especialmente a las más necesitadas de tu

0: Virgen María a su prima Santa Isabel.
1: Padre nuestro que estás en el cielo, santificado sea tu nombre. Venga a nosotros tu reino, hágase tu voluntad en la tierra como en el cielo.
2: Danos hoy nuestro pan de cada día, perdona nuestras ofensas como también nosotros perdonamos a los que nos ofenden. No nos dejes caer en la tentación y líbranos del mal. Amén.
3: Dios te salve María, llena eres de gracia, el Señor es contigo, bendita tú eres entre todas las mujeres, y bendito es el fruto de tu vientre, Jesús.
2: Santa María, Madre de Dios, ruega por nosotros los pecadores, ahora y en la hora de nuestra muerte. Amén.
3: Dios te salve María, llena eres de gracia, el Señor es contigo, bendita tú eres entre todas las mujeres, y bendito es el fruto

Dios te salve María, llena eres de gracia, el Señor es contigo, bendita tú eres entre todas las mujeres y bendito es el fruto de tu vientre, Jesús.

Dios te salve María, llena eres de gracias. El Señor es contigo, bendita tú eres entre todas las mujeres y bendito es el fruto de tu vientre.

Dios te salve María, llena eres de gracias, el Señor es contigo, bendita tú eres entre todas las mujeres y bendito es el fruto de tu vientre.

Dios te salve María, llena eres de gracias, el Señor es contigo, bendita tú eres entre todas las mujeres y bendito es el fruto de tu vientre.

Dios te salve María, llena eres de gracias, el Señor es contigo, bendita tú eres entre todas las mujeres y bendito es el fruto de tu vientre, Jesús.

Dios te salve María, llena eres de gracias, el Señor es contigo, bendita tú eres entre todas las mujeres y bendito es el fruto de tu vientre.

Dios te salve María, llena eres de gracias, el Señor es contigo, bendita tú eres entre todas las mujeres y bendito es el fruto de tu vientre.

0: Hijo y al Espíritu Santo,
1: como era en un principio, ahora y siempre, por los siglos de los siglos. Amén.
2: Oh Jesús mío, perdona nuestros pecados, líbranos del fuego del infierno, lleva al cielo a todas las almas, especialmente a las más necesitadas de tu misericordia.
3: Amén.

en el portal de Belén. Padre nuestro que estás en el cielo, santificado sea tu nombre. Venga a nosotros tu reino, hágase tu voluntad en la tierra.

Dios te salve María, llena eres de gracia, el Señor es contigo. Bendita tú eres entre todas las mujeres y bendito es el fruto de tu vientre.

Dios te salve María, llena eres de gracias, el Señor es contigo, bendita tú eres entre todas las mujeres y bendito es el fruto de tu vientre, Jesús.

Dios te salve María, llena eres de gracias, el Señor es contigo, bendita tú eres entre todas las mujeres y bendito es el fruto de tu vientre.

Dios te salve María, llena eres de gracias, el Señor es contigo, bendita tú eres entre todas las mujeres y bendito es el fruto de tu vientre.

Dios te salve María, llena eres de gracias, el Señor es contigo, bendita tú eres entre todas las mujeres y bendito es el fruto de tu vientre.

Dios te salve María, llena eres de gracias, el Señor es contigo, bendita tú eres entre todas las mujeres y bendito es el fruto de tu vientre.

Dios te salve María, llena eres de gracias. El Señor es contigo, bendita tú eres entre todas las mujeres y bendito es el fruto de tu vientre.

Dios te salve María, llena eres de gracias, el Señor es contigo, bendita tú eres entre todas las mujeres y bendito es el fruto de tu vientre.

Dios te salve María, llena eres de gracias, el Señor es contigo, bendita tú eres entre todas las mujeres y bendito es el fruto de tu vientre.

0: y al Espíritu Santo,
1: como era en un principio, ahora y siempre, por los siglos de los siglos. Amén.
2: Oh Jesús mío, perdona nuestros pecados, líbranos del fuego del infierno, lleva al cielo a todas las almas, especialmente a las más necesitadas de tu misericordia.
3: Cuarto misterio, la presentación del niño Jesús al templo. Padre nuestro que estás en el cielo, santificado sea tu nombre. Venga a nosotros tu reino, hágase tu voluntad en la tierra como en el cielo.

Dios te salve María, llena eres de gracia, el Señor es contigo. Bendita eres entre todas las mujeres y bendito es el fruto de tu vientre.

0: Dios te salve María, llena eres de gracia, el Señor es contigo. Bendita eres entre todas las mujeres y bendito es el fruto de tu vientre Jesús.
1: Santa María, Madre de Dios, ruega por nosotros los pecadores ahora y en la hora de nuestra muerte. Amén.
0: Dios te salve María, llena eres de gracia, el Señor es contigo. Bendita eres entre todas las mujeres y bendito es el fruto de tu vientre.

0: ruega por nosotros los pecadores, ahora y en la hora de nuestra muerte. Amén.
1: Dios te salve María, llena eres de gracia, el Señor es contigo. Bendita eres entre todas las mujeres y bendito es el fruto de tu vientre.

te salve María, llena eres de gracia, el Señor es contigo. Bendita eres entre todas las mujeres y bendito es el fruto.

Dios te salve María, llena eres de gracia, el Señor es contigo. Bendita eres entre todas las mujeres y bendito es el

0: Espíritu Santo.
1: Como era en un principio, ahora y siempre, por los siglos de los siglos. Amén.
0: Oh Jesús mío, perdona nuestros pecados, líbranos del fuego del infierno, lleva al cielo a todas las almas, especialmente a las más necesitadas de tu misericordia.
2: Quinto misterio, el niño Jesús perdido y hallado en el templo.

Santa María, Madre de Dios, ruega por nosotros los pecadores, ahora y en la hora de nuestra muerte. Amén. Dios.

0: Dios, ruega por nosotros los pecadores, ahora y en la hora de nuestra muerte. Amén.
1: Gloria al Padre, al Hijo y al Espíritu Santo.
2: Como era en un principio, ahora y siempre, por los siglos de los siglos. Amén.
1: Oh Jesús mío, perdona nuestros pecados. Líbranos del fuego del infierno.
3: Lleva al cielo a todas las almas, especialmente a las más necesitadas de tu misericordia.
4: Dios te salve, Reina y Madre de Misericordia, vida de dulzura y esperanza nuestra. Dios te salve, a ti llamamos, los desterrados hijos de Eva. A ti suspiramos, gimiendo y llorando, en este valle de lágrimas. Ea pues, Señora abogada nuestra, vuelva a nosotros esos tus ojos misericordiosos, y después de este destierro, muéstranos a Jesús, fruto bendito de tu vientre. Oh clemente, oh piadosa, oh dulce Virgen María, ruega por nosotros, Santa Madre de Dios, para que seamos dignos de alcanzar las promesas divinas de nuestro Señor Jesucristo. Amén.
1: Agradecemos a todos por habernos acompañado en el rezo del Santo Rosario. Que Dios los bendiga.

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1: Una gran alegría, amigos. Una tremenda bendición. Llegar aquí una vez más al Estudio 3 a sentarme ante estos micrófonos para escuchar con ustedes la música de nuestros grupos y cantantes católicos de todo el mundo hispano. Y bueno, amigos, hoy tenemos tremendos lanzamientos que vamos a escuchar. Además, siempre hay tiempo para poner las canciones favoritas de ustedes. Así que les invito, como siempre, a comunicarse con nosotros a lo largo de esta hora para que pongamos también una de esas favoritas al aire, para que todos escuchemos. Así que bueno, si nos quieren llamar, amigos, voy a abrir las líneas telefónicas de una vez. Hace falta solamente oprimir un botoncito que tengo aquí a mi costado y ya están abiertas las líneas para que nos puedan llamar. Así que, desde los Estados Unidos, marquen el 1-866-398-6377. Y si me escuchan desde cualquier país del mundo, no importa dónde en el planeta, solo hay que marcar el código, ahí me salió muy, muy gringo ahí, el código para una llamada internacional y luego 1, porque estás llamando a Estados Unidos. Entonces el código de Estados Unidos es 1. 1-205-271-2976. Y el correo electrónico para que me escriban, fehechacancion@ewtn.com. Y búsquenme por las redes, Facebook, Fe Hecha Canción, Instagram, búsquenme por ahí, por la cuenta Arquero de Dios. Bueno, amigos, ayer les conté, o no sé si fue ayer o el viernes, que les conté que Luispo, el padre Luispo de España, estaba preparando una nueva versión de su canción Petrus, que ha querido lanzar con ocasión de la visita del Papa León XIV a España, que empieza este próximo fin de semana. Bueno, ya salió la canción, amigos, y es una nueva versión que cuenta con la colaboración de, bueno, es que son tantos que no es posible nombrarlos a todos, amigos, pero algunos de los más conocidos en este elenco de colaboradores son las Hermanas Pobres, Hakuna, el grupo Tuyo, Baruch 5, bueno, un montón de cantantes españoles que han colaborado en esta nueva versión de la canción Petrus, que si no estoy mal, colaboración de composición de Luispo y el padre Osores, otro sacerdote cantante de España. Aquí está esta nueva versión.

¿Qué les parece, amigos, esta nueva versión de la canción Petrus del padre Luispo y el padre Osores? Ahora sí, en colaboración con muchísimos artistas españoles que están, pues, todos esperando la llegada de Pedro, la llegada del Papa León XIV este fin de semana a su país. Buenísima, buenísima esta nueva versión. Y bueno, pues seguimos, amigos, con más canciones desde España, porque tenemos una canción que se nos perdió hace un mes de un cantante español, se llama Ángel Catela, y él lanzó una canción en mayo que se llama Como tú, se me escapó. Yo no sé cómo era posible que se me escapara esta nueva canción, pero ya la tenemos para todos ustedes. Aquí está.

Ahí escuchamos, amigos, a Ángel Catella de España con su canción Como Tú, una nueva canción que salió en mayo, pero recién pues me enteré de esta novedad y entonces quería compartirla con ustedes el día de hoy en Fe Hecha Canción. Y bueno, pues seguimos con más de los recientes novedades y lanzamientos. Y acuérdense, amigos, que les conté que Jesús Cabello lanzó un nuevo disco. Bueno, está por lanzar el disco, pero nos adelantó tres canciones del nuevo disco para escuchar nada más como primicia aquí en el programa, y tengo una más que no hemos escuchado, que vamos a escuchar el día de hoy. Se llama Ningún Amor Como el Tuyo.

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1: ¿Qué les parece, amigos, la tercera de tres canciones que hemos escuchado en estos días del nuevo disco, del próximo disco de Jesús Cabello, que se va a llamar Siempre? Va a salir, amigos, próximamente, y ustedes han escuchado estas primicias exclusivamente aquí en Fe Hecha Canción. Gracias, Jesús Cabello. Bueno, pues seguimos, amigos, con lo más reciente de Mechi Ruiz Luque junto con Maxi Largi. Sopla sobre nosotros.

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1: Escuchamos a Maxi Largi junto con Mechi Ruiz Luque, ambos de Argentina, y esta canción que se llama Sopla Sobre Nosotros. Y bueno, pues amigos, nos da tiempo para una más. En este primer segmento vamos con uno de los más recientes, también de Argentina, Agustina Baro Graf, Fuego Divino.

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1: La oración también es alabanza y agradecimiento. Es una expresión de alegría, de gratitud hacia Dios por todos los dones y bendiciones que hemos recibido. Hagamos un inventario, quedémonos si estamos frente al Santísimo o vayamos al sagrario de rodillas. Ahí podemos meditar sobre los dones y las bendiciones que hemos recibido, celebrando la grandeza, la belleza y la bondad de Dios, reconociendo su presencia viva y vivificante en nuestra vida y en el mundo que nos rodea. Estamos respondiendo con gratitud a las obras de Dios, desde las más pequeñas. Mi esposa, siempre que ve una flor, dice: gracias, Padre, yo también te amo. Esto lo aprendió en los talleres de oración y vida. Gracias, Padre, yo también te amo. Al ver una flor, tenemos que tener esa capacidad de ver en lo sencillo la creación y la mano de Dios. Todo bien lo recibimos de su infinita bondad. Y tenemos en la oración que fomentar esa actitud de reconocimiento y de esta forma ver a nuestros hermanos como hermanos. Hay que crecer en nuestra forma de escuchar al Señor, en nuestra forma de orar. Le pedimos al Señor que nos enseñe a orar. No cambien de estación.
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tal, amigos? Gracias por seguir aquí en la sintonía de Fe Hecha Canción a través de EWTN Radio Católica Mundial. Aquí con ustedes nuevamente Douglas Archer, el arquero de Dios desde el Estudio 3. Muy contento de poder pasar este rato con ustedes escuchando la música de nuestros grupos y cantantes católicos. Y bueno, si ustedes quieren echarme una mano escogiendo las canciones para este segundo segmento, ya saben que me pueden enviar un correo electrónico, me pueden escribir. Tengo el buzón de email abierto aquí mismo y me llegan los mensajes al toque. Así que escríbame a fehechacancion@ewtn.com, o en España decís EWTN. Así que desde España me escribáis a, así se dice, ya, escribidme a fehechacancion@ewtn.com. Bueno, pues, y si me quieren buscar por las redes, ahí estamos en Facebook como Fe Hecha Canción y en Instagram como Arquero de Dios. Vamos con Ítala y Juanjo, su más reciente, Rock del Espíritu Santo.

Itala, Juanjo, su más reciente que salió justo con ocasión de Pentecostés, y es el rock del Espíritu Santo. Gracias a todos, amigos, por estar aquí en la sintonía de Fe Hecha Canción. Sabrina Ortiz de Costa Rica también lanzó una nueva canción hace un par de semanas. Vamos a escucharla nuevamente el día de hoy. Santo Espíritu.

Escuchamos a Sabrina Ortiz de Costa Rica, su más reciente, que se llama Santo Espíritu. Bueno, y seguimos, amigos, con una canción aquí, una nueva canción de Amparito Montaño de Colombia. Y esta nueva suya se llama Tu Gracia, realizada en colaboración con el maestro Moisés Herrera Costa.

Ahí escuchamos a Inés de Jesús, cantante mexicana. Su más reciente, que se llama Así Eres Tú. Bueno, y gracias a todos ustedes por estar aquí en la sintonía de Fecha Canción. Acuérdense, amigos, siempre pueden escuchar este programa a través de la aplicación de EWTN. O también por EWTN.com/es. Busquen ahí Fecha Canción. O si quieren escuchar, bueno, yo en mi casa, por ejemplo, a veces escucho por las bocinas de mi televisión. Porque

en la televisión, ¿por qué? ¿Por qué no? Abran el YouTube en la TV y pues ahí pueden ver los videos que sacamos cada cierto tiempo aquí desde el Estudio 3 de Fe Hecha Canción de EWTN Radio Católica Mundial. Ok, amigos, bueno, pues nos da tiempo para una última canción el día de hoy. Vamos con Tina Amel desde Colombia. Podría ser una rockstar. Podría, pero...

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5: 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Incluye gastos de estancia y material. 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
5: Ven, Espíritu Santo, llena los corazones de tus fieles y enciende en ellos el fuego de tu amor. Envía, Señor, tu Espíritu Creador y renueva la faz de la tierra. Oh Dios, que has iluminado los corazones de tus hijos con la luz del Espíritu Santo, haznos dóciles a sus inspiraciones, para gustar siempre el bien y gozar de su consuelo. Te lo pedimos por Jesucristo nuestro Señor. Amén. Mis queridos hermanos y amigos, qué alegría poder estar nuevamente con ustedes. Hoy, en este programa de Oración y Vida, con un querido sacerdote que forma parte de esta gran familia de Radio Católica Mundial y por muchos años nos ha acompañado y ha compartido con nosotros toda su sabiduría, sus enseñanzas, y ha sido realmente el padre Lino Otero, un sacerdote legionario de Cristo. Ha sido un pilar en este programa y en toda la radio. Son muchos los años que compartimos junto al padre Lino y nos enriquece siempre el escucharle y tenerle con nosotros. A él, de una manera especial, le doy la bienvenida después de un tiempo, tanto una parte por compromisos propios de su trabajo y de su labor, y también por otro lado, pues de mi parte, algunos compromisos también de trabajo y vacaciones, pues no habíamos tenido la oportunidad de reencontrarnos y volver con estos programas para estar junto a ustedes. Hoy el programa es grabado, no normalmente con el padre Lino siempre estamos en vivo, pero precisamente pues tiene un compromiso en el horario del programa y hemos decidido grabarlo. Gentilmente él ha donado este tiempo para poder grabarlo y llevarles a ustedes este nuevo programa, que va a ser un poquito como una recapitulación de un tema que habíamos comenzado y que estamos proponiendo, y lo hicimos precisamente teniendo en cuenta una sugerencia de algunos de ustedes, nuestros oyentes, que querían que tratáramos el tema nada más y nada menos que de la doctrina social de la Iglesia. Un tema sumamente profundo, interesante, y que, como verán, ahora vamos a recapitular, digo, repito, y lo vamos a hacer apoyado en el Santo Padre León XIV con su nueva encíclica. Pero antes de toda esta introducción, le doy la bienvenida al padre Lino y la oportunidad de que pues nos salude y comparta con nosotros. Padre, bienvenido, gracias miles por estar aquí una vez más.
6: Muchas gracias de nuevo, Jorge, y es un gran gusto estar con Radio Católica Mundial. Un saludo a todos los que nos están escuchando, y ahora ya en este mes de junio, el mes del Sagrado Corazón.
5: Así es.
6: Y también es uno de los temas que estaremos viendo es esta encíclica, la primera que el Papa León ha sacado, precisamente su nombre tiene que ver con estas cosas nuevas, en este caso, una revolución, segunda revolución o tercera o cuarta revolución industrial que tiene que ver con la inteligencia artificial, ¿no?
5: Así es, así es. Y fíjese, nosotros habíamos ya en programas anteriores, como yo dije, hecho algunos, como una introducción un poquito general también a este tema de la doctrina social. Y cuando se anuncia ya la publicación de esta carta encíclica Magnifica Humanitas del Santo Padre León XIV, que trata precisamente sobre la custodia de la persona humana en el tiempo de la inteligencia artificial, me llamó poderosamente la atención que después de la introducción, los dos primeros capítulos, el primero, un pensamiento dinámico, fiel al Evangelio, y el segundo, fundamentos y principios de la doctrina social de la Iglesia. Es decir, los dos primeros capítulos están enfocados en hacer una presentación y como un resumen a lo largo de la historia, el desarrollo de esta doctrina por parte de la Iglesia. Y me llamó la atención porque dije, caramba, ¿cómo trabaja la providencia, no? Nosotros veníamos desarrollando este tema y claro, quedó inconcluso porque tuvimos que interrumpir, pero es un tema que ustedes habían solicitado, cuando digo ustedes, los radio escuchas, y ver ahora que el Papa lo pone también en esta su primera encíclica, nos da la medida de lo necesario, lo importante que es, Padre Lino, tener en cuenta esto. Y fíjese, y lo voy a citar textual para que usted entonces también nos comente, porque es algo que habíamos quizás nosotros también dicho en programas anteriores, pero en la introducción de esta carta encíclica Magnifica Humanitas, dice lo siguiente, en el punto número 3, dice, hoy la doctrina social de la Iglesia es un patrimonio de sabiduría, en el que encontramos principios para pensar, criterios para discernir y juzgar y orientaciones concretas para actuar. Y a renglón seguido dice, se fundamenta, es decir, esta doctrina social de la Iglesia, se fundamenta en la Sagrada Escritura y en la tradición y en diálogo con las ciencias, nos ayuda a leer con lucidez los desafíos del presente, identificando caminos adecuados para vivir un testimonio cristiano límpido, con alegría y al servicio del mundo. No es un conjunto estático de conceptos, sino un corpus vivo de verdades que custodia e interpreta la vocación de la humanidad a una vida plena y justa. Creo que en ese breve párrafo, padre, no sé si coincide conmigo, pero creo que ha hecho un resumen perfecto, extraordinario, de lo que es el núcleo de esta doctrina social de la Iglesia, ¿verdad?
6: Así es que en este sentido, como lo decía el Papa Juan XXIII, aunque la Iglesia no sea una experta desde un punto de vista, vamos a decir, tecnológico, de las ciencias físicas, naturales y muchos ámbitos del conocimiento, sin embargo, porque nuestro Señor Jesucristo es pleno hombre, ¿no? Y pleno Dios, y nos lleva a la plenitud de nuestra humanidad, decía el Papa Juan XXIII, la Iglesia es experta en humanidad. Y aquí es lo que el Papa León nos está queriendo traer. Cuando hablamos de la doctrina social de la Iglesia, estamos hablando de cómo el ser humano puede florecer, puede no progresar solamente desde un punto de vista de la ciencia, sino cómo llegar a ser más humano. Y el ámbito social, porque nos necesitamos, todo esto tiene que ver con las relaciones sociales, el ámbito, diríamos, el ecosistema humano, para que nosotros podamos vivir una humanidad más plena. Al final de la encíclica termina con un eco de Juan 23, ¿verdad?, que hablaba de la civilización del amor, del cual todos estamos llamados a contribuir con nuestro granito de arena.
5: Así es, padre, y me llama también la atención que él dice que esto se trata de un cuerpo vivo, es decir, no es algo estático, es decir, esta doctrina social de la Iglesia va evolucionando y va iluminando, como decía usted, ese ecosistema, ¿no?, en el que vivimos, porque la vida es dinámica y los tiempos van cambiando y son nuevos los retos, los desafíos, nuevas también las situaciones a las que nos tenemos que enfrentar. Precisamente esta encíclica es dando una luz para lidiar, digamos, con este tema de la llamada inteligencia artificial, que ya lo tocaremos en profundidad en algún momento, y vamos a tener que también, pues, quizás comentar sobre todos esos diferentes desafíos, pero a lo que vamos es que la Iglesia propone, a la luz de precisamente su enseñanza moral, social, política, económica, familiar, cultural, todo eso la Iglesia lo asume y lo expone en diferentes escritos y pronunciamientos que son los que dan como el cuerpo a esta doctrina social. Y esto fue evolucionando, esto no surge de la noche a la mañana. Y el Papa aquí menciona varios documentos, no sé si sería quizás interesante también, ¿no?, porque es el desarrollo del magisterio social desde León XIII, es decir, con su encíclica La Rerum Novarum. Entonces, desde ahí van comenzando y él va desgranando diferentes encíclicas, va comentando también la cuadragésimo año de Pío XII y cómo son documentos eclesiales que van marcando este caminar de la Iglesia, iluminando los diferentes momentos y los diferentes desafíos, ¿no?, a los que ha tenido que enfrentarse. Pero hay principios, padre, que son básicos, que están presentes y que no podemos ignorar, y son los principios que forman parte de esa doctrina social, y son cuatro: el principio del bien común, el principio del destino universal de los bienes, el de subsidiariedad y el principio de solidaridad. Si quiere, creo que sería bueno que comentara cada uno de estos principios. Cuando hablamos en la doctrina social de la Iglesia de ese principio del bien común, ¿a qué nos estamos refiriendo, padre?
6: El principio del bien común tiene que ver, y lo voy a aterrizar a lo que nosotros conocemos cada uno de nuestras familias. Uh-huh. ¿Qué significa el bien común, verdad? Para los niños, el bien común significa que los papás no se pelean, que hay un ambiente de paz. Significa que hay un ambiente donde ellos tienen lo que necesitan para poder crecer con normalidad, ¿verdad? No significa que lo tengan todo, no significa que se les dé todo, no significa, el bien común no significa que la mamá les tiene que hacer la cama cuando tienen ya 12, 13 años, ¿verdad? No significa tampoco que hagan las cosas, significa que hay un ambiente, y en el caso de la sociedad significa que hay un Estado de Derecho. El Estado de Derecho es muy importante para el bien común. Si no hay Estado de Derecho, entonces ciertas personas se aprovechan, las más fuertes se aprovechan de las más débiles. No hay justicia. Uh-huh. Por lo tanto, es necesidad, es importante que el gobierno, el Estado, garantice un Estado de Derecho donde se respete la propiedad privada de cada una de las personas, ¿verdad?, para que puedan unos entablar relaciones comerciales unos con otros, donde haya un mínimo de justicia, ¿verdad? Porque ese es el ambiente donde podemos colaborar unos con otros. El bien común empieza por ahí. No significa que el Estado tenga que proveerle a todos todo lo que quieran, porque entonces ahí entramos en problemas. Significa como la mamá que quiere hacerle todo a los niños para que los niños la quieran. ¿Y qué es lo que está haciendo? Comprar cariño. ¿Y qué es lo que hacen muchos políticos? Comprar cariño, comprar votos, y por lo tanto buscan darle a la gente lo que quieren para comprar sus votos. No, eso no es el bien común.
5: Ajá. Pero fíjese, ese bien común del que usted nos está ahora comentando, y muy bien lo ha dicho usted, comienza en casa, comienza en la educación de los hijos, desde la casa, desde el hogar, pero no se limita solamente a esa dimensión de la familia. Ese sentido del bien común también, sí, es lo que después se proyecta en la vida también de una comunidad, de un pueblo, de una...
6: Exactamente, y por eso que hablamos de empezar con el Estado de Derecho, ¿verdad? En nuestros países de Latinoamérica, desafortunadamente, a veces ha faltado ese Estado de Derecho, pero es interesante que en una sociedad donde se va erosionando la clase media, el Estado de Derecho tiende a desaparecer. Porque entonces lo que sucede es que ciertas personas que tienen mucho más poder empiezan a hacer alianzas con el gobierno y empiezan a establecer reglamentaciones que les convienen a ellos. De tal manera que, como había dicho un economista muy bueno allá en Perú por los años, hace unos 20 años, Hernando de Soto, ajá, en su libro sobre el misterio del capital, decía, hacía un análisis, claro, esto era hace como unos 30 años, se requerían más de 600 pasos de burocracia para que una persona pudiera tener un negocio legal. O sea, si no puedes legalizar tu pequeño negocio, entonces tienes que tener las cosas en el mercado negro y entonces no puedes competir. Entonces, ¿quiénes son los que pueden tener las grandes corporaciones? Pues aquellos que están cerca del poder. Eso va totalmente contra el bien común.
5: Exacto. Y fíjese que este bien común tiene que ser salvaguardado a toda costa, porque, como dice usted, es la única manera en que la justicia pueda prevalecer y todos puedan realmente participar de los beneficios.
6: Y ahí dices, uh-huh, esa participación. Y si nosotros vamos ahora a la inteligencia artificial y cómo lo que acabo de decir se aplica dentro de la inteligencia artificial, hay dos problemas que agravan una situación que el Papa está tratando de mencionar. Y uno de ellos tiene que ver con que las grandes corporaciones de la inteligencia artificial, pero también grandes corporaciones tecnológicas, ahora estamos hablando de corporaciones que invierten miles de millones de dólares, ¿verdad? Tienen presupuestos más grandes que los presupuestos de países. Pero ¿qué sucede? Ellos tienen la capacidad de hacer un cabildeo, ¿no? Aquí en Estados Unidos se le llama el lobby, ¿no?
5: Sí, sí.
6: Entonces, para prácticamente comprar a los políticos para que hagan para que regulen el mercado, ellos mismos están diciendo, a ver, regúlennos. ¿Pero qué significa eso, regúlennos? ¿Lo hacen por altruismo? ¿Porque quieren el bien de la sociedad? Pues a veces es posible que sí, pero habrá que ver, porque eso de regúlennos significa muchas veces, y eso no solamente en el campo de la inteligencia artificial, eso significa hagan reglas para que la competencia no nos compita a nosotros. Entonces nosotros estamos más allá, ¿verdad? Los más pequeños que quieren competir con nosotros no lo pueden hacer porque hay esta corrupción de unión entre grandes corporaciones y el gobierno. Y entonces, pero no solamente ese es uno de los problemas, el otro problema está en que estas grandes corporaciones tienen la capacidad, por su tamaño, de conseguir unos créditos más baratos por la emisión del dinero de parte del Banco Central, que no tienen la capacidad de ser los otros. Entonces, ¿qué es lo que significa? El Papa dice, esto está acelerando que sí, hay un incremento de la productividad por la inteligencia artificial y por la tecnología, pero las ganancias de ese incremento de la productividad termina en manos de unos pocos. Y entonces ahí tenemos una grave injusticia, y esa grave injusticia tiene que ver también con el sistema en que nos encontramos. Ahí es donde empezamos a hablar de que el Estado de Derecho se ha distorsionado porque las leyes favorecen a unos cuantos y desfavorecen a una grande mayoría. Entonces, empezando por el bien común, tenemos que tener en cuenta que tiene que haber justicia para todos.
5: Claro, y él lo dice aquí muy claro, y lo voy a citar textual antes de pasar entonces, porque este fue el primero. O sea, hay cuatro principios que sostienen esta doctrina social, y este que estamos comentando, el del bien común, y él, para cerrarlo, después de todo lo que hemos dicho: corresponde al Estado garantizar la cohesión, la unidad y una justa organización de la sociedad civil para que el bien común realmente pueda ser procurado con la contribución de todos. Y esto significa, en concreto, que el poder público tiene la delicada tarea de armonizar con justicia los diversos intereses en juego, buscando el equilibrio entre los bienes particulares y bienes de conjunto, sin dejar atrás a los más débiles. Es decir, es aplicar ese equilibrio.
6: Adelante.
5: Entonces, aplicar ese principio de justicia para que todos puedan realmente beneficiarse y sea un bien común que alcance a todos. Pero entonces viene este otro principio, que es el de el destino universal de los bienes. ¿Y qué queremos decir con esto? Es un principio, padre, que nos recuerda sobre todo que los bienes de la tierra, es decir, suelo, agua, aire, recursos naturales, que todos los recursos que Dios ha puesto en su creación como regalo para el género humano, que todo esto y han sido dados por Dios a la familia humana para sostener la vida de todos, es decir, tanto las generaciones pasadas como las actuales, como las que vendrán en el futuro, todas deben tener acceso a estos bienes. Y eso,
6: y aquí esto va muy bien con el principio de subsidiariedad, del cual ya hablaremos, pero hablando sobre este principio del destino universal de todos los bienes, tiene que ver con el uso y el buen uso de la propiedad privada, ¿no? Porque a veces los socialistas tienden a buscar escudarse sobre este principio del destino universal de todos los bienes como para decir que el gobierno tiene el derecho de quitarte a ti para darle al otro. Y entonces aquí no, esto significa que cada uno, y aquí el significado del destino universal de los bienes significa que Dios me ha hecho a mí administrador de lo que me ha dado. Esto no es mío, ni siquiera mi vida. Yo no soy dueño simplemente de mi vida para hacer lo que yo quiero. Eso es un individualismo extremo. Mi vida está dada por Dios para los demás. Y yo soy el administrador de ver de que mi vida sirva a los demás en el amor, en una civilización del amor. Mi vida no es para usarla yo egoísticamente. Yo puedo, y recuerdo un niño en un colegio en el cual yo trabajé, este niño de 10 años decía, no, yo este es un país libre, yo hago lo que me da la gana. Entonces, habría que ver que desde un punto de vista egoísta nadie tiene una libertad para usarla egoísticamente. Por lo tanto, la propiedad privada no es para usarla egoísticamente. La propiedad privada es para usarla para el bien de todos. De tal manera, y evocando una gran novela que se llamaba Los Miserables, de Víctor Hugo,
5: sí,
6: está la escena en la cual Jean Valjean, en su pobreza, empezando la novela, va y se roba unos panes de una panadería para darle de comer a sus hijos. El destino universal de los bienes dice que en este caso, en caso de extrema necesidad, esa persona que está pasando por una urgencia tiene el derecho de tomar de los bienes, aunque sea, no es un robo en ese sentido, ¿verdad? Allí San Juan Crisóstomo, predicándole a los poderosos de Constantinopla, la capital del imperio bizantino, ¿no?, les decía: lo que está de más de ustedes le pertenece a los pobres. Pero hay que tener en cuenta que, bien entendido esto, no es el Estado, el gobierno, el que te tiene que quitar para hacer el árbitro de a quién le va a quitar y a quién le va a dar. No, está que Dios nos ha dado a cada uno de nosotros la responsabilidad, y uno tiene que crecer en el amor, no solamente para, claro, poder dar y ser generoso con lo que Dios nos ha dado, sino para ponerlo a trabajar para el bien de todos.
5: Excelente, padre. Creo que usted lo ha explicado muy, muy bien, y con además ejemplos claves que nos ayudan a entender lo que queremos decir cuando hablamos de este destino universal de los bienes. Pero esto nos lleva entonces a ese tercer principio, que es la subsidiariedad. Y me gustaría que este principio usted lo explicara. Cuando hablamos de eso, de que debemos tener en cuenta este principio de subsidiariedad para la convivencia humana, ¿a qué nos estamos refiriendo, padre?
6: Y de nuevo, como me gusta aterrizar las cosas y que la gente nos entienda en el lenguaje de todos los días, de nuevo volvemos al tema de cómo se aplicaría en esto en una familia, ¿no? Que una mamá le esté haciendo la cama al niño de 14 años, lo está malcriando, ¿verdad? Subsidiariedad significa que, en términos de el Papa, que fue Papa Pío II, no creo que fue en progreso.
5: Pablo VI, dice usted, de la popular.
6: No, una de las encíclicas donde por primera vez se quedó definido este principio.
5: Ya.
6: Populorum Progressio, creo que fue. Pero bueno, en el todo caso, el tema es que, parafraseando, el principio dice que un organismo superior no ha de infringir y tomar y asumir las responsabilidades de un organismo inferior, ¿no?, sino que ha de apoyar en el caso de que no lo pueda hacer por sí mismo. Esto en Estados Unidos, por ejemplo, se ha venido erosionando el principio de subsidiariedad a través de los años. Inicialmente había un mayor principio de subsidiariedad que hoy en día. ¿En qué sentido? De que originariamente, como lo habían establecido los fundadores del país, ¿verdad?, el gobierno federal tenía que respetar la autonomía de los estados. El estado respeta la autonomía de cada uno de los, vamos a decir, de los distritos, los distritos de los estados de los comunes, etcétera, de tal manera que una autoridad superior no hace lo que puede hacer la autoridad inferior. El distrito a nivel local se encarga del colegio. Que venga el gobierno federal y quiera imponer leyes para todo el país que erosione lo que está en manos del distrito, es un abuso de poder. Entonces, todo a su nivel, ¿verdad? Y eso es lo que sucede con el socialismo, ¿no? Desde un punto de vista de la organización central del Estado, quiere gobernarlo todo.
5: Exacto.
6: Y eso destruye
5: este
6: a la
5: principio.
6: Sociedad.
5: Claro, claro. Es que en el comunismo, en el socialismo, no existe este principio de subsidiariedad, porque fíjese, aquí lo dice muy clarito: la doctrina social de la Iglesia llama subsidiariedad al principio según el cual aquello que pueden hacer las personas, las familias, las comunidades locales y los cuerpos intermedios no debe ser absorbido por instancias superiores. Las instituciones de nivel superior deben reconocer, proteger y promover la libertad y la creatividad de esos niveles inferiores, coordinando sus aportaciones para que cooperen eficazmente al bien común. Estos dos principios, el del bien común y subsidiariedad, están interrelacionados.
6: Sí, es que la persona florece y se vuelve más humana por medio del trabajo.
5: Por medio del trabajo, claro.
6: Y el Papa Juan Pablo II, en su encíclica Laborem Exercens, que también es citada aquí en este documento, ¿verdad?, como todas las encíclicas sociales, de que el trabajo es un bien, nos hace más humanos,
5: claro.
6: Colaboramos unos con otros. Y que el Estado lo vaya a hacer por nosotros es un mal. A veces por querer ayudar a los pobres, ¿verdad?, el Estado hace lo que podría hacer la persona. Y eso más bien los hunde más en su incapacidad de poder salir adelante por sí mismo.
5: Claro, claro. Pero ya sabemos, y lo que en el caso suyo, en el caso mío también, que desafortunadamente en nuestros países de orígenes sufren esas dictaduras de corte marxista y comunista, pues ya sabemos que ahí tanto la familia como la iniciativa privada, la libertad, quedan totalmente absorbidas por un gobierno totalitario que controla todo y que mata este principio de subsidiariedad, que debe respetar la libertad, la creatividad y el deseo de que tiene cada uno. Y claro, en otro sistema puede que sea a lo contrario, que entonces unos más ricos, más poderosos, absorban también ese control y mate un poco también esta iniciativa de participación de todos. Pero realmente, en todos estos principios, hay que tener en cuenta la dignidad de la persona humana creada a imagen y semejanza de Dios, que eso es un principio básico sobre el cual la Iglesia construye y cimenta toda su enseñanza, y además de eso, pues el don de la libertad con el que hemos sido creados. Si se anula la libertad, se anula por completo al ser humano. Y vamos al último principio que nos lleva aquí, el cuarto, que sería ese principio de solidaridad también, padre.
6: Y, así es. A ver. Y aquí yo quisiera también traer a colación, solidaridad significa el que a mí me importa mi hermano, ¿no?
5: Ya.
6: No es solamente mi provecho. Viene a colación y por uno de los temas por lo cual empezó la Rerum Novarum, que fue la primera encíclica social de León XIII, y luego el Papa León XIV tomó su nombre a partir de esa encíclica, ¿no?, o lo que hizo ese Papa. Es en aquel entonces, pues estaba la revolución industrial, ¿no? Se temía de que las máquinas iban a sustituir a los trabajadores, ¿verdad? Porque ahora teníamos producción en serie, ¿verdad? Y entonces, ¿qué pasa con todos los artesanos cuando ahora los zapatos, la ropa empieza a ser hecha por unas máquinas y entonces los encargados de las máquinas son los que pueden producir tantos zapatos y el pobre trabajador que está haciendo su trabajo artesanalmente en su taller o en su casa, ¿verdad?, va a perder su trabajo? Y hoy en día tenemos el mismo susto, ¿no? La gente va a perder su trabajo y todo eso. Había un economista austríaco de Viena hace unos 100 años que se llamaba Joseph Schumpeter, y él había hablado sobre este tema de la destrucción creativa, ¿no? Cada tecnología, y esto no es algo nuevo, cada tecnología suplanta la tecnología anterior, lo que significa que la gente tiene que adaptarse a la nueva tecnología. ¿verdad? Surge las computadoras. Bueno, ahora, ¿quién puede trabajar en una oficina? A ver, ¿quién puede trabajar en una oficina que no pueda usar una computadora? Pues nada, no tiene trabajo. O sea, que la gente que no logró adaptarse, aprender a usar una computadora, hoy en día, por lo menos en Estados Unidos, el trabajar en una oficina, pues no, es decir, no, es que yo todavía sigo trabajando con mi máquina de escribir. Lo siento mucho, pero aquí no podemos ir a ese ritmo. Entonces la gente tiene que adaptarse, y lo que pasa es que con la inteligencia artificial, pues los cambios son tan rápidos que...
5: Claro, claro.
6: Ya cuando vamos aprendiendo lo nuevo, ya salió algo nuevo. Y entonces, claro, para las personas mayores es mucho más difícil adaptarse, con el peligro y el temor de que haya un desempleo. Y ahí es donde es muy importante tener en cuenta, no ser despiadado, ¿no? Hay que ayudar a la gente que no pueda adaptarse tan fácilmente, que pueda perder el trabajo. El Papa León XIV es sensible. Yo creo que todos tenemos que ser sensibles a eso, ¿no? Y eso es una, también, dado el principio de subsidiariedad, es una labor de todos.
5: Exacto, pero...
6: ¿no? De todos. Yo tengo que estar interesado. Aquí donde yo trabajo, en la universidad, me intereso, porque quizás yo soy un poquito mejor en aprender estas cosas, pero muchos de mis compañeros no. Entonces yo les trato de enseñar a ellos que en las parroquias o en las diócesis que haya maneras como ayudarle a la gente a adaptarse. Porque uno no puede decir, no, pues entonces nos vamos a quedar con la tecnología anterior. Estaríamos nosotros con caballos todavía, entonces no es posible. No, tenemos que... la tecnología va avanzando... y es irrevocable. Lo importante es tener compasión, solidaridad con las personas que se les hace difícil, como también las personas que tienen mayor capacidad de... unos pueden tener más... contribuir en un sector de la sociedad más que en otro, ¿no? Y tenemos que ser solidarios unos con otros. Eso por un lado. Otro punto que es muy interesante, que el Papa habla en esta encíclica, es sobre esta noción del transhumanismo y el poshumanismo.
5: Sí, sí.
6: Y es peligroso, muy peligroso, como también las armas que ahora son usadas con inteligencia artificial, ¿verdad? Ahí habla sobre esa acumulación de poder, que es parte de la de un deseo del ser humano de ser como Dios. Y por eso es que en la encíclica toma un buen tiempo o buenos números al principio de hablar qué es lo que estamos construyendo. ¿Estamos construyendo la Torre de Babel o estamos construyendo la Nueva Jerusalén?
5: Exacto.
6: Entonces no se trata de que la inteligencia artificial en sí sea mala, se trata de para qué la usamos, y eso está en el corazón del hombre. La tecnología en sí, no es ni buena ni mala, es para qué la usamos.
5: Bueno, pues creo que usted ha sido muy claro, muy concreto, y vamos a seguir profundizando, como he dicho, en todos estos temas de la doctrina social, y apoyados en la propia encíclica, que valga decirlo, muy muy interesante. Recomiendo su lectura. Yo no la he terminado completamente porque acaba de salir y yo estaba de vacaciones, no he tenido la oportunidad de dedicarle un tiempo así específico para leerla. La he ojeado, he visto resúmenes, he tratado de ver algunos de los puntos que me han llamado más la atención, pero quiero leerla con todo
6: el detenimiento. Imagínate que son 245 párrafos.
5: Claro, claro, y además temas que sí, eso no se lee de un tirón.
6: Es como un libro, ¿verdad?
5: Sí, sí,
6: claro,
5: no.
6: Pero claro, tiene mucho.
5: Además, claro, claro, claro, no es una novela. Pero fíjese, para cerrar esta primera parte, como introducción general que hemos querido dar apoyados en esta encíclica magnífica Humanitas del Papa primera del Papa León XIV. Mire qué interesante, y con esto vamos a cerrar esta primera parte, porque la segunda, ahora vamos a escuchar una canción, y esa canción, ¿por qué la he escogido? El próximo domingo, mi querido Padre Lino, celebramos una fiesta importantísima en el año litúrgico nuestro en la iglesia. Vamos a celebrar la fiesta del Corpus Christi, que normalmente es el jueves siguiente a la Santísima Trinidad, pero en la mayoría de las diócesis esto se traslada al domingo para lograr una mayor participación de todos. Entonces, prácticamente a nivel mundial, digamos, la celebración del Corpus Christi tendrá lugar este próximo domingo, fiesta del cuerpo y la sangre del Señor. Y vamos a comentar un poquito de esto porque es el sacramento por excelencia, y de esto vamos a estar comentando en los minutos que nos quedan. Pero para cerrar, mire qué interesante en esta, todo esto que hemos comentado acerca de la doctrina social de la Iglesia. En el punto 86, cito textual, dice León 14: en conclusión, la doctrina social no es sólo una palabra dirigida a la sociedad, es también un examen de conciencia para la Iglesia, casa y escuela de comunión, siempre llamada a verificar que los principios expuestos se vivan sobre todo en su interior. Es decir, la doctrina social, sí, es un regalo que ofrece la Iglesia a la sociedad, apoyado, como hemos dicho ya, en la Sagrada Escritura, en la tradición, en la experiencia de vida de la Iglesia, pero a la vez también es una interpelación a la propia Iglesia, un examen de...
6: Y esto simplemente para terminar, el Papa en su primera parte de la encíclica toma unos buenos números o unos buenos párrafos para hablar por qué la Iglesia habla de estos temas. Sí. Porque algunos critican, pues que hable solamente de Dios y por qué se mete en la política y por qué se meten cosas así, ¿verdad? Y entonces el Papa aclara, si seríamos, vamos a decir, aunque no quiero criticar a nuestros hermanos separados protestantes, pero seríamos un poco protestantes si nosotros creyéramos que nuestra vida, lo que Dios nos manda es simplemente Dios y yo y nadie más. No. Sí. El florecimiento del ser humano, ¿verdad? Dios nos puso aquí, somos una familia humana, y yo no puedo decir no me importa mi hermano.
5: Claro, claro. ¿Verdad?
6: Es como familia humana que nosotros vamos creciendo y nos vamos llevando a Dios. Por lo tanto, la Iglesia tiene que dar un mensaje.
5: Bueno, pues vamos a escuchar. Exacto, padre, gracias. Vamos a escuchar esta canción, Eres tú, Jesús, de Tony Rubí. Y esto nos va a llevar a una breve reflexión acerca de esta celebración que tendremos.

0: Eres tú, Jesús, en un trozo de pan y un poco de vino. Sí, Jesús está ahí realmente. Y esta es la fiesta que vamos a celebrar. Tony lo ha hecho música y precioso, como todas las canciones de él. Pero quiero, Padre Lino, para terminar, y Dios permita que nos dé tiempo, quiero que escuchemos ahora este breve audio donde el padre Bruno Rocar, un sacerdote salesiano ya fallecido, que dedicó toda su vida a la iglesia cubana. Tuve la bendición de conocerlo y de que fuera mi profesor de sociología en el seminario.
1: Ah, mira.
0: Sí. Uno de los hombres, de esos sacerdotes extraordinarios que he tenido la bendición de conocer, una capacidad de trabajo increíble, un hombre además de una sabiduría y una humildad grandísima. Y quiero compartir con ustedes realmente, porque el padre Bruno explica aquí esto que vamos a celebrar de una manera increíble. Vamos a escuchar esta reflexión que hace el padre Bruno.
2: Llamaba la atención la atmósfera de misteriosa solemnidad que rodeaba el momento en que el sacerdote, durante la Eucaristía, levantaba las hostias. Todo de rodilla, cabeza inclinada, toque de campanilla, incienso el día de fiesta y un profundo silencio. Mirada estática. Y cuando se levantaba, entonces había una explosión de alegría y de gozo. Y me preguntaba, ¿por qué? ¿Qué es eso? Me respondía, ha habido un cambio. Este ya no es pan, es el cuerpo de Cristo. Ha habido una transustanciación. Yo no entendía nada. Pero al pasar de los años, con deseo de conocer, de un poco justificar mi fe, de decirme, preguntarme por qué yo creo, intenté de acercarme a este misterio. El misterio siempre queda misterio, pero me ayudaron en eso un filósofo griego, Aristóteles, y un santo, Tomás de Aquino. Ellos me enseñaron que en cada objeto, en cada ser material o humano, hay cosas que cambian con el tiempo. El tamaño, la forma, el gusto. Yo mismo, la persona misma. Yo, cuando tenía 2 añitos, y ahora que le tengo casi 99, yo soy el mismo Bruno. Ha cambiado muchas cosas, tamaño, color del pelo, la piel se puso vieja, quizá he cambiado el modo de pensar, pero yo miro lo que está por debajo del cambio.

cambia es la sustancia y lo que no cambia son los accidentes. De manera que cuando Jesús en la última cena dijo a sus apóstoles ofreciéndole el pan: tomad, comed, esto es mi cuerpo, esta palabra cambió la sustancia del pan con la sustancia del cuerpo de Cristo. Esta palabra tiene este poder. Como Dios Padre con la palabra creó el mundo desde la nada, la palabra de Jesús tiene el poder de cambiar la sustancia del pan y del vino con la sustancia del cuerpo y de la sangre de Cristo. Él dijo: quien come de mi carne y bebe de mi sangre tendrá la vida eterna. Este es el misterio que nosotros hoy recordamos hoy. Misterio quizás muy llamativo, porque la Eucaristía es quizás la liturgia más importante de la Iglesia. Es el culto que cuida con más esmero. La misa por sí misma atrae, convoca, fortalece, consuela, anima, es al fin una fuente, un manantial de vida. Es el tesoro de la Iglesia. La presencia de Jesús en la Eucaristía, en el tabernáculo. Ese es el misterio. Señor, aumenta mi fe.

0: Bueno, creo que aquí cerramos ya, padre, el programa del día de hoy, y espero que les haya gustado esta breve catequesis del padre Bruno Rocaro acerca del Corpus Christi. Padre, le deseo realmente una hermosa celebración de la fiesta de la sangre y el cuerpo de Cristo, y le doy las gracias porque usted como sacerdote hace posible que nosotros podamos recibir ese cuerpo y esa sangre en virtud de su ordenación sacerdotal, pues tiene el poder para consagrar el pan y el vino. Gracias, padre Lino, y por favor regálenos su bendición ahora para terminar el programa.
1: Y la bendición de Dios Todopoderoso, Padre, Hijo y Espíritu Santo, descienda sobre todos ustedes y con ustedes permanezca siempre. Amén.
0: Hasta el próximo viernes, si Dios quiere.
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8: 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El cementerio y centro funerario de Santa María tendrá una feria de trabajo donde el ministerio se encuentra con el empleo. 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El Ministerio Hispano del Centro de Retiros Pasionista Cristo Rey invita a las familias que desean continuar en su camino de amistad y cercanía con Jesús a participar en el curso de 5 sesiones Fe en Familia, donde se ejercitarán en la fe y el servicio, múltiples formas de orar y prácticas piadosas populares propias de nuestra cultura en un ambiente acogedor, tranquilo y divertido. 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

En el nombre del Padre, y del Hijo, y del Espíritu Santo. Amén. El Señor esté con cada uno de ustedes. Muy buenos días a todos. Saludamos a todos los que nos escuchan a través de Radio Santísimo Sacramento y alrededor del mundo por EWTN, Radio Católica Mundial. Saludamos a los que están en casa, a los que van manejando las carreteras. Pedimos que manejen con precaución para llegar a su casa o a su trabajo sanos y salvos. Desde nuestro santuario, en esta mañana ofrecemos la Santa Eucaristía. Vamos pues a ponernos en la presencia de Dios. Con humildad decimos, yo confieso ante Dios Todopoderoso, ante ustedes, hermanos, que he pecado mucho de pensamiento, palabra, obra y omisión, por mi culpa, por mi culpa, por mi grande culpa. Por eso ruego a Santa María, siempre Virgen, a los ángeles, a los santos y a ustedes, hermanos, que intercedan por mí ante Dios nuestro Señor. El Señor Todopoderoso tenga misericordia de nosotros, perdone nuestros pecados, nos lleve a la vida eterna.

Oremos, pedimos a Dios por familia Álvarez, Jesús Álvarez que cumple años hoy, Mariano Tobar y familia, Guadalupe Rodríguez también cumple años hoy, Héctor Romo cumple años hoy y por la familia Romo. También pedimos por las elecciones en Perú. Por el eterno descanso de Isidoro Arroyo, Gracia Tomar, Paula López. Y también por todos nuestros fieles difuntos. Señor Dios, concédenos a nosotros, tus siervos, gozar siempre de completa salud de alma y cuerpo. Y por la intercesión de la gloriosa siempre Virgen María, líbranos de las tristezas de esta vida y concédenos disfrutar de las alegrías eternas. Por Jesucristo nuestro Señor. Sentados, vamos a escuchar la palabra de Dios.

De la segunda carta del apóstol San Pablo a Timoteo. Querido hermano, en presencia de Dios y de Cristo Jesús, que ha de venir a juzgar a los vivos y a los muertos, te pido encarecidamente, por su advenimiento y por su reino, que anuncies la palabra. Insiste a tiempo y a destiempo. Convence, reprende y exhorta con toda paciencia y sabiduría. Porque vendrá un tiempo en que los hombres no soportarán la doctrina sana, sino que, arrastrados por sus propias pasiones, se rodearán de maestros que les halaguen el oído. Se harán sordos a la verdad y solo escucharán las fábulas. Tú, en cambio, sé siempre prudente, soporta los sufrimientos, cumple tu trabajo de evangelizador y desempeña a la perfección tu ministerio. Para mí ha llegado la hora del sacrificio y se acerca el momento de mi partida. He luchado bien en el combate, he corrido hasta la meta, he perseverado en la fe. Ahora solo espero la corona merecida con la que el Señor, justo juez, me premiará en aquel día, y no solamente a mí, sino a todos aquellos que esperan con amor su glorioso advenimiento. Palabra de Dios.

0: El Señor esté con cada uno de ustedes. Lectura del Santo Evangelio según San Marcos. En aquel tiempo, enseñaba Jesús a la multitud y le decía: cuidado con los escribas. Les encanta pasearse con amplios ropajes y recibir reverencias en las calles. Buscan los asientos de honor en las sinagogas y los primeros puestos en los banquetes. Se echan sobre los bienes de las viudas haciendo ostentación de largos rezos. Estos recibirán un castigo muy riguroso. En una ocasión, Jesús estaba sentado frente a las alcancías del templo, mirando cómo la gente echaba allí sus monedas. Muchos ricos daban en abundancia. En esto se acercó una viuda pobre y echó dos moneditas de muy poco valor. Llamando entonces a sus discípulos, Jesús les dijo: yo les aseguro que esa pobre viuda ha echado en las alcancías más que todos, porque los demás han echado de lo que les sobraba. Pero esta en su pobreza ha echado todo lo que tenía para vivir. Palabra del Señor. Siéntese un ratito. En estos días hemos estado escuchando las cartas de Pablo a Timoteo. Y en esta ocasión, Pablo ya está en la parte final de su vida. Por eso está recomendando a Timoteo que trabaje a tiempo y a destiempo, que anuncie a Jesucristo nuestro Señor, ¿sí? Y que se prepare. Vendrán tiempos, dice Pablo, en que la doctrina los hombres no la van a soportar, la doctrina de Cristo, ¿sí? Porque a veces el cristiano, cuando hablamos de la pasión de Cristo, a veces empieza como a la crítica, como a la interrogante siempre. ¿Cómo es posible que el Dios de ustedes murió en la cruz para salvarlos? ¿Cómo es posible? No siempre se entiende esta parte de la cruz, ¿sí? Hay que dar vida, hay que morir para generar vida. Y Jesús, estando en la cruz, perdonó. Y ese es el gran mensaje que nos deja nuestra vida. A veces nosotros, muchas veces en las propias familias, aunque decimos que creemos en Cristo, pero la relación no es como Cristo quiere que la llevemos. Siempre a veces hay conflictos y peleas. No se pone en práctica el mandato del Señor. Ámense los unos a los otros. Pero es muy importante siempre preguntarnos: ¿en qué Cristo creo? Porque el Cristo de los Evangelios, Él vino a anunciar el reino de Dios, donde haya paz, donde haya justicia, donde haya hermandad. Y Él llamó a sus discípulos y después los envió para que continuaran la obra. Él murió en la cruz para salvarnos, fue al sepulcro, pero Dios lo resucitó. Subió a los cielos y envió al Espíritu Santo. ¿En este Cristo yo creo? ¿O yo me he formado otro Cristo? Porque también La gente puede formar otro Cristo. Un día estaba yo en una parroquia y alguien me llevó un bulto grande. ¿Me lo puede bendecir? Me quedé viendo bien. Le dije, no, no puedo. ¿Por qué? Porque yo no puedo bendecir lo vencido. Era una muerte. ¿Cómo voy a bendecir la muerte? Si eso fue vencido por Cristo. No. Esta fue aniquilada por Cristo nuestro Señor. Y como cristiano yo no puedo creer o dar culto a lo vencido. ¿Por qué? No puedo. Yo creo en el vencedor, que es Jesucristo nuestro Señor. Aquella persona se molestó un poco conmigo, pero no, yo no la bendije. No, le digo, no puedo. No, no se puede. La iglesia no permite. Porque la iglesia no cree en la muerte. Cree en la resurrección. Es la parte que uno tiene que trabajar y avanzar y construir y no caminar en una vida con miedo. Porque a veces se transmite una religión de miedo. No. El cristiano tiene que vivir una religión en libertad, con fe, con esperanza, con alegría. Porque Jesús nos ama y nos espera. Por eso vivamos el tiempo que nos toca vivir, que es hoy, pero feliz, contento. Bueno, y por eso San Pablo está hablando así, porque ya viene el final de su vida. Dice, y por eso la última parte dice, para mí ha llegado la hora del sacrificio, y se acerca el momento de mi partida. He luchado bien en el combate, he corrido hasta la meta. He perseverado en la fe. Ahora solo espero la corona merecida. Y la segunda idea que les comparto en esta mañana es sobre esta viuda. Fíjense cómo nuestro Señor Jesucristo siempre tuvo conflictos con los escribas, los fariseos. Eran grupos religiosos y de poder que había en ese tiempo de Jesús. Y no solamente había este grupo, había varios. Estaban los escribas, los esenios, los saduceos, los fariseos, los herodianos y los celotes. Estos grupos que había tenían poder, pero querían tener el control del templo, ¿sí? Eran muy apegados a las leyes y por eso Jesús dice a sus discípulos y a la multitud, cuidado con los escribas, cuidado. Tienen mucha palabra y los pueden envolver. Cuidado, ¿sí? Cuidado, le dice Jesús. Y está en el templo dando su catequesis y llega una viejita que da 2 moneditas. Esto le admira mucho Jesús y dice, esta ancianita ha dado más que todos. Y dice, ¿pero por qué? Si nomás dio 2 moneditas, ¿por eso? ¿Por qué ha dado más que todos? Porque ha dado lo que tenía para vivir. Fíjense. Ha dado lo que tenía para vivir. Entonces la ancianita se va a poner en la providencia divina. Fíjense. Hay una bonita invitación que los hermanos de San Vicente de Paul están pensando y están dialogando para llegar a una concreción, poder tener alimento en el santuario para los hermanos que no tienen. Ellos hablan de 24 horas, le digo, pues sí, está bien, pero es difícil, le digo. Para mí es mejor tener un horario, ¿sí? Porque 24 horas, pues, no vas a poder atender. Y si tú dejas la comida, o sea, que hay muchos mapaches, y se pueden llevar la comida, y piensas que te lo está llevando los hermanos que tienen necesidad. No, no, tenemos que pensar bien, y yo estoy muy de acuerdo, pero que haya un horario, ¿sí? De, no sé, se me ocurre pensar, del mediodía a 6 de la tarde se va, habrá comida para los que no tienen que comer, por favor vengan. ¿Sí? Es una obra bonita de amor y misericordia por parte de nuestro santuario, pero sí es importante la preparación, ¿sí? Que esté bien preparado, porque ese es, yo siempre digo, es la misma comida, pero ¿cómo lo preparas? Ese es el punto. Si nada más lo, a como se te ocurra, pues ni tu hijo lo va a comer. ¿Cuántos niños dicen, no, ni me gusta esta comida, era, mi papá lo prepara mejor? Entonces esa es la parte importante. ¿Cómo preparo yo? ¿Para quién? Si esos hermanos, estoy viendo que son imagen de Cristo, voy a preparar lo mejor. Ese es el punto que uno tiene que avanzar. Por eso esta ancianita dio todo lo que tenía para vivir a Dios. Entonces, la gran enseñanza es eso, pues que nosotros cuando demos con amor, porque a veces podemos caer en el error de dar y estar hablando. No, no, no. Si no vas a dar y, o vas a estar hablando, mejor no des. Así de sencillo. Y cuando das, da lo mejor. Da lo mejor. Cuando han pedido ropa, le dije, le digo a los de San Vicente de Paul, que sea nueva. Pues no se vale. Es que este pantalón viejo ya no sirve el cierre, regálalo. No, se va a la basura. No, hay que dar hasta que duela. Esta es la parte importante, hasta que duela. Y eso a veces cuesta trabajo, pero hay que pedirle a Dios. Señor, dame fuerza, dame sabiduría para dar mi tiempo, dar mi amor como tú lo diste por nosotros. En el nombre del Padre, del Hijo y del Espíritu Santo. Al elevar a Dios nuestra oración, pidamos, hermanos, que María, que oró con los discípulos en el cenáculo, interceda también ahora por nosotros y ore con nosotros al Señor. Decimos, te rogamos, Señor.
1: Para que por la intercesión de María, Virgen Poderosa, la Iglesia se vea libre de todo mal, roguemos al Señor. Para que por la intercesión de María, trono de sabiduría, los que consagran su vida al estudio progresen en el conocimiento y el amor a la verdad, roguemos al Señor.
0: Te rogamos, Señor.
1: Para que por intercesión de María, Madre de Misericordia, los pecadores obtengan el perdón de sus culpas, roguemos al Señor.
0: Te rogamos, Señor.
1: Para que por intercesión de María, Virgen Fidelísima, el Señor nos dé fuerzas para cumplir los deberes de nuestra vocación y perseverar en el bien hasta la muerte. Roguemos al Señor.
0: Te rogamos, Señor. Seguimos pidiendo a Dios en esta mañana por familia Álvarez, Jesús Álvarez que cumple años hoy, Mariano Tovar y familia, Guadalupe Rodríguez también cumple años, y también Héctor Romo cumple años hoy. Y pedimos también por la familia Romo, por las elecciones en Perú y por las intenciones de cada uno de nosotros, oremos al Señor. Por el eterno descanso de Isidoro Arroyo, Gracia Tovar, Paula López, y por nuestros fieles difuntos, oremos al Señor. Escucha, Señor, la oración de tus hijos, que unen su plegaria a la intercesión de María, modelo de la Iglesia suplicante, y muéstrate propicio, ayúdanos en nuestras necesidades, por Jesucristo nuestro Señor. Sentados, continuamos.

conocí al Señor, Dios del universo, por este pan, fruto de la tierra y del trabajo del hombre que recibimos de tu generosidad, y ahora te presentamos, Señor.

Oren, hermanos, para que este sacrificio mío y de ustedes sea agradable a Dios Padre Todopoderoso. Recibe, Señor, las oraciones de tu pueblo, junto con las ofrendas que te presentamos, para que por la intercesión de Santa María, Madre de tu Hijo, ningún buen propósito quede sin realizarse y ninguna de nuestras súplicas quede sin respuesta, por Jesucristo nuestro Señor. El Señor esté con cada uno de ustedes. Levantemos el corazón. Demos gracias al Señor nuestro Dios. En verdad es justo y necesario, es nuestro deber y salvación darte gracias siempre, proclamar que eres admirable en la perfección de todos tus santos y de un modo singular en la perfección de la Virgen María. Por eso al celebrar hoy queremos exaltar tu benevolencia, inspirados en su propio cántico, pues en verdad has hecho maravillas por toda la tierra y prolongaste tu misericordia de generación en generación. Cuando complacido en la humildad de tu sierva, nos diste por su medio el autor de la salvación, Jesucristo, Hijo tuyo y Señor nuestro. Por él los ángeles y los arcángeles te adoran eternamente, gozosos en tu presencia. Permítenos unirnos a sus voces, cantando humildemente tu alabanza.

Santo eres en verdad, Señor, fuente de toda santidad. Por eso te pedimos que santifique estos dones con la efusión de tu Espíritu, de manera que se conviertan para nosotros en el cuerpo y en la sangre de Jesucristo nuestro Señor, el cual, cuando iba a ser entregado a su pasión voluntariamente aceptada, tomó pan, dándote gracias, lo partió y lo dio a sus discípulos diciendo: tomen y coman todos de él, porque esto es mi cuerpo que será entregado por usted. Del mismo modo, acabada la cena, tomó el cáliz, dando gracias de nuevo, lo pasó a sus discípulos diciendo: tomen y beban todos de él, porque este es el cáliz de mi sangre, sangre de la alianza nueva y eterna, que será derramada por ustedes y por muchos para el perdón de los pecados. Hagan esto en conmemoración. Hermanos, este es el sacramento de nuestra fe.

0: Así pues, Padre, al celebrar ahora el memorial de la muerte y resurrección de tu Hijo, te ofrecemos el pan de vida y el cáliz de salvación, y te damos gracias porque nos haces dignos de servirte en tu presencia. Te pedimos humildemente que el Espíritu Santo congregue en la unidad a cuantos participamos del cuerpo y sangre de Cristo. Acuérdate, Señor, de tu iglesia extendida por toda la tierra y con el Papa León, nuestro obispo Jaime, su auxiliar rey, y todos los pastores que cuidan de tu pueblo, llevan a su perfección por la caridad. Acuérdate también de nuestros hermanos que se durmieron en la esperanza de la resurrección, y de todos los que han muerto en tu misericordia. Admítelos a contemplar la luz de tu rostro. Ten misericordia de nosotros, y así con María, la Virgen Madre de Dios, su esposo San José, los apóstoles, y cuantos vivieron en tu amistad a través de los tiempos, merezcamos por tu Hijo Jesucristo compartir la vida eterna, cantar tus alabanzas. Por Cristo, con Él y en Él, a ti Dios Padre Omnipotente, en la unidad del Espíritu Santo, todo honor y toda gloria, por los siglos de los siglos.
1: Amén.
0: Fieles a la recomendación del Salvador y siguiendo su divina enseñanza, nos atrevemos a decir: Padre nuestro que estás en el cielo, santificado sea tu nombre, venga a nosotros tu reino, hágase tu voluntad en la tierra como en el cielo. Danos hoy nuestro pan de cada día, perdona nuestras ofensas como también nosotros perdonamos a los que nos ofenden. No nos dejes caer en tentación. Líbranos de todos los males, Señor, y concédenos la paz para que, ayudados por tu misericordia, vivamos siempre libres de pecado y protegidos de toda perturbación, mientras esperamos la gloriosa venida de nuestro Salvador Jesucristo. Señor Jesucristo, que dijiste a tus apóstoles: la paz os dejo, mi paz os doy, no tomes en cuenta nuestros pecados, sino la fe que tenemos y conforme a tu palabra. Concédenos la paz y la unidad, tú que vives y reinas por los siglos de los siglos. La paz sea con nosotros. Con un saludo nos damos la paz de Dios.

0: Hermanos, este es Jesús, el Cordero de Dios que quita el pecado del mundo. Dichosos los invitados a este gran banquete del Señor. El cuerpo y la sangre de Cristo nos guarde para la vida eterna. Los que van a comulgar se preparan.
1: De todas formas, quiero seguir en comunión contigo, ofreciéndote enteramente mi fe, mi amor, mis sufrimientos y anhelos personales, uniéndolos a los tuyos y a los de todos los santos, y alimentando mi alma espiritualmente con el pan de tu palabra, para seguir haciendo bien.

Oremos. Al recibir el sacramento celestial en la conmemoración de la Santísima Virgen María, te pedimos, Padre misericordioso, que a imitación suya nos concedas ponernos dignamente al servicio del misterio de nuestra redención por Jesucristo nuestro Señor. Nada más les recuerdo que por favor mañana que es domingo, que es Corpus Christi, cuerpo de sangre de Cristo, tenemos la procesión del Puente Amarillo a Catedral. Por favor, 2:30 de la tarde estar en el Puente Amarillo. Los que salimos de aquí, salimos a las 2 de la tarde de aquí caminando para allá. Pero los que llegan allá, 2:30 de la tarde para ir en procesión a Catedral. Por favor. El santuario sigue las misas normales, 5-7 como siempre. Hay un padre que estará aquí para celebrar, pero los demás vamos a esperar con nuestro obispo. También, por favor, si algunos quieren que se atienda a los enfermos, los miércoles a las 3 de la tarde, aquí. Pero anótense allá en la oficina para llevar un control. Entonces, algunos que tienen señales o enfermos, tráiganlo para que lo podamos ungir. También este 16 hay partido de básquetbol para que compre sus boletitos. Apoyen a los padres seminaristas. Recuerden que la vocación también nace en el deporte. Ya va a estar la lista para la inscripción del catecismo. El Señor esté con cada uno de ustedes. Que la bendición de Dios Todopoderoso, Padre, Hijo y Espíritu Santo, descienda sobre nosotros, permanezca para siempre. Amados hermanos, podemos ir en paz. La Santa Eucaristía ha terminado. Dulce Madre, no te alejes tu vista de mí, no apartes. Ven conmigo a todas partes y nunca solo nos dejes, ya que nos proteges tanto como verdadera Madre. Cúbrenos con tu manto y haz que nos bendiga el Padre, el Hijo y el Espíritu Santo. Excelente día a todos.

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querida Josefina, ¿sabes? A mí me gusta rezar en todas partes. Puedo rezar también en mi escritorio o en mi sillón en la salita. Muchas veces por la noche estoy cansado y no bajo a la capilla, sino que me quedo en mi cuarto y rezo allí. Pero me gusta mucho estar en la iglesia frente al Santísimo Sacramento. Lo hago a menudo. Me gusta mucho ir allí y quedarme en silencio ante Dios. Pero también puedo rezar mientras camino o incluso cuando voy al dentista. A Dios lo encuentro en todas partes.

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empezar de nuevo nuestro programa un día más. Es oportunidad para abrazar a todos un día más aquí en Panorámica y Comentarios a lo largo de toda la geografía del mundo y a través de estas ondas benditas que llamo yo, que la Madre Angélica ha hecho posible. A todos ustedes les recuerdo con mucho cariño, buenos días, buenas tardes, buenas noches. Vamos a tener nuestro programa, hoy tendremos un programa nuevo, hablaremos de... ¿Es posible hablar de la existencia de Dios? Algunos dicen que eso es un cuento, un invento de los curas. Veremos si así es. Y también tendrás la poesía, como todas las semanas, la que siempre me preguntas de quién es esa poesía, y las canciones que siempre te traigo lo mejor del firmamento musical católico. ¡Quédate aquí! Regresamos en un momentito.

que me lleno de profunda alegría porque con cada uno de ustedes que me escucha, que nos escucha, mejor dicho, todas las semanas, con cada uno de ustedes quiero cruzar mi más profundo abrazo, mi más sentido. Buenos días, buenas tardes, buenas noches, porque cada uno de ustedes lo tengo aquí profundamente metido en mi alma. Rezo por todos ustedes que nos escuchan a lo largo de toda la geografía mundial. Recordemos a nuestros enfermos, a todos aquellos que están en la soledad de la cárcel. Para ellos siempre va no solo una oración, sino un abrazo cariñosamente dado, de esos que a veces digo quebrantahuesos. Pero sobre todo, también dirijo un saludo de gratitud a todos nuestros hermanos que nos escuchan allá en Los Ángeles, que nos escuchan también allá en Fresno, que nos escuchan también allá en nuestra querida ciudad de Sacramento, donde tantas cosas bellas pasan cada semana. Pero naturalmente quiero dirigir mi gratitud y mi felicitación por todo el apoyo que dan allá en el santuario de Nuestra Señora de Guadalupe, los voluntarios, todas esas personas que con su tiempo, con su generosidad, apoyan para que crezca el amor por nuestra morenita. Dirijo mis saludos allá a Atlanta, a San Antonio, a Dallas, a Houston, a Chicago, a Venezuela, sí, allá en Maiquetía, allá en La Victoria, y también en Argentina, en Neuquén, en Mendoza, en Córdoba, en México, pues en la Ciudad de México. Hay mucha gente que nos escucha. Algunos me dicen, padre, ¿qué pasó con la homilía en esta semana? A todos nuestros oyentes en la geografía norteamericana, allá sobre todo en el norte, en Chicago, en Nebraska, en Seattle, en Washington State. Bueno, como ustedes ven, es muy larga la lista de los que tendría que estar felicitando, que estar saludando. Pero nos vamos a lo que siempre en esta circunstancia tenemos. Y el Papa en esta semana, ¡qué maravilla! Me alegro por el Papa que nos ha tocado, que yo ya lo estoy llamando nuestro Papa Párroco. En esta semana nos habló de la calumnia. ¡Uy, uy, uy! Para los que nos gusta el chisme, ¡uy, uy, uy! El Papa nos dice, la calumnia destruye la obra de Dios en las personas. ¿Cómo no va a destruir la obra de Dios? Nos dice el Papa, si nosotros todos somos pecadores, tenemos pecados. Y no solo eso, sino que la calumnia quiere destruir la obra de Dios. La calumnia viene de una cosa muy mala. Nace del odio. Por eso es que no es de acuerdo a Dios. Es siempre el odio que ahí en el fondo hay, o la envidia, o no sé qué decir. Pero la calumnia siempre viene del maligno. ¿Por qué? Pues porque utiliza la mentira para salir adelante. Normalmente eso es lo que pasa. Mentimos, deformamos la realidad y terminamos precisamente con la destrucción del aprecio, de la estima de las otras personas. Pero el Papa nos dice cómo debe obrar un cristiano, cómo debemos obrar tú y yo. No debemos devolver a quien con calumnia nos ataca, con mentira, con la misma moneda. Porque si queremos salvarnos, debemos responder, como nos dice San Pablo, al mal responde con el bien. Y hasta ahí una idea que el Papa en estos días nos fue diciendo, pero también nos dice, no debemos oponer resistencia al Espíritu Santo. ¿Cuántos a lo mejor hablamos del Espíritu Santo? ¿Cuántos a lo mejor decimos que somos carismáticos? ¿Cuántos decimos que vamos con obediencia o queremos con obediencia seguir al Espíritu Santo y luego al final terminamos sometiendo al Espíritu Santo a lo que el Papa dice, a una domesticación? Domesticamos al Espíritu Santo y el Papa nos dice por qué. ¡Ay, ay, ay! ¿Con qué claridad, con qué sencillez el Papa nos habla? Nos dice que domesticamos al Espíritu Santo porque el Espíritu Santo nos fastidia. Vaya si nos fastidia el Espíritu Santo. ¿Y por qué? Pues porque nos mueve, nos hace caminar,
No quiere que nos quedemos así adormilados, adormecidos y tranquilos. Y por eso el Espíritu Santo nos fastidia y queremos como domesticarlo. Y el Papa, para no quedarse así por las ramas, dice, bueno, les voy a dar un ejemplo. ¿Qué hay de eso del concilio? ¿Lo hemos puesto en práctica? Y el mismo Papa responde, no, no es así. No hemos puesto en práctica lo que el concilio nos dice. Y la prueba es que el concilio todavía queda mucho por vivirse. Por otro lado, el Papa dice, ah, ¿cómo adormecemos al Espíritu Santo? ¿Cómo lo domesticamos? Y el Papa nos dice, somos capaces de hacer un monumento en este instante al concilio, y ahí el concilio lo dejamos enterrado. Por eso domesticamos al Espíritu Santo, y en la vida también personal muchas veces no vamos siguiendo el camino que el Evangelio nos va diciendo. Y sin embargo, si somos dóciles al Espíritu Santo, a ese Espíritu Santo que viene a cada uno de nosotros, ¡ay, qué hermoso! Avanzamos en santidad, crecemos en santidad y hacemos bella a la Iglesia, a nuestra Madre la Iglesia. Y aún hay más, porque el Papa también viene diciéndonos que la Iglesia no es una niñera. Es un poco casi como lo mismo. Porque ¿qué hace la niñera? La niñera como que se encarga del niño, lo adormece, lo tranquiliza. Y sin embargo, eso no debe ser una madre, eso no debe hacer un padre, eso no debe hacer ninguno de nosotros. Hemos sido bautizados y desde la propia fuerza de nuestro bautismo debemos sacar todo lo que tenemos que hacer. Los primeros cristianos no eran muy doctos, no conocían mucho la Sagrada Escritura y sin embargo con la valentía y la fuerza que en su bautismo adquirieron con la presencia del Espíritu Santo, ¡ah!, se fueron y vaya hasta donde llevaron el mensaje. Así debemos obrar nosotros, dice el Papa. El bautismo nos hace apóstoles y misioneros. No vivamos tan tranquilos, ni adormezcamos a los demás. Demos a los demás testimonio con la palabra, pero sobre todo con la vida. Y si así eres tú, si así soy yo, entonces somos verdaderamente madres en el sentido espiritual. No somos niñeras que adormecemos con nuestro testimonio a los demás. ¡Qué hermoso! Y aún hay más, pero vamos a dejarlo aquí, que luego, después de esta canción, volvemos. ¡Quédate! Escucha esta canción que estás ya ahí por debajo oyendo. Y volvemos

0: Seguimos, seguimos. Les dije que había aún algo más, porque este Papa nos tiene así sacudidos en el alma, en el corazón. ¡Viva Francisco! ¡Viva nuestro Papa Francisco! Escucho allá en el fondo, ¡viva! ¡Claro que viva! Porque, como les dije, y aún hay más, y fe, fe es creer en un Dios que es una persona. No se trata de un Dios spry. El Papa nos acuña, nos dice palabras que se nos quedan en el alma, en el corazón, para que de alguna manera recordemos en una frase la idea fundamental. Y aquí cuando el Papa nos dice, nuestra relación con Dios no es en un Dios spry, un Dios que lo ves tú por ahí, no, no lo ves, como cuando tú sprayeas, como dicen por ahí, hay una niebla ahí, una nebulosidad, que no sabes para dónde se va, para dónde viene, no sabes ni qué es. Así no es Dios. Dios no es una presencia impalpable, que no puedes tocar, una niebla que te cubre pero no sabe ni qué es, que se expande a tu alrededor sin saber realmente lo que es. ¿Por qué nuestro Papa nos dice eso? Porque a veces así podemos estar viviendo a Dios como algo ahí que va, que creo, que no creo, que lo siento, que no lo siento. Dios es, digámoslo de una vez todo y con sencillez. Dios es una persona concreta, es un padre. Por eso la fe en Él no es simplemente un sentimiento, sino un encuentro vivo que se hace experiencia tangible. Por eso muchos dicen, yo me lo encontré, como diría aquel pensador y escritor André Frossard, que dijo, entré yo ateo y salí de aquella iglesia católico en solo 15 minutos. Es una experiencia real. Me cambió el Dios con el que me encontré, el Dios que es Padre, el Dios que es Hijo, el Dios que es Espíritu Santo. Eso es nuestra fe. Por eso es un encuentro vivo. Por eso el que cree tiene vida eterna. Examinemos nuestra conciencia. El Papa mismo dice, ¿cuántas veces mucha gente dice en el fondo que cree en Dios? Pero ¿en qué Dios crees? Tú, sí, que me escuchas. ¿En qué Dios crees? ¿Cómo es tu Dios? Cuando hablas de Dios, ¿de qué hablas? ¿De sentimientos? Cuando hablas de Dios, ¿de qué hablas? ¿De el Dios que me cambió la vida? ¿El Dios con el que me encontré y mi vida es un parteaguas entre antes de conocer a Dios y después cuando ya conocí a Dios? Ay, perdóname que hable así, pero el Papa hace esa pregunta. ¿Cuántas veces en qué Dios crees tú? Dios es un Padre, Dios es un Hijo, Dios es Espíritu Santo. Nosotros creemos, sí, en Dios. Y cuando hablamos con Dios, hablamos con personas. Yo hablo con el Padre, me dirijo con el Padre Nuestro al Padre. Yo hablo con el Hijo, ¿verdad que tú también hablas? Quizá más hablas con el Hijo, porque sabes que Él te da la vida desde ahí, desde donde se quedó entre nosotros en la Eucaristía. Y Dios también es Espíritu Santo. ¿Cuántos de ustedes dicen, el Espíritu Santo me sopla, me dice, me mueve, me motiva, me fortalece? Él es mi bastón, Él es mi baluarte. Así hablamos los que de verdad vivimos nuestra fe o los que intentamos vivir nuestra fe. El que tiene fe, tiene vida eterna, tiene la vida. Pero la fe, el Papa continúa también diciendo, si bien hay que expresarla como un encuentro, porque eso es un don también. Es el Padre quien se nos da, es el Padre quien nos mueve, es el Padre quien nos sale al encuentro, es el Padre, Padre. Así es Dios, no nos hagamos una idea falsa de Dios, es una persona que está y camina con nosotros. Yo lo digo en una palabra muy sencilla, es la presencia adorada que se percibe en la vida de cada uno, desde que te levantas hasta que te acuestas. ¿Verdad que las palabras del Papa tan sencillas dicen muchas cosas? Bueno, dejémoslo ahí porque no quiero simplemente suplirte a ti. Tú también también vive lo que yo vivo. Vivamos todos lo que nuestro Papa nos dice y el tiempo se nos va. No quiero que nos vayamos sin escuchar, como siempre, la voz de nuestro Papa Juan Pablo II, que siempre te la traigo. Así de que quédate aquí con nosotros y regresamos en un momentito más, después de escuchar a nuestro queridísimo Papa Juan Pablo II, que también está metido en nuestro corazón, como se nos metió ya nuestro Papa Francisco. En un momento regresamos.
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1: Defender la familia, pero sobre todo promoverla. Estos eran los temas con los que Juan Pablo II se dirigió a los mexicanos en 1979. Dos temas que aún hoy tienen muchísima actualidad.
2: En defensa de la familia contra estos males, la Iglesia se compromete a dar su ayuda e invita a los gobiernos para que pongan como punto clave de su acción una política sociofamiliar inteligente, audaz, perseverante, reconociendo que allí se encuentra sin duda el porvenir, la esperanza del continente. Habría que añadir que tal política familiar no debe entenderse como un esfuerzo indiscriminado para reducir a cualquier precio el índice de natalidad, lo que mi predecesor Pablo VI llamaba disminuir el número de los invitados al banquete de la vida, cuando es notorio que aún para el desarrollo un equilibrado índice de población es indispensable. Se trata de combinar esfuerzos para crear condiciones favorables a la existencia de familias sanas y equilibradas, aumentar la comida en la mesa, siempre en expresión de Pablo VI. Además de la defensa de la familia, debemos hablar también de promoción de la familia. A tal promoción han de contribuir muchos organismos, gobiernos y organismos gubernamentales, la escuela, los sindicatos, los medios de comunicación social, las agrupaciones de barrios, las diferentes asociaciones voluntarias o espontáneas que florecen hoy ya en todas partes.
1: En México, el Santo Padre también tuvo un encuentro con las religiosas. Estas fueron sus palabras en 1979.
3: No olvidéis nunca que para mantener un concepto claro de valor de vuestra vida consagrada, necesitaréis una profunda visión de fe que se alimenta y mantiene con la oración, la misma que os hará superar toda incertidumbre acerca de vuestra identidad propia, que os mantendrá fieles a esa dimensión vertical que os es esencial para identificaros con Cristo desde la bienaventuranza y ser testigos auténticos del reino de Dios para los hombres del mundo actual. Solo con esta solicitud, por los intereses de Cristo, seréis capaces de dar al carisma del profetismo su conveniente dimensión de testificación del Señor. sin opciones por los pobres y necesitados, que no dimanen de criterios del Evangelio, en vez de inspirarse en motivaciones sociopolíticas que a la larga se manifiestan inoportunas, contraproducentes. Habéis elegido como método de vida el seguimiento de unos valores que no son los meramente humanos, aunque también estos debéis estimar en su justa medida. Habéis optado por el servicio a los demás, por amor de Dios.
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0: Otra vez estamos con ustedes después de la canción que acabamos de escuchar. Y ahora, para volver sobre el tema, los mandamientos. Habíamos escuchado en días pasados que los mandamientos parece ser que son un capricho de Dios, sí, sí. Y luego habíamos escuchado, parece que Dios se ha vuelto tirano y en uno de sus caprichos dice, esto es lo que haces, y esto es lo que tienes que hacer, y porque lo digo yo. Hablábamos que no era así. Bueno, pero antes de preguntarnos, vamos a volver en un ratito, ¿eh? Estás aquí en tu programa con el Padre Salvador.
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Sí, los mandamientos no son un capricho de Dios. Tampoco Dios se puso el cinturón de papá o de policía y dice, o lo cumples o no cumples. Dios es más que todo un padre, decíamos la vez pasada. Y ahora nos preguntamos la cuestión. Ah, sí, padrecito, sáqueme de una duda. ¿Los mandamientos son válidos hoy? Parece ser que no, que eso está muy bien para allá, para los judíos. O eso está muy bien para nuestros antepasados, pero no para hoy, que ya nos las sabemos todas. Y no solo nos sabemos todos los nervios, el esqueleto, la raíz de las cosas, sino que la ciencia de hoy, padre, hoy ya hemos llegado a conocer tantas cosas que ya nosotros mismos hacemos la vida. Sí, sí, nosotros hacemos la vida, eso es lo que dices tú. Y sin embargo, yo te quiero decir que los mandamientos no son solo para los judíos, ni solo para los griegos, ni solo para ya los hombres del primer siglo o los de la Edad Media, y que nosotros hombres ya modernos podemos sentirnos tan libres, eso es lo que decimos. Tú muchas veces dices que te sientes tan libre y que ya ahora tú mismo puedes hacer la vida. Bueno, tú puedes hacer, sí, la vida, lo que quieras. Me he encontrado con jóvenes. Bueno, el otro día me encontré con una joven y que me preguntó el tema candente, ya sabes, una jovencita, el tema candente que se mete en problemas con un joven y pues estaba embarazada, el tema de si se deshace del niño o no. Yo a veces me pregunto por qué, si deshacerse del niño es tan fácil como decir, pues yo hago lo que quiero con mi cuerpo, yo tomo la decisión que quiera, eso es mi decisión. Bueno, si eso es así, como tú lo dices, ¿por qué entonces después estás que si vas allá con el psicólogo, que si vas allá con el psiquiatra, que te sientes depresiva, o deprimida, que te sientes que nadie te quiere, inclusive que a veces llegas hasta a pensar de que mejor es quitarte la vida? Y no sé cuántas cosas llegas a pensar, y vas al brujo también, y luego se te ocurre, pues vamos con el padrecito. ¿Por qué? Si tú puedes hacer lo que quieras, eso es lo que dices. Tú puedes hacer contigo lo que te da la gana. Bueno, sí, yo digo que sí, te doy la razón. Tú puedes hacer lo que te da la gana, porque eres libre. Pero atento, atenta, aquí está la cuestión. Entonces, ¿por qué los mandamientos no solo son para los judíos de aquel tiempo, o para los griegos, o para los romanos, o para los de la Edad Media, sino siguen siendo válidos hoy? ¿Por qué? Porque si tú haces lo que quieres, con toda libertad, hay algo que se te olvida, que tú no eres libre de que vengan consecuencias después de lo que tú haces. Y aquí te estoy diciendo muy lentamente para que entiendas. Tú no eres libre de todas las consecuencias. Sí, de las que se siguen. Por ejemplo, tú eres libre de tomarte un chile bravo, de lo que quieras, habanero, ¿no? Ah, pero la enchilada que te das. Ah, tú eres libre de darle una patada, ¿qué? A la puerta. Ah, pero agárrate el dolor que te va a venir en la propia pierna. Tú eres libre de andar fumando y fumando todo lo que quieras. Ah, ah. Pero, ¿y después el cáncer que te puede venir en los pulmones o en la garganta? Tú eres libre de andar por ahí, eso, a la deriva, bebiendo y tomando y en vicios uno y otro. Ah, pero ¿y después lo que pasa? Toda transgresión, toda falta a los mandamientos deja huella, como todo aquello que tú vas viviendo y es bueno, también te deja huella. Es maravilloso esto que te estoy diciendo.
Hay adultos, me los encuentro a los 80 años, como un señor un día que vino y me dijo, ¿por qué yo ya decidí y decidí de una vez por todas dejar aquello que de joven yo hacía y lo decidí ahora? ¿Y por qué me siguen viniendo los mismos problemas que de joven yo ya dije que quería dejar? Los hice de joven, ok. ¿Por qué? Porque lo que tú hiciste deja huella. Un hábito bueno de hacer las cosas buenas te permite ser más fácil y con mayor soltura las cosas. También, si tú te acostumbras el primer momento en que fallas y cometes algo en contra de la ley, pues al inicio te cuesta un poquito, te lo piensas, te lo repiensas. ¿Por qué te lo piensas y te lo repiensas? Y después, ya, pues como que no lo quieres hacer, pero como estás con amigos, lo haces. Y una vez que lo hiciste la primera, pues luego la segunda como que te es más fácil. ¿Y por qué hablamos de estas cosas? Yo no lo estoy hablando aquí, pero te estoy transmitiendo las cosas que a veces oigo a ustedes mismos, a ti. Sí, a ti, te la oigo a ti mismo. Tú eres el que me cuentas estas cosas. ¿Por qué te duele? Ah, te duele porque después del fallo, viene el chichón. Después del golpe, viene la metedura de remo. Y una vez que metes el remo, sacarlo. ¡Ay, cuánto cuesta sacar el remo una vez que metimos el remo!

anticuados, para gente que ignorante. No, no son para eso. Son para algo más. ¿Para qué? Para que te vayas guiando en la vida y todo lo que vayas haciendo sea para tu bien. ¡Qué hermoso! Por eso los mandamientos valen para los judíos, valen para el hombre de campo, que puede ser un ignorante, como tú dices, y vale para el hombre de la ciudad, que dice sabérselas ya todas. Vale para el hombre instruido o para el menos instruido, para el niño, para el joven y para el adulto. Para el hombre europeo, sí, que dice ya eso, ir por delante del hombre americano, o del africano, o del asiático. Y también vale para el hombre allá lejos, allá, sí, esos indios allá de la Patagonia. Vale para el hombre que se encuentra en una isla perdida, como para el hombre que se encuentra en las grandes ciudades. No te creas que por ser tú instruido, estás libre de la ley. Es más, la ley es la que te hace grande cuando la vives, como Jesucristo vino a decirnos, la ley vivida por amor. Porque la ley por la ley mata, ya sabes. A veces, lo más injusto es lo que parece más justo. El que más dice vivir la ley por la ley, a veces es el más injusto. Pero cuando la ley se vive con amor, entonces, qué paz, qué maravilla, nadie se siente tratado como esclavo ante la ley, cuando la vive de verdad. Es como el niño, me contaba un papá, así me lo contaba. Tengo un hijo, mi hijo, el pequeñito, que no era nada de pequeñito, bien grandulón que era, pero era el más pequeño, sí, el último hijo, pero ya tenía sus 44 años, 44. Y todavía no se había casado. Es más, parecía que ni novia tenía, o por lo menos las que había tenido, pues las había dejado. Así es que ahí en casa apoltronado estaba. Así como te lo digo, ahí en casa apoltronado estaba. Y así me estaba diciendo el papá, ¿lo ve? Ese hombre no se quiere ir de aquí. ¿Cómo se va a ir de ahí si en casa la ley que reina es la ley del cariño y la ley del amor? Afuera parece que es la ley de la selva, sálvese el que pueda. Por eso, qué importante que cada uno de nosotros entienda que los mandamientos no son cosa del pasado, son como el esqueleto, son como la autopista. Sí, la vía que te lleva al destino, al auténtico destino que todos queremos buscar. Felices hoy, aquí, y también felices mañana. ¿Cómo te quedó el ojo? ¿Verdad que no es como piensas? Bueno, pues te invito a que agarres la onda. Aquí, una vez más, en esta estación. Que agarres la onda de verdad. Y te encuentres con que seguir los mandamientos te hace perfectamente libre. En vez de lo contrario, que es lo que estabas pensando. Nos vamos a esta canción y luego volvemos con ustedes. Aquí nos quedamos. Volvemos enseguida.

Cuantas pruebas me envíes, Señor, yo las abrazo. Pero tú también las sufriste, y como nadie las ha sufrido ni puede sufrirlas. Y en nadie pudo haber más voluntaria aceptación que en ti, que si las sufríes en cuanto hombre, podías, como Dios, librarte de ellas a tu antojo, y no lo hiciste. Sin embargo, el hombre que en ti, Dios, había, sintió angustia y sudó sangre en el huerto de Getsemaní, y tu alma estuvo triste hasta la muerte. Y tres veces, Señor, levantaste tu vista al cielo en aquella noche para que se apartara de ti el cáliz del Gólgota. Mas no tu voluntad, sino la del

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Ya se nos está yendo el tiempo de las manos y queremos agradecerles por sintonizar cada semana este tu programa Panorámica y Comentarios, ahí en cada rincón del mundo, pero sobre todo en el rincón de tu corazón. Panorámica y Comentarios lo puedes escuchar muy de madrugada cada domingo a la 1 de la mañana y también a las 11 de la mañana en el tiempo del este de los Estados Unidos, así llamado Hora de Miami. Gracias. Muy sentidas a la Madre Angélica por estas ondas benditas que permite que lleguemos a todos los corazones. Ojalá ese es nuestro deseo, que la fe, donde se muere, de verdad resucite, donde está viva, siga muy entusiasta y donde está dormida, se pueda despertar. Y no dejes de dirigir tus comentarios a mi Facebook, salvador.gomezgonzalez.1. Repito, mi Facebook, salvador.gomezgonzalez.1. Nos despedimos de ustedes deseándoles muy buenos días, buenas tardes, buenas noches, qué sé yo. Y por supuesto, dándoles la bendición en el nombre de nuestra morenita y en el nombre del Padre y del Hijo y del Espíritu.

0: Que te la pases bonito y bonito siempre.
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¿Qué tal, hermanos? ¿Qué tal, hermanas? Bienvenidos una tarde más a Discípulo y Profeta. Hemos estado hablando desde hace ya unos 3 programas del Espíritu Santo. Pasando Pentecostés, nosotros como que ya se nos olvidó, nomás celebramos el Pentecostés, tiramos muchos cohetes. Bueno, eso hacen aquí en esta iglesia que está cerquita de aquí. Todos lo celebran con cohetes, así sea el Espíritu Santo, la Virgen de Guadalupe, todos son cohetes. Y hacen mucho ruido, no se nos olvidan, a todas horas, puros cohetes. Le llaman a veces piedad popular. Hay que tener cuidado con eso de la piedad popular, porque al ratito ya no se sabe ni qué estamos celebrando. El chiste es el ruidajo de los cohetes, y eso no debe pasar. Así que piedad popular como fundamento de una fe madura, de una fe que va creciendo. Mucho ruido de cohetes y nada más, pues no sirve de gran cosa. Los cohetes nos acuerdan cosas. Espero que nos acuerden que el Espíritu Santo llegó ahora en Pentecostés. Renovamos esa visita, ese regalo del Espíritu Santo que ya mora en nuestro corazón. Por ahí durante muchos años nos han engañado, porque yo no sé si esa es la palabra correcta, por lo menos nos han desviado de la verdad, diciéndonos que hay que ganarse al Espíritu Santo. Y el Espíritu Santo es un regalo de Jesús. Él les dice, les conviene que yo me vaya, porque si yo me voy, el Espíritu Santo vendrá, mi Padre se los enviará. Es un regalo de Jesús porque nos ama tanto y no quiso desconectarse de nosotros. Dice, les conviene que yo me vaya porque el Espíritu les dirá todas las cosas que quedaron pendientes. Todo eso que quiero enseñarles durante su vida lo van a recibir desde el corazón. Y el Espíritu Santo, que soy yo mismo, les hablaré desde ahí. ¡Qué gran regalo! Así que cuando te dijeron que el Espíritu Santo así como que se fue, como que está lejos, como que hay que ganártelo con muchas, siendo muy bueno y tirando muchos cohetes, pues no, no es cierto. El Espíritu Santo es un regalo. Lo que pasa es que a veces no lo sabemos escuchar bien. Ya hablamos de eso. Hoy estamos hablando, bueno, el programa pasado hablamos de los dones y los frutos del Espíritu Santo. Y empezamos a hablar de todas esas cosas que queremos tener, el don de sanidad, el don de milagros, el don de profecía. Y nos emociona pensar que el Espíritu Santo nos regala todo eso. Bien, pues en el programa de hoy vamos a ver desde dónde parte el Espíritu Santo para regalarnos todo eso. ¿Por qué a algunos escoge para tener don de sanación y a otros los escoge para tener don de lenguas o don de profecía? ¿O a otros los escoge para don de sabiduría? ¿Por qué no a todos les da lo mismo y ya? Bueno, pues esto depende de ti mismo, de tu forma de ser, de tus talentos. Y el tema de hoy es mis talentos, o sea, tus talentos. Eso que dices que tienes, vamos a ir analizando, porque esa es la materia prima, esa es la tierra fértil de donde el Espíritu Santo puede echar raíces y dar frutos, que eso es lo que quiere. Pero el Espíritu Santo se vale de tus talentos, de tu personalidad, de tu forma de ser. Vamos a ir analizando eso para que reconozcas cuáles son tus talentos. A ver si sabes cuáles son tus talentos, vamos a ir poniéndote algunas preguntas para ver si reconoces tus talentos, porque de ahí se van a enganchar, ahí van a sembrarse esas semillitas de los dones del Espíritu, y los frutos del Espíritu van a darse ahí, en tu persona. Pero primero vamos a necesitar que la paz de Dios esté en tu corazón, así que cántate fuertemente que la paz de Dios esté siempre. El Espíritu de Dios, le cuesta trabajo hablar fuerte desde tu corazón si está lleno de ruido y de miedo. Por eso se necesita que la paz llegue a tu corazón. Que así sea.

y vamos a decirle al Señor que nos queme desde dentro, que nos llene con su Espíritu, que podamos escuchar esa vocecita a veces tan suave del Espíritu de Dios que quiere hablarnos. Por eso le decimos,

Gracias, Espíritu Santo, porque vives en nosotros. Gracias porque sin ti no podríamos orar, no podríamos adorar, no podríamos dar gloria a Dios. Gracias, Espíritu Santo, porque eres un regalo de Jesús, nuestro Maestro. Gracias, Espíritu Santo, porque por ti es que escuchamos la voz del Maestro, del buen Pastor que nos sigue hablando. Gracias, Espíritu Santo, porque tú haces posible que reconozcamos la voz de nuestro Pastor. Te pedimos, Espíritu Santo, que además de escuchar al buen Pastor que nos sigue enseñando tantas cosas maravillosas, que seamos capaces de ponerlas en práctica, que seamos capaces, que seamos fuertes para hacer vida en nosotros todo eso que Él nos enseña. Danos, pues, la certeza de que tú estás ahí siempre, llenándonos con el fuego de tu amor, llenándonos con el fuego de tu sabiduría, de tus dones, de tu discernimiento, que tu luz ilumine cada rincón de nuestro ser. No nomás en Pentecostés, Espíritu Santo, sino siempre, cada día de nuestra vida, que brilles fuertemente en nuestro ser, para poder seguir caminando en la fe. Y por eso te terminamos diciendo,

Te lo pedimos, Señor. Llenos, pues, del fuego del Espíritu, el tema de hoy, mis talentos. A ver cuántos talentos tienes. El programa pasado vimos que hay dos piedras fundamentales que tenemos que poner en su lugar para que los dones del Espíritu Santo sean de provecho en nuestra vida y den frutos. La primera piedra, esa piedra fundamental que tenemos que poner, es cuando el Señor nos hace ese jalón de orejas muy fuerte que dice, le dicen, ¿acaso no profetizamos y expulsamos demonios? Hicimos milagros en tu nombre, Señor. Entonces yo les diré, dice Jesús, no los conozco, apártense de mí. No son los que me dicen, Señor, Señor, los que entran al reino, sino los que cumplen la voluntad de mi Padre. Esta es la primera piedra, la piedra fundamental número uno para que el Espíritu Santo nos llene con sus dones. Conocer y cumplir la voluntad de nuestro Padre Dios. Y podamos repetir, así como Jesús decía, yo no hago lo que yo quiero, yo solo hago la voluntad de mi Padre, yo solo cumplo lo que Él me ha encomendado. Piedra fundamental, y por eso sacaremos demonios, y por eso sanaremos enfermos, y por eso resucitaremos muertos, cuando cumplamos esta primera piedra fundamental de conocer y cumplir la voluntad del Padre, así como Jesús. Y la segunda piedra fundamental para que los dones lleguen a nosotros, leemos, si hablara todas las lenguas de los hombres, y si tuviera el don de profecía, y si tuviera el don de la fe como para trasladar montañas, pero no tengo amor, de nada me sirve. Esta es la segunda piedra fundamental para que los dones florezcan en mí. La piedra fundamental, segunda, es el amor. Así que cuando tú tengas o crees que tengas esos dones maravillosos, el don de hablar en lenguas, el don de discernir las cosas del Espíritu, discernir las cosas de la Biblia, y seas un experto en todo eso, y ores muy bonito durante 3 horas sin parar, pero no tienes amor. Eres como un platillo que resuena y hace ruido, así como los cohetes. Eres como un cohete que resuena y hace ruido, y nada más. Aunque tengas el don de profecía y resucites muertos, pero no lo haces por amor, de nada te sirve. Puestas estas dos piedras fundamentales, la primera es conocer y cumplir la voluntad del Padre. Y la voluntad del Padre es servir a los demás. Y la segunda piedra fundamental es todo eso que haces, que dices que haces, que cantas muy bonito, que compones canciones, que ministras en un ministerio de alabanza. Y la voluntad del Padre es servir a los demás. Y la segunda piedra fundamental es todo eso que haces, que dices que haces, que cantas muy bonito, que compones canciones, que ministras en un ministerio de alabanza, que tu oración es profunda, que sabes mucha Biblia, que eres muy crecido o muy crecida en las cosas de Dios, pero no lo haces con amor, de nada te sirve. Advertencias poderosas de parte de Jesús. Pero como tú y yo ya entendimos estas dos piedras fundamentales, bueno, ya las pusimos en nuestra vida y estamos pues quizá en el camino de estarlas poniendo, porque a veces como que se nos olvida. Pero tú y yo ya la sabemos. Ahora vamos a otro punto en el programa de hoy. El Espíritu Santo es muy creativo. ¿Sabías que de repente tú y yo creemos que todo lo que está escrito, y a veces nos peleamos por eso, todo lo que está escrito ya está escrito, así está desde hace 2000 años y no se puede cambiar nada? ¿Y quién te dijo? ¿Y cómo sabes si el Espíritu Santo se puede inventar de repente nuevos dones y nuevos frutos? ¿Qué tal si se le ocurre inventar nuevos dones porque estos tiempos que vivimos hoy se necesitan diferentes dones? ¿Qué tal si se necesita, no puedo ni inventarlos, pero imagínatelos? Tal vez nosotros no seamos tan creativos como el Espíritu Santo,
pero el Espíritu Santo es tan creativo que se puede inventar los dones que le dé la gana. Y si en la época de Jesús se necesitaban algunos dones, bueno, a lo mejor en esta época se necesitan esos y otros más. ¿Qué tal si el Espíritu quiere inventar nuevos? ¿Por qué no lo dejamos soplar? ¿Por qué lo ahogamos? Como dice la palabra, no contristen al Espíritu Santo, no le callen la boca, no lo amordacen. El Espíritu Santo se quiere manifestar con nuevos regalos para su iglesia. Y a veces nosotros somos tan cabezones, tan cabezaduras. Es que esto está escrito desde hace tantos años y no se puede cambiar. Y el Espíritu Santo amordazado, desesperado, ¿cómo que no se puede cambiar? Yo soy el Espíritu Santo y quiero hacer dones nuevos, quiero hacer cantos nuevos, quiero hacer alabanzas nuevas, quiero hacer enseñanzas nuevas, dice Jesús. ¿Cómo hay cosas que les quiero contar? Pero no se dejan. No se dejan, tienen amordazado a mi espíritu que vive en ustedes. Ojalá que nosotros no caigamos en eso. Vamos a cantar un canto al Espíritu Santo, un canto que nació hace ya como 36 años. Y es precisamente, habla de esta cita, que vendrá la fuerza de lo alto y nos hablará desde el corazón. A veces no creemos, a veces creemos que somos muy humildes y decimos, no, el Espíritu Santo, no, es que yo no soy digno. Y suena bonito. Pero ¿no será que estaremos amordazando al Espíritu Santo y no le creemos que ya vive en nosotros?

promesa del Señor Jesús. Cuando venga el Espíritu Santo sobre ustedes, les revelará la verdad. Y yo soy la verdad.

Yo te invito a creerle a Jesús. Les conviene que yo me vaya, nos dijo hace muchos años, y cada día te dice, te conviene porque mi Espíritu Santo vino a ti y hemos hecho morada en ti, y ese Espíritu Santo te revelará la verdad. Y ese Espíritu Santo, nos aclara Jesús, viene a ustedes porque ustedes no son del mundo, porque ustedes los he escogido, porque son mi rebaño, y por eso les he regalado mi Espíritu Santo, que ya de por sí es el don de dones, es el regalo de regalos, es la fuente de toda su vida espiritual. Y nos dice Jesús, nos insiste, crean en mí, yo ya le he pedido al Padre que lo envíe, y eso es un hecho consumado, el Espíritu Santo vive en ti. Vamos a creerle al Señor Jesús que nos prometió su Espíritu Santo, y Él nunca faltará a sus promesas. Primera reflexión. ¿Cómo reconocer mis dones y talentos? A veces nacemos con algún talento que se dice como una disposición especial hacia una actividad o varias. La mayoría de las veces, ese talento de nacimiento es una semillita, un principio, una base que hay ahí. Un diamante en bruto que se necesita pulir, ejercitar, hacer crecer en nosotros. Como una habilidad, un gusto. Por ejemplo, tú cuando naces no sabes hablar. Hablar un idioma, pues no sabes si te criaron en Alemania, a lo mejor naciste un bebito y el primer día que naciste te llevaron a Alemania y nunca estuviste en otro país. ¿Qué es lo que vas a hablar? Pues alemán. ¿Hablar un idioma podrá ser un talento? Cuando naces no hablas, pero tienes la posibilidad. Unos más, otros menos. Con el paso de la vida, de tus experiencias, te vas dando cuenta, y los demás también, que tienes un especial talento para hablar. Y empiezas a hablar uno y más idiomas. Y dicen, mira, tiene un talento para los idiomas. Pero te recuerdo que cuando naciste, no hablabas nada. Si tienes ese talento cuando naciste, pero estudias, ejercitas, lo pules, le sacas brillo y desarrollas esos talentos que tienes, empiezas a ser bueno, experto en esa actividad. Esto se puede aplicar a todos los dones, los talentos. Cuando tú naces no sabes bailar, ni pintar, ni escribir, ni tocar guitarra. Todo eso que la gente dice, ay, es que tiene un talento para tocar el piano. No es cierto, cuando naciste no tocabas el piano. Tenías tal vez la semillita. Esa semillita. Por eso quisiera yo reconocer esta parte importante. Reflexionemos sobre que cuando tú naces, todavía no tienes ninguno, por lo menos, talento desarrollado. Sin embargo, desde que nacemos, o antes de nacer, hay algo dentro de ti. Yo quiero acordarme de Jesús cuando estaba bebito y cuando van los pastores allá en Belén, y se les aparece la legión de ángeles cantando, gloria a Dios en el cielo y en la tierra, paz a los hombres que ama el Señor. Vayan, les dice el ángel, ha nacido el Rey de Reyes, vayan allá al portal de Belén. Y estos van corriendo, los pastores llegan y alaban y adoran a aquel niño. Ese niño no había predicado nada, no había hecho milagros, no había resucitado muertos, no había hecho nada. Y era digno de toda alabanza. Yo te quiero comparar con ese bebé, con ese niñito Dios, con ese hijo de Dios. Porque cuando tú naces, a pesar de no has desarrollado ningún don de esos que después, cuando estás más viejo, eres un presumido. Mira, es que canto ópera. Mira, yo escribo 2 novelas por año. Y empiezas a ser un presumido con todos tus talentos. No, qué bueno que pintes muy bonito y que cantes muy bonito y que escribas muy bonito y que te aprendas la Biblia de memoria y seas un gran predicador. ¡Qué bonito! Pero acuérdate que cuando naciste no sabías nada de eso.
ya eras digno de ser hijo de Dios. Quédate con esto. Dios te ama así, como un bebito que no sabes hacer nada todavía. Y eres digno, total digno, del amor completo, milagroso, de Dios nuestro Señor. Cantemos este misterio del amor de Dios. Es un canto del número 48. Es un canto basado en Isaías, cuando nos dice, ¿sabes qué? Nos dice el Señor Jesús, el Señor Dios Padre Todopoderoso, nos dice, tú eres mi más preciado tesoro, eres una joya, te amo profundamente. Vamos a cantarle nosotros y le vamos a decir a ese Padre bueno que nos ama. Que nos ama así como somos, como bebés todavía sin desarrollar ninguno de nuestros talentos. Nos ama precisamente solamente porque somos sus hijos.

El Señor nos ha regalado una vida. Los años que nos queden por vivir y los que has vivido es precisamente para desarrollar esos dones, esas semillitas que nos ha regalado Él desde que nacimos. Pero aún antes de desarrollarlos, Él nos ama profundamente. Y dice Jesús, la gloria de mi Padre es que ustedes den mucho fruto. ¿Y de dónde va a sacar el Señor mucho fruto? Pues de todo eso que ya nos ha regalado. Por eso tú y yo cantamos agradecidos, respondiendo a esas palabras hermosas de Jesús, de nuestro Padre Dios, que nos dice que somos su más preciado tesoro, una joya, porque yo soy tu más preciado tesoro. No por tus dones, ¿eh? No porque sabes hacer muchas cosas, ni porque predicas muy bonito, ni porque cantas, ni porque nada, no se necesita nada de eso. Acuérdate, eres un bebé recién nacido y Dios nuestro Padre nos ama, te ama profundamente por lo que tú eres.

0: El misterio del amor de Dios va antes que tengas dones o no tengas dones o que los hayas desarrollado. De cualquier manera, cuando tú naciste, eres el más preciado tesoro de nuestro Padre Dios. Quédate con eso. Porque ahorita vamos a hablar de los dones, ¿eh? No quiere decir que no se valga estudiarlos, ejercitarlos, pulirlos. Claro que sí, porque así daremos fruto. Pero el inicio es, como siempre, la base de Dios, nuestro Padre, es que nos ama. Y de ahí va a empezar a construirte. Vamos a ir a una pequeña pausa, quédate con esto. Vamos a ir a una pequeña pausa, ya volvemos para seguir meditando tus dones y talentos. A ver si los conoces, si los reconoces. Aquí en Discípulo y Profeta.
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Carta a los Efesios 4:31-32. Arranquen de raíz de entre ustedes disgustos, arrebatos, enojos, gritos, ofensas y toda clase de maldad. Más bien sean buenos y comprensivos unos con otros, perdonándose mutuamente como Dios los perdonó en Cristo.

Oh Padre, en la nueva alianza de Cristo, sigues creándote un pueblo con gentes de todas las naciones que encuentran su perfecta unidad en el Espíritu. Haz que tu iglesia, fiel a la misión recibida, camine siempre en unión de los hombres como fermento y alma de la sociedad que ha de ser renovada en Jesucristo y transformada en familia de Dios. Por Jesucristo.

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3: Reconozco mis dones, mis talentos, esos que el Señor me regaló. ¿Te acuerdas de la parábola de los talentos? Dice que un señor viajó, iba a viajar y les encomendó a 3 servidores y les dio dinero. Fíjense qué curiosa comparación de Jesús. Les dio talentos de oro. Era una medida de oro, eran 35 kilos de oro a cada uno. Fíjate, ¿qué hicieras tú con eso? A uno le dio uno, al otro le dio 2 y al otro le dio 5. Tú sabes eso, pero yo me quedo con esto. Los dones que recibes son apenas el inicio. Es como cuando aquel joven se va y le dice a su padre: padre, dame la parte de la herencia que me corresponde. Y el padre gustoso se la da. Es una posibilidad. Cuando le da ese dinero al muchacho, él no sabía lo que iba a hacer con eso. Pero es un principio. ¿Cómo vas a usar la vida? El Señor te regala tantos años de vida y te dice, ¿cómo los vas a usar? Bueno, pues así son los dones, los talentos, como aquellos hombres. Pero hay uno de ellos que tristemente dice, yo tuve miedo y los enterré. Enterré mi talento que me diste. Quédate con eso. Seguimos. Resumiendo la primera reflexión, ¿cómo reconozco mis dones? Hay unas 3 preguntas de fuego que le llamo yo. Si contestas estas 3 preguntas de fuego de manera honesta, vas a darte cuenta un poquito. Es un buen principio para saber reconocer tus dones, tus talentos, los que tienes y que el Señor te ha regalado. La primera pregunta, observa tu vida, así como si tomaras una foto desde toda la historia de tu vida, y responde estas 3 preguntas. Primera, ¿eres sobresaliente en eso que dices que haces bien? Te la pongo así. Yo voy a hablar de mí, porque pues no quiero echarles tierra a algunos por ahí, pero bueno. ¿Yo soy bueno para tocar guitarra? Yo creo que no. Pero no es así humildad. Es que yo he visto unos guitarreros que sí tocan como la gente, que son unos maestros en guitarra. Pero de entre 1 al 100, más o menos, de 100 personas, ¿cuántos tocan como yo, así como yo? Yo sé que hay unos que tocan mejor. Pero quizá yo toco también, he sido sobresaliente, por eso me he quedado ahí, tal vez por necio, por resiliente, como dicen ahora, pero yo me he quedado haciendo eso. Yo no sé si soy bueno o no, pero ¿soy sobresaliente? Pues, algunas personas me han dicho que sí. Yo me creo que todavía que me falta muchísimo, pero eso sería como falsa modestia. ¿Soy sobresaliente? Es tu pregunta. En eso que haces, que es tu don, que reconoces como tu don, piénsalo, en esa actividad que eres bueno para hacerla, ¿eres sobresaliente? ¿Te distingues de los demás? Sé honesto, ¿eh? Cuando los demás te dicen, ¡ay, qué bien esto haces, esto, aquello, qué bien lo haces! Que sean honestos, obviamente. ¡Qué bien cantas! ¡Qué bien lees la lectura! ¡Qué bien explicas la palabra de Dios! ¡Qué bien pintas! ¡Qué bien sanas! ¡Qué bien oras! ¡Qué bien lo que sea! ¡Qué bien haces alabanzas a Dios! Y si de veras son honestos, si de veras estos hermanos que te revelan esto, te hacen ver que eres sobresaliente. Hiciste un casting para grupo de oración y fueron 10 personas y tú te quedaste con el puesto de dirección de alabanza. Es que eres sobresaliente. Revisa tu vida, tu historia. Primera pregunta, ¿eres sobresaliente en eso que haces? No significa que seas el mejor, ¿eh? Cuidado. Simplemente que seas sobresaliente. La segunda pregunta, muy importante, muy importante. Yo esto se los digo a los ministerios de música. Me ha tocado dar muchas charlas a ministerios de música. Y que parece como que están enojados con su ministerio, parece que se quieren salir, están siempre enojados, rezongando, renegando de su director, enojados con el padre, y te cuentan puras historias de horror, de terror. en el ministerio de música, que deberías de estar felices alabando a Dios. Bueno, la pregunta es, ¿te gusta? ¿Te gusta? ¿Lo saboreas? ¿Lo disfrutas? ¿Eso que haces? ¿O estás ahí a fuerzas? ¿Te gusta de veras? ¿Siempre te llamó la atención y te has ejercitado y aprendido eso? Mírate a ti mismo y sé honesto contigo. ¿Te gusta lo que haces? ¿Ese don que has desarrollado a lo largo de tu vida te emociona? ¿Lo disfrutas? Y la tercera pregunta, ¿siempre representa un reto para ti? ¿Siempre representa que quieres aprender más, te emocionas por aprender más de aquello que quieres y que te gusta hacer? ¿O dices, es lo mismo de siempre, estar aquí tocando, en la asamblea, en la misa, las mismas canciones de siempre, qué aburrido? ¿Sí? ¿O estás emocionado? Porque ya viene otra misa, porque ya viene otro grupo de oración, porque vamos a cantar ahora y te emociona sacar voces, hacer segundas, reversas, todo eso. Ok, si dijiste que sí a estas tres preguntas, si eres sobresaliente, sí. ¿Te gusta lo que haces? Sí. ¿Siempre representa un reto para ti? Sí. Bien, buenas noticias. Es que eso que haces, ese es tu don. Eso es el talento que Dios te dio para que des frutos. Quédate con eso, analízalo. Mientras vamos a cantar un canto que habla precisamente de que el Señor nos ha hecho únicos, únicos como una estrella. No hay dos estrellas idénticas. Únicos como un pétalo de rosa. Todos son diferentes. Únicos. Así nos ha hecho Dios porque nos ama. Vamos a cantar este canto de Rubén Urbalejo, que retrata muy bien eso que somos, algo únicos, y así el Señor quiere que demos fruto.

y porque te amo tanto, porque te amo tanto, el Señor te hizo así como tú eres. Y ya desde bebito te amaba profundamente, y ahora, con los años que has desarrollado tus talentos, tus dones, y has empezado a dar fruto ya desde hace años, Él te ama igual, profundamente. Eres único, y con eso hay que alabar y bendecir a Dios. Con esos dones que el Señor te ha dado y que te distinguen de los demás, con eso vas a dar fruto, ese fruto que el Señor espera de ti. Pídeselo. Bien, pues es muy bonito pensar que si eso que haces eres sobresaliente, te gusta y siempre representa un reto para ti, estás por buen camino. Segunda reflexión, dejar que el Espíritu Santo tome mi vida. Una vez que hemos reconocido nuestros dones, nuestros talentos y más o menos los hemos ejercitado, los hemos pulido, los hemos desarrollado durante nuestra vida, entonces viene el Espíritu Santo y si se lo permitimos, toma esas cualidades que tú tienes, esas herramientas útiles y las usa para que den fruto. Las usa si tú te dejas. Yo conozco algunos cantantes, compositores más bien, algunos compositores de cantos católicos, y que componen y nunca los cantan, los tienen guardados en un cajón, y dicen, ah, es que me da vergüenza, es que me da pena, es que el Señor sabrá cuándo sea su tiempo, el tiempo del Señor, puros pretextos, te da vergüenza, y los tienes guardados en un cajón. Me dio miedo, dijiste, y los enterré, porque sé que tú eres exigente y pides frutos de aquello que no has sembrado y esas cosas. Bueno, pues tú eres uno de esos. A veces compusiste un canto, pero te da pena. Y lo guardas, te da miedo. Te da vergüenza la crítica, la burla de que los demás digan, ¡qué canto tan feo, Rafael! Y tú estabas orgulloso de tu canto. Pues ni modo, eso es parte de lo que hay que... Tú úsalo, que no te dé miedo. No lo entierres, no entierres tus talentos, tus dones. Úsalos, ponlos al servicio y a ver qué pasa. Nomenclatura apócrifa, talento y carisma. ¿Qué diferencia hay? Talento. Por ejemplo, hay gente que tiene mucho talento para la música y lo hace y con eso gana mucho dinero y se hace famoso y tiene mucho éxito y todo. Y eso no está nada mal. Qué bueno que tenga mucho talento. Pero cuando es un carisma, la diferencia es que pones al servicio de los demás ese talento. Esa es la diferencia. Que sirves a los demás, a la comunidad. Tiene un propósito de servicio. Yo no sé si Bad Bunny piensa en servir a los demás cuando canta lo que canta. Ahí te la dejo de tarea. Pero a un servicio, obviamente, para edificar al otro. Vamos a leer rapidísimo porque ya casi se va a acabar el tiempo. El rey David, el que tú conoces, aquel muchacho que tocaba la arpa, la guitarra de entonces, y que fue llevado ante el rey Saúl, ¿te acuerdas que tenía muchos dones? Y fíjense que este muchacho se reconocía porque en la lectura, vamos a leerlo rápido esta parte donde dice, cuando Saúl, el rey de Israel, lo atormentaba un mal espíritu, uno de sus servidores le dice, ¡ay, este demonio que tienes dentro te atormenta! ¡Dinos y vamos a buscar a alguien que sepa tocar la guitarra! La cítara, pues. Y así, cuando ese espíritu malo te asalte, él tocará y tú te sentirás aliviado. Entonces Saúl dijo, pues sí, tráiganmelo, porque ya lo conocían. Y entonces uno de los servidores dijo, yo conozco a un muchacho, al hijo de Jesé, el de Belén. Que, fíjense, todo lo que se sabía de él era sobresaliente. Que sabe tocar. Además, es valiente y hábil guerrero. Habla muy bien, tiene buena presencia, y el Señor está con él. Tanto lo conocían que era sobresaliente David en todo eso. Sabía tocar, era valiente, hábil guerrero, habla muy bien. Fíjense cómo a veces los demás conocen tus dones, tus talentos. Qué bueno, eres sobresaliente. Pero luego, ¿qué pasó cuando a él le dicen, él mismo sabría? ¿O le dijeron, David, te invita al rey Samuel, Saúl, para que vengas y le saques el chamuco? Y él dice, ay no, es que yo no puedo, yo no sé. No, al contrario,
cuando este gigante Goliat, que dice la lectura, que medía casi 3 metros y era un guerrero experto. Y entonces el pequeño David dice: ¡ajá! Ahora este filisteo va a caer ante mi espada, porque yo he matado leones, he matado osos defendiendo a mis borreguitos, y este es menor que todos esos. Yo a veces he podido defender a mis borregos. Él tenía confianza en lo que había hecho. Había matado leones y osos y dijo: este filisteo será como uno de ellos, porque ha desafiado al Dios que vive. Él tenía confianza en ese don que el Dios se había regalado. Y quiero casi terminar con este canto del padre Edgar Larrea. El canto habla del rey David precisamente. Y con esto quiero que tú te quedes como el rey David, que era sobresaliente en eso que hacía, tanto que lo mandaron llamar para servir a Saúl. Y este pequeño David, dijo: yo puedo, con la fuerza de Dios, yo puedo matar a ese gigante, y que la victoria de nuestro Dios sea. Es el canto número 49. Vamos a cantar Tú y yo. Es un canto para niños que compuso el padre Edgar hace muchos años. Pero hoy te lo quiero cantar a ti, porque habla de cómo este pequeño guerrero tenía los dones y los puso al servicio del pueblo de Israel. Y por eso fue glorificado Dios cuando él dijo que sí, sí, sí puedo matar a este gigante. Sí, tengo la experiencia, sé hacerlo. He matado osos, he matado leones. Además de espantarle el diablo al pobre de Saúl, con mi cítara también libero al pueblo de Israel, porque soy hábil en estos talentos que el Señor me dio. Ojalá que seamos como David y que no nos dé miedo. Cantemos. De tropas enemigas en orden de batalla, el gigante Goliat retó a Israel. Elijan un soldado para pelear conmigo, quien salga victorioso.

tú eres llamado así como David. Él conocía sus dones y los demás también los conocían. Conocían a aquel pequeño guerrero que defendía a sus borreguitos de los leones y los osos. Conocían a aquel pequeño músico que tocaba la cítara y con eso espantaba el demonio al rey Saúl. Pero la diferencia a veces entre nosotros y David es que nos da miedo poner al servicio de los demás nuestros dones. Nos da miedo ese gigante Goliat que se ve poderoso, malvado. Ese gigante de la burla, de la crítica. Y no queremos poner al servicio de Dios, del mismo pueblo de Dios nuestros dones. Por eso yo te invito a que

tomar esa disposición tuya, y con su Espíritu Santo es el que va junto contigo a dar el fruto necesario para la edificación de los demás. No tengas miedo. Tú pon al servicio de los demás eso.

Amén. Y este ha sido un programa más donde tú y yo ya reconocemos nuestros dones. No tengas miedo. No tengas miedo de luchar contra el gigante de la vergüenza, de la crítica, del qué dirán. Usa tus dones, porque en esos es donde finca su ancla, su raíz, el Espíritu Santo para dar los frutos que tú quieres. Muchas gracias a Katia Baliño, gracias a Maye, gracias a ustedes que nos han acompañado en esta tarde de discípulo y profeta. Sigan orando por ustedes mismos para que sus dones den todo el fruto que el Señor nuestro Dios quiere de nosotros. Dios les bendice.

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Entonces Jesús preguntó a los 12: ¿Acaso también ustedes quieren irse? Simón Pedro le respondió: Señor, ¿a quién iríamos? Tus palabras dan vida eterna. Nosotros creemos y sabemos que tú eres el Santo de Dios. Juan 6:67.

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0: Bienvenidos amigos de EWTN. Estás en tu programa de Dos en Dos. Yo soy Patricia Sandoval y me acompaña el padre Víctor Salomón. Y hoy tenemos un tema que a mí me fascina. Como dicen en México, de mis meros moles. Me encanta hablar de la castidad y la pureza. Muchos años, padre Víctor, yo batallé con vivir una vida casta. Yo no entendía que mi pureza era un tesoro, era algo que yo tenía que cuidar y conservar. Mi vocación, pues el matrimonio, pero yo no sabía que yo tenía que guardarme para esa persona especial que Dios tenía para mí. Yo batallaba mucho con esto, padre Víctor. Y un día desperté y dije, no más. No más dejarme ser tratada como un objeto sexual, no más entregarme a esas personas que no valen la pena, no más sentirme vacías y asustada cada mes, padre, porque tú sabes que cuando tú tienes relaciones sexuales fuera del matrimonio, hay consecuencias graves. Y desafortunadamente yo sufrí una de esas consecuencias graves y el aborto. Lo sufrí 3 veces. Y un día dije, Señor, tú tienes a alguien para mí, quiero empezar de nuevo. Y para esto, padre, yo ya tenía 22, 23 años, no era tan joven, pero yo decidí empezar de nuevo. Y yo pienso que ese es el mensaje del día de hoy, que nunca es tarde volver a empezar a vivir en pureza. Y quería hablar un poquito sobre los problemas, ¿no?, que estamos enfrentándonos en el mundo de hoy. Estamos viviendo unos tiempos muy sexualizados. El ataque está contra el joven y también contra los matrimonios, porque todo lo que vemos en las televisiones, en las series, pues nos da un mal mensaje sobre la sexualidad. Y la sexualidad es algo hermosísimo, es algo que fue creado por Dios para dar vida, para unir los matrimonios, pero creo que hoy en día está el concepto sobre la sexualidad muy distorsionado. Yo cuando estaba joven, padre, cuando tenía 12 años, llegaron los educadores sexuales a mi colegio y me dieron una educación sexual terrible, en donde me llevó a consecuencias graves. Entonces creo que para empezar este programa, creo que la formación en el hogar es muy importante. Los padres de familia son los primeros formadores de casa y creo que es importante que los padres de familia empiecen esa información sobre la sexualidad, el amor auténtico con los hijos en la casa. ¿Qué opina, padre?
1: Sí, una de las cosas, Patricia, fundamentales, todos los amigos que nos escuchan y nos ven, es el que nosotros venimos de una generación en el cual se separó el sentido unitivo y el sentido de entrega y el sentido procreativo de la relación sexual del placer como tal, ¿no? Entonces, a partir sobre todo de la revolución sexual, de todo el tema de la anticoncepción, entonces hombres y mujeres podían tener relaciones sin compromiso, o sea, sin estar comprometidos. Y entonces ahí es donde se desvirtúa realmente toda la sexualidad, porque la sexualidad es algo bueno. O sea, Dios nos creó mujeres y hombres, no solo mujeres y hombres, seres heterosexuados, es decir, que podamos tener una atracción mutua, y eso es totalmente normal. Lo que pasa es que tiene que ser, es una atracción mutua que también viene herida por el pecado original. Entonces nosotros tenemos que, con la ayuda de la gracia, ordenar esa atracción mutua que sentimos, repito, totalmente, digamos, natural, los hombres y las mujeres mutuamente. O sea, simplemente darles el orden que papá Dios quiere. Por supuesto que nuestra naturaleza, que está herida por el pecado original, y luego el enemigo de los hombres, la bestia, ¿verdad?, que es un ser espiritual que es muy astuto, siempre va a tratar de buscar que vivamos en desorden sexual. Y desorden sexual significa, pues, no usar el fin con el cual Dios nos creó hombre y mujer, que es para una entrega total, o sea, de un solo hombre con una sola mujer, o en el caso de quienes somos célibes, de ese hombre o de esa mujer con toda la iglesia. Ese es el plan de papá Dios.
0: Así es, y hablando de los matrimonios, padre, los padres de familia siempre son ejemplar, el ejemplo de los hijos. Entonces, los hijos aprenden de los papás y se generan patrones, ¿no? Y bueno, nosotros cuando hablamos de la castidad o la pureza, siempre pensamos, bueno, los padres de familia piensan en el joven, ¿no? Cuando yo doy charlas sobre la castidad, ¡ay, voy a llevar a mis hijos a tu charla! O voy a mandar a mis hijos para que te escuchen. Pero me pregunto, a ver, mujer, ¿tú estás viviendo en castidad con tu marido? Porque, bueno, hay muchas mujeres y muchos matrimonios que están usando un método anticonceptivo. Hay mujeres que se hacen la cirugía, ¿cómo se llama? La ligadura de trompas, donde ellas dicen, cierran la fábrica para no tener más hijos, están cerrados a la vida. Muchos hombres que se han hecho la cirugía de la vasectomía. Y bueno, hay muchos matrimonios que también hoy en día no están viviendo en pureza, no están viviendo en castidad, y ellos también tienen que redescubrir vivir en pureza. Ambos, enseñarse a vivir como pareja, en su vocación, castos. Y hay muchas, por ejemplo, personas que piensan, ah, bueno, ya me casé, ya puedo, ya tengo la libertad de ser lo que me da la gana, ¿no? Con mi mujer o con mi marido. Entonces, a veces en matrimonios introducen la pornografía, objetos sexuales, anticonceptivos, y esos son un peligro muy grave para el matrimonio, padre, porque están, uno, cerrados a la vida, dos, trayendo un tercer partido en el matrimonio, cuando la sexualidad es algo entre mujer y hombre y es algo sagrado. Están trayendo con la pornografía una tercera persona, ¿no? Dentro de esa intimidad tan, tan especial, y esto también puede causar que haya un crisis, ¿no?, dentro del matrimonio, hasta divorcio. Yo pienso que creo que una estadística muy importante, cuando los anticonceptivos comenzaron en los Estados Unidos, también la cantidad de los divorcios comenzaron en los Estados Unidos.
1: A mí me gusta explicar esto también, Patricia, con el tema de la lujuria, ¿no? El tema de la lujuria como un ventilador y una aspiradora, ¿no? O sea, el movimiento del verdadero amor, o sea, la cuestión es así, en realidad es sencillo, ¿no? Es decir, repito, la atracción mutua entre hombre y mujer es perfectamente normal, ¿verdad? Pero de lo que se trata es que hay un compromiso entre un hombre y una mujer de entregarse mutuamente hasta que uno de los dos se muera. Ese es el matrimonio cristiano. Entonces, la relación sexual, ¿qué es? Es la expresión de esa entrega mutua. Entonces, ¿qué significa? Cuando esto es lo diferente, porque tú puedes estar, como tú bien dijiste, uno puede estar, pueden haber matrimonios que en realidad no estén viviendo en castidad y pureza. ¿Por qué? Porque si las personas se casan, ¿verdad?, y se siguen utilizando mutuamente como objetos sexuales, ¿verdad?, entonces eso es lo que significa el ventilador. O sea, el ventilador es la aspiradora. Es decir, yo te utilizo como un objeto sexual, o sea, para mi placer, ¿verdad? Es como el aspirador. O sea, en cambio, el movimiento del amor, de la entrega, es decir, son dos personas que se están entregando mutuamente como expresión de ese compromiso de unidad hasta que la muerte los separe, es como un ventilador. Es decir, me entrego totalmente a ti y tú te entregas totalmente a mí. ¿Sí me explico? Eso es fundamental a la hora de explicar este tema.
0: Y el problema aquí, padre, yo he conocido muchas mujeres que me dicen, pero ¿por qué tú estás dando charlas de castidad? Le dices una charla a mi hija, si yo quiero que mi hija pruebe de todo, yo quiero que mi hija sea responsable, yo quiero que mi hija tome estas pastillas anticonceptivas. Entonces, es muy importante, y siempre lo digo en mis charlas, que los padres de familia reciben primero esta formación sobre el amor auténtico, sobre lo que enseña la iglesia, para poder heredar, darles eso de herencia a sus hijos. Y es una herencia hermosa cuando tú puedes enseñarles a tus hijos la verdad, cuando tú puedes enseñarles lo que es el amor auténtico y también ser ejemplo para ellos. Ahorita, viviendo en este mundo donde estamos bombardeados con la mentira, bombardeados con toda una sexualidad falsa, en donde están en peligro los jóvenes, creo que es muy importante que los padres de familia pueden tener esta bella formación. Siempre digo, mis papás no me podían dar algo que ellos no tenían. Entonces nosotros vivimos de la ignorancia, padre. Y hay consecuencias, como digo, muy graves cuando hay ignorancia en nuestros hogares. Y quiero hablar también sobre el engaño ¿cómo se llama el engaño?
1: Cibernético.
0: Cibernético, gracias, padre. Yo pues he visto muchos casos en donde, por ejemplo, el esposo se reencuentra con la exnovia que tuvo hace 20 años por el Facebook, ¿no? Y comienzan a chatear. Y bueno, es algo inocente, no estoy engañando a la mujer físicamente, no estoy viendo a mi ex, pero estamos charlando, estamos platicando, ¿no? Mandándonos fotos. Y esto también ha causado mucho peligro, muchos divorcios. Y pienso que eso es una falta de respeto y eso también puede, el hombre puede caer o la mujer puede caer en el adulterio, porque la Biblia dice el hombre o la mujer que ya ve y peca en el corazón, ya cometió adulterio, padre. ¿Qué puede decirnos de la infidelidad cibernética?
1: No, que hay que tener mucho cuidado. De hecho, cuando yo predico estos temas desde el púlpito, en las homilías, y les cuento, les digo, bueno, ¿por qué eso? Que te conectas con el exnovio de cuando estabas en el bachillerato, la gente se ríe, ¿no? ¿Verdad? Se están riendo porque saben que es algo que es verdad. Y el punto es el tema de la lujuria. Es decir, hay que ser fiel al otro íntegramente, o sea, no solamente no, es que porque no tengo relaciones sexuales fuera del matrimonio ya soy fiel, no, tú eres infiel si tú comienzas a estar en Instagram o estás en Facebook y entonces comienzas a permitir que eso, a que te manden fotos, o sea, de señoras o pues con ropa provocativa, tú y tú consientes en tu corazón, pues tú estás siendo ya adúltero y viceversa, ¿no? Porque esto es de lado y lado, ¿no? O sea, no, esa es la realidad.
0: También, yo tengo una amiga que es soltera y estaba chateando con el exnovio, pero el exnovio es casado. Ella no es casada, pero él es casado. Yo le dije, ¿pero qué haces hablando con él? Dice, ay, pero, no, o sea, no sé, reencontramos. Le digo, yo sé que tú no estás casada, pero él sí está casado. Y hay que eliminar ese tipo de personas, esas amistades, que puede ser una tentación y un peligro para el matrimonio. Pero ahorita me gustaría hablar del tema del noviazgo. Creo que, como hemos comentado, estamos viviendo en tiempos muy, muy duros, especialmente los jóvenes. Todo lo que ven en las redes, todo lo que ven en la tele, en las series, está muy sexualizado. Tienen un concepto muy distorsionado de lo que es el amor auténtico, el amor verdadero. Y, padre, yo tengo muchos jóvenes que me escriben y me dicen, pero Patricia, yo quiero encontrar esa persona que Dios tiene para mí. Yo no sé elegir la persona, siempre elijo personas que me maltratan, que me humillan. No he podido guardar la castidad, he fallado varias veces. No puedo, ¿no? Y se sienten mal. Y sí puedes. Sí es posible, porque yo lo hice, lo han hecho muchos, con la fuerza y la ayuda del Espíritu Santo, todo lo puedo en Cristo Jesús que me fortalece, todo se puede. Entonces, para esos jóvenes, o no jóvenes, o adultos que están buscando a su media naranja, bueno, unos tips aquí, unas recomendaciones para guardar la castidad y la pureza. Y una de las más importantes, creo, especialmente también para las mujeres, es la modestia, padre. Creo que fue el santo José María Escriba, no estoy segura que fue él. Él dice que la modestia es la hermanita de la castidad, es el escudo, es lo que protege la castidad. Mujeres, es muy importante la manera en que nos vestimos, porque podemos hacer el hombre caer. Es muy importante porque enseña el respeto a sí misma y dice mucho de quién eres, ¿no? Y aparte queremos que el hombre nos mira a nosotros por quien somos, no por un objeto sexual, no demostrando o provocando mucho, pero que de verdad el hombre nos puede ver el alma y ver nuestro corazón. Y creo que la modestia es una gran protectora de la castidad. Creo que muchas mujeres caen en el pecado, en la lujuria, en la tentación, y hombres por la manera en que las mujeres se visten. Y creo que es importante también para las mujeres casadas. No es por juzgar ni criticar, pero yo he visto mujeres que sí se visten muy provocativas y salen en público con el marido y con el hijo. Y bueno, tú estás representando, primeramente, si eres católica, a Dios. Segundo, estás representando a tu familia, a tu marido y a tus hijos, y estás poniendo el ejemplo a tus hijas y a tus hijos también, porque los hijos también siempre como que ellos quieren elegir a alguien que sea como la mamá, ¿no? Y estás poniendo el ejemplo y estás representando a tu familia. Y es muy importante, especialmente si eres una mujer casada, vestir de una manera femenina y una manera decente. Y quiero decir que sí puedes vestirte a la moda, sí puedes vestirte con cosas que te gusten, pero guardar la decencia.
1: Sí, y en el tema, Patricia, de amigos, del noviazgo, ¿no? Es muy importante hacer una distinción, que hay que tenerla clara. O sea, un novio y una novia es cuando uno se va a casar. O sea, lo otro uno lo puede llamar un amigo, cuando, sobre todo cuando estás en la primaria o cuando estás en la secundaria, tú no puedes tener novio. O sea, novio es cuando uno se va a casar, y el noviazgo no debe durar más de un año, no, mínimo, perdón, un año ni más de dos años, ya cuando las personas están en capacidad económica, incluso de poder independizarse, ahí es cuando tú puedes tener un noviazgo. Antes de eso se llama eso amistad. De hecho, yo a los jóvenes, y los jóvenes lo entienden cuando tú se lo explicas, dice, mira, el momento de, incluso hasta los, el tiempo de los primeros años de la universidad y toda tu primaria y secundaria, ese es el tiempo para la aventura, para salir a la montaña, para hacer deportes, para tener amigos y salir, ir a pasear, y sí, también ir a bailar, no está mal, ok, pero las relaciones sexuales no son para ese momento. O sea, ese momento está reservado ni siquiera para el noviazgo de cara al matrimonio, sino para cuando ya estás casado. Yo siempre le digo a los jóvenes también, mira, le digo, a ti como joven, ¿cómo te gustaría que trataran a la que va a ser tu esposa? Porque tú no sabes quién va a ser tu esposa, ¿verdad? Entonces, ¿cómo te gustaría a ti tratarla, verdad? Si tú ahorita estás tratando con una muchacha, ¿verdad? Y tú sabes que esa muchacha va a ser la esposa de alguien, ¿cómo tú la tienes que tratar? Si fuera aquella que la están tratando, ¿verdad?, que va a ser tu esposa, ¿cómo te gustaría que la tratara? Entonces, eso también le, digamos, ayuda a ubicar a los muchachos, ¿no?
0: Y también, tú tienes que ser la persona quien estás buscando. Por ejemplo, yo tenía una lista, ¿no? Yo tenía una lista de la persona que yo deseaba con mi corazón, ¿no? Una persona que amaba a Dios, una persona que respetaba a las mujeres, una persona que se respetaba a sí mismo, una persona trabajadora. Entonces, mirando la lista, te tienes que preguntar, o sea, ¿yo soy esta persona? O sea, yo quiero todas estas cualidades en esta persona, yo quiero que sea un hombre wow, pero en realidad yo estoy trabajando en santidad, yo estoy trabajando mis virtudes y las estoy desarrollando para yo ser esta persona, para cuando yo me encuentre con esta persona. Eso es muy importante. Y tienes toda la razón, padre. En México, bueno, se acostumbran mucho las quinceañeras, ¿no? Y yo escuchaba a mis tías o así personas familiares en México que le decían a mis primas, ¿no? Puedes tener novio hasta los cuando tú cumples 15 años. Incluso mi mamá me lo decía. Hija, tú no puedes tener novio ahorita, pero cuando cumples 15 años, tú puedes tener novio. Pero en realidad, yo no estoy lista para casarme a los 15 años o a los 16 años. El noviazgo no es para probar, no es para experimentar. Tienes toda la razón, padre. Es una preparación para el matrimonio. Es ver la persona y decir, wow, yo sí me veo casada con esta persona, sí quiero darle una oportunidad, pero es un proceso que nos lleva al matrimonio. Y tú tenías unos criterios, padre, muy buenos, unos 5 criterios, para discernir la persona que tal vez Dios tiene para mí, o que tiene para mí.
1: Sí, cómo no, esos criterios, Patricia, se lo aprendió un sacerdote que tenía 30 años de experiencia con jóvenes y familia. Él decía básicamente esto, repito, ya cuando tú tienes la capacidad de casarte, ¿no? O sea, ¿cuáles son esos criterios que tú vas a utilizar? Bueno, primero que haya química mutua, ¿no? O sea, uno no tiene química mutua con cualquiera, ¿no? Que haya esa atracción mutua. La parte química es importante. Eso, amores sin atracción, no, que a mí solo me importa el corazón. No. También tiene que haber la química.
2: Y aquí estoy, vivo, y ya tengo la señal de donde fui golpeado. Y le doy gracias a Dios y a la Santísima Virgen de los Dolores. Y aquí estoy.
3: Yo le doy gracias a Dios y a la Santísima Virgen por haberme tenido en este lugar, porque ella es tan milagrosa, y tal vez porque no yo pueda ir a otro lugar a verla, por eso me dio licencia de estar en este lugar, para tenerla cerca. Y ella me ha hecho muchos milagros a cada día, porque me da fuerzas para salir adelante.
4: A mí quiero comentar que la misma vida de aquí del santuario es necesario cultivarla, la gente que vive en torno a este edificio. Esto lo cultivamos a través de unas comunidades pequeñas. Estas comunidades pequeñas están formadas entre 10 y 12 personas y se reúnen 3 horas a la semana. La primera hora oración. Dirán, ¿por qué tan largo? Es que la oración es lo más importante. La oración es la respiración del alma. Y los sacerdotes tenemos que enseñar a nuestra comunidad a orar y también orar con ellos. Entonces, una hora de oración, una hora de catequesis, de formación bíblica, o si no, también de doctrina social de la iglesia. Y finalmente, una hora de edificación mutua y de compromiso social. Estamos en un país donde hay mucha pobreza, donde hay mucho alcoholismo, un país donde hay mucho subdesarrollo, y necesitamos también que el cristianismo se traduzca en obras sociales.
5: Es que yo tenía un hijo de 19 años con cáncer en la columna, y ya los doctores me decían que ya no iba a caminar, y gracias a Dios y a la Santísima Virgen que tanto pedirle, ella me ayudó, porque su tumor salió canceroso, y ya el milagro que me hizo tan grande que no sé ni cómo darle gracias a ella, que mi hijo ya está sano. Y luego también a mí me sanó de la vesícula, que también me decían que ya estaba por reventárseme, y yo le pedí tanto a ella que en la oración aquí de los jueves que se hacía cada 8 días, gracias a Dios y a ella salí sin dolor y sin nada, y me hicieron estudios de nuevo y ya salí limpia, sin de nada de la vesícula. Gracias a Dios y a la Santísima Virgen, que no sé ni cómo darle gracias a ella.
6: En el año del 66 ocurrió un fracaso con mi hermano. Salíamos de una choza al campo a dar de comer al ganado. Agarrando la guaparra y yo la escopeta, se dispara el balazo a una distancia de 1 metro. Cae mi hermano muerto prácticamente. Pero en ese momento invoco yo a la Santísima Virgen de los Dolores, a la cual le tengo una profunda fe. Y entonces ya de allí para adelante ocurrió el fracaso. Lo demás lo acarrié en un burro, en un jumento, a las orillas del pueblo. Corrí aquí al santuario a buscar al capellán del santuario, que en aquel entonces era el padre José Padilla. Ya él me llevó en su camioneta, lo confesó, lo cargamos en su misma camioneta y nos lo llevamos a Querétaro, a Sanatorio Alcocer, y ahí terminó todo. Allí se le hizo las operaciones necesarias, se alcanzó a salvar, porque es un milagro, un balazo a media cara. Aquí le salieron las municiones por todos lados, por atrás, por arriba, ¿verdad? Y prácticamente es un milagro de la Santísima Virgen.
7: Únicamente yo lo que quiero manifestarles es el poder de convocatoria que tiene nuestra Santísima Madre al convocar a sus hijos únicamente por amor. Hoy ha quedado de manifiesto todo este gran amor que le profesamos a nuestra Santísima Madre en su advocación de la Virgen de los Dolores de Soriano. Y yo quiero que este amor trascienda más allá de las fronteras de México, porque es maravilloso el sentirse hijo de la Santísima Virgen, el sentirse amado y cobijado bajo su manto.
4: ¿Qué razón tiene una casa de espiritualidad junto a un santuario donde la gente va y viene, que es más bien movilidad? Sin embargo, mucha gente busca también formación. Y desde hace más de 100 años, los señores curas de este lugar construyeron, en aquella época muy rudimentaria, con celdas de penitencia. Están todavía las celdas de penitencia. En este santuario de la Santísima Virgen María estamos recibiendo muchísimos peregrinos constantemente a lo largo del año. Quiero platicarles que este año hemos repartido 24.000 comuniones durante 3 semanas únicamente. Ha habido más de 30 sacerdotes diarios confesando, gente que nos viene a ayudar de movimientos, de grupos laicales, para poder atender a los miles de peregrinos que acuden en las festividades. Además, durante todo el año están constantemente acudiendo peregrinos no organizados, sino que vienen de manera espontánea. Tenemos muchas celebraciones y siempre confesiones. Un santuario es un lugar donde puede uno reconciliarse, puede encontrar a Dios, no solamente con la Eucaristía y con la comunidad, sino sobre todo a través de la reconciliación como sacramento. Aquí tenemos la confesión, y además de la confesión tenemos también oración por enfermos. Esto una vez al mes. Tenemos tenemos una misa totalmente dedicada a los enfermos, en donde al terminar la misa, según las normas del Vaticano, se puede hacer la oración por cada enfermo. Hacemos imposición de manos, hay un equipo que nos ayuda también, que viene de otra ciudad, a ayudarnos aquí al santuario. Aunque hagamos exorcismos, el servicio mayor es la confesión. Dice el exorcista de Roma, el Padre Amor, el demonio se enoja más por una confesión que por un exorcismo. Es que no tenemos miedo, porque es más poderosa la acción de Dios en la confesión que aún en el exorcismo, que es algo exterior, por lo menos que la gente grite o se retuerza. Entonces es un centro de gracia muy completo, podemos decir, y sobre todo para gente muy sencilla. Esa es la razón por la cual no aparecemos en los mapas, no aparecemos tampoco en las guías turísticas. Aquí viene gente pobre, gente abierta a Dios, gente que necesita del amor de la Virgen, de la Dolorosa, porque ellos sufren también, y gente que recibe muchos favores de Dios y que se van, están aquí y se van muy contentos.

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0: Muy buenos días y bienvenidos todos los espectadores de EWTN aquí en España. Son las 9:30 en Madrid, en España, pero también a todos los que nos están siguiendo desde Hispanoamérica, aunque bueno, son otros horarios, Paola, yo no sé si habrá gente despierta o no, pero en cualquier
1: seguramente.
0: Caso... Seguramente sí, porque el Papa desde luego trasciende fronteras y trasciende todo tipo de horarios, así que en toda Hispanoamérica, desde arriba, desde Canadá hasta abajo, hasta Punta del Este en Argentina, seguro que nos están viendo muchas miles de personas. Muy bienvenidos a todos y tenemos, Paola, hoy una nueva jornada del Papa después del maratón día de ayer, con un invitado muy especial, porque tenemos la Eucaristía en la Plaza de Cibeles, la procesión del Corpus Christi y por la tarde también actos muy especiales. Paola, buenos días.
1: Buenos días, Gonzalo, y como has mencionado, tenemos aquí al padre Joaquín Hernández. Él es párroco, es también misionero digital y nos estará acompañando en este momento tan importante que es la procesión del Corpus Christi. Ayer estábamos comentando un poco en el directo cómo el mismo Santo Padre ha pedido llevar la custodia en brazos en este Corpus Christi, que nadie camine delante del Santo Sacramento, entonces pienso que será un momento muy bello para la Iglesia Universal.
0: Bueno, por las imágenes que hemos estado viendo, está todo el Paseo de la Castellana nuevamente. Para que se hagan una idea, el Paseo de la Castellana es una vía amplísima, tiene hasta 8 carriles en el centro de Madrid. Ayer estuvimos en una de las plazas, que era la Plaza de Lima. Hoy nos desplazamos. El Papa está ahora en la Plaza de Colón. Colón, ya saben ustedes quiénes son, no hace falta que hagamos aquí ninguna revisión de historia. Y va camino de la Plaza de Cibeles, que es donde está la sede del Ayuntamiento de la capital de España, la sede del Banco de España, y ahí se ha improvisado una... Bueno, no se ha improvisado porque ya muchos días, semanas construyéndose un altar gigante para esa ceremonia. Padre, ¿qué podemos esperar de la misa y de la importante procesión del Corpus hoy? Buenos días.
2: Muy buenos días, Gonzalo. Muy buenos días, Paola. Buenos días a todos los que nos estáis viendo en este momento desde EWTN. Están siendo unos días verdaderamente emocionantes dentro del pueblo fiel de Madrid y está trascendiendo incluso la fe. Ahora mismo, en estos momentos, estaba viniendo por la carretera de circunvalación y veía como los carteles de tráfico tenían el escudo del Santo Padre, bienvenido, Papa León. Es un acontecimiento para nuestra ciudad de Madrid, pero para toda la nación, porque el Papa está haciendo esta visita apostólica a nuestra nación, a España. Y verdaderamente emocionante y un testimonio de fe en medio de un mundo que cada vez se está haciendo más preguntas. Y vivimos en un tiempo, por lo menos en estos lugares, que es especial. El Señor está tocando muchos corazones y estoy convencido de que la visita del Santo Padre va a remover muchas mentes y muchos corazones.
0: Mira, me acabo de dar cuenta, perdóname, padre, que es que el Santo Padre acaba de pasar la Plaza de Cibeles, en vez de detenerse, como el Paseo de la Castellana está tan lleno, se está dirigiendo, se acaba de detener, pensaba que se dirigía justo hacia la otra plaza, a la de Neptuno, para saludar. No sé si se ha detenido porque se va a bajar, porque ya ha llegado a Cibeles, o va a llegar a Neptuno y va a dar la vuelta. En cualquier caso, padre, nos comentaba que ayer estuvo en esa vigilia y que fue emocionante, más de 500.000 de jóvenes en una adoración eucarística, en una ronda de preguntas del Papa que fue, me pareció, profundísima y súper interesante. Luego tendremos ocasión de hablar de ese contenido, pero desde luego había verdad y había belleza, ¿verdad, padre?
2: Sí,
0: ¿cómo lo vivió?
2: Sí, sí. Bueno, interesante. Yo puedo hablar de mi trabajo de campo, porque yo soy párroco y yo iba con todos los peregrinos de mi parroquia del barrio de Villaverde, que es del sur de Madrid. Llegamos a nuestro sector, tuvimos que hacer cola, una cola de 2 horas. Se llenó nuestro sector, tuvimos que ir a otro y finalmente logramos un buen lugar y donde pudimos disfrutar de toda la vigilia.
0: Pero usted, por el clergyman, el Alzacuellos, ¿no tiene pase VIP? ¿No le dejaban pasar?
2: Bueno, tendría que haberme colado delante, sí, de toda la policía y haberme quedado solo. Y no quería quedarme solo,
1: claro,
2: en medio
1: no,
2: de una,
1: claro,
2: multitud.
1: Gonzalo.
2: Yo iba con mi parroquia bien.
0: Como
2: y
0: buen pastor,
2: con ellos estuve, disfruté muchísimo, pero sobre todo cómo fue la llegada del Santo Padre. Lo vimos entrar dentro de nuevo del Paseo de la Castellana. Era muy emocionante. Y esa ronda de preguntas, pero especialmente significativo, el tiempo de adoración al Santísimo.
1: ¿Cómo fue ese momento de silencio? No se escuchaba absolutamente nada, ni un respiro.
0: El viento, Paola, ¿te acuerdas que nos llamaba la atención que se oía más el viento? Y nos decía nuestro productor ejecutivo, es que como se oiga un clavo o una moneda caer, la vamos a oír del pedazo de silencio que decía Paola que hay.
2: Así es, y esto es un elemento común en todas estas macro adoraciones que nos hemos encontrado pues hace poco en la JMJ y en Lisboa, que son momentos tan, tan espirituales en los que todo el mundo conecta. El Señor está delante de nosotros, aunque esté lejísimo, si lo veamos solamente a través de pantallas. Porque nosotros no veíamos dónde estaba el Papa, nosotros lo vimos entrar en la Castellana y no veíamos el altar donde estaba expuesto el Señor. Pero ya solamente con las pantallas, ya sabíamos que estábamos formando parte de un pueblo que adora a Jesucristo.
1: Padre Joaquín, el
0: fíjate,
1: Papa...
0: Qué bonita esta imagen, Paola, perdóname.
1: Es
0: la fuente de Neptuno, insisto, el Papa ha pasado de largo, ya ha dejado Cibeles, el lugar donde va a ser la Eucaristía y donde va a tener lugar desde la plaza de Cibeles hasta por toda la calle de Alcalá, bueno, por toda no, por unos 200, 300 metros, hasta la parroquia de San José, ahí va a ser la procesión del Corpus, donde el Santo Padre va a llevar la custodia, pero yo no sé si se ha roto el protocolo o no, yo no sé si estaba previsto o no, pero ha dejado atrás la plaza de Cibeles, ha seguido por el paseo de la Castellana, padre, usted que conoce bien Madrid, y no sé si va a llegar hasta Atocha o va a dar ya la vuelta en Neptuno, ante los miles y miles, más de un millón de personas se prevé que hoy se congreguen. Veo al padre sonreír, entiendo que se emociona viendo las calles y su ciudad abarrotadas, ¿no?
1: Es este primer paseo, pienso, con el Papa móvil, que probablemente al final no lo hará. Entonces ahora se acerca a todos los fieles, hace ese saludo, da las bendiciones a los bebés, como hemos visto en todo este viaje, que es algo precioso. Pero yo quería subrayar la importancia de este momento, porque el Papa es el obispo de Roma, ¿no? El obispo de Roma que siempre celebra Corpus Christi con pues, su diócesis. Y ahora está en Madrid celebrando Corpus Christi con el mundo entero. ¿Qué importancia tiene esto, padre?
2: Sí, es cierto que después de celebrar el Corpus Christi en Roma, este jueves pasado, ahora lo está celebrando en Madrid, donde nosotros desde hace ya muchos años celebramos el Corpus Christi en este domingo siguiente al domingo de la Santísima Trinidad. Creo que es muy significativo porque el hecho de que el Papa venga precisamente en este día, en el día del Corpus Christi, y pueda celebrarlo en Madrid, también tiene algo que decir. Y es que el Santísimo Sacramento, la adoración, la alabanza, está tomando mucha fuerza en nuestro país, en nuestra nación, y está reuniendo cada semana me atrevería a decir, a miles de jóvenes que adoran y alaban el Santísimo Sacramento. Y el Señor está robando corazones gracias a este precioso misterio. Y hoy, bueno, ayer por la noche lo tuvimos, hoy más especialmente porque Él paseará por nuestras calles y entre nuestros fieles.
0: Es curioso lo que dice el padre, porque ayer dábamos, Paola, acuérdate esos datos, de en España ha habido un repunte, según las estadísticas oficiales, en los últimos 5 años, para que se hagan una idea, la fe o la profesión o la gente que se confesaba católica entre los jóvenes entre 15 y 30 años ha pasado de un 31% a un 45%, es decir, 14 puntos porcentuales, padre, ha subido en los últimos 5 años, y entre otras cosas, Paola, lo digo para que, bueno, tú conoces muy bien España, porque has estudiado aquí en Navarra, tú eres... Me gusta decir que es medio española, ella no la acaba de admitir.
1: Insisto, salvadoreña.
0: Dije medio.
1: Bueno,
0: Paola está en el mundo porque está en Washington, en Roma, en España y es El Salvador. En cualquier caso, gracias a la alabanza y a la adoración eucarística, gracias a la música que alabamos muchos grupos como Hakuna, el grupo Precioso. Tuyo, sacerdotes que están haciendo como el padre... una labor maravillosa en redes sociales. Por cierto, vamos a aprovechar el padre Joaquín. Su cuenta en Instagram es Joaquín con P.
2: Eso es. Con Joaquín P con... de padre.
0: ¿Ah, sí?
2: Eso es.
0: Joaquín con P de padre.
2: No. Joaquín con P.
1: Junto.
2: Pero la P es...
0: de
1: P
0: padre.
1: De padre. Claro,
0: pues
1: claro.
0: Me encanta. Bueno,
2: aunque ya que estamos, la clave es el podcast. Al lío.
0: Al lío.
2: Con el padre Joaquín.
1: ¿Qué pasa en el podcast Al lío? ¿De qué se habla en el podcast Al lío?
2: Es sobre temas de fe, espiritualidad, estilo de vida cristiana, para gente inquieta. gente que se hace preguntas y que quiere acercarse más a Jesús, enamorarse de él.
0: ¿No necesariamente católicos o sí? O sea, ¿se puede, lo puede escuchar alguien que está en búsqueda y no, ser no necesariamente católico?
2: Ah, no, sí, eso por supuesto. No, también. Hay mucha gente que lo, o sea, que lo escucha estando en esa situación.
0: Pues lo que decía, a través de plataformas, el podcast de Al Lío, a través de la cuenta del Padre Joaquín, de tantos influencers, misioneros digitales, como decía Paola, de las alabanzas, de las adoraciones eucarísticas, Padre, hemos pasado de ese 31% a un 45% de jóvenes de entre 15 y 30 años en España que se declaran católicos. Se ha revertido la situación, es maravilloso.
2: Me atrevería a decir que todos estos medios digitales están siendo una nueva fachada para la Iglesia. La Iglesia tiene su característica y la conocemos. Para nosotros la Eucaristía, la Santa Misa, puede ser absolutamente determinante, pero piensa en una persona que nunca ha ido a misa. Esto a mí me pasa en mi parroquia. Se acerca a alguien, nunca ha ido a misa, entra por primera vez, no conoce a nadie, nadie se le acerca a preguntarle quién eres y además no entiende el lenguaje ni los gestos. Ahora, gracias a Dios, una persona que tiene ese tipo de inquietudes se puede acercar a las redes sociales, buscar contenido y entender y encontrarse con contenido que habla su propio lenguaje y que responde a sus preguntas. Esto es maravilloso. Y por eso cada vez hay más gente que sí que llama a la puerta y dice, ¿habrá algún grupo que pueda acogerme, alguien que pueda entender lo que yo he vivido? Y esto está existiendo.
1: Es claro. Interesante que digas eso, porque justo estábamos hablando con Gonzalo ayer, comentábamos un poco, pues hicimos un, fuimos a Barcelona, quisimos tomar la temperatura de la iglesia antes de la llegada del Papa, y ¿por qué te ríes?
0: No, porque dijiste que fuimos, que yo no fui, que fuiste tú.
1: Bueno, EWTN nos ha representado en Barcelona, muy bien, con Alessio Dicinto y un grupo maravilloso que nos acompañó, pero fuimos a Barcelona y entrevistamos gente joven, grupos jóvenes, por qué están aquí, cómo llegaron aquí, qué es lo que están haciendo en, en una parroquia en Sant Montjuïc, qué está pasando, ¿no? Y uno de los chicos nos dijo que no era católico, su familia no era católica, pero que a él le dio curiosidad y empezó a buscar en redes sociales, en YouTube, videos, explíquenme, ¿no? Entonces, padre, ¿sí que piensa que hay una sed por este contenido, que la gente se acerca a través de las redes sociales, YouTube, Instagram, lo que sea?
2: Pero sin duda, sin duda. Pienso en uno de los últimos jóvenes que se han acercado a mi parroquia y han llamado a la puerta, básicamente. Han dicho, hay algo para mí, yo estoy, es la primera vez que vengo a la iglesia, no sé cómo funciona esto. Bueno, es un chaval que llevaba 2 años consumiendo vídeos y contenido en YouTube o buscando cosas en las redes sociales para ir entendiendo, hasta que un día ya pensó, necesito acercarme a una parroquia. Entonces se metió en Google, buscó parroquias cerca de mi casa, encontró la página web que más le gustó o que más vida transmitía y apareció en nuestra parroquia.
1: ¡Qué maravilla!
2: Sí, pero lo más increíble es que este joven escuchó una voz interior que le dijo que le amaba. Y esto también está pasando. Es como si estuviésemos en un tiempo apostólico, como en aquella iglesia de los Hechos de los Apóstoles, en que la gente no conocía la fe, no conocía la fe cristiana, porque no habían sido todavía evangelizados, y ocurrían cosas maravillosas. Pues están pasando cosas, el Espíritu Santo está obrando muy fuerte, muy fuerte.
0: Bueno, estamos en directo, son las 10:45 de la mañana, hora española. Nos están viendo, por cierto, nos están escuchando también, Paula, desde la radio.
1: Así es, en Radio Católica Mundial, para usted que nos está escuchando en casa. Estamos ahora en la Santa Misa, bueno, estamos a punto de empezar la Santa Misa en la Plaza de Cibeles.
0: Eso es.
1: Comenzará la procesión del Corpus Christi y lo acompañaremos durante toda esta semana, hasta el final del viaje papal. Se cansará de escuchar nuestra voz, menos mal tendremos entrevistados e invitados como el Padre Joaquín Hernández.
0: Bueno, Paola, de tu voz nadie se va a cansar.
1: Bueno.
0: Y ahí vemos a todos los madrileños cuando son las 10:45 ya entusiasmados. Ayer era de jóvenes.
2: Madrileños y de toda España.
1: Claro.
2: De toda España.
1: Es bueno, verdad. Y he visto, acabo de ver una bandera de Ghana, ayer vimos, ¿qué otra bandera vimos ayer? Vimos Costa Rica.
0: Del Salvador todavía no he visto
1: ninguna. El Salvador todavía no, yo estaba atenta, ¿eh?
0: ¿Son más tímidos los salvadoreños o qué pasa?
1: Bueno, veremos, porque cuando estamos en Roma no hace falta, está todo el rato una bandera salvadoreña en la Plaza de San Pedro, eso sí.
2: ¿Sabes que en las parroquias hemos acogido a multitud de
0: ¿Ah, sí?
2: ¿En la solo en la mía, 160.
0: ¿De verdad?
1: Sí, ¿De dónde venían? partes del mundo.
2: No, de España. Es verdad que es un viaje apostólico a España, sí, claro. Es una JMJ, entonces la mayoría de los peregrinos son...
0: ¿Y dónde han dormido?
2: Donde hemos podido
1: ¿dónde
2: colocarnos?
1: Se pueda.
0: No, pero que no...
2: En salones y en casas.
0: Ah,
2: en
0: qué casas, maravilla.
2: Sí. Los salones, pues, durmiendo en el suelo con no, claro. sus esterillas sí, sí. Y en casas de acogida.
0: Claro. Casas de
2: familias.
0: De feligreses de su parroquia.
2: Efectivamente.
0: Se han ofrecido voluntarios. ¿Cuál ha sido la respuesta de la gente de su parroquia?
2: Muy buena, muy buena.
0: Qué maravilla.
2: La verdad es que sí. Pero vamos, yo creo que en todo Madrid ha sido
0: sí, maravilloso.
2: Sí, sí, sí.
1: Bueno, pues, números, ¿no? Se estimaban 360.000 personas hoy. Gonzalo creerá que serán un poco más. Seguramente serán un poco más. Ayer estimábamos 250.000 y fueron 600.000+.
0: Paola, o sea, odio decir aquello de te lo dije. Sobre bueno. todo porque los españoles somos muy, ¿verdad, padre?
1: Odio decir aquello, no se lo creo.
0: Muy de lo del last minute. Y hoy estoy convencido que vamos a superar el millón. No me cabe la menor duda. Yo sobre todo viendo las imágenes aéreas.
1: Maravilloso.
0: Que es increíble. Y digo... familias, porque ayer es verdad que era sobre todo jóvenes, aunque hubo mucha gente que se coló porque querían estar en esa adoración eucarística, fuesen jóvenes o no, y hoy están llamados a celebrar la Eucaristía y después toda la procesión. Y fíjense la cantidad de personas, familias, bebés, que me encanta cómo van volando, ¿no? Van pasando de agentes de seguridad en agentes de seguridad hasta que llega el Papa y luego cómo regresa, ¿no? Es casi una profesión de riesgo, esa bendición de los niños, de los bebés, pero es maravilloso ver todas las calles abarrotadas de familias. Por ejemplo, la mía está allí, se ha ido mi mujer con mis cuatro hijos, y ya me han dicho, padre, lo digo por Paola porque tenemos estos datos, muchos de los sectores están cerrados, no están dejando a la gente ir a su sector porque ya no se cabe, es decir, se han desbordado las previsiones de asistencia.
2: Sí, wow. Sí, sí, esto es precisamente lo que nos ocurrió a nosotros ayer.
0: Claro.
2: Sí.
1: ¿Por qué será?
2: Así somos
1: los madrileños. Yo creo que también para la gente que nos está viendo desde casa, que no conoce muy bien esta ubicación, que tal vez nunca ha estado en Cibeles, ¿por qué es tan importante para Madrid Cibeles?
2: Bueno, aparte de que tiene una gran connotación, no sé cómo decir, futbolística.
1: Ajá, ¿por qué?
2: Porque
1: ¿qué sucede ahí?
2: Todos los triunfos del Real Madrid se celebran en la Plaza de Cibeles.
0: Sí, sí. Yo tengo un pequeño juicio contra el Santo Padre, lo tengo que decir. Me está encantando, pero de su visita una cosa que no estoy nada de acuerdo de lo que ha dicho, y es que ha profesado su fe madridista.
2: Bueno,
0: yo soy del Barça, soy profundamente culé, y claro, dice el Santo Padre es de todos los equipos, pero Robert Prevost es del Madrid.
2: Yo, Gonzalo, te aprecio, te quiero, bendigo tu ministerio, tu familia, personalmente, pero también no sé si siendo del Barça, bueno...
1: Este es admitido
2: el Papa,
1: en este
2: el
1: set.
2: El Papa ha dicho, como Papa yo tengo que ser de todos.
1: Así es, bueno, tenemos...
2: Pero como Robert Prevost, tiene que elegir, el Papa va de blanco. Y por algo será, ¿no?
1: Así es.
0: Está clarísimo de qué equipo es el padre.
1: Bueno, ahora, pero...
2: En todo caso, la Plaza de Cibeles pertenece... no es el núcleo de la ciudad de Madrid, pero está junto a la Plaza del Sol. Es un lugar muy significativo.
0: Junto a la Puerta Alcalá también.
2: Uh-huh, efectivamente.
1: El lugar de celebración para este equipo.
2: Y uno de los grandes ejes.
1: Antes de que entremos en Cibeles, hemos conseguido este video. Nuestra colega periodista Elisa Antecrux nos ha enviado este video. Vamos a verlo.
3: Hello. How are you? Good. So we're going to Spain. The big question is Real Madrid or Barça?
4: That one's FCC. But as I say it, the focus for all teams. Three versus four.
3: All right.
1: Prevost es del Real Madrid.
0: Mira,
1: ¿qué te parece?
0: Pues fatal. Me parece muy bien, hombre. El Papa, evidentemente, además de ser el sumo pontífice, es también un ser humano, evidentemente, es un hijo de Dios. Y oye, todo el mundo puede equivocarse. El Papa es humano y a nivel futbolístico.
1: Vamos a hacer una encuesta al final.
2: Se puede.
0: Perdón, te vuelvo aquí.
2: Vamos a hacerla.
0: Bueno, ¿qué nos vamos a encontrar hoy? Hace 15 años, Paula, lo decíamos, no se celebra una misa en este enclave de la ciudad. La última ocurrió en la JMJ del año 2011. Ya está llegando el Santo Padre, por cierto, entendemos que es el escenario. Bueno, la última gran misa fue en el año 11 con Benedicto XVI en la Jornada Mundial de la Juventud, con el apoyo del anterior cardenal de Madrid, Antonio María Rocco Varela, y dio inicio a la JMJ. Y, oye, es verdad que recientemente, padre, no sé si usted ha estado en alguno de ellos, esta fuente, este enclave, ha acogido otros eventos, digamos, de tono religioso, como los conciertos de la fiesta de la resurrección, que llenan este lugar cada segundo domingo de Pascua desde hace tres años, desde el año 2023, donde la música... Oye, pues es el... Paola, lo digo para... No sé si tú estabas al tanto de estos conciertos de la resurrección, que son maravillosos, esta fiesta. La música es el protagonista y decenas, centenares de miles de personas abarrotan la plaza de Cibeles para escuchar, para alabar, para adorar al Señor a través de la música. De eso que estamos hablando, padre.
2: Efectivamente, sí. Quien lo organiza es la Asociación Católica de Propagandistas. Uh-huh. Son muy activos en el apostolado. Y puedo decir que yo no he estado, pero todos mis jóvenes sí han estado.
0: Mira,
2: allí.
0: Perdone, padre, porque justo el Papa ya se va a dirigir ahora al Ayuntamiento de la capital, que es muy interesante. Está siendo recibido ahora otra vez más por el rey, por Felipe VI, la reina Doña Leticia, la princesa, la infanta. ¿Y por qué? Porque lo primero que va a hacer antes de la Eucaristía, el Papa se va a insertar en el Ayuntamiento de Madrid y ahí le van a entregar las llaves de la ciudad. Va a ser el propio alcalde, José Luis Martínez Almeida, al que todavía no he tenido ocasión de ver, entiendo que después de esta recepción oficial, será el alcalde el que reciba al Santo Padre para hacer todo este acto protocolario. Miren, ahí está, ya saludando al alcalde. El alcalde, padre, es un hombre de profunda fe religiosa, nunca lo ha escondido, tanto de formación educativa, y ahora profesa una fe junto con su esposa, y nunca la ha escondido.
1: ¿Y qué implica esto de entregar la llave de la ciudad? ¿Qué tipo de gesto es?
0: Pues mira, las llaves de la ciudad se entregan desde hace muchísimos años, han recibido diferentes personalidades, representan el máximo honor, sin lugar a dudas, que concede la capital a, digamos, los visitantes internacionales. Así viene regulado, pues, en un protocolo que tiene el propio ayuntamiento, y se dice, se concederá a todos los jefes de Estado extranjeros que visiten oficialmente el ayuntamiento. Y como la misa va a ser en la Plaza de Cibeles, que está al lado del ayuntamiento de la capital de España, pues así va a ser. ¿Quién más la ha recibido? Pues mira, destacados líderes como Juan Pablo II y Benedicto XVI, que ya la han recibido. No sé si podemos escuchar lo que están diciendo el Papa y el alcalde. Vamos en directo hasta Cibeles.

0: bueno, evidentemente la llave ahora va a firmar en el libro de visitas también del Ayuntamiento de Madrid, que luego tendremos ocasión, como tuvimos ayer, ocasión de ver qué es lo que dijo el Santo Padre en esa visita que hizo hace día 24. Lo que sí que es verdad que la llave de oro no es una distinción protocolaria. Físicamente, evidentemente, no se trata de una cerradura funcional, una llave que abra.
1: Importante
0: que abra,
1: rayarlo.
2: No estaría mal.
0: Exacto, no, no nos pensemos aquí que el Santo Padre va a tener nada, pero.
1: Y mira, a ver, con la imagen de la Virgen que
0: a ver qué puede escribir el Santo Padre, porque sí que sabemos, ¿verdad, Paola?, lo que dijo ayer el Santo Padre, lo que firmó en Cedia 24, ¿no?
1: Eso así
0: sí
1: es.
0: Que ha trascendido. No, no sé qué dijo, a ver, para saber qué puede decir hoy.
1: Bueno, todos los que recuerdan, ayer el Santo Padre se detuvo un momento, escribió este mensajito, y se lo voy a leer, lo tenemos aquí: dejaos interpelar

0: para renovar juntos la misión que tenemos encomendada. El Papa León insiste en el valor de ser una iglesia misionera. Su paso entre nosotros será un impulso para anunciar con mayor celo la alegría del Evangelio, servir mejor a nuestro mundo y ser fieles a la misión de la iglesia. Dios nos ama y Cristo ha muerto y resucitado por nosotros. El Papa viene a fortalecer nuestra fe, a fortalecer la fe de los españoles y a unir a su iglesia. Y estoy seguro de que cualquier mensaje que él quiera dirigirnos irá también en esta línea.
1: Pues mientras, explícanos si quieres la llave esta que tanto te interesaba, Paola, mientras vemos que el Santo Padre está dirigiendo a la sacristía que se ha improvisado en el Ayuntamiento de Madrid, en la Plaza de Cibeles, para evidentemente vestirse, para revestirse, mejor dicho, para la ocasión y esta Santa Misa. Pero, ¿qué nos puedes decir, Paola, de la llave, pues, de esta llave protocolaria que decimos que no abre ninguna cerradura física, pero eso sí que es. Tiene mucho sentido, ¿no?
2: Eso es, o sea, como has dicho tú, no es una decisión protocolaria, no es una cerradura a la que el Papa podrá insertar la llave, es una pieza ornamental con metales nobles como plata, oro, pienso que esta también tiene algunas incrustaciones como piedra o esmaltes, y tiene un distintivo muy importante que es el escudo de la ciudad, el escudo de Madrid. ¿Qué vemos en el escudo de Madrid, Gonzalo?
1: Pues ahora me pillas, yo creo, no sé si padre, si es el oso y el madroño, muy probablemente, que es la simbología típica de Madrid, el árbol clásico, el madroño, y el oso, que es la figura que lo distingue. Y para mí es importante explicar una cosa fundamental, que es el tercer papa en que tiene las llaves. Fue el primer papa que lo entregó, fue Tierno Galván, después Alberto Ruiz Gallardón se lo entregó a Benedicto XVI, y ahora ha sido Martínez Almeida el que lo va a hacer. Y de la Eucaristía, padre, ¿qué nos podemos esperar? Porque iban a ser 501 sacerdotes los que iban a concelebrar con el Papa, van a ser 500 porque usted está aquí, cosa que le agradecemos, hay un sacerdote menos que va a estar celebrando ahí, pero va a haber 2.300 ministros de la comunión, acompañados de 20.000 voluntarios, y la estructura va a ser algo monumental, Paola.
2: Claro, casi 600 metros cuadrados para acoger a 200 personas que serán celebrantes, acompañantes, bueno, además de los sacerdotes y las autoridades, serán unas 5.000 personas en la zona reservada, solo en la zona reservada, ¿no? El resto se abrirá al público.
1: Claro, ¿cómo es una Eucaristía de esta envergadura, padre? ¿Qué nos puede contar?
0: La logística llega a ser verdaderamente complicada, es un auténtico reto para la organización. Antes sí me gustaría decir que es una Eucaristía especial, porque es una Eucaristía con una temática que es la misma Eucaristía, Jesucristo que se nos entrega, y esta festividad del Corpus Christi en España, además, tiene una muy arraigada tradición, especialmente en la ciudad de Toledo, y desde ahí a toda la nación. Estamos viendo ahora mismo los niños que este año han hecho su primera comunión, y he podido reconocer a algunos sacerdotes.
1: ¿Ah, sí?
0: Sí. Ay, wow. Algún sacerdote amigo,
1: claro, entre
0: la multitud y algún obispo. También me gustaría reseñar que vamos a tener...
1: Eso es el Ayuntamiento, padre. Lo digo para que toda la gente que nos ve desde fuera de Madrid... Sí.
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8: La custodia en sus manos.
9: Bueno, la tradición en Madrid es que nunca el cardenal arzobispo lleva él mismo el Santísimo Sacramento en sus manos. Quien lo lleva es una carroza que pertenece además al Ayuntamiento de Madrid. Así ocurre todos los años. Todos los años.
10: Carroza.
9: En esa carroza.
10: ¿Qué es una carroza, padre? Para
9: una carroza es.
10: Para sí. Imaginarnos.
8: Un carrito, pues, ¿no?
9: No lo sé, como
8: se llama. Un pequeño carro.
9: Un carrito no es una cosa pequeña. No, es una cosa verdaderamente grande, con mucha orfebrería, velas que lo acompañan.
10: Ah, bien.
9: Y delante van todos los ministros, el incienso, detrás el cardenal. Es una cosa verdaderamente grandiosa. En cambio, en esta ocasión no va a ser así.
10: No.
9: Y es que el Papa, con mucho ojo, cuando le dieron este dato, le dijeron, bueno, este carro que pertenece precisamente al Ayuntamiento de Madrid, será el que lleve el Santísimo, quizás sea la única cosa a la que el Papa ha querido decir un no. ¿Por qué? Porque él sabe bien que si él camina y delante va el Santísimo, la gente va a ver al Papa. Y las cámaras se van a fijar en el Papa y no en el Santísimo. De tal manera que él dijo, en sus propias palabras, dijo algo así como, si la gente me quiere ver a mí, entonces que vea a Jesús. El Papa no ha venido a ser protagonista. El Papa ha venido a traernos a Cristo. Y esto es muy significativo porque habla también de la experiencia que deberíamos de vivir todos los sacerdotes y en el fondo todos los cristianos. Quien nos mire, que vea a Jesús.
10: Claro, porque esto es interesante, porque lo que está diciendo el padre, a ver que no, que recordáis, Paola y padre, la importancia que le da León XIV a los textos públicos, ¿no? Con objetos sagrados. Todos los papas lo han hecho, pero él sabe que, oye, me atrevería a decir que goza de una salud, de una juventud y salud apropiados para hacerlos. Lo hizo hace bien poco con el Viernes Santo, portando personalmente la cruz en las 14 estaciones del Via Crucis que se rezaron en el Coliseum. Pero no ha sido solo en actos litúrgicos. También, por ejemplo, portó la cruz en el aula Pablo VI, ¿no? Hasta la Basílica de San Pedro, Paola.
8: Y bueno, y en el jubileo, bueno, y en Tor Vergata, en el jubileo de los jóvenes, que estuvimos ahí, que lo cubrimos, él llevó la cruz hacia el escenario, algo que no habíamos visto en algún momento, ya sea por temas de salud con distintos papas, pero fueron impresionantes las imágenes de verlo como uno más entre los jóvenes, caminando con la cruz de la JMJ, y detrás de él un grupo de jóvenes que le va a acompañar en ese momento en el escenario.
10: Permíteme, Paula y padre, que justo estamos ahí con los reyes, que los reyes, entiendo, padre, que por un tema protocolario, van a estar sentados en el altar, junto al Santo Padre, como jefes de Estado, y Padre Joaquín, entiendo que tienen este lugar reservado, tanto los reyes, la reina, que vuelve a ir de blanco, Paola, ahora no nos recuerdas el porqué y cuál es el sentido, pero sobre todo, ¿por qué están ahí en el altar? Por algo entiendo, por una deferencia, ¿no?, como jefes de Estado.
9: Lo cierto es que nunca he celebrado misa con un rey. Entonces,
10: ¿no acuden a su parroquia habitualmente?
9: No tengo práctica en esto.
10: Ah, vale.
9: Pero seguramente sí. He de decir que están en el presbiterio, pero no están sentados donde están sentados los obispos concelebrantes. Tienen un lugar privilegiado, obviamente, también cuando celebra. Cuando hay una celebración en la Catedral de Santa María la Real de la Almudena, que tiene ese título, la Real, por estar frente al Palacio Real, ellos también tienen un lugar privilegiado dentro del presbiterio. Sí, recordemos que tienen el título de Reyes Católicos.
8: Así es, y hablando de este privilegio que has mencionado, Gonzalo, la reina está, como hemos dicho ayer, vestida de blanco porque está ejerciendo este privilegio, el privilège du blanc, el privilegio de poder vestir de blanco, que es un protocolo de la Santa Sede otorgado a las reinas católicas, algunas, no todas. Por ejemplo, Matilde de Bélgica puede vestir de blanco en un encuentro, ya sea privado o como este, frente al Papa, cuando se acostumbra que vistan pues de negro, con una mantilla, y es algo que vamos a estar viendo durante esta visita a España, definitivamente. Ahora, estamos en Cibeles, hay algo en la Plaza de Cibeles, una fuente especial, Gonzalo. ¿Qué recuerdas de esta fuente vinculada a la mitología aquí? ¿Qué nos puedes contar de la fuente de Cibeles, de la Plaza de Cibeles?
10: Sí, mitología, evidentemente, la diosa Cibeles, y que históricamente siempre ha estado ahí, cerca también de la fuente de Neptuno. Muchísima simbología, tradición clásica aquí en Madrid, que siempre se ha venerado esa tradición, más allá de que no se veneran los dioses, pero sí la tradición, la historia, la cultura, en este caso griega, maravillosa. Y tristemente, vuelvo a decir, está vinculada en este caso a las celebraciones deportivas, futbolísticas de un club de la capital de España, que eso sí que me gustaría obviar y pasar por alto, que no hace falta recordar, porque, como saben, es una televisión EWTN mundial y no es de ningún equipo. Por lo tanto, vamos a pasar página, sí, padre, si le parece bien, de lo que
9: bien
10: se ha celebrado históricamente.
9: Pido velo.
8: Veremos si regresamos. Pero es muy interesante porque no es solo una fuente decorativa, sino que antes servía, y corríjame si me equivoco, ¿no?, para dar agua a la población en Madrid, ¿no? Eso es muy simbólico, ¿no? Es lo que vamos a ver hoy, cómo se esparce esa vida al resto de Madrid. Padre,
9: te agradezco ese dato porque no lo conocía.
8: Pero es
9: muy probable, porque seguramente hace un siglo no existía una canalización de agua en todas las viviendas de Madrid, y efectivamente la gente tenía que acudir a las fuentes a recoger el agua para su uso cotidiano. ¿Sí? Y sí es simbólico, efectivamente, porque la Eucaristía es la fuente de nuestra vida. Jesús dijo: el que come mi carne y bebe mi sangre tiene vida, y yo lo resucitaré en el último día.
8: Y es un punto céntrico, Gonzalo. ¿Qué edificios tenemos alrededor de esta plaza?
10: Pues mira, es ese maravilloso e imponente, el ayuntamiento, donde se ha improvisado también esa sacristía, donde el Papa se está revistiendo, que no sé, bueno, ahora enseguida tendremos ocasión de verle, luego cómo se ha revestido para la Eucaristía, y luego qué ornamentos llevará también padre durante la procesión del Corpus, porque entiendo que cambiará, pero bueno, eso tendremos ocasión de verlo en cuanto veamos al Santo Padre. En el otro lado hay un museo que también es maravilloso, justo detrás del lo estamos viendo ahí, del Ayuntamiento de Madrid, está la Puerta de Alcalá, que es como una puerta de bienvenida grande, y luego en el otro lado está el Banco de España, otro edificio. Vamos a ver si podemos ya escuchar la señal.
9: Es la procesión de entrada que está preparándose. He de decir que el diácono que porta el evangeliario acaba de salir entre los primeros que forman esta procesión, esta comitiva, es el diácono Álvaro Simón, lo estamos viendo ahí.
10: Tiene ¿Cuál de todos? ¿El que porta la cruz?
9: No, es el que porta el evangeliario, está precisamente detrás. Álvaro Simón lo conozco bien porque es diácono en mi parroquia. Él es quien va a proclamar solemnemente el evangelio hoy, y es muy emocionante para mí el poder verlo en la televisión. Lleva 24, ahí está Álvaro Simón con cara de Dios mío, ven en mi auxilio.
10: Bueno, ¿y cómo ha sido?
9: Comienza la procesión de entrada.
10: Vamos a escucharlo.
9: Hubo ordenaciones diaconales hace tres semanas en nuestra diócesis, y todos esos diáconos están sirviendo a las celebraciones del Santo Padre.
10: Venga, pues si le parece, padre, vamos a escuchar la Santa Misa, y de vez en cuanto tengamos ocasión, vamos comentando y analizando las cosas que vayamos viendo, y sobre todo la palabra, ¿no?, desgranándola para que todos nuestros espectadores puedan entenderla y asimilarla bien.
9: Así es.

Santidad, majestades, hermanos cardenales y hermanos en el episcopado, distinguidas autoridades, queridos hermanos y hermanas, en su amorosa providencia, Dios ha querido regalarnos la visita de su Santidad a esta tierra, pórtico de entrada a España y puerta abierta al otro lado del Atlántico. Desde esta iglesia que peregrina en Madrid, le damos la bienvenida con alegría sincera y corazón agradecido. Hoy, la iglesia en Madrid se convierte en casa abierta y asamblea convocada por Dios bajo este cielo de Cibeles. Hoy Cristo vuelve a reunir a su pueblo para alimentarlo con el pan de la vida en la solemnidad del Corpus Christi, una celebración profundamente arraigada en la fe y en la historia de nuestro pueblo. Antes de comenzar esta Eucaristía, queremos disponernos a la acogida, acoger al sucesor de Pedro, que viene a confirmarnos en la fe, sostener nuestra esperanza y recordarnos que la Iglesia vive de la Eucaristía para anunciar en la caridad el Evangelio y servir a los más pequeños. Acogemos también a esta Iglesia diocesana que ha preparado este encuentro con alegría y entrega silenciosa, y a los peregrinos llegados de tantas iglesias hermanas y a quienes nos siguen también a través de los medios de comunicación. Santidad, existe un antiguo dicho madrileño que afirma: fui sobre agua edificada, mis muros de fuego son. Sí, Santidad, Madrid está edificada sobre agua. Aunque no tenga playa, guarda en sus entrañas un inmenso acuífero. A los cristianos, esa imagen nos habla de cómo es la presencia del agua viva del bautismo, fuente de nuestra identidad y fundamento de nuestra comunión en lo profundo. Hoy volvemos aquí a esa fuente y nos transformamos en este nuevo acuífero por la Eucaristía, presentando al Señor la vida de nuestra gente. Mis muros de fuego son, continúa este viejo refrán, no son muros de piedra, porque la tradición recuerda que al derrumbarse una parte de la muralla apareció la Virgen de la Almudena. Desde entonces, esta Iglesia ha aprendido que no está llamada a levantar muros, sino a abrir sus puertas y avivar el fuego del Espíritu en medio de la ciudad. Este es su muro y su puerta. Por eso hoy venimos al corazón de Madrid para proclamar que Dios sigue habitando entre su pueblo y nos envía a construir una sociedad más fraterna, donde nadie quede invisible y donde el pan llegue a todos. Así lo mostraremos, porque en las manos del sucesor de Pedro, el cuerpo de Cristo recorrerá hoy las calles de Madrid y nos recordará lo que la Iglesia está llamada a ser en medio del mundo. Gracias, Santidad. Gracias por su presencia entre nosotros. Y gracias a todos los que hacéis posible el milagro más grande, que Cristo siga reuniendo a su pueblo y caminando en medio de él.

Dios Todopoderoso, tenga misericordia de nosotros, perdone nuestros pecados y nos lleve a la vida eterna. Amén.

Oremos. Oh Dios, que en este sacramento admirable nos dejaste el memorial de tu pasión, te pedimos nos concedas venerar de tal modo los sagrados misterios de tu cuerpo y de tu sangre, que experimentemos constantemente en nosotros el fruto de tu redención. Tú que vives y reinas con el Padre, en la unidad del Espíritu Santo, y eres Dios por los siglos de los siglos.

Lectura del libro del Deuteronomio. Moisés habló al pueblo diciendo: Recuerda todo el camino que el Señor tu Dios te ha hecho recorrer estos 40 años por el desierto, para afligirte, para probarte y conocer lo que hay en tu corazón, si observas sus preceptos o no. Él te afligió haciéndote pasar hambre, y después te alimentó con el maná que tú no conocías ni conocieron tus padres, para hacerte reconocer que no solo de pan vive el hombre, sino que vive de todo cuanto sale de la boca de Dios. No olvides al Señor tu Dios, que te sacó de la tierra de Egipto, de la casa de esclavitud, que te hizo recorrer aquel desierto inmenso y terrible, con serpientes abrasadoras y alacranes, un sequedal sin una gota de agua, que sacó agua para ti de una roca de pedernal, que te alimentó en el desierto con un maná que no conocían tus padres.

Lectura de la carta del apóstol San Pablo a los Corintios. Hermanos, el cáliz de la bendición que bendecimos no es comunión de la sangre de Cristo, y el pan que partimos no es comunión del cuerpo de Cristo, porque el pan es uno. Nosotros, que siendo muchos, formamos un solo cuerpo, pues todos comemos del mismo pan.

Eminencias, excelencias, reverendísimas, queridos presbíteros, religiosos, religiosas, majestades, hermanos y hermanas, con el corazón colmado de alegría, al inicio de este viaje a España, presido esta celebración en el día de la solemnidad del Corpus Christi. Estamos reunidos en torno a la Eucaristía, el don de la presencia viva de Cristo en medio de nosotros, Él que quiso ofrecernos su vida para hacernos entrar en la comunión del Padre y convertirnos en hijos suyos, está aquí como pan vivo bajado del cielo que nos alimenta con la misma vida de Dios, con un amor más fuerte que la muerte. Esta memoria del Señor presente en el pan eucarístico está en el corazón de vuestra fe y de la historia de vuestro pueblo, aquí en Madrid, pero también en tantos otros lugares de España. El Corpus Christi no es una fiesta más del calendario litúrgico, sino un volver a las raíces de la fe para renovar el amor y la fidelidad a Dios. Las solemnes procesiones de este día han plasmado durante siglos la piedad, el arte, la música, la arquitectura y la vida del pueblo español, y todavía hoy expresan y manifiestan el sentimiento espiritual de este país, también a través de la belleza y la elegancia de las alfombras florales, de los altares en las calles, del cuidado de las custodias y de los expositores, de los cantos y de los ornamentos. No se trata de una manifestación exterior, de una supervivencia folclórica o de un simple adorno estético. Aquí se trata de la fe en la presencia del Señor resucitado, que está vivo y sigue pasando en medio de nosotros, que se hace pan para nuestra hambre de vida y visita los rincones de nuestro corazón y de nuestra historia, también los más oscuros. Así, si en la celebración eucarística Cristo se entrega como alimento, la procesión dice que Él no permanece encerrado en el templo, sino que sale a nuestro encuentro. Jesús camina por las calles, atraviesa las plazas, visita nuestros barrios, habita los lugares de nuestra vida cotidiana. Él es el Dios cercano que camina con su pueblo, el Señor de la historia, consuelo de los débiles, luz para las familias, esperanza para los enfermos, paz para quien sufre. El Cristo que pasa por las calles en la custodia es el mismo que se identifica con los pobres, los abatidos, los que están solos y desamparados. No es casual que aquí en España la Iglesia haya unido durante años la solemnidad del Corpus Christi con el Día de la Caridad. No se trata únicamente de sacar la custodia, sino de dejarnos sacar nosotros mismos del egoísmo, de la indiferencia, de una fe cómoda y privada, para responder a su invitación a la conversión, a cambiar la mirada, a acoger su presencia que nos transforma y nos hace constructores de un mundo nuevo. Por eso la memoria histórica de las procesiones del Corpus Christi no se deje aprisionar por un recuerdo nostálgico. Se convierte, en cambio, en una invitación para el hoy, para nuestra vida personal, para nuestras relaciones, para la sociedad, para la construcción del futuro. En esta perspectiva debe comprenderse la invitación a recordar que hemos escuchado en la primera lectura.
Recuerda todo el camino que el Señor tu Dios te ha hecho recorrer estos 40 años por el desierto. Acuérdate de cómo, cuando tenías hambre, te alimentó con el maná. Se trata de recordar precisamente para no olvidar quién es el Señor, para no caer en la tentación de confiar en otros ídolos y alimentarse de un pan que no sacia. Por tanto, he aquí una encomienda para la España de hoy y de mañana, que la religiosidad que desde hace siglos anima este país no sea un museo del pasado que visitar, sino una escuela de fe de la que beber también hoy. Una escuela que nos enseña a arrodillarnos ante Dios y ante el prójimo, porque nadie puede arrodillarse ante el Señor y despreciar al hermano. Una escuela que nos enseñe la gratitud del amor que se hace don, para que circule entre nosotros y rompa las cadenas de todo egoísmo. Una escuela de la que aprendemos que Dios es presencia real y que también nosotros estamos llamados a estar presentes en las situaciones y en los desafíos de la sociedad, a no huir, a comprometernos personalmente en la construcción del bien común. Hermanos y hermanas, deseo recordar aquí a San Manuel González, el obispo de los Sagrarios Abandonados. Su vida nos recuerda que la Eucaristía no puede ser honrada solo en las grandes celebraciones o de modo ocasional, sino también en la fidelidad silenciosa de quien acompaña al Señor con una amistad humilde y discreta que se alimenta día a día. Quisiera recordar también los versos poéticos de San Juan de la Cruz. Que bien sé yo la fuente que emana y corre, aunque es de noche. En la prisión conventual de Toledo, donde estaba encarcelado en condiciones durísimas, precisamente en torno al Corpus Christi de 1578, él reconoce desde la noche de aquella prisión la presencia escondida del Señor, de la que brota una luz que no conoce ocaso, emana una vida que no se agota. Jesús Eucaristía es aquella eterna fuente que está escondida, fuente que corre y apaga la sed, pero sin deslumbrar, sin imponerse con poder exterior, sin presentarse de modo espectacular. Volvamos a Él con amor sincero. Abrámonos el encuentro con Él. Dejemos que hidrate las sequedades de nuestro corazón para salir después a los caminos de la vida y de la historia y llevar entre la gente esta corriente de agua fresca, corriente de amor, de paz, de justicia y de alegría. Bebamos de nuevo de esta fuente eucarística, que no nos encierra en una devoción privada, sino que nos envía a regar a los hermanos, a las familias, a los pobres, a quienes sufren, a quienes han perdido la esperanza. La gracia eucarística nos transforma, pero también nos convierte en protagonistas de la transformación de la historia y en signo de esperanza para quienes encontramos. Que el Señor Jesús, presente en la Eucaristía, os haga pan partido, entregado y ofrecido, para que una vida plena pueda brotar para vosotros, para vuestras familias y para vuestro país.

El sacramento del cuerpo y de la sangre del Señor es culmen y fuente de toda la vida de la Iglesia. Elevemos nuestra oración unánime para que de este gran misterio broten dones de comunión y de paz.

por la unidad de todos los creyentes en Cristo, para que llegue pronto el día en que todos los cristianos puedan participar del único pan.

0: por el don de la paz, para que el amor de Dios que llena la tierra encuentre respuesta en la convivencia fraterna de todos los pueblos.
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14: 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El retiro para mujeres será del 11 al 15 de junio y el de hombres del 18 al 21 de junio. 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

En el momento de ofrecer el sacrificio de toda la iglesia, oremos a Dios Padre Todopoderoso. Señor, concede propicio a tu iglesia los dones de la paz y de la unidad, místicamente representados en los dones que hemos ofrecido por Jesucristo nuestro Señor. El Señor esté con vosotros. Levantemos el corazón. Demos gracias al Señor nuestro Dios. En verdad es justo y necesario, es nuestro deber y salvación darte gracias siempre en todo lugar, Señor Padre Santo, Dios Todopoderoso y Eterno, por Cristo Señor nuestro, el cual en la última cena con sus apóstoles, para perpetuar a través de los siglos el memorial de la cruz salvadora, se entregó a ti como Cordero Inmaculado y ofrenda perfecta de alabanza. Con este sacramento alimentas y santificas a tus fieles para que una misma fe ilumine y un mismo amor congregue a todos los hombres que habitan un mismo mundo. Así pues, nos acercamos a la mesa de este sacramento admirable para que, impregnados de la suavidad de tu gracia, nos transformemos según el modelo celestial. Por eso, Señor, tus criaturas del cielo y de la tierra te adoran cantando un cántico nuevo, y también nosotros, con todo el ejército de los ángeles, te aclamamos por siempre diciendo:

Santo eres en verdad, Padre, y con razón te alaban todas sus criaturas, ya que por Jesucristo, tu Hijo, Señor nuestro, con la fuerza del Espíritu Santo, das vida y santificas todo, y congregas a tu pueblo sin cesar, para que ofrezca en tu honor un sacrificio sin mancha, desde donde sale el sol hasta el ocaso. Por eso, Padre, te suplicamos que santifiques por el mismo Espíritu estos dones que hemos separado para ti, de manera que se conviertan en el cuerpo y la sangre de Jesucristo, Hijo tuyo y Señor nuestro, que nos mandó celebrar estos misterios. Porque Él mismo, la noche en que iba a ser entregado, tomó pan, y dando gracias te bendijo, lo partió y lo dio a sus discípulos, diciendo: Tomad y comed todos de él, porque esto es mi cuerpo, que será entregado por vosotros.

Del mismo modo, acabada la cena, tomó el cáliz, dando gracias te bendijo y lo pasó a sus discípulos diciendo: tomad y bebed todos de él, porque este es el cáliz de mi sangre, sangre de la alianza nueva y eterna, que será derramada por vosotros y por muchos para el perdón de los pecados. Haced esto en conmemoración mía.

0: Sí, pues, Padre, al celebrar ahora el memorial de la pasión salvadora de tu Hijo, de su admirable resurrección y ascensión al cielo, mientras esperamos su venida gloriosa, te ofrecemos en esta acción de gracias el sacrificio vivo y santo. Dirige tu mirada sobre la ofrenda de tu Iglesia y reconoce en ella la víctima por cuya inmolación quisiste devolvernos tu amistad, para que, fortalecidos con el cuerpo y la sangre de tu Hijo y llenos de su Espíritu Santo, formemos en Cristo un solo cuerpo y un solo Espíritu.
1: Que Él nos transforme en ofrenda permanente, para que gocemos de tu heredad junto con tus elegidos, con María la Virgen Madre de Dios, su esposo San José, los apóstoles y los mártires, San Isidro Labrador, Santa María de la Cabeza y todos los santos, por cuya intercesión confiamos obtener siempre tu ayuda.
2: Te pedimos, Padre, que esta víctima de reconciliación traiga la paz y la salvación al mundo entero. Confirma en la fe y en la caridad a tu Iglesia peregrina a la tierra, a tu servidor el Papa León, a mi hermano José, obispo de esta Iglesia de Madrid, a mi indigno siervo tuyo, al orden episcopal, a los presbíteros y diáconos y a todo el pueblo redimido por ti. Atiende los deseos y súplicas de esta familia que has congregado en tu presencia en el domingo, día en que Cristo ha vencido a la muerte y nos ha hecho partícipes de su vida inmortal. Reúne en torno a ti, Padre misericordioso, a todos tus hijos dispersos por el mundo, a nuestros hermanos difuntos y a cuantos murieron en tu amistad. Recíbelos en tu reino, donde esperamos gozar todos juntos de la plenitud eterna de tu gloria.
0: Por Cristo, Señor nuestro, por quien concedes al mundo todos los bienes,

0: Líbranos de todos los males, Señor, y concédenos la paz en nuestros días, para que, ayudados por tu misericordia, vivamos siempre libres de pecado y protegidos de toda perturbación, mientras esperamos la gloriosa venida de nuestro Salvador Jesucristo.
1: Tuyo es el reino, tuyo el poder.
0: Señor Jesucristo, que dijiste a tus apóstoles, la paz os dejo, mi paz os doy, no tengas en cuenta nuestros pecados, sino la fe de tu iglesia, y conforme a tu palabra concédele la paz y la unidad, tú que vives y reinas por los siglos de los siglos.
1: Amén.
0: La paz del Señor esté siempre con vosotros.
1: Amén.

0: Este es el Cordero de Dios que quita el pecado del mundo. Dichosos los invitados a la cena del Señor.
1: Señor, no soy digno de que entres en mi casa, pero una palabra tuya bastará para siempre.

0: Santa Misa con el Papa León XIV en la Plaza de Cibeles, momento de la comunión, que entendemos que por la gran afluencia de personas, más de 1.200.000, son los datos que la organización nos ha trasladado, va a ser larga. Momento adecuado, Paola, para comentar lo que hemos vivido hasta ahora y sobre todo para poder hablar del contenido tanto del Evangelio como de la homilía del Santo Padre.
1: Padre, no sé si cuál frase se ha quedado más con usted hoy, estas palabras del Papa, pero a mí me gustó mucho esta idea de esta invitación a España, ¿no? Que dijo, no quiero que sea un museo de religiosidad pasada, sino una escuela de fe. ¿Qué significa para usted esto?
2: Sin duda, yo creo que es muy importante esto para un español en un tiempo en el que estamos viviendo una secularización creciente. Si es verdad que antes nos hablabas, Gonzalo, de este repunte, pero lo cierto y la verdad es que la católica España, pues en no muchos años, ha sufrido mucho dentro de su espiritualidad y dentro de, bueno, sí. Entonces cabría ese peligro de que se quedase todo en manifestaciones externas. Por eso, decía también el Papa, no se trata esta procesión de una manifestación exterior o una supervivencia folclórica, se trata de la fe en la presencia del Señor resucitado que está vivo y sigue pasando en medio de nosotros. Esto es lo que estamos experimentando y me atrevería a decir que la Eucaristía es tremendamente importante para esto, porque es que está recuperando, está dando fortaleza, vigor, como una nueva unción a la espiritualidad cristiana, precisamente, o católica. Ahora mismo lo estábamos comentando fuera de la voz, ¿no?
1: También habló, habló de este personaje, ¿no? Manuel González, del que se refirió como el encargado de los sagrarios abandonados, ¿no? El obispo de los sagrarios abandonados. ¿Qué significa esto?
2: Pues me ha llamado mucho la atención, no es ni mucho menos el más conocido de todos los santos españoles, fue canonizado por el Papa Francisco y fundador de la Unión Eucarística Reparadora, que está integrado por las Marías de los Sagrarios y los discípulos de San Juan. Son hombres y mujeres que laicos, seglares, que viven en medio del mundo, pero que tienen una misión especial de cuidar los sagrarios que están abandonados en nuestro país. De hecho, tengo la suerte de tener varias Marías de los Sagrarios en mi parroquia y tienen un carisma especialmente adorador. Ellas cuidan el Santísimo acompañándolo en el Sagrario.
0: ¿Qué son los sagrarios abandonados? O sea, o dicho de otra manera, ¿por qué? ¿Cómo es posible que haya sagrarios abandonados?
2: Esto surge, este movimiento, al principio del siglo pasado y finales del anterior, aquí en España, donde en un mundo que es muy rural, gente no pasa largos tiempos acompañando el sagrario de sus parroquias o incluso a lo mejor en las ciudades. Y estas mujeres, estos hombres reciben esa misión de poder acompañar a Jesús.
0: Claro.
2: Y que no haya un solo sagrario que esté que esté sin compañía en nuestras parroquias.
0: Por cierto, padre, me ha llamado la atención de las imágenes que estamos viendo dos. En primer lugar, en el altar, los sacerdotes, entiendo que los concelebrantes, se llama así, ¿no? Acuden uno a uno individualmente al altar, se arrodillan ante el cuerpo de Cristo, coge la sagrada forma, la introducen, la mojan, no sé cuál es el verbo adecuado, y comulgan ellos mismos. Y en segundo lugar, luego hemos visto alguna especie de copones, si se puede llamar, de los más de 2.300 ministros de la comunión que hay, que tienen, como una especie de círculo dentro del círculo, y la introducen y pueden también mojar dentro de la sangre de Cristo, ¿no? ¿Esto es habitual?
2: Se ha visto en ocasiones y es verdad que lo han por un elemento de practicidad para no tener que multiplicar el número de ministros.
0: Fíjese, eso es a lo que me refiero, ¿no? Fíjese, cogen la forma y la...
2: De tal manera que un solo ministro puede portar el cuerpo y la sangre de Cristo. Es una patena que lleva en su interior un pequeño cáliz con el vino consagrado, con la sangre de Cristo.
0: Entiendo que estas formas están ya previamente consagradas porque no las hemos visto a todas en el altar. Creo que había hasta 10 parroquias en los aledaños, en los alrededores de la Plaza de Cibeles de Madrid, que están también ayudando y están distribuyendo la comunión, porque claro, repartir la comunión a 1.200.000 personas, aunque haya 2.300 ministros de la comunión, pues mira, Paola, que es muy rápida en matemáticas, quizás nos pueda hacer la regla de tres, pero si no, digo, porque es una tarea ingente el repartir todas esas comuniones, ¿no?
2: Sí, sí lo es. De hecho se tiene ya una previsión de que será imposible repartir la comunión a todas las personas en este evento, y por eso se han habilitado algunas parroquias que tienen sus puertas abiertas para que los peregrinos que no han podido comulgar en el transcurso de la celebración sí puedan hacerlo dentro de esas parroquias.
0: Una media de 521 personas por cada ministro de la comunión, ¿no? O sea, cada una de las 2.300 ministros de la comunión tienen que repartir o dar la comunión a 521 personas, con lo cual...
1: Uh-huh. Y hay que hacer un pequeño paréntesis, padre, para los que nos están viendo, los que nos están escuchando desde Radio Católica Mundial. ¿Cómo pueden unirse a la comunión? ¿Podría rezar con nosotros la comunión espiritual para poder acompañarlos ahora en un momento? Recordemos que estamos en la Santa Misa en la Plaza de Cibeles, a poco de la procesión del Corpus Christi, en este domingo 7 de julio, esta visita tan esperada por los españoles del Papa León a España.
2: Efectivamente, sí, podemos hacerlo en este instante. Lo podemos hacer con la oración de San Alfonso María de Ligorio, que es muy tradicional. Y entonces, a todos ustedes que están escuchando y en este momento quieren unirse a esta comunión, pues lo hacemos con fe, pidiendo al Espíritu Santo que él ponga sus palabras en nuestros corazones, y les pido a todos que se puedan unir a esta oración que yo voy a recitar. Creo, Jesús mío, que estás realmente presente en el Santísimo Sacramento del altar. Te amo sobre todas las cosas y deseo recibirte en mi alma. Pero como ahora no puedo recibirte sacramentado, ven al menos espiritualmente a mi corazón. Y como si ya te hubiese recibido, te abrazo y me uno del todo a ti. Señor, no permitas que jamás me separe de ti. Amén.
1: Gracias, padre. También hemos hablado de un aspecto interesante hoy, ahora que estábamos escuchando la homilía, como la comentábamos, ¿no? En la que el Papa habló de el Día de la Caridad. ¿Qué es esto del Día de la Caridad que coincide con esta solemnidad de Corpus Christi aquí en Madrid?
2: Tenemos que recordar que la Eucaristía es el Sacramentum Caritatis, y así nos lo transmitió precisamente de un modo maravilloso en un documento el Papa Benedicto XVI. La Eucaristía nos lleva a obrar en caridad, a entregar nuestras vidas con caridad. Y esto toma una forma concreta en nuestra nación, y creo que en otros lugares también, en otros países, es el día especialmente dedicado a Caritas. Caritas es es el brazo caritativo de la Iglesia, y en un día como el de hoy se pide la colaboración en todas las colectas de todas las parroquias. La temática es especialmente dedicada a este elemento, y todos los voluntarios de Cáritas salen a las calles para pedir colaboración para los más desfavorecidos.
0: Sigue la comunión. Bueno, están llegando muchos vídeos también a través de redes sociales, el canal de YouTube, donde pueden ustedes seguir, o muy probablemente muchos de los que están en Hispanoamérica nos estén viendo también en España, esta comunión. Muchos comentarios y muchos vídeos sobre cómo en los alrededores de la Plaza de Cibeles muchísimos sacerdotes están repartiendo la comunión. Y encima asistidos, porque me parece increíble la labor que están haciendo los voluntarios. Hace calor en Madrid, hace sol, y cada sacerdote, por lo menos me ha parecido ver, tiene a un voluntario con un paraguas que pues ¿Qué hace? Pues claro, el sacerdote que va revestido, ¿no? Con el alba, con la estola, padre, entiendo que debe ser un momento de mucho calor, de mucho trabajo, de mucho trasiego, con lo cual la labor de los voluntarios está siendo increíble. Imágenes en directo, 11 y 26 de la mañana, horario español. Padre, más aspectos de la homilía que a mí me han llamado mucho la atención. Como en la antesala de esta procesión que vamos a tener del Corpus Christi, que va a hacer el Santo Padre por las calles de Madrid, en un tramo de trayecto de 500 metros, el Papa ha dicho claramente que en la procesión Cristo sale a nuestro encuentro, que no se queda encerrado en el cuerpo, que visita barrios, calles, casas, que Dios es cercano y que camina con su pueblo, ¿no? Que no. Y por último, una aseveración que no sé cómo lo interpreta usted, padre, no se trata de sacar la custodia, sino de dejarnos sacar nosotros mismos, ¿de qué? Del egoísmo, de la indiferencia, de una fe cómoda y privada. Ayer hablamos de la fe de, decía Paula, del sofá, ¿no? Del móvil, del scroll, que nos invita a la conversión y a cambiar la mirada. Muy profunda estas palabras, padre, de León XIV, ¿no le parece?
2: Qué interesante, sí. Y hemos de recordar que el Papa León es misionero y entonces entiende muy bien cuál es la dinámica eucarística. Efectivamente, no se trata de pasear a Cristo sacramentado por las calles, sino de recordarnos que nosotros somos hechos nuevos sagrarios, que cuando nosotros recibimos a Jesús tenemos que salir a la calle y hacerlo a Él presente de una manera especial. Ahora estamos viendo cómo está empezando a formar lo que va a ser la procesión que va a acompañar al Santísimo Sacramento. En primer lugar vemos que están las religiosas.
1: Hemos visto a los niños que han hecho su primera comunión, padre. ¿Por qué este gesto? ¿Por qué tener a los niños?
0: Mira, ahí está la custodia. Esa es la custodia, ¿no, padre? Que va a llevar el Papa, que va a procesionar.
2: Efectivamente.
0: Entiendo, sí. Que es esa, vamos.
2: Esta custodia podría deciros también que ha sido elaborada por los talleres Granda, en plata dorada, diamantes, topacios, amatistas y esmaltes. Está decorada con los tetramorfos, es decir, los cuatro evangelistas.
0: Caray, no sabía, padre, que era experto usted en diamantes y en fin, todo tipo de ornamentos dentro de lo que es la iglesia.
2: No lo soy, lo tengo escrito.
1: Sí. ¿Qué más detalles tiene la custodia? Ha dicho que vamos a ver a los cuatro evangelistas en la custodia. ¿Por qué? ¿Qué significa esto? ¿Qué nos quiere decir?
2: Sí. Entiendo que, bueno, son imágenes que están asociadas a toda la espiritualidad cristiana y
1: vamos a escuchar, sí, al Papa.
3: Concédenos, Señor, saciarnos del gozo eterno de tu divinidad, anticipado en la recepción actual de tu precioso cuerpo y sangre. Tú que vives y reinas por los siglos de los siglos.

0: ahora estamos comenzando esta procesión de Corpus Christi, pero para todos los que nos escuchan desde casa en Radio Católica Mundial, vamos a mantener silencio en algunos momentos de la procesión y así podremos acompañar al Santísimo Sacramento.
1: Para introducir, os podría decir que en primer lugar camina la cruz, después los cirios, seguidamente los estandartes de todas las cofradías eucarísticas que vienen acompañando, los niños que han recibido en el transcurso de este curso presente la primera comunión. Después veremos a las religiosas, detrás les siguen los nuevos presbíteros que en nuestras diócesis han sido ordenados en este curso, después los concelebrantes del presbiterio y finalmente más niños de primera comunión y el Santo Padre portando el Santísimo Sacramento del altar.
0: Qué bonito, ¿no? Qué bonito ver a los niños de la primera comunión ahí, ¿no? ¿Qué nos quiere decir esto? Es un poco también volver a ese momento para cada uno, ¿no? Ese momento en el que lo recibimos por primera vez, ese primer enamorarse, ¿no?
1: Absolutamente. Es algo sobrecogedor ver a los niños cómo reciben su primera comunión con una fe asombrosa, que me atrevería a decir es la fe que se ve en el Santo Padre cuando adora al Santísimo.
2: Porque
1: lo vimos ayer y lo vimos ahora.
2: Padre, ¿qué simboliza este momento de incensar el altar y la custodia?
1: La incensación, el incienso, dentro de la tradición litúrgica y bíblica, simboliza la oración que los cristianos dirigimos y que sube a Dios Padre, acompañada mediada por el mismo Jesucristo. Jesús es el mediador, Jesús es el que hace que cualquier petición pueda llegar hasta Dios Padre. También es signo de adoración pura.
2: Ahí vemos también el palio, fíjense el palio, a ver cómo lo podemos explicar, sobre todo para todos nuestros espectadores y oyentes hispanoamericanos, padre, donde entiendo que es una tradición muy española, también de Toledo, donde entiendo que no sé si el Papa va a ir bajo palio con la custodia o va a ir custodiando otra cosa el palio, pero es algo, me atrevería a decir, de hace muchos años, de siglos pasados, y se mantiene esta tradición.
1: Como antes os comentaba, es muy tradicional que en España el Santísimo Sacramento vaya en una gran carroza. Es un elemento, no sé cómo explicarlo, sería, bueno, a veces mecánico, otras veces llevado por multitud de personas, llevado en andas. Pero en esta ocasión ha querido ser el Santo Padre quien lo llevase en sus brazos para que nadie se fije en él. Hemos de recordar que esto es una visita apostólica, entonces, pues mucha gente viene simplemente a ver al Papa, pero el Papa lo que ha pensado ha sido: yo no quiero que me miren a mí, sino que miren a Jesús. Entonces, que cuando me miren a mí, que le vean a él sin lugar a dudas. Y el Santísimo Sacramento también es tradicional que nunca vaya, que nunca esté al descubierto, es decir, que siempre esté cubierto por encima. Y este es el sentido del palio, puesto que el Santísimo sale de la iglesia, va también cubierto y es signo de su divinidad.
0: ¿Qué imágenes estamos viendo ahora? ¿Qué son estas cuatro imágenes que vemos?
1: Estos estandartes que vemos son los de las cofradías o asociaciones que tienen una espiritualidad eucarística. Antes hemos oído hablar de las Marías de los Sagrarios. Cada cofradía tiene su estandarte. Son cofradías laicas, no son personas consagradas, religiosas. Con laico quiero decir seglares. Vemos también a los niños que han recibido su primera comunión con los trajes típicos que se suelen estilar en España, y el Santísimo Sacramento.
2: Qué bonita imagen, justo Santísimo Sacramento, la custodia, y detrás, bueno, ahora está justo difuminada, y detrás el Santo Padre, que en este momento está entiendo que arrodillado, en oración ante el Santísimo. Recordemos que el origen de esta solemnidad del Corpus Christi se remonta pues siglos atrás, ¿no? Creo que el siglo XIII, si recuerdo bien, cuando fue instituida por otro papa, que se llamaba Papa Urbano IV, y con el propósito de qué, pues de destacar lo que estamos hablando, lo que está diciendo el padre Joaquín Hernández, ¿no? La importancia de la Eucaristía dentro de la fe católica. Se va a utilizar, insisto, esta custodia que de altar cedida por la Catedral de la Almudena para bendecir también, de alguna manera, a los fieles durante esta ceremonia que va a salir desde la Plaza de Cibeles, va a subir por la calle Alcalá, y yo creo que van a ser más o menos unos 400 metros de recorrido los que el Papa va a andar, va a caminar, va a recorrer, precedida por todas estas delegaciones que nos ha dicho ahora el padre Joaquín, con la cruz, con los cirios, con los niños de la primera comunión, con todos los religiosos, con los nuevos sacerdotes que se han ordenado este año y que de alguna manera son debutantes. Imágenes en directo, 11:36, uno de los momentos más esperados. También va a quedar para el recuerdo, padre, una custodia en pleno centro de Madrid, Paseo de la Castellana, la calle Alcalá. Esto desde luego no es que ya no se vea todos los días, sino que no se ve en muchísimos años. Yo no sé cuándo volveremos a ver esta imagen, padre.
1: Son momentos verdaderamente, verdaderamente especiales. Y ver a todo el pueblo de Madrid y todo el pueblo español reunido, adorando a Jesús sacramentado.
0: Acabamos de ver a Paul Richard Gallagher, el cardenal encargado de las relaciones con los distintos estados, que por supuesto está acompañando al Papa León en este viaje. Ayer vimos al secretario de Estado, el cardenal Pietro Parolin, y seguiremos acompañándolos.
2: Es interesante, bueno, que sepan que el Papa llegará hasta la parroquia de San José. Entiendo que ahí dejará la custodia, padre, y regresará hasta la Plaza de Cibeles, donde ya acudirá hasta la sacristía, donde ya se habrá concluido esta ceremonia y se trasladará a la Nunciatura para almorzar, y luego les explicaremos los actos que tendremos esta tarde, que evidentemente estaremos aquí en EWTN para transmitirlos en riguroso directo, porque también esta tarde hay un evento importante, central, que no es, digamos, litúrgico, pero que sí que va a tener un calado, una enjundia muy, muy interesante, porque es reunirse con todo el sector de la cultura, del arte, de la economía e incluso del deporte en nuestro país, en España, que son realidades con las que convivimos día a día, y va a ser muy interesante saber qué mensaje concreto va a trasladar el Santo Padre. No sé, padre Joaquín, si le está llamando la atención o no la claridad con la que está hablando el Papa. Evidentemente con el mensaje centrado en la cruz, sin lugar a dudas, en la Eucaristía, pero está hablando de una manera que llega a todo tipo de corazones. No es un lenguaje nada elevado, sino muy llano y perfectamente comprensible por todo el mundo.
1: Creo que es una de las características principales del Papa León. Efectivamente, él es muy cercano, pero con una cercanía que es tremendamente,
0: ¿cómo decir? Demoledora.
1: Es demoledora, pero por ser tan sencilla. Él, ayer lo vimos, cómo se acercaba a las personas, cómo hablaba con los jóvenes que le estuvieron haciendo sus preguntas, cómo respondía, en unas respuestas que son verdaderamente sencillas, pero a la vez se nota que hay mucho corazón, sencillez y mucha autenticidad. Es un hombre sobrio, y creo que esto hace que sea también más accesible.
0: Creo, padre,
2: ¿accesible
0: que
2: en qué sentido?
1: No es especialmente arrebatador. Y el hecho de que tenga esa sencillez hace que... Perdón, pero estamos viendo...
2: Justo ha comenzado ya el traslado de la custodia, ¿no? Ya sé, sí, ¿cómo se llama? Cuéntenos, padre, los detalles que estamos viendo, la capa, y permítame la expresión, sí, con la que se sostiene y se procesa el Santísimo.
1: Se lleva, se llama el paño humeral. Quien lo porta es uno de los nuevos diáconos de nuestra de nuestras diócesis. Cubre, se llama humeral porque cubre los hombros, de ahí que se llame humeral. Se toma el Santísimo porque hay dos elementos. Uno de ellos es como signo de veneración para no tocar la custodia. Este sería el primer elemento. Y el segundo, porque también con el paño humeral se da la bendición. Y quedan cubiertas las manos del ministro porque... Recordemos que los ministros consagrados, los sacerdotes, los diáconos, podemos dar la bendición con nuestras manos, la bendición de
2: Jesús. Es lo que le están poniendo ahora al Papa, ¿no? Ese paño humeral para que él a su vez pueda coger y sostener la custodia, ¿no?
1: Es un modo más de decir, aquí quien va a dar la bendición no son las manos de este pobre sacerdote o de este pobre obispo, aunque sea el obispo de Roma, sino el mismo Dios. Entonces las manos del ministro quedan ocultas porque es el mismo Señor el que va a darnos la bendición al finalizar esta procesión eucarística.
0: Vamos ahora a acompañar la procesión con el Papa. Padre, creo que este es un buen momento para dejar todos los que estamos acompañándolo desde casa, para dejar las intenciones, para dejar el corazón frente a la custodia que veremos ahora.
1: Qué gran idea. Gracias. Sí. Hola.

Oh Jesús, sumo y eterno sacerdote, que en la última cena quisiste instituir el sacramento de tu cuerpo y de tu sangre, como sacrificio perenne, confiado a la Iglesia para que lo perpetúe en tu memorial. Tu cuerpo inmolado es alimento que nos robustece, tu sangre derramada es bebida que nos purifica. Te pedimos, Señor, que en este gran misterio alimente y santifique siempre a tus fieles, para que una sola fe los ilumine y una sola caridad los reúna. Haz que nos acerquemos siempre con fe y amor al altar de este divino sacramento, para que la fuerza del Espíritu Santo nos transforme en imagen de tu gloria. Amén.

que nos has amado hasta el extremo. Tú, que nos has dicho, también vosotros debéis lavaros los pies unos a otros. Tú, que quieres unificarnos en ti. Tú, que nos alimentas con tu cuerpo y tu sangre. Que estás presente en cada tabernáculo, esperándonos, atento a escucharnos, deseoso de nuestra oración. Tú, que atraes a todos hacia ti.

del libro de los Proverbios. La sabiduría se ha hecho una casa. Ha labrado siete columnas. Ha sacrificado víctimas. Ha mezclado el vino y ha preparado la mesa. Ha enviado a sus criados a anunciar en los puntos que dominan la ciudad: vengan aquí los inexpertos. Y a los faltos de juicio les dice: venid a comer de mi pan, a beber el vino que he mezclado. Dejad la inexperiencia y viviréis. Seguid el camino de la inteligencia.

Jesús, hostia viva, fuente y garantía del gozo, que disipas toda tristeza. Salve, cuerpo de Cristo nacido de María Virgen, clavado a la cruz por nuestros pecados. Haz que llevemos una vida santa, alejando de nosotros cuanto de malo nos sugiere el maligno. Tú, que te has entregado por nosotros, purifica a quienes has comprado al precio de tu sangre. Salve, víctima salutífera, dulzura del alma. Tú, que eres nuestro alimento y el lote de nuestra heredad, aleja de nosotros el dolor amargo de la culpa. Salve, virtud infinita, oh Jesús, gloria nuestra. En ti nuestra esperanza, nuestra salud, nuestra vida y el colmo de todo bien. Haz que una gracia singular nos impulse a seguir tus huellas y danos al fin la paz perenne en la patria del cielo. Amén.

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2: Oh Jesús, que por este divinísimo sacramento te haces nuestro y nos atraes hacia ti. Tú estás presente como el singular peregrino de Emaús, que alcanza, se acerca, acompaña y enseña a los caminantes desconsolados en la tarde de las esperanzas perdidas. Tú estás presente en el silencio de los signos sacramentales, como si quisieras velar todo de ti y a la vez desvelarlo para que solo el que cree entienda y solo el que te ama te reciba. Nos atraes hacia ti, paciente en la oblación de ti mismo para salvar y nutrir a otros. Paciente hasta la medida extrema del dolor, de la deshonra, del abandono, de la angustia. Paciente al fin en tu muerte, para que en el grosor de la pena se viera la enormidad de nuestra culpa y la del amor tuyo. Amén.

ahora vamos a recibir la bendición apostólica del Papa. Vamos a mantener un momento de silencio y volveremos.

Oremos. Bendito sea, Señor Dios nuestro, por el don de tu Hijo, que en la Eucaristía se nos entregó como alimento de vida eterna. Haz que nuestra acción de gracias abra nuestros corazones al amor fraterno y al servicio de todos los hombres. Por Jesucristo nuestro Señor. Amén.

0: Y esta ha sido la procesión de Corpus Christi. Padre, ¿qué ha sido la imagen más impactante con la que se queda hoy, con la que se va a llevar a casa de este momento histórico?
1: Sin duda, el hecho de que el Santo Padre haya querido portar el Santísimo Sacramento. Porque durante todo ese tiempo no se le ha visto a él, se ha visto a Jesucristo.
0: Gonzalo, ¿qué hora es?
2: ¿Qué hora es? Pues las 12:20, Paola, ahora aquí en Madrid, en España, una hora menos en Canarias y en Hispanoamérica, según donde vivan, y en Estados Unidos, allí donde estén viendo la hora del lugar, que por cierto aprovechamos para saludar a todo el mundo, a todos los que nos ven desde el otro lado del charco, que empiezan a amanecer, si es que no han madrugado con nosotros para ver esta importante Eucaristía y esta procesión del Corpus, que ha sido fundamental, muy probablemente, yo creo, mire, es el Padre Jesús, precisamente el párroco de Caná, que vemos otros tantos sacerdotes en primera fila saludando al Santo Padre, que después de esta fantástica ceremonia y esta inédita procesión del Corpus Christi, por lo menos hecha por un papa en nuestro país, por las calles de Madrid, procesionando, que es la importancia, ¿no? Como decía ahora el Padre Joaquín, procesionando efectivamente al Señor por las calles de Madrid, el Paseo de la Castellana, la calle Alcalá, ha sido algo verdaderamente bonito, bello, y que habla también de la verdad, ¿no? Porque al final es lo que la gente, Padre Joaquín, está diciendo usted durante toda la transmisión, es con lo que la gente quiere y está deseando oír, ¿no?
1: Efectivamente. Gracias a Dios, en el pueblo cristiano cada vez va arraigando más esa conciencia de la importancia de la Eucaristía y de cómo estás exactamente delante de Dios en su presencia real. Esto enciende cualquier corazón, y que el Santo Padre haya decidido venir precisamente a la fiesta del Corpus Christi, poder tener esta...
3: Nuestra familia, a lo mejor tenemos una idea de lo que vivimos de chiquitos en nuestro hogar. Pero hay frases, por ejemplo, ¿qué piensa usted acerca de la frase que dice, yo quiero ser el amigo de mi hijo? O sea, es una frase que sí, o sea, va dentro, ¿no?, de lo que tiene que ser el papá, pero realmente yo soy el papá del hijo, no soy el amigo. Entonces esa frase a veces me pone a pensar, de que la gente dice, es que yo quiero ser el amigo de mi hijo, pero yo creo que muchos de nosotros como padres de familia tenemos miedo de ser padres, tenemos miedo de corregir, de disciplinar. Entonces quizá porque voy a perder esa amistad con mi hijo, va a decir, no, si lo corrijo, si le digo las cosas, voy a perder esa relación padre-hijo. Pero no sé qué piensa usted acerca de esto, padre.
4: Bueno, yo lo he visto en muchos casos ya esto, ¿verdad? Hoy día el papá, la mamá, desean estar cerca de sus hijos, quieren evitar siempre el conflicto a toda costa. De hecho, los hijos hoy día han desarrollado una resistencia a la discusión, al encuentro, al debate de ideas, al intercambio de opiniones, ya dentro de la familia. Es decir, nos hemos vuelto o muy gritones o callados. Es decir, el hijo reacciona de esas dos maneras, o explota contra el papá, contra la mamá a gritos, o se queda callado y se encierra y no le vuelve a decir la palabra, y le dice el castigo que le impone, ¿no? Sí. Y entonces los papás tienen miedo por esa reacción, no saben cómo llevarlo, y hemos perdido el diálogo. Hemos perdido el punto intermedio, el punto de encuentro, donde, a ver, siéntate, vamos a tratar de expresarnos, a tratar de dialogar cuál es tu necesidad, cuál es tu deseo, tu requerimiento, y no tiene que volverse algo ni violento, tanto en gritos como en el silencio. Las dos cosas son igual de violentas, es decir, vamos a dialogarlo, y esta parte se nos ha perdido mucho, es decir, tenemos mucho por crecer en diálogo, mucho. Ese es un reto de los más grandes que tiene la familia, aprender a dialogar. No necesariamente como iguales, porque la experiencia que tiene el padre de familia en la vida, el esfuerzo que hace cada día por su familia y el amor que le tiene a su hijo, lo hacen necesariamente colocarse en un plano desde el cual le toca aconsejar, guiar, amar, servir a su hijo.
3: Fíjese, y en esto, hablando ya en lo espiritual, ¿qué responsabilidad tenemos los padres de familia en lo espiritual de nuestros hijos? ¿Es una gran responsabilidad que debemos de contemplar?
4: Pues es que es precisamente este el punto, fíjate, el más interesante. Es decir, cuando comprendemos nosotros la responsabilidad que tenemos, nos damos cuenta de que hay que buscar ayuda. No podemos solos entenderlo, reconocerlo. Es decir, no nacimos sabiendo, no traemos el manual de nuestro hijo. El chip con el que nace ahora es muy distinto. ¿Cómo desarrollarlo? ¿Cómo desmenuzarlo? ¿Cómo comprenderlo? ¿Cómo tener esa visión del hijo para poder entrar en su corazón, en su mente? Y eso requiere hoy día un apoyo extra. No podemos seguir improvisando nuestro papel de padres de familia. No podemos seguir pensando que lo vamos a resolver solos, ni que todo lo sabemos, ¿no? Uh-huh. Hay que buscar apoyo, hay que buscar ayuda. De hecho, la iglesia tiene esta riqueza que nos ofrece y que a veces dejamos de lado. Es decir, en la iglesia contamos con la imagen, con el ejemplo, por ejemplo, del señor San José, en ese rol de la paternidad, en ese rol de cuidar a su hijo, en ese rol de estar al pendiente, tal vez sin mucho ruido, tal vez sin mucho hablar, sin ser aparatoso, pero ahí está, permanece a su lado, presente. Desde el primer momento, ahí está el señor San José. Entonces es un ejemplo para el padre de familia. Hay otras cosas como son los documentos de los santos padres, los documentos del Papa, por ejemplo, la carta sobre las familias de San Juan Pablo II, que nos habla de cómo un padre de familia tiene que tener ese don, esa apertura al diálogo con el hijo, esa formación también cristiana, esa práctica de los sacramentos. Son cosas que la iglesia aporta. Un padre de familia tal vez no lo piense así, pero ¿cuánto aporta la confesión? El poder acercarnos, el poder reconocer nuestras limitaciones, el sabernos perdonados, moldea nuestro corazón también, enriquece nuestro corazón, lo llena de gracia para poder desempeñar ese rol de padre de familia. Entonces la iglesia ofrece una riqueza muy grande de la que podemos echar mano, a la que podemos recurrir. Es decir, no hay por qué sentirnos solos. Lamentablemente nos cuesta pedir ayuda, nos cuesta abrirnos, no solamente a lo que es espiritual en la iglesia, también a lo que es humano en la psicología. Oye, tener la humildad de decir, oye, tengo este problema, se enfrenta este galimatías, no sé cómo resolverlo, se llama así y corre por toda la casa, ¿no? Y un psicólogo nos puede, oye, pues mira, esto te puede ayudar a ubicar su conducta, su reacción, su forma de ser, su carácter, sus anhelos. ¿Cómo entrar en ese diálogo? Entonces, pedir ayuda no es malo, es necesario hoy día. La iglesia puede aportar mucho, la psicología puede aportar mucho. El punto es reconocer que necesitamos ayuda. Creo que ahí es donde nos cerramos más.
3: Sí, y fíjese, con todo esto, nos queda un par de minutos para irnos al corte. Pues, qué importante, ¿no? Como usted ha dicho desde el inicio del programa, que se sepa qué es familia. San Juan Pablo II, en sus documentos, creo, mencionaba que familia, sé lo que eres. O sea, realmente aprovechar los momentos de ser familia, de poder mostrar que a altas y bajas tenemos los familias, los padres de familia, de poder pues criar a nuestros hijos. Yo creo que es algo importante poder entendernos, meternos en la cabeza de lo que respecto es mi trabajo, mi labor como varón y mi esposa como mujer, de participar en esa comunidad de familia, de comunidad de personas en la familia, de poder ayudar a los otros que tenemos a un lado, que son nuestros hijos, como decía hace ratito, a incrementar que sean virtuosos, que aprovechen las oportunidades de la espiritualidad, como decía San Juan Pablo II, y me voy con él, porque veía a su papá hincado, rezando, y eso le ayudó mucho para poder llegar a la vocación que Dios le llamó para el sacerdocio. Entonces, ¿cómo implica la espiritualidad de un padre de familia para los hijos? Yo creo que con esto, antes de irnos al corte, pues es poder entender, ¿no?, la situación que debemos de aceptar nosotros los padres de familia ante las personas que tenemos, nuestros hijos y a nuestra esposa o esposo, para la mujer. Entonces, si todo esto podemos llevarlo con las actividades diarias, de poder saber qué cuento yo, que mis hijos también están tratando de ser mejores desde chiquitos, de no ser tan egoístas, y poderles enseñar todo eso, la familia va creciendo y va dando luz a una comunidad, a una sociedad parroquial o en el trabajo, ya cuando van a trabajar nuestros hijos. O sea, van reflejando lo que uno hizo lo más que pudo como padre, y que muchas veces fallamos, claro, porque como decía ahorita, pues pues nadie nos enseñó, ¿no? Y lo que yo recuerdo de mi padre, de mi madre, de lo que vivimos en el hogar, pues lo vamos implementando. Que a lo mejor vamos sacando lo bueno de lo que vivimos en el hogar para implementarlo en nuestro hogar. Y junto con mi esposa, pues vamos complementando lo que ella vivió y poder saber que somos una nueva familia y nuevos maneras de poder actuar como padres de familia. Creo, padre, y yo creo que lo vamos a ver ya en el segundo segmento, de que todo esto, como decía ahorita, familia, sé lo que eres, y dice usted que es necesario decirle a la gente que sea familia, de poder trabajar en la familia. Yo creo que es necesario, repito, poder incrementar a través de estos programas en el que es evangelizar, catequizar, pero también llevar esperanza, porque ahorita la gente, las familias están sin la esperanza. Entonces, llevar esperanza a través de este programa, de saber que se puede trabajar para poder tener una mejor familia. De esto y más vamos a hablar ahorita en el segundo segmento, así que no se vaya de su pantalla. Vamos a regresar todavía aún más platicando acerca de la familia, porque usted y yo tenemos familia y venimos de una familia, así que no se pierda el segundo segmento de este programa en Tertulias de Fe, así con el padre Mario, así que regresamos en un momento, en un par de minutos.

0: Gracias, mis amigos, por seguir aquí en Tertulias de Fe. Estoy platicando aquí con el padre Mario desde Chihuahua, al norte de México, y viene a platicarnos acerca de la familia, tan importante que es saber qué es familia y cómo poder trabajar en ello, ¿no? La familia es la base, el núcleo de la sociedad, lo hemos dicho, que hace todo lo posible para mejorar una sociedad. Todo depende de las familias. Padre, y todo lo que hemos platicado ahorita viene de algo que ustedes están preparando ahí en Chihuahua, en Ciudad Juárez. Platíquenos de lo que se está preparando para las familias.
1: Ah, okay, bueno, es precisamente el punto. Ahorita estoy de párroco en la parroquia de la Sagrada Familia, ahí en Ciudad Juárez, y el próximo año cumplimos 60 años de ser parroquia. Y la parroquia de la Sagrada Familia, pues, tiene como apostolado a la familia.
0: Claro.
1: Estudiando un poquito, leyendo sobre el tema, estamos preparando un congreso de las familias para allá para el 22, 23, 24 y 25 de abril de 2027.
0: Okay.
1: Y en este congreso pensamos precisamente poner el tema sobre la mesa.
0: Ajá.
1: Se trata de comprender a nivel de la sociedad qué importante es la familia. Se trata de retomarlo como lo que es lo más importante para un ser humano. Volver a entenderlo, no dejarlo pasar. Uh-huh. A veces nosotros hemos confundido mucho y hemos pensado que la familia tiene que ser perfecta. Y no, la familia simplemente tiene que ser familia, y es humana. Uh-huh. ¿Por qué? Porque lo he dicho algunas veces, ¿verdad? Y sí, me gustaría que se entienda bien lo que digo, es Dios no pensó a tu familia. Dios no planeó a tu familia. Dios no calculó a tu familia. Dios soñó a tu familia.
0: Wow, imagínate.
1: Es decir, el sueño es lo más grande de un ser humano, es lo que nos mueve por encima de todo. Cuando tenemos un sueño, no nos preguntamos los obstáculos, tenemos la fuerza, el vigor, el amor, el valor para superarlos todos.
0: Exacto.
1: Y esto a veces no lo entendemos, es decir, queremos que la familia sea perfecta, si no la descalificamos, la eliminamos. Y no es así, es decir, Dios no pensó tu familia, ¿por qué Dios no pensó tu familia? ¿Por qué lo digo así? Porque si Dios hubiera pensado la familia en ese sentido que nosotros lo entendemos, hubiera puesto el orden, las cosas como son. Y de pronto no es así, de pronto te encuentras enamorado o enamorada, uh-huh, y te lanzas a formar una familia y te preguntan, oye, ¿con qué vas a hacer esto? ¿Con qué vas a resolver lo otro? ¿Con qué vas a hacer lo otro? No te interesa, sabes, uh-huh, que lo vas a hacer porque lo tienes en tu corazón, porque lo tienes como meta, porque lo tienes como objetivo y te lanzas a lograrlo. Cuando decimos Dios no calculó a tu familia, pues es que si lo hubiera calculado, hubiera pensado los materiales que iba a utilizar y francamente encontramos cada cosa que dices tú, ¿cómo vas a hacer familia con esto, con esta? Y si lo vas a hacer,
0: uh-huh,
1: y si lo vas a lograr. Pero si no tienen la primaria, si no tienen tal estudio, si no tienen tantos requisitos que nosotros nos inventamos y nos ponemos, ¿no? Tiene que tener su carrera, tiene que tener su trabajo, tiene que tener su ingreso, tiene que tener tal o cual capacidad, tal o cual cualidad, hasta tiene que ser guapo, tiene que ser guapa, y si no, que se opere, que sea una cirugía. Mil cosas que nos inventamos, y sí, no es así. Es decir, calculamos demasiado algo que nos obstaculiza o salir a su encuentro, salir a buscarlo. Y cuando decimos Dios no planificó, pues es porque de alguna manera nosotros queremos que vayan las cosas en un orden,
0: sí,
1: que de pronto no es así, no se da así. Uh-huh. En jóvenes que forman matrimonio, que van desconocidos, que no habría por qué entender que se junten, que sean compatibles, decimos ahora.
0: Uh-huh.
1: Y entramos en un camino muy diferente, muy difícil, es decir, hay que entenderlo. Dios soñó a tu familia con todo su amor, con toda su gracia, con todo su poder, y entenderlo desde aquí nos da una fortaleza para luchar por ella, para comprender que tenemos un compromiso grande, que no es nada más algo accesorio en nuestra vida, que no es algo que se puede romper y que tenga remedio, que no es algo que se pueda romper y que tenga un sustituto, uh-huh, algo que la supla, ¿no? Es decir, a partir de aquí empieza un momento difícil, un momento duro, que más vale la pena evitar, que es mejor evitar por uno mismo, por los demás, luchar por esa familia, aprender a tenerle esa dedicación como quien busca realizar plenamente su sueño. Y a lo mejor a la mitad del camino me tropiezo y estoy sufriendo y estoy angustiado porque no sé cómo sacarla adelante, pero no renunciar a ese sueño. ¿Por qué? Porque es parte de mi felicidad, porque es parte de mi vida, porque lo amo con mi corazón, porque le di mi vida, porque me empeñé en esto, uh-huh, lo que soy, lo que tengo, lo que pienso. Eso es la familia. Y eso es lo que queremos transmitir precisamente, ponerlo sobre la mesa. Dejar de estar viendo solamente los demás aspectos de la sociedad que son importantes, que valen la pena, que hay que hacerlos, pero que si olvidamos lo que mueve todo, que es la familia. Imagínate, llegas tú de tu empresa, de tu trabajo, oye, pues te aumentaron de sueldo, te subieron de puesto, te dieron un ascenso, te dieron un reconocimiento, llegas tú con tu galardón, con tu trofeo, llegas a tu casa y estás solo.
0: Wow.
1: ¿Con quién lo compartes? ¿Cuál fue el sentido? ¿Para qué?
0: Sí.
1: Cuando encontramos en la familia ese motor que nos anima, que nos alienta, que nos reconoce, que nos realiza, entonces nuestros logros encuentran plenitud, encuentran sentido.
0: Y qué bonito, ¿no?
1: Eso es lo que hay que poner sobre la mesa. Sí. Es lo que hay que direccionar a una sociedad como la nuestra. Eso es lo que creo que es importante, y a eso es que queremos dedicarnos el próximo año desde la parroquia.
0: Va a ser un gran evento, sin duda, la verdad.
1: Sí,
0: con todos estos temas que hoy necesitamos escuchar los padres de familia, va a ser un gran evento, ya verá.
1: Primero ahí, Dios, esperamos
0: en oración por ese gran evento el próximo año 2027 en Ciudad Juárez, Chihuahua.
1: Ciudad Juárez, Chihuahua.
0: Qué bien. Ahorita que hablaba del sueño, y me llevo esa frase en el corazón, que Dios soñó tu familia. O sea, qué bonito pensar que Dios soñó en mi familia, y es digno, ¿no?, de poder saber que si lo soñó, pues tengo que echarle ganas para hacer como Dios lo soñó. Yo también tengo un gran sueño, padre, que es después de comer. Me da un gran sueño.
1: Ganas de dormir. Para dormir un rato.
0: Sí, ¿no? Oiga, padre, ¿y por qué Satanás, por qué el diablo, por qué el enemigo trabaja arduamente en afectar a la familia, en a dañar a la familia?
1: Porque de alguna manera, fíjate que gracias por preguntarlo, porque la Sagrada Familia, la parroquia de la Sagrada Familia, parte precisamente de aquí. Es decir, el Hijo de Dios viene al mundo a través de una familia. Ajá. Y fue el canal que quiso utilizar para realizar el plan de salvación. Okay. Fue la familia, fue la encarnación. Y entonces el punto medular donde Satanás quisiera interferir es el proyecto de familia.
0: Ajá.
1: Es decir, es tocar el punto clave de la salvación, que es la encarnación. Es el Hijo de Dios que se hace hombre en la familia. Se quiere destruir a través de destruir el rostro de la familia.
0: Wow.
1: Es decir, Jesús se hace hombre, se encarna, viene al mundo en familia, no solamente como algo accidental, no es una figura bonita, no es una imagen bonita, es enseñarnos, este es el camino, por aquí es. La práctica de las virtudes, el crecimiento en la oración, el crecimiento en el diálogo, la dignidad humana, todo eso parte de la familia. Del amor que un padre y una madre tienen por su hijo, que persevera más allá de cualquier vicisitud, de cualquier dificultad. A final de cuentas, hablamos ahorita de los logros, de los éxitos, sí, que los comparte con la familia, pero también podemos hablar de la enfermedad, de las limitaciones, de la dignidad que adquiere un ser humano cuando su padre, cuando su madre lo han recibido con sus discapacidades, con sus limitaciones, y no lo abandonan, y está ahí. Y muchas le pueden decir, oye, pero pues mira, ya tu hijo ya no volverá a caminar, ¿y qué hago? Primero, si lo amo.
0: Exacto.
1: Aquí estoy con él y no lo voy a dejar solo y no lo voy a abandonar. Es decir, se abre el corazón, se abre el proyecto de salvación, se abre una apertura a la vida, y Satanás va por el lado contrario. Cerrar el amor a la vida, cerrar el respeto a la vida, cortar la dignidad humana, aprender a ver al ser humano solo como una pieza en el engranaje de la producción, solamente como un valor desde lo material. Y cuando no tiene eso, entonces ya no tiene sentido. Y entonces la eutanasia, ahí vienen todas estas cosas. No es algo accidental. O sea, Satanás sabe muy bien que golpeando a la familia, golpea no solamente a la iglesia, toda la estructura social, toda la integración del ser humano, el amor a la paz incluso, nace de la familia.
0: Exacto.
1: Nace de ahí.
0: Hablemos de los jóvenes, padre. Hay un rango ahorita de edad que los jóvenes no se quieren casar. ¿Por qué será, padre?
1: Pues yo creo que es por todo esto precisamente. Es decir, piensan ellos que la familia tiene algo como muy perfecto. Dicen, no es para mí. Yo no soy perfecto, por lo tanto, pues no puedo formar una familia. Y entonces ponen metas de familias que son más bien inventadas por la mente que reales. Ajá. Es decir, una familia tiene que haber limitaciones necesariamente. No todo será alegría, felicidad, no. También habrá momentos en que habrá que poner orden a la casa y habría que limpiarla. Entonces, oye, pero no, a mí no me gusta limpiar. Bueno, pues es parte de la vida. Sí. Oye, no me gusta lavar platos, es parte del comer. Es decir, oye, a mí a la hora de levantarme me cuesta, a todos nos cuesta. Es decir, te va formando como ser humano también el esfuerzo. Ajá. Y vas entendiendo que esto te va dejando tu corazón satisfecho, no vacío. Porque puedes comer y no lavar los platos, puedes ensuciar y no levantar, puedes hacer muchas cosas sin vivir las consecuencias, pero las consecuencias muchas veces son las que te hacen más grande como persona, más grande como ser humano. Porque al final de cuentas, sí te puedes acordar qué rico estuvo el desayuno, qué rica estuvo la comida, pero qué bendición que hubo alguien que lo preparó. Que hubo alguien que lavó los platos, y ahí estuvo. Y tal vez no fuiste tú, pero si como padre, como madre de familia, como hijo, vas entendiendo esa dinámica de entrega, de encuentro, esa dinámica de amor a final de cuentas, entonces va teniendo sentido la vida, va valiendo la pena. Tú puedes pasarte toda la vida sin lavar platos, perfecto, no pasa nada. A final de cuentas, ¿a quién le vas a agradecer? ¿Quién va a estar a tu lado? ¿Quién va a sentir algo por ti cuando no le diste nada en la vida? Ajá. O sea, ¿dónde vas a querer sentir amor?
0: Sí.
1: Sí, sí, te van a poder decir, te quiero mucho, sí. ¿En base a qué? ¿A la estética? Ah, entonces aumentamos la cirugía y aumentamos todos esos tratamientos para que te sientas muy bien y pienses que te quieren. No hay amor verdadero. El amor verdadero va más allá. El amor verdadero es parte de entrega, es parte del encuentro, es parte del sacrificio, es parte del dar. Y si no aprendemos a dar, pues simple y sencillamente no vamos a recibir. Entonces eso es la familia. Nos da miedo dar. Hoy día tenemos eso precisamente. Nos gusta solamente ir momentos, chispazos de alegría, de felicidad. Y creo que es donde muchos de los jóvenes hoy día están perdidos. Es decir, no han visto esta parte de entrega. Que además es irrenunciable en la vida. Te llega tarde o temprano.
0: ¿Será el miedo al compromiso entonces de darse a la otra persona, de qué flojera lavar, qué flojera limpiar, quieres todo nada más recibir sin darte?
1: Yo creo que
0: ¿será
1: es el
0: miedo al compromiso?
1: Yo creo que es el compromiso. Yo una vez lo platicaba con unos jóvenes seminaristas, ¿no? Y les hacía un examen y les preguntaba precisamente, les decía, a ver, vamos a ver. Si una persona se casa por el civil, ¿se puede divorciar? Y decían, sí. Si una persona se casa, solamente van a ir juntos en unión libre, ¿se puede separar? Sí. Y si una persona se casa por la iglesia, ¿se puede divorciar? No, ahí no. Y entonces lo vemos como un castigo. Eso es así, es decir, no puede ser esa percepción. Es decir, el amor verdadero te implica muchas cosas más. El amor verdadero te lleva a ese compromiso. Independientemente de si es por el civil, si es por unión libre, si es por la iglesia, el amor de la persona va mucho más allá. Cuando es real, cuando es verdadero, implica el deseo de la permanencia, de llegar hasta el final. Nadie dice, oye, te amo mucho y me voy a casar contigo por 3 meses, 1 año, lo que nos llevemos muy bien, lo que estés joven, lo que puedas compartir conmigo. Después, si te enfermas, si te accidentas, si te quedas discapacitado, olvídate de mí. ¿Quién le entra ese compromiso? ¿Quién dice yo quiero eso? Nadie quiere eso. Claro. Es decir, todos queremos algo que perdure, algo que sea para siempre, algo que sea verdadero, algo que sea honesto. Y entonces la iglesia lo único que hace es, yo te ayudo. Para eso, yo te ayudo. ¿Qué te doy? Los sacramentos, la gracia, la oración, la Sagrada Escritura, consejos sabios a través del magisterio. Eso es lo que la iglesia hace. No es otra cosa. ¿Sí? Entonces tenemos que verlo como esa oportunidad de enriquecer una relación para que perdure con los medios que nos propone la iglesia. Creo que tenemos que cambiar esa perspectiva, porque además eso le da a los jóvenes una certeza de que sí se puede, de que sí es posible, que no tengan miedo al compromiso, que no tengan miedo a intentarlo, que no se vayan por un lado, que no piensen, no, yo no soy para el caso, o yo no he encontrado media naranja, o media toronja, o media limona, o no sé qué busquen, ¿no? Sí. No, sino, yo soy persona completa, yo tengo todo para ofrecer, yo tengo todo para dar, y lo que me falte lo voy a buscar con la ayuda de la iglesia y la gracia de Dios para poder realizarme plenamente en el sacramento del matrimonio y con mis hijos. Y devolverles a confianza a los jóvenes, devolverles ese espíritu, esa esperanza, ese anhelo, ese deseo de ser felices realmente. No equivocadamente, no efímeramente, no solo por un momento. No cayendo donde al final se cae, porque el problema de nuestro tiempo más grave, simultáneamente al número de divorcios, al rompimiento de matrimonios, o a la falta de matrimonios, o a la falta de hijos, es la soledad. Ajá. Y va creciendo proporcional y directamente. Es decir, puedes evitarlo, pero la soledad no la vas a poder evitar.
0: Exacto.
1: Va a llegar, sí, tarde o temprano. ¿Por qué? Porque estás hecho para el amor. Uh-huh. Estás hecho para el encuentro. Y el matrimonio te da esa posibilidad. Y lo que hace la iglesia no es castigarte, no es decirte, es que ya no te puedes divorciar. No, es al revés. Es decir, tú lo quieres, la iglesia te ofrece todo el soporte, uh-huh, para que lo logres.
0: Así que necesitas a una persona, no a un animalito.
1: Así
0: porque
1: es.
0: Ahorita quieren no tener hijos y quieren a un animalito, ¿no? Pero no quieren hijos por el miedo a, no sé, a atenderlos, a criarlos, cuando es tan bonito poder criar un hijo. Tener esa gran responsabilidad de ser padre, de poder, con la ayuda de la iglesia, qué intenciones tiene uno para el crecimiento de esa persona. Entonces, todo depende, padre, entonces, de esto para mi santificación en el matrimonio, en la familia.
1: Yo creo que sí. Mira, por ejemplo, la universidad, cuando terminas tu escuela, tu preparación, te dan un diploma, un título, ¿no? Y ahí está, y eres capacitado para hacer esto. Y tú vas con esa convicción de que yo puedo, y vas y pides trabajo a una gran empresa, y además le dices porque salí con honores,
0: sí,
1: y quiero un buen puesto. Ajá. Pero tienes certeza. Yo creo que tenemos que ver a los jóvenes esa certeza de que pueden hacerlo, uh-huh, de que los vamos a respaldar, de que vamos a estar con ellos, de que contamos con las herramientas para que eso sea posible, porque no es cosa del pasado. La riqueza de la iglesia es perenne, es permanente. Sigue estando ahí Jesucristo nuestro Señor, en su gracia, en sus sacramentos, en su sabiduría, en su compañía, para sacar adelante eso. Entonces, si eres capaz, si puedes hacerlo. Los jóvenes de hoy día, como los veamos, tenemos esa confianza en que pueden lograrlo si lo deciden. Lo importante es que lo decidan. Lo importante es que vuelvan a ver la familia como un horizonte posible y como un horizonte de felicidad. Que dejen de ver la familia como un estorbo para otras metas.
0: Amén.
1: Que no dejan de ser secundarias y que muchas veces son trampas engañosas solamente de una felicidad efímera, de una relación pasajera que se va a acabar con los años. Es decir, yo soy un muy buen trabajador o tengo una gran empresa. ¿Hasta qué edad te va a durar esto?
0: Uh-huh.
1: Cuando dejes de ser útil, fríamente te lo van a decir. Estás fuera.
0: Exacto.
1: La familia no. La familia es el lugar donde cuando dejes de ser útil, estarás más dentro, serás el pilar más fuerte, serás el soporte más grande, serás la fuente de sabiduría, de memoria, de recuerdos, de tradición de nuestra familia, a la que amaremos más. Eso es diferente, ¿sí?
0: Claro.
1: Pero tenemos que plantearlo de esa manera, tenemos que aprender a ponerlo sobre la mesa. Yo creo que también como iglesia tenemos la culpa en que hemos renunciado mucho a esto y nos hemos perdido en algunos otros temas, pero la brújula, lo esencial, el futuro de la sociedad se fragua en la familia y yo creo que el futuro de la iglesia nuestra también se fragua en la familia. Yo creo que va de la mano.
0: Sí, porque también depende, pues todas las vocaciones, ¿no? Vienen de la familia.
1: Sí.
0: Entonces, qué importante es poder abrirnos como padres de familia a que mi hijo, si quiere ser sacerdote, adelante. Porque muchas veces como padres de familia, y se ve mucho en nuestra cultura, de que no te quiero de padrecito, quiero que te cases porque quiero muchos nietos. Entonces frenamos esa inclinación, esa vocación que tiene el niño de ser sacerdote o la niña de la vida religiosa, porque no queremos los padres de familia. Vemos esas vocaciones como algo que no debería en mi familia, sino que yo quiero que te cases. Pero qué importante es poder rezar por la vocación de nuestros hijos, sea cual sea. O sea, y estar abierto a los padres, porque muchas veces, repito, nos da el miedo de que no quiero que sea padrecito ni que se vaya a la vida religiosa, sino quiero que se case. Qué importante es que el padre de familia, padre, acepte la vocación que le venga a los hijos.
1: Fíjate, Julio, ahorita podemos decirlo a la gente que estamos llegando ahorita, la gente que nos está viendo, hay alguien rezando por tu familia. Hay una religiosa, hay un religioso, hay alguien que renunció a formar una familia para rezar por tu familia, para poder darle esa gracia de la oración. Y lo mismo en el sacerdocio, hay alguien que renunció a la familia para hacer posible tu familia, que es la meta final, y hay que entenderlo de esa manera. Las vocaciones al sacerdocio, a la vida consagrada, no son propiamente una renuncia a la familia, sino una entrega por la familia.
0: Uh-huh.
1: Y entenderlo de esa manera, oye, entonces la iglesia tiene soporte para mí, sí, Ese es el soporte que te da la iglesia fundamental. Y entenderlo de esa manera, comprendo, y dice, ah, caray, entonces, ¿hay alguien haciendo algo por mi familia? Sí, sí, hay alguien en la iglesia haciéndolo siempre. En el estudio, en la reflexión, en la transmisión de la gracia a través de los sacramentos, hay alguien trabajando por tu familia. ¿Qué te ha faltado? Descubrirlo, acercarte, estar en ese canal, en la sintonía, verlo como una meta, verlo como un horizonte. Creo que es lo que sí nos falla un poco.
0: Padre, ¿y qué nos puede decir acerca de que la familia participe en la iglesia, en la vida comunitaria, parroquial, en un ministerio, un apostolado? ¿Es necesario, es importante para la familia?
1: Es otro de los canales de gracia más grandes que hay para la familia. Es decir, la familia no se cierra en sí misma. No es solamente vivir en nuestras cuatro paredes muy felices. Es aprender a que lo que tenemos como don de Dios se comparte como un don de Dios con los más pobres, con los que sufren, con los que tengan limitación. Estar ahí, estar presente. Bueno, se puede participar en la iglesia, en la liturgia, se puede participar en la iglesia, en el servicio del altar, claro que sí, pero cuando se participa en la caridad es cuando más se crece como familia. Es decir, cuando aprendemos a ver que lo que nosotros llamamos pobreza, a veces no lo es tanto, que a veces sí, lo que nos hace enfurecer o enojar, hoy no tengo para tal viaje, oye, aquella familia no tiene para comer. Ajá. Entonces cuando tú tiendes la mano y dices, oye, mijo, ven para acá. Ajá. Ven para acá, ¿cómo que estás llorando por el nuevo aparato electrónico? ¿Por qué estás sufriendo por él? Cuando hay una familia que Exacto. tiene estas carencias, uh-huh. y vas y lo llevas y el hijo entiende y dice, ah, caray, entonces su corazón se expande, su corazón se abre, porque no es algo que nosotros estamos inventando. Es decir, Jesús nos enseña y nos dice, yo estoy en medio de ustedes como el que sirve. Y aprender a hacer eso como familia, hacernos servidores de los demás, es otra riqueza muy grande que expande los horizontes de nuestra familia, que nos enseña a amar, que nos hace más pacientes, más tolerantes, que quiebra nuestro corazón de la soberbia porque nos enseña a ser misericordiosos, a decir, Señor, has sido grande con nosotros, con esto que tenemos, y a veces no lo reconocemos, Exacto. a veces no lo agradecemos. Entonces, la parte de participar en la iglesia no es solamente en la liturgia, no es solamente donde de pronto sí nos aparecemos, sí nos vemos, no, sino la parte de la caridad, donde a veces no nos vemos, donde a veces no aparecemos, pero ahí estamos, cercanos del que sufre, cercanos del que nos enseña a amar, porque es otra escuela de amor, es decir, es lo más importante. Madre Teresa sí le decía en eso precisamente un día, ¿verdad? Estaba ella limpiando las heridas de una persona con lepra, con aquel mal olor que se desprende de las heridas de la lepra, y una persona que estaba a su lado, un reportero por cierto, le decía, yo no haría eso ni por $1,000,000, y Madre Teresa volteó y lo miró y le dijo, yo tampoco.
0: Así es, con esas palabras.
1: Y eso es lo que hace crecer la familia.
0: Totalmente.
1: La entrega en la caridad también.
0: Padre, pues quisiéramos todavía abarcar muchas cosas más, pero el programa se termina. 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Así que llame a ese teléfono, yo lo invito. Y pues nos queda ya el último minuto, padre. Muchísimas gracias por haber estado aquí en Tertulias de Fe. Fue un gusto tenerlo, de conocerlo. Y pues que arriba el norte, ¿verdad? Arriba el norte.
1: Gracias, Julio, muy
0: para
1: amable.
0: Para eso está Chihuahua ahí.
1: Ahí estamos, gracias, muy amable. Que Dios los bendiga y gracias por la invitación.
0: Si nos vamos con su bendición, padre, por favor.
1: Que la bendición de Dios Todopoderoso, Padre, Hijo y Espíritu Tu Santo los acompañe. Muchas gracias.
0: Amén. Yo los invito también que en su próxima tertulia no se olvide dar razones de su fe. Hasta la próxima. Que Dios me los bendiga. Chau, chau.

0: posible si uno es libre. Y Dios nos creó para amarlo a Él y para amarnos unos a otros. Pero el amor es siempre una elección. Soy yo quien elijo a Dios por encima de todas las demás cosas. Yo elijo seguir el sendero que Él ha trazado para mi vida, no el que yo quisiera para mí. Jesús nos dice que la obra de Satanás consiste en dividir y dispersar, en crear divisiones entre nosotros y Dios, y también en nuestras relaciones entre unos y otros. La fuente de la unidad es siempre el Espíritu Santo y el plan de Dios. En lugar de pensar en nosotros mismos, hemos de pensar en Dios y luego en los demás.
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2: Oración al ángel de la guarda. Ángel de Dios, bajo cuya custodia me puso el Señor con amorosa piedad, a mí, que soy vuestro encomendado, iluminadme hoy, guardadme, regidme y gobernadme. Amén.

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preciosa sangre, palpitando en el eucarístico corazón de Jesús. Yo te adoro y te ofrezco en homenaje mi alabanza y amor. En el Calvario, tú vertiste el precio de mi redención. En el altar, tú que eres mi vida y la fuente de todas las gracias que jamás se ha conocido. Sangre divina, yo te doy gracias. Tú eres el grandísimo regalo de Dios al hombre, la prueba y promesa de amor eterno. Oh sangre salvadora, tan a menudo desconocida, despreciada y olvidada, yo me obligo a ofrecerte reparación durante mi vida, por mediación del Inmaculado Corazón de María, mi madre. Yo deseo consagrar todos los días de mi vida a tu amor y adoración. Amén.

Oh alto y glorioso Dios, ilumina las tinieblas de mi corazón. Dame fe recta, esperanza cierta, caridad perfecta, acierto y conocimiento, oh Señor, para cumplir tu santo y veraz mandato.

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acorbenignos esta oración que te ofrecemos llenos de gozo. Cumple tus promesas, que los hombres al conocer tu verdadera imagen se convertirán a ti y retornarán a casa. Haznos instrumentos de tu amor y tu misericordia. Te lo pedimos por Jesucristo nuestro Señor y nuestro Dios, que contigo y el Espíritu

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4: Buenas tardes, queridos amigos, bienvenidos a una nueva edición de Preparando el Domingo con el padre José Luis Menéndez. Yo soy el padre Roberto Cid, que saluda a todos los que nos escuchan a través de las ondas radiales de Radio Paz, emisora de la Arquidiócesis de Miami, todas sus plataformas, por supuesto, y también todas las emisoras afiliadas a EWTN, Radio Católica Mundial, y todas con todas sus plataformas, con todas las plataformas de EWTN, la Onda Corta, etcétera, etcétera, etcétera. En estas últimas semanas tuvimos

0: una serie de programas inusuales, y quiero agradecerle a Pepe Alonso que me hizo el favor de venir el viernes pasado, porque yo no pude venir porque tuvimos el día sábado, teníamos la celebración de los 100 años de la parroquia, entonces estábamos como locos trabajando, ultimando detalles. Tuvimos una fiesta muy linda, más o menos 700 personas hubo en el Miami Beach Convention Center. Venimos celebrándolo todo el año, ¿no?, con distintos eventos, y el sábado pasado, 30 de mayo, tuvimos una fiesta, y vinieron exalumnos. La verdad que estuvo muy muy lindo, pero el equipo de trabajo, que se mató trabajando, estuvo un año trabajando, organizando, un año organizando el evento, pero a último momento había un montón de cosas, que detalles que ultimar y qué sé yo, y cuestiones. Entonces le pedí a Pepe Alonso que me hiciera el favor, como el padre José Luis todavía está descansando, y si Dios quiere se va a reincorporar pronto al programa, como el padre José Luis no podía venir y yo tampoco, Pepe Alonso me hizo el favor enorme de venir, y le estoy muy pero muy agradecido. Quiero agradecerle públicamente por este medio, por su generosidad, su disponibilidad para ayudarnos. Así que bueno, aquí estamos en la antesala de lo que va a ser el domingo de Corpus Christi, el cuerpo y la sangre de Cristo. Dicho sea de paso, Corpus Christi, la parroquia del padre José Luis, que celebrará sus fiestas patronales, y le mandamos un saludo muy pero muy afectuoso tanto al padre José Luis como a todos los miembros de su parroquia. Como bien sabemos, y lo hemos repetido muchas veces aquí con el padre José Luis, Corpus Christi es uno de los jueves del año que causan gran sensación, ¿no? Jueves Santo, Corpus Christi, y el domingo de la Ascensión, ¿no?, y el jueves de la Ascensión, porque bueno, la Ascensión del Señor se celebra 40 días después de Pascua, cae un jueves, pero aquí en los Estados Unidos ha sido trasladado al domingo, para facilitar que la gente pueda asistir a misa en el día de la Ascensión. Y lo mismo ocurre con el día de Corpus Christi, que tradicionalmente se celebra un jueves, pero aquí en los Estados Unidos ha sido trasladada la celebración a un domingo también, para que la gente pueda participar. ¿Por qué tradicionalmente se celebra el día de Corpus Christi en un jueves? Porque la Eucaristía la instituyó Jesucristo el Jueves Santo. Pero como el Jueves Santo ya hay demasiado simbolismo y significado, y es parte del triduo pascual, tenemos entonces esta fiesta de Corpus Christi, que los textos litúrgicos se deben en su gran mayoría a la pluma de Santo Tomás de Aquino, que además de ser un eximio teólogo, era un poeta maravilloso, y muchos de los cantos eucarísticos más famosos, el texto es de él, ¿no? Dicen que cuando el Papa decidió extender la celebración de Corpus Christi a toda la Iglesia, le pidió a los dos teólogos más prominentes del momento, Santo Tomás de Aquino y San Buenaventura, que prepararan las oraciones para la celebración de esta fiesta que él quería incluir en el calendario de la Iglesia Universal. Y cuando llegó el momento de presentar, según dicen, cuando llegó el momento de presentarle al Papa los textos que habían preparado, primero se leyó el de Santo Tomás de Aquino, que es el que terminó adoptándose, y que cuando terminó de leerse el texto que había preparado Santo Tomás de Aquino, San Buenaventura rompió en mil pedacitos las páginas en que tenía escritos sus textos, porque dijo, no, lo que yo escribí ni se compara con la belleza y la profundidad de lo que escribió este hombre, así que así terminó siendo el texto de Santo Tomás de Aquino el que se adoptó para la liturgia de Corpus Christi, el cuerpo y la sangre de Cristo, que se lo llama así, el cuerpo y la sangre de Cristo, porque la hostia consagrada es el cuerpo y la sangre de Cristo, del mismo modo que el vino consagrado es el cuerpo y la sangre de Cristo, ¿no? En la hostia consagrada está toda la humanidad y toda la divinidad de Cristo. Digo eso porque hay mucha gente que se confunde, como hay parroquias, y sobre todo aquí en los Estados Unidos, que distribuyen la comunión bajo las dos especies para que el símbolo sea más completo, hay gente que se confunde y cae en lo que era una herejía antiquísima que se llama utraquismo en la historia de la Iglesia, que fue por eso que se dejó de distribuir la Eucaristía bajo las dos especies y mayoritariamente se distribuye en todo el mundo la norma, lo más común es distribuir solo la hostia, porque la hostia es el cuerpo y la sangre de Cristo, y no es que si uno no recibe del cáliz ha recibido incompleto, ¿no? Que eso era un error que se diseminó y que fue uno de los motivos por los cuales se dejó de distribuir la Eucaristía bajo las dos especies. Utraquismo se llama esa herejía antiquísima. Así que sí, la hostia consagrada es el cuerpo y la sangre de Cristo, porque hay que recordar también que cuerpo y sangre es una expresión bíblica que significa la totalidad de la persona, porque hay que recordar también que en la visión bíblica de la vida, la sangre era el principio vital, el que animaba a la gente. Por eso cuando se come carne, tiene que ser exsangüe, hay que sacarle toda la sangre al animal que se ha faenado, porque si queda sangre es como si quedara vida, entonces hay que sacarle toda la vida, ¿no? Por eso la faena de los animales, en los ritos kosher de la pureza ritual, la faena incluye la extracción de toda la sangre, hay que sacar toda la sangre del animal al faenarlo, para que justamente se le vaya toda la vida, ¿no? Bueno, así que estamos aquí en la antesala de Corpus Christi, en la antesala también de lo que va a ser el viaje del Papa León a España. Estaban recién en uno de los avisos de Radio Paz, estaban promoviendo los eventos. Va a viajar mañana, sábado 6 de junio, y va a estar más de una semana en España. Les recuerdo que estamos acá en vivo en la tarde del viernes, aunque en las radios de EWTN e inclusive en esta Radio Paz este programa se repite a distintas horas, pero ahora estamos en la tarde del viernes y mañana, sábado a la mañana, tempranito a la hora de Roma, en la madrugada de Miami, el Papa va a ir a Madrid. Llega a Madrid, va a estar unos días en Madrid, después se va para Barcelona, donde va a bendecir la columna, la torre, mejor dicho, no la columna, la torre de Jesucristo en la Iglesia de la Sagrada Familia. Que el Padre José Luis nos ha hablado muchas veces de la Iglesia de la Sagrada Familia en Barcelona. Yo tuve la oportunidad de ir con mi madre y mis hermanos en el año 2020, justo antes de la pandemia. Me acuerdo que estábamos en el hotel y veíamos en la televisión que decían del coronavirus acá, el coronavirus allá, en febrero del año 2020. Yo estuve. Volví, hice el viaje de regreso, me acuerdo, porque era mi papá tenía gran devoción a la Virgen de Lourdes, así que volví el 11 de febrero del año 2020, justito, porque al poquito tiempo, prácate, se cerró todo. Y bueno, fue en esos días de febrero de 2020 que yo pude visitar la Iglesia de la Sagrada Familia. Es impresionante, es impactante, desde afuera, desde adentro, después cuando uno le explican todos los detalles de Gaudí. Nuestros amigos de Rome Reports, en el sitio de ellos, romereports.com, tienen varias noticias breves sobre Gaudí y sobre la Sagrada Familia. Yo les recomiendo que lo visiten, se pueden ver, es gratuito, romereports.com. Y tienen hasta esta mañana tenían 3 videos cortitos sobre Gaudí y la Sagrada Familia. Es impactante, y por supuesto, si alguna vez llegan a ir a Barcelona, no dejen de ir a visitar la Sagrada Familia. Cuando yo fui, sacamos turno antes, uno puede con anticipación sacar turno y entonces se evita hacer la cola, entra, llega la hora que tiene asignada y se evita hacer la cola para entrar. Es muy conveniente, pero vale la pena, realmente, y como sabemos bien, y el Padre José Luis nos contó varias veces, Antoni Gaudí está en proceso de canonización. La Iglesia de la Sagrada Familia, que es un templo expiatorio dedicado a San José, ya fue consagrada por el Papa Benedicto cuando fue a Barcelona, que fue una ceremonia hermosa. Y o sea que la iglesia ya está consagrada. Lo que va a hacer ahora el Papa León cuando vaya, va a bendecir la torre más alta, que es la torre de Jesucristo, porque está la torre de la Virgen María, están las torres de los apóstoles. Es realmente los detalles y la creatividad de Gaudí es impresionante, impresionante. Yo creo que uno puede escribir un tratado de teología con todos los detalles y las cosas que puso Gaudí, que para y la catequesis que él trataba de dar con cada una. Justamente en esos videos que les contaba de Rome Reports que vi hoy, comentaban en uno de los videitos que la torre de Jesucristo, que es la más alta del templo, todavía no está terminado, falta, ¿no? Pero es más baja que los montes que rodean a Barcelona. ¿Por qué? Porque Gaudí decía, la obra del hombre nunca puede superar a la obra de Dios. Nunca puede superar a la obra de Dios. Siempre tiene que quedar por debajo de la obra de Dios, ¿no? Un hombre de una fe enorme, ¿no? Y también que vivía su fe, porque si uno va a la Sagrada Familia ve que lo primero que hizo fue poner una escuela para los artesanos, para los obreros, para los niños pobres de la época de Barcelona, ¿no? Y o sea, no solo evangelizaba con su arte, con su genio arquitectónico, sino que también vivía el Evangelio en su vida personal, se esforzaba por vivir el Evangelio y por llevar a otros el mensaje del Evangelio, por tocar las vidas de otras personas con el mensaje del Evangelio. Realmente una cosa maravillosa, la Sagrada Familia. Bueno, y creo que después de Barcelona el Papa se va a ir para las Islas Canarias, donde va a visitar Palma y Tenerife, ¿no? O Gran Canaria y Tenerife, y después se vuelve para Roma desde Tenerife. Si yo no me equivoco, la última parada que va a hacer el Papa va a ser en Tenerife antes de volverse para Roma. Va a estar más de una semana en España. Yo creo que va a ser algo muy lindo, y uno de los puntos culminantes de esta visita va a ser la misa y procesión de Corpus Christi por las calles de Madrid. Va a celebrar la misa en el centro de la ciudad, creo que en la Plaza de las Cibeles, y después el mismísimo Papa va a llevar la custodia con el Santísimo en procesión por las calles de Madrid, porque las procesiones son una parte integral de la celebración de Corpus Christi, ¿no? En muchas partes del mundo, en Buenos Aires, por ejemplo, es muy famosa la procesión de Corpus Christi. Bueno, se realiza, hoy en día se realiza alrededor de la Plaza de Mayo, generalmente, este año no sé, pero generalmente se realiza alrededor de la Plaza de Mayo, y anteriormente eran súper multitudinarias, ¿no? Y cuando todavía el Corpus Christi se celebraba los jueves, ¿no? Pero bueno, así que Corpus Christi es esta fiesta que estamos celebrando este fin de semana. Y antes de ir al texto del Evangelio de San Juan, que vamos a leer este domingo, quiero agregar dos cosas. Una, en relación a algo que va a pasar durante la semana. Como sabemos, junio es el mes del Sagrado Corazón, y el próximo viernes, 12 de junio, va a ser la fiesta del Sagrado Corazón. El día antes, el 11 de junio, los obispos de Estados Unidos, como son 250 años de la Declaración de la Independencia, van a consagrar el país al Sagrado Corazón en ceremonia solemne. De hecho, nos han invitado a hacer una novena. En la página de San Patricio tenemos la novena y aquí en Radio Paz también tienen la novena y en muchas parroquias están haciendo la novena al Sagrado Corazón en preparación para la fiesta del Sagrado Corazón, que este año aquí en los Estados Unidos va a ser muy importante porque se la quiere vincular a los 250 años de la Declaración de la Independencia de los Estados Unidos. Pero además de eso, además de la importancia de la fiesta del Sagrado Corazón de Jesús, que se va a celebrar, en este año también se cumplen 50 años de el Congreso Eucarístico Internacional que hubo aquí en Filadelfia en el año 1976, en coincidencia con los 200 años de la independencia. Los congresos eucarísticos internacionales empezaron en Francia por iniciativa de una señora, una laica de apellido Tamisier, que frente a la gran secularización que había en Francia en el siglo XIX, sobre todo con posterioridad a la Revolución Francesa, el iluminismo, todas esas cuestiones del siglo XVIII, esta señora, Madame de Tamisier, tuvo la idea de organizar un evento que sacara la Eucaristía a la calle para hacer profesión de fe pública en la presencia real de Cristo en la Eucaristía. Y fue y se lo comentó a su confesor o director espiritual, quien la alentó, y así empezaron los congresos eucarísticos en Francia. Posteriormente, el Papa León XIII lo extendió a la Iglesia Universal, y entonces empezaron a organizar congresos eucarísticos internacionales, eventos multitudinarios en los que la Eucaristía era el centro y también públicamente se profesaba la fe en la Eucaristía, y había conferencias y charlas y eventos multitudinarios. Y bueno, el próximo, todavía se siguen haciendo los congresos eucarísticos internacionales. Están un poquito eclipsados, pienso yo, esto es opinión mía, hay que tomarla como de quien viene, ¿no? Que los congresos eucarísticos han sido eclipsados un poquito por la Jornada Mundial de la Juventud que Juan Pablo II introdujo, ¿no? Entonces hoy en día atrae más la atención de la gente y por supuesto de los jóvenes. La Jornada Mundial de la Juventud, que la próxima va a ser el año que viene en Corea, en Seúl, que los congresos eucarísticos internacionales. El último fue en Quito, en Ecuador, y el próximo va a ser en Australia, en Sydney. Bueno, pero del año 1976, el Congreso Eucarístico Internacional de ese año, o en el año 1976, coincidiendo con los 200 años de la independencia de los Estados Unidos, hubo un Congreso Eucarístico Internacional en Filadelfia, la ciudad donde se declaró la independencia de los Estados Unidos, ¿no? Y que por un tiempito fue capital del país hasta que construyeron Washington, ¿no? Fue la capital del país por un tiempito. Y uno puede ir a visitar. Yo estuve hace 2 años justamente haciendo turismo por esa zona y fui a visitar el salón donde se declaró la independencia. Es muy interesante, hay una exposición, está la campana que está rajada, a uno le explican también las sesiones, lo que pasó en cada sesión, etcétera, etcétera. Bueno, entonces, para ese Congreso Eucarístico, como es también tradición, se compuso un himno eucarístico, ¿no? Por ejemplo, el himno Cantemos al Amor de los Amores, que es tan popular, que cantamos cuando hay adoración del Santísimo para la comunión, es el himno del Congreso Eucarístico Internacional de Barcelona, que hubo en Barcelona, que fue en el siglo XX. Ahora la fecha exacta se me escapa. Y para ese Congreso Eucarístico Internacional de Filadelfia del año 1976, también se compuso un himno que se volvió, por decirlo de alguna manera, un clásico de las celebraciones en los Estados Unidos, que se llama Gift of Finest Wit, el himno que se compuso, ¿no? Y que seguramente lo hemos escuchado y lo hemos cantado en alguna misa que hemos ido en inglés aquí en los Estados Unidos. Y que es muy bonito porque la melodía es bonita y el texto es una catequesis preciosa sobre la Eucaristía, ¿no? Y sobre todo hay un verso que a mí me llama mucho la atención, porque dice, tú te entregas a nosotros, Señor, y después nos dejas que seamos y que nos sirvamos los unos a los otros en tu nombre, ¿no? Muy, muy, muy bonito, vale la pena, quizá después, si tenemos tiempo, al final podemos escucharlo, Gift of Fine Sweet, si no, la semana que viene no hay ningún problema. Y la otra cosa, y termino, y sí vamos al texto del Evangelio según San Juan, es que en lo que tiene que ver con la institución de la Eucaristía, del sacramento de la Eucaristía, en la Biblia hay dos tradiciones, por decirlo de alguna manera, ¿no? Está la tradición, la forma en que relata la institución de la Eucaristía San Mateo y San Lucas, y la forma en la que lo relatan San Marcos y San Pablo, ¿no? Obviamente todo lo mismo, toda la institución de la Eucaristía, simplemente en el relato hay matices distintos que hacen que los estudiosos los agrupen, ¿no? Y por supuesto, San Pablo, en la primera carta a los Corintios, en el capítulo 11, que él relata la institución de la Eucaristía, comienza su relato diciendo, a mí me contaron, porque él no estaba ahí, ¿no? Entonces, a mí me contaron que en la última cena Jesús hizo esto, y dijo esto, ¿no? Entonces, la institución de la Eucaristía la encontramos en los sinópticos, y en la primera carta a los Corintios de San Pablo, ¿no? Y con esos matices, ¿no? Mateo y Lucas, Marcos y San Pablo en la primera Corintios capítulo 11. San Juan, en su relato de la última cena, no incluye la institución de la Eucaristía. En el relato de la última cena que aparece en el Evangelio según San Juan, no hay relato de la institución de la Eucaristía. San Juan lo que incluye, lo que ha registrado para nosotros, ha preservado para nosotros, es un discurso de Jesús bastante extenso, que los estudiosos del Evangelio según San Juan lo llaman el discurso sacerdotal de Jesús, porque ahí Jesús se expresa como el sumo y eterno sacerdote de nuestra fe, que lo es, ¿no? Era un discurso, por supuesto, precioso, riquísimo en cuanto a contenido. Uno podría pasarse toda la vida reflexionando sobre eso. Bueno, obviamente, ¿no? Es palabra de Dios. Jesucristo es Dios. Toda palabra que sale de su boca es palabra de Dios. No hay palabras ociosas. Yo las digo, las puedo decir, las diré, pero Él no. Cada palabra que sale de su boca es palabra de Dios. Entonces, lo que vamos a escuchar en el fragmento que vamos a escuchar del Evangelio es un fragmento de San Juan, pero de lo que los estudiosos del Evangelio según San Juan llaman el discurso del pan de vida. Porque en el Evangelio según San Juan hay varios discursos de Jesús, ¿no? Está también el discurso del buen pastor, por ejemplo, en Juan 10, ¿no? Entonces, como decía, San Juan no ha registrado en su relato de la última cena la institución de la Eucaristía. En cambio, registró el discurso sacerdotal de Jesús. Pero San Juan, en el capítulo 6, anticipa la institución de la Eucaristía con el discurso del pan de vida. Jesús que, a partir después de la multiplicación de los panes, empieza a dirigirse a la gente que está ahí presente y con un discurso en el que él se designa a sí mismo el pan vivo bajado del cielo, y del cual vamos a escuchar un fragmento este domingo, y lo vamos a escuchar también ahora por Radio Paz.
1: Lectura del Santo Evangelio según San Juan, capítulo 6, versículos del 51 al 58. En aquel tiempo, Jesús dijo a los judíos: Yo soy el pan vivo que ha bajado del cielo. El que coma de este pan vivirá para siempre, y el pan que yo les voy a dar es mi carne para que el mundo tenga vida. Entonces los judíos se pusieron a discutir entre sí. ¿cómo puede éste darnos a comer su carne? Jesús les dijo, yo les aseguro, si no comen la carne del Hijo del Hombre y no beben su sangre, no podrán tener vida en ustedes. El que come mi carne y bebe mi sangre, tiene vida eterna, y yo lo resucitaré en el último día. Mi carne es verdadera comida y mi sangre es verdadera bebida. El que come mi carne y bebe mi sangre permanece en mí y yo en él. Como el Padre, que me ha enviado, posee la vida y yo vivo por él, así también el que me come vivirá por mí. Este es el pan que ha bajado del cielo, no es como el maná que comieron sus padres, pues murieron. El que come de este pan vivirá para siempre. Palabra del Señor.
0: Bueno, volviendo a lo que comentaba, ¿no? Este fragmento del Evangelio según San Juan. Cuando uno estudia los sacramentos, la teología sacramental, ¿no? Se hacen distinciones para tratar de entender de qué se trata, ¿no? Entonces, por ejemplo, se habla de la materia del sacramento y la forma del sacramento, ¿no? La materia es la sustancia, lo que se necesita para celebrar el sacramento, y la forma, los aspectos externos, podríamos decir, ¿no? Del sacramento. Y o también se dice, se hace una distinción entre el res y el tantum, ¿no? El res, la cosa, lo que es, y el tantum, la explicación de lo que el sacramento es, ¿no? Entonces, San Juan no nos ofrece en su evangelio, no nos ofrece una explicación de una descripción del sacramento en cuanto sacramento, sino que nos explica el significado del sacramento. Cuando nos dice, mi carne es verdadera comida, mi sangre es verdadera bebida, ¿no? Es el Señor. Escuchamos un fragmento muy breve, solo 7 versículos de un discurso mucho más extenso del Señor, ¿no? Pero que vale la pena leerlo y releerlo constantemente, porque es de una riqueza incomparable, ¿no? Y una profundidad única. Entonces, el Señor, San Juan ha recopilado para nosotros, ha registrado para nosotros un discurso en el que el Señor nos explica lo que el sacramento es, lo que la Eucaristía es. Los otros evangelistas, los sinópticos, San Pablo en la carta a los Corintios, nos explica, nos muestra el sacramento, ¿no? Tomen y coman, tomen y beban, esta es mi carne, esta es mi sangre, ¿no? Pero aquí el Señor está explicando, anticipando lo que hará en la última cena, está explicando qué es el sacramento de la Eucaristía. Es su cuerpo y su sangre que se nos entregan. Ustedes saben que a los cristianos se los acusaba por la Eucaristía de ser antropófagos. Una de las acusaciones que se hacía a los cristianos era ser antropófagos, porque como comen el cuerpo y la sangre de Jesucristo, ¿no? Y en la Edad Media hubo una controversia en Francia entre dos monjes, uno se llamaba Ratramnus y el otro Radberto, que una controversia sobre esta cuestión de comer el cuerpo y la sangre de Cristo, porque uno decía, bueno, el cuerpo de Cristo que recibimos en la Eucaristía es igual que el cuerpo que estaba en el vientre de la Virgen María, y el otro decía, no es igual, no es idéntico, o sea, porque es Jesucristo real y sacramentalmente, real y sustancialmente presente, pero no deja de ser un sacramento, ¿no? Entonces, esa controversia, por supuesto, se dirimió y es motivo de interés para el que estudia teología o historia de la teología sacramental, pero hay mucha gente que de alguna manera tiene un poquito de escrúpulos, porque hay gente que, por ejemplo, cuando le dan la hostia no se anima a morderla porque y deja que se le disuelva en la boca. Es una práctica piadosa, si uno la tiene, fabuloso, si no la tiene también. Pero yo me acuerdo que justamente, y yo muchos años después cuando estudié Teología Sacramental, me acordé, porque cuando nosotros estábamos preparando para la primera comunión en el Colegio de La Salle, en tercer grado, el hermano Carlos, que era el que nos preparaba, nos decía, y cuando reciban la hostia, muérdanla, no tengan miedo de masticarla y tragarla, ¿no? Es el cuerpo y la sangre de Cristo, pero no tengan miedo de masticarlo y tragarlo, que el Señor no va a gritar, decía, ¿no? El Señor no sufre. Claro, es impasible, está resucitado, ¿no? Pero al margen de eso, es importante tener presente eso, ¿no? Que la Eucaristía es el cuerpo y la sangre de Cristo, pero es un sacramento también. O sea, no es idéntico a la forma en que estaba en el vientre de la Virgen María. Es lo más cercano de este lado de la muralla del cementerio, de este lado de la tumba, a lo que es, a la forma en que esperamos encontrarlo cuando tengamos nuestro encuentro final y definitivo con él. Pero no es idéntico, ¿no? Obviamente eso hay que aclararlo, ¿no? Pero si uno tiene la costumbre piadosa de dejar que la hostia se disuelva en la boca, fabuloso también, no hay ningún problema, ¿no? O sea, las prácticas piadosas de cada uno, mientras no sean contrarias a la enseñanza de la Iglesia o heréticas, si a uno lo ayudan a crecer en devoción, en amor a la Eucaristía, en reverencia, en veneración por la Eucaristía, fabuloso, ¿no? Simplemente digo para aclarar esto, ¿no? Porque es el cuerpo y la sangre de Cristo son verdaderamente comida y bebida. La hostia consagrada es el cuerpo de Cristo, no es un símbolo, no es una representación, es el cuerpo de Cristo. Ahora, ¿es el cuerpo de Cristo tal cual como estaba en el vientre de la Virgen María, en la cruz, o como está glorificado en el cielo? No, porque es un sacramento, sigue siendo un sacramento, ¿no? Esto, claro, es parte del misterio. Hay gente que tiene dificultad para convivir con el misterio y entonces quiere anular el misterio, y al anularlo se va a los tomates, ¿no? Se va, como dice la Argentina, se pierde, se termina totalmente confundido, ¿no? Porque no es uno o el otro, sino son los dos. Es el cuerpo y la sangre de Cristo, y también es un sacramento. Y fíjense una cosa interesante de este fragmento también del Evangelio según San Juan que acabamos de escuchar. El Señor nos dice, el que come mi carne y bebe mi sangre, tendrá vida eterna. Lo dice en presente. El que come mi carne y bebe mi sangre, tiene vida eterna, ¿no? Últimamente yo he estado pensando mucho y reflexionando, y en mi vida de oración he estado, y he estado comentando mucho con la gente, ¿no? Que nosotros, cuando pensamos en la vida eterna, pensamos en algo que comienza el día que nos morimos, y que eso es como una especie de una sucesión infinita de días, ¿no? Claro, como nosotros estamos sujetos al tiempo y al espacio, vivimos en las coordenadas tiempo y espacio, todo lo pensamos en términos de tiempo y espacio, ¿no? Entonces, pensamos del cielo como si fuera un lugar, un lugar determinado, ¿no? Y pensamos la vida eterna como una sucesión infinita de días que comienza a partir del día que me muero. El Papa Benedicto tiene, antes de ser Papa, había escrito un tratado de teología de varios tomos. Bueno, no solo él cooperó con otros teólogos, y en uno de los tomos, en el tomo sobre la Santísima Trinidad, hablando de la vida trinitaria, la vida de Dios, la vida eterna, justamente él dice que, refiriéndose a este tema, que nosotros pensamos en la vida eterna como una sucesión infinita de días, pero eso claramente no es la vida eterna. También hay gente que cuando piensa en la vida eterna piensa en una línea recta, ¿no? Porque en geometría sabemos, por lo que estudiamos en geometría en la escuela primaria, que la línea recta no tiene principio ni fin. Pero, dice el Papa Benedicto, igual tampoco es la vida eterna puede compararse a una línea recta, porque la línea recta sigue siendo una sucesión infinita de puntos, ¿no? Esa es la definición de la línea recta. ¿Qué es la línea recta en geometría? Una sucesión infinita de puntos. Entonces dice el Papa, la forma más fácil, o quizá más adecuada para imaginar, para tratar de visualizar o conceptualizar lo que es la vida eterna, es como un punto en el que se acumula toda la realidad, todo el ser, más que una sucesión, ¿no? Entonces, volviendo al texto del Evangelio según San Juan, que acabamos de escuchar, el Señor dice, después de decir que su cuerpo y su sangre son verdadera comida y verdadera bebida, dice, el que come mi carne y bebe mi sangre tiene vida eterna, en presente. ¿Por qué? Porque, ¿qué es la vida eterna? Como él mismo dice, por ejemplo, en el discurso sacerdotal que San Juan ha registrado para nosotros, la vida eterna es estar con él, conocerlo a él. Por eso es que el bautismo es tan importante. Nosotros los cristianos podemos identificar el día en que hemos comenzado a vivir la vida eterna. El día de nuestro bautismo, no el día que nos morimos, el día de nuestro bautismo, porque por el bautismo hemos sido configurados a Cristo, porque por el bautismo empezamos a participar de la vida divina. Los que compartimos entre nosotros y con Dios en nuestra común humanidad, porque Dios se hizo hombre y habitó entre nosotros, el día de nuestro bautismo empezamos a participar de la vida divina. De hecho, la Iglesia en el ritual del bautismo lo afirma, ¿no? Los padrinos en el bautismo de niños, por ejemplo, cuando los padrinos reciben la vela encendida, el ministro le dicen, miren, esta vela, este niño ha sido iluminado por Cristo, ¿no? Cuiden que la vida divina que ha recibido no se extinga. No son las palabras exactas, por supuesto, ¿no? Entonces, ya conocer a Jesucristo, vivir en Cristo, haber recibido el bautismo, ya es participar de la vida eterna. Y por supuesto, recibir la Eucaristía, ni que hablar, porque lo recibimos a Él, toda su humanidad, toda su divinidad, ¿no? Y como decía San Agustín, se da una especie de digestión a la inversa, porque cuando nosotros comemos comida natural, nuestro cuerpo la digiere y se asimila a nuestro cuerpo, ¿no? Aquí en inglés dicen, uno es lo que come. Pues es cierto, ¿no? Porque lo que uno ingiere, el cuerpo lo digiere y se asimila y con los distintos nutrientes, qué sé yo. Pero en cambio, dice San Agustín, cuando nosotros recibimos el cuerpo y la sangre de Cristo, que es verdadera comida, que es verdadera bebida, en vez de nosotros asimilar a Cristo, somos asimilados a Cristo por su cuerpo y por su sangre, ¿no? Una especie de digestión al revés, por la cual somos asimilados a Cristo. Y esa comunión eucarística con Cristo tiene, por supuesto, que transformar toda nuestra vida. No es magia, requiere nuestra cooperación. La gracia siempre requiere de nuestra cooperación. La gracia, decía Santo Tomás de Aquino, presupone la naturaleza humana, la sana y la eleva. Pero también, precisamente porque la presupone, la necesita, de alguna manera, necesita esa cooperación de la naturaleza humana con la gracia para poder dar el efecto pleno de que Dios desea para nosotros, ¿no? Porque los sacramentos son, antes que nada, obra de Dios. Es Dios que se nos ofrece, o que Dios que actúa, que nos toca, que actúa en nosotros con un fin específico. En el caso de la Eucaristía, por supuesto, es para asimilarnos a Él, para que estemos unidos a Él al nivel más profundo. Si me está escuchando algún médico o químico, capaz que diga un disparate, y les pido perdón, pero a nivel molecular, ¿no? Hasta ese punto Dios desea la comunión con nosotros, ¿no? Y para llevar a cabo ese deseo hace lo impensable, ¿no? Hacerse comida para nosotros. La Eucaristía, por la acción del Espíritu Santo, es el cuerpo y la sangre de Cristo. No es un acto de magia, no es que el sacerdote diga palabras mágicas y haga una especie de encantamiento, no. El sacerdote simplemente lo que hace es invocar al Espíritu Santo, que opera la transustanciación, ¿no? Esa palabra que a la Iglesia le tomó 14 siglos, poder acuñar, porque la Iglesia, todo el mundo sabía lo que la Eucaristía era, pero para tratar de entender cómo era posible que para poder dar una explicación racional de la manera en que el cuerpo, que el pan y el vino se transformaban en el cuerpo y la sangre de Cristo, a la Iglesia le tomó 14 siglos encontrar, poder acuñar una expresión que capturara el misterio y lo pudiera transmitir, ¿no? Y esa expresión es transustanciación, que no es magia, sino que es obra del Espíritu Santo. El sacerdote en la misa invoca el Espíritu Santo, que transforma, opera un milagro delante de nuestros ojos. Lo que es pan deja de ser pan, mantiene la apariencia de pan, el gusto de pan, la consistencia del pan, la forma externa del pan, pero ya no es más pan, es el cuerpo y la sangre de Cristo. El vino que está en el cáliz ya no es más vino, aunque mantiene el mismo contenido de alcohol, el mismo sabor, el mismo color, el mismo olor, la misma viscosidad, los accidentes son los mismos, pero ya no es más vino, es el cuerpo y la sangre de Cristo. Y una vez más, la hostia consagrada es el cuerpo y la sangre de Cristo, el vino consagrado es el cuerpo y la sangre de Cristo, ¿no? Para que no haya error de que, uy, yo no recibí completo, no, si uno recibe una micropartícula de la hostia, ha recibido el cuerpo y la sangre de Cristo, ¿no? A veces uno va al hospital y hay gente que no puede comer o está con dificultades, qué sé yo, pero uno igual le puede dar la Eucaristía porque le da una partícula macroscópica y recibió el cuerpo y la sangre de Cristo, ¿no? Y eso tenemos que tenerlo bien presente y bien claro, ¿no? Y por eso es que la Iglesia también adora la Eucaristía, porque la Eucaristía es Jesucristo real y sustancialmente presente, siempre también sacramentado, ¿no? También hay que no hay que perder de vista eso, ¿no? Porque si no, después la gente se confunde o se asusta, ¿no? Sigue siendo presencia sacramental, pero real, sustancial. Presencia real, decía el Papa San Pablo VI, por antonomasia. No porque no haya otras formas en las que está realmente presente, ¿no? Porque Jesucristo es Dios, está presente en todas partes, ¿no? Está aquí en este estudio, aunque no hay sagrario aquí en el estudio, y aquí cerquita hay un sagrario en la radio, ¿no? Pero aquí en el estudio no hay sagrario, sin embargo está presente porque es Dios. Pero esa presencia no es igual que la presencia que se da en la Eucaristía, en su cuerpo y su sangre. Y también hay que recordar que la expresión cuerpo y sangre en la Biblia significa la totalidad, ¿no? Porque una vez más, la sangre era el principio vital, ¿no? En la biología bíblica, digamos así, ¿no? Es el principio vital. Por lo tanto, estar unidos el cuerpo y la sangre quiere decir que está la persona íntegramente, la persona viva, la persona con todo su ser, toda su persona está ahí en la Eucaristía. Por eso nosotros tratamos la Eucaristía con tanta veneración y tanta reverencia. Por eso también adoramos la Eucaristía. Por eso cuando entramos en una iglesia delante del sagrario hacemos la genuflexión, ¿no? La rodilla derecha en tierra para recordarnos que estamos entrando en la presencia del Señor. Se me acaba el tiempo, me tengo que ir despidiendo. Me dicen que me queda un minuto, me queda todavía. Ah, me queda más de un minuto. Bueno, entonces el capítulo 6 del Evangelio según San Juan vale la pena leerlo en plenitud, sobre todo en este domingo de Corpus Christi, porque después, inmediatamente después que Jesús hace el anuncio que acabamos de escuchar, que en el fragmento que concluyó en el versículo 58, mucha gente agarra, nos cuenta San Juan, que agarra y dice: esto es demasiado, nos vamos, ¿no? Muchos observadores destacan que es cuando el versículo donde dice que mucha gente agarró y se fue, porque primero empieza la controversia, no, pero ¿qué está diciendo este hombre? Está medio chiflado, qué sé yo, y entonces dice: y muchos agarraron y se fueron, en Juan 6:66, ¿no? Juan 6:66, y dice San Juan: y volvieron a su antigua forma de vida, volvieron a la vida que llevaban antes del encuentro con Jesucristo. Y después, por supuesto, la intervención de San Pedro, ¿no? Cuando el Señor los mira y le dice a los discípulos: ¿ustedes también se van a ir? La intervención de San Pedro: Señor, ¿a quién iremos? Tú tienes palabras de vida eterna. Tú eres el único que tienes palabras de vida eterna. Y efectivamente, ¿no? Lejos de Jesucristo, la vida se hace cuesta arriba, en el sentido, no porque la amistad con Cristo o porque estar en comunión con Él, sobre todo en comunión eucarística con Él, nos exima del sufrimiento y del dolor. No, porque los cristianos experimentamos el sufrimiento, el dolor, igual que el resto. La muerte también, ¿no? Pero en Jesucristo, con Jesucristo, el dolor, el sufrimiento adquieren sentido. Con Jesucristo, nuestra humanidad se encuentra fortalecida, ¿no? Eso que decía San Pablo: todo lo puedo en aquel que me conforta, ¿no? Lejos de Jesucristo, todo es oscuridad y tinieblas. En cambio, con Él, las tinieblas del pecado y la muerte, que siguen afectándonos, a las que todavía estamos de alguna manera expuestos, sin embargo, no nos aplastan por su presencia consoladora, por su fortaleza, por su mano, por la luz de su resurrección que disipa las tinieblas de la muerte. Así que, ahora sí me tengo que ir. Si Dios quiere, nos reencontramos la semana que viene. Mientras tanto, no se olviden, este fin de semana, el Papa en España. Parece que va a ser algún evento muy bonito, sobre todo la procesión de Corpus, ahí por las calles de Madrid, y el evento en la Sagrada Familia de Barcelona. Y después, el día 11 de junio, víspera de la fiesta del Sagrado Corazón, la consagración de los Estados Unidos en el 200, en el, vamos a decirlo como corresponde, en el vicentésimo, quincuagésimo aniversario de la Declaración de la Independencia, la consagración de los Estados Unidos al Sagrado Corazón de Jesús. Y si Dios quiere, nos reencontramos precisamente el próximo viernes, que va a ser el Sagrado Corazón, ¿no? Así que, hasta la semana que viene.
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2: 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Jerusalén, ciudad santa.
4: Dios te castigará por los pecados de tus hijos, mas de nuevo tendrá piedad de los hijos de los justos. Jerusalén, da gracias dignamente al Señor y alaba al Rey de los siglos, para que de nuevo su templo sea construido con alegría. Pueblos numerosos vendrán de lejos para celebrar el nombre del Señor, trayendo en sus manos obsequios para el Rey del Cielo. Todas las generaciones en ti darán señales de alegría, y tu nombre será glorioso para siempre.

Feliz el hombre que se dedica a la sabiduría y se hace preguntas hasta que tenga respuestas, que interioriza los caminos de la sabiduría y reflexiona en sus secretos, que la persigue como el cazador acecha sus pasos, atisba por sus ventanas y escucha a sus puertas, acampa junto a su casa y fija sus estacadas junto a sus murallas. En las manos de la sabiduría colocó su carpa, ya aloja en el lugar de la felicidad. Pone a sus hijos bajo su protección y halla abrigo bajo su ramaje. Bajo su sombra se protege del calor y acampa en su gloria.

oh Dios, de quien procede toda paternidad en el cielo y en la tierra, Padre, que eres amor y vida, haz que cada familia humana se convierta por medio de tu Hijo Jesucristo, nacido de mujer, y mediante el Espíritu Santo, fuente de caridad divina, en verdadero santuario de la vida y del amor para las generaciones que siempre se renuevan. Haz que tu gracia guíe los pensamientos y las obras de los esposos hacia el bien de las familias y de todas las familias del mundo. Haz que las nuevas generaciones encuentren en la familia un fuerte apoyo para su humanidad y su crecimiento en la verdad y en el amor. Haz que el amor, corroborado por la gracia del sacramento del matrimonio, se demuestre más fuerte que cualquier debilidad y cualquier crisis por las que pasan las familias. Haz, finalmente, te lo pedimos por intercesión de la Sagrada Familia de Nazaret, que la Iglesia en todas las naciones pueda cumplir fructíferamente su misión en la familia y por medio de la familia. Por Cristo nuestro Señor, que es el camino, la verdad y la vida, por los siglos de los siglos. Amén.

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1: La oración es la puerta de la esperanza, pero la esperanza que está ahí no la vamos a lograr desarrollar si no la abrimos con la puerta de la oración. A través de la oración, la palabra de Dios viene a vivir en nosotros y nosotros a vivir en ella. La palabra de Dios nos inspira buenos propósitos, nos sostiene en la acción, nos da fuerza, nos da serenidad y también en medio de la crisis nos da paz. Una paz que no se entiende en este mundo, una paz diferente. Claro, el enemigo nos trata de combatir tratando de que no podamos orar. Cuidado. La oración es la que le abre la puerta al Espíritu Santo, quien nos inspira a seguir adelante. Los discípulos en Lucas le piden a Jesús que les enseñe a orar. Ellos reconocen ese límite. ¿Por qué nosotros no le pedimos al Señor lo mismo? Enséñanos a orar.

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1: ¿En qué se notan los efectos del paso o de la Pascua del Señor? Por los frutos los conoceréis, por los efectos los conoceréis. O como el Señor le decía al viejo Nicodemo cuando le estaba explicando: hombre viejo Nico, lo que pasa es que hay que nacer de nuevo, del agua y del Espíritu de Dios. Y eso se refiere a todo el bautismo, a todo el encuentro con el Señor en el bautismo, nacer de nuevo. Y le decía, es que lo que es carne, lo nació de la carne, carne es. Mejor dicho, los frutos de la carnalidad. A ver, ¿cuál es como la carne? Dele un pellizquito por ahí a la carne más cerquita que usted tenga, a ver. La suya, muy bien, muy bien. Usted no es de plástico, muy bien. ¿Usted se acuerda cuando San Pablo habla de los frutos o las obras de la carne, los frutos de la carne? ¿Cuáles son? ¿Cuáles son los frutos de la carnalidad? Usted se la sabe, y si no, se la recomiendo en la carta a los Gálatas, en el capítulo 5, vaya mi querido Nicodemo. ¿Y qué es lo que estamos hablando? ¿Cuáles son los frutos de una vida en la carne y una vida en el Espíritu? Y que si el Señor resucitado está en medio de nosotros, lo que nos va a dar es una vida en Él, Espíritu, y que precisamente el don del resucitado por excelencia es el Espíritu de Dios.

0: y que si Jesucristo ha resucitado, se tiene que empezar a notar en nuestra vida. De eso se trata, de eso se trata esto. Y para que me entienda bien, escuche lo que dice Pablo en la carta a los Gálatas, en el capítulo 5, verso 19. Ahora bien, las obras de la carne son conocidas. ¿Usted las conoce? Ah, bueno. ¿Cuáles son las conocidas? Fornicación, impureza, libertinaje, idolatría, hechicería, odios, discordias, celos, iras, rencillas, divisiones, disensiones, envidias, embriagueces, orgías y cosas semejantes, sobre las cuales os prevengo, como ya os dije, que quienes hacen tales cosas, pues no van a entrar en el reino de Dios. Está como preocupante, ¿o no? Yo sentía que cuando iba leyendo, entonces alguno de ustedes era así, es que oí mugre. No, pero esta sí va con usted, esta sí va con usted. Oiga. En cambio, el fruto del Espíritu Santo es amor. Dígale a su amor, amor, alegría, paz, paciencia, afabilidad, bondad, fidelidad, mansedumbre, dominio propio. Ah, sé que cuando comienzo a leer los frutos del Espíritu, usted hasta puede preguntarle a su cónyuge, ¿usted por qué le dijo a ese señor cómo era yo? ¿Ah? ¿Usted por qué le llevó mi retrato? ¿Cierto que más o menos así es? ¿Ah? Puro amor, ¿cierto? Pura alegría, paz, paciencia, afabilidad, cordialidad, bondad, fidelidad, mansedumbre y dominio propio, ni se diga. Y puede seguir con las cosas semejantes, ¿ya? Si estoy hablando de ustedes ahí en ese momento o no, pues muchachos, yo les tengo una buena noticia. ¿Les interesa? Les tengo la buena noticia de que por los méritos de Jesucristo. ¿Por qué? ¿Por los qué? Por los méritos. Eso de los méritos es una cosa muy interesante. O sea, que alguien ya mereció por, que alguien ya pagó por. ¿Se acuerda cuando usted hace la última cuenta que estaba como sufriendo y que esa vaina estaba como muy alta? ¿Usted se acuerda cuando alguien se le adelantó? Nadie se adelantó. Lo dejaron ahí a usted intentando. No, pues le cuento, alguien se adelantó. ¿Quién? El Señor. ¿A qué? A pagar por usted, a pagar por mí, a pagar. Murió por nuestros pecados, pagó por nuestros errores. En sus heridas, son mis heridas las que son sanadas, sus heridas me traen a mí la paz. Él murió por nosotros y quiere por su Pascua derramar su Espíritu, derramar su Espíritu Santo, su manera de ser, para capacitarme y hacerme así. Yo sé que cuando estaba leyendo los frutos del Espíritu, algunos decían, hombre, pero es que eso es como medio poesía. ¿Quién va a ser así? Inclusive usted se acuerda cuando en el matrimonio leyeron la carta de Pablo, que casi siempre leen la misma. ¿Cuál? Y yo no me explico como para qué. ¿Como para qué? Porque pues sí, uno se la sabe. Y si en vez de eso le dijeran a uno, bueno, me hace el favor y coloca su nombre, que los contrayentes, usted se acuerda, hombre, yo, no más por burlarme de ustedes y de nosotros, entonces vamos a hacer el experimento allá en la primera carta a los Corintios, en el capítulo 13, ¿se acuerda? Pues cómo no se va a acordar, si se la restregaron allá en el matrimonio. Entonces cuando comienza a decir, y el amor es paciente, y entonces usted va a decirlo así, mi amor es, y usted sabe que, de quién habla cuando habla de mi amor, o si quiere póngale el nombre, ¿cómo se llama su cónyuge? Confiese, cobarde, confiese, ¿cómo se llama? ¿Ah? Y dígale, tal cual. Ah, bueno, o si quiere, para que ella no cree que la está acusando, ni él crea que lo está acusando, ponga el suyo. ¿Le interesa poner el suyo? ¿Ustedes por qué vinieron tan serios? O lo que están es preocupados, cuéntenme, a ver. Me hace el favor y ponga el suyo. ¿Ah? Y entonces yo, digan conmigo, lean conmigo, yo soy paciente, yo soy servicial, yo no soy envidioso, yo no soy jactancioso, yo no me engrío, no soy engreído, yo soy decoroso, yo no busco simplemente mi propio interés egoísta, yo no me irrito, ay, ¿qué me estará picando? Yo no tomo en cuenta el mal del otro, yo no tomo en cuenta el mal que me hacen, yo no me alegro con las injusticias, no, yo solo me alegro con la verdad, ¿ah? Yo, todo, porque ya no me siguen, yo todo lo excuso, todo lo creo, todo lo espero, todo lo soporto. ¿Ustedes por qué me miran como con esa cara de tristeza? cuenten a ver, ¿ah? Pero les dije que yo aquí no vine a burlarme de ustedes, sino a traerles una buena noticia. Lo que usted y yo, por nuestras fuerzas, lo que usted y yo, por nuestras incapacidades y por nuestros desaciertos, lo que usted y yo por nuestras heridas, lo que usted y yo por nuestro pecado y por el pecado de los demás y por las situaciones que hemos vivido, ¿ya? Yo sé que usted nació bueno y se dañó en las prestadas. Lo que usted y yo no hemos podido, el Señor, que sí puede lo que es imposible para el hombre, va a hacer lo posible en mí, y por eso celebramos Pascua. Amén. Aleluya, aleluya, el Señor resucitó. Muchachos, si no fuera así, apague y vámonos. Si no fuera así, si simplemente cada uno de nosotros como persona, como pareja, como familia y como familia humana.
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0: ¿Saben ustedes qué es el tiempo? Parece una pregunta un poquito original o un poco de sobra, pero resulta que en las clases de filosofía los profesores empiezan a reflexionar sobre esto y dicen: sabemos calcular el tiempo, tenemos relojes, tenemos toda clase de instrumentos, y hoy lo vamos a comprobar en el programa. La música, por ejemplo, está toda basada en el tiempo, y sin embargo, filosóficamente, es muy difícil definir qué es el tiempo. Porque el tiempo continuamente pasa, no lo puedes sujetar. Ya se ha pasado los minutos, los segundos en que yo estaba diciendo la frase anterior, ya no nos pertenecen. ¿Qué tesoro más maravilloso es el tiempo? Pero, ¿cómo lo gastamos? Quizás cuando lo queremos agarrar más o queremos sacarle el máximo provecho al tiempo, a veces nos pasamos. Queremos hacer tantas cosas a la vez que al final hemos perdido el tiempo, entre comillas. Vamos a seguir reflexionando en la santificación del momento presente con Montserrat Campos, que para nosotros ha estado meditando en un capítulo de este libro de Francisco Martí, y la queremos saludar en este día. ¿Cómo te encuentras, Montserrat?
1: Muy bien, gracias a Dios.
0: Y para compartir hoy algo sobre este misterio del tiempo y cómo aprovecharlo al máximo, pero respetando el ritmo de la vida, no queriendo nosotros ser más listos que Dios.
1: Sí, hay uno de los escritos del Eclesiastés, cuando dice que hay un tiempo para vivir, un tiempo para morir, un tiempo para amar, otro tiempo para enfadarse, otro tiempo... Sí, a mí es que me deja con la boca abierta. Hay tanta profundidad en eso. Pues en la vida, eso que nos preguntamos a veces, no sé lo que he hecho y se me ha pasado el tiempo. Y en otros momentos el tiempo no pasa. El tiempo siempre pasa igual, regularmente, siempre pasa a la misma velocidad. Pero hay momentos en que te das cuenta de que ha pasado deprisa y otras veces que no, dices, ay, pues si pensaba que eran las 12 del mediodía, solamente son las 10. ¿Por qué ocurre esto? Quizá el estado de ánimo, lo que tenemos entre manos, lo que estamos haciendo, si tenemos prisa pasará rápido, si no tenemos prisa lo saborearemos, que es muy importante. Yo venía hoy hacia aquí y venía con tiempo, venía, no iba precipitada, ¿no? Y hoy hace un sol muy bonito aquí en Barcelona y pensaba, qué bien, estoy como paseando, llegaba a tiempo. Otros días pues bajas del autobús y vas corriendo y el tiempo pasa rápido. No, eso es lo que ocurre.
0: Dios nuestro Señor goza, diríamos, cuando empleamos bien el tiempo. Él, al crear al ser humano, le dijo, aquí tienes el jardín del Edén, pero para que fructifique, es decir, no para estar perezosamente. O sea, la actividad humana es buenísima, y el hecho de estar trabajando también. ¿Sabéis cuando el trabajo se convierte en un agobio y en un castigo? Cuando lo hacemos a tiempos forzados.
1: Claro, claro.
0: Por ejemplo, en estas fábricas que son inhumanas, hay fábricas donde, por ejemplo, un trabajo en cadena, se han dado el caso tremendo de que las personas, los empleados, ni siquiera, yo he oído casos muy fuertes, que ni siquiera tenían tiempo para ir al baño, o sea, para sus necesidades personales, cuando está mal calculado, para una máxima rentabilidad de esa fábrica, y es un trabajo en cadena, tú tienes la cadena que va pasando y el objeto que se está fabricando, tú lo sabes mejor que yo, ¿eh? Tú vas poniendo una tuerca, el siguiente la va apretando y va pasando. Y estás en tu puesto y no te puedes marchar de ahí ni un minuto. Vamos a pedir a Montserrat que nos explique esto. Dios no quiere que vivamos tan agobiados, pero tampoco quiere que perdamos el tiempo. Vamos a seguir reflexionando en esto.
1: Es que me gustaría explicar una cosa que no es una anécdota, por desgracia. Mi marido trabajó en una empresa, ya hace muchos años, la primera empresa que trabajó con el oficio que él eligió, y había en una cadena de montaje, llevaban un váter portátil, una especie de caja, y la iban dejando en un determinado sitio para que perdieran el mínimo tiempo. Esto es inhumano. O sea, que en un puesto de trabajo, servicio, ¿no? Claro. Sino que lo iban pasando para... Es una cosa inhumana, ¿no?
0: Sí, sí.
1: Es la... y después...
0: Es lo... como el en lugar de el trabajo al servicio de la persona, es la persona al servicio del trabajo,
1: sí.
0: Y ya como un esclavo.
1: Y en la universidad, que trabajé muchos años en la universidad de Barcelona, las telefonistas, cada hora... tenían 10 minutos de reposo porque se pasaban todo el rato Universidad de Barcelona, dígame, Universidad de Barcelona, dígame, Universidad de Barcelona, hasta tal punto que había alguna que se levantaba de la cama, dice, Universidad de Barcelona, dígame, o sea, sueños terribles que habían tenido tratamiento médico y todo, ¿eh? O sea, estas cosas se tienen que arreglar de manera que no suceda esto, ¿eh?
0: Bueno, eso es una ciencia muy bonita que es la ergonomía, la ciencia de... Que se da, se estudia y se, para perfeccionar los puestos de trabajo, todo, los muebles donde están sentados los trabajadores, ver en qué condiciones están para rendir al máximo, pero siendo personas, es decir, rendir también porque están satisfechos y contentos, no como si fuera una máquina solamente de producir. Bueno, teniendo en cuenta todo esto, la salud mental de la persona y su salud espiritual, y a la vez esas ganas que tenemos todos de hacer algo importante en la vida, de dar el máximo de nosotros mismos, vamos a continuar. Quisiera que nos sigas comentando el tema.
1: No, era esto, era lo que ponía en el libro, que decía que la vida reclama nuestra cooperación y aplicación de los deberes que tenemos que hacer, pero sin precipitación, sin ansiedad de espíritu, sin afán ni zozobra, si no es que nos volvemos locos. O sea, nuestro cerebro no puede rendir, ni podemos hacer bien las cosas que hacemos.
0: Yo también he conocido personas que se han, bueno, ya se sabe, por necesidad de tener un puesto, de trabajar y de ganarse la vida, pues uno va buscando trabajo y tal, y alguno había encontrado un trabajo en una empresa, recuerdo una persona que yo conocía, en una empresa de, era algo informático, que tenían que ir pasando datos, pero a toda velocidad. Pero era tanto, o sea, para que rindiera el trabajo, que era también una cosa inhumana, superior a la capacidad normal de una persona, de tal manera que estaban ahí como súper tensos todos trabajando así y acababan perdiendo la salud.
1: Pierden la salud. Bueno, esto es como ves personas que están ya yendo mucho más allá, personas esclavizadas, de esas que a lo mejor en un piso tienen cosiendo a máquina a mujeres sobre todo, y que tienen que hacer tantas piezas porque si no, cobrando una miseria, y luego estas piezas
0: se venden carísimas
1: en las
0: boutiques,
1: ¿no? Entonces
0: lo que se llama la explotación.
1: Explotación, esto, claro.
0: Y claro, esto no es lo que quiere Dios, ni, bueno, la doctrina social de la Iglesia desde siempre, pero en concreto el Papa León XIII lo explicó muy bien en el tiempo en que era la explosión industrial, en que pues a lo mejor había personas que trabajaban, y mujeres y niños, por ejemplo,
1: y niños,
0: 12
1: claro.
0: horas en una fábrica.
1: Sí.
0: Estamos queriendo decir en este programa, amigos, que tenemos que tomarnos la vida con calma y no trabajar.
1: No, si no es eso.
0: No, ni mucho menos. O sea, trabajar al máximo, pero para poder rendir tenemos que guardar un orden y comprender que nuestras facultades y nuestro cuerpo tienen sus limitaciones, diríamos. Para poder trabajar toda la vida tengo que...
1: dosificar un poco,
0: dosificar.
1: Claro.
0: Quisiera que compartas con nosotros cómo está hecha nuestra vida. ¿Está hecha a la hora de la verdad de momentos pasados, de momentos futuros o de momentos presentes?
1: No. La vida se compone de momentos presentes. Dice, esta es una frase muy bonita, misteriosos ojos de un puente quebradizo que une las riberas del nacer y del morir. O sea, todos estos presentes se van encadenando uno detrás del otro. Y entonces, claro, empieza desde que naces, hasta aunque seas, cuando naces no eres consciente de lo que estás haciendo, pero ya necesitas alimentarte, necesitas hacer un esfuerzo, porque los bebés necesitan un esfuerzo para alimentarse, hasta que va pesando todos estos momentos, como tú muy bien explicabas, sin que nos demos cuenta de que hemos pasado el tiempo hasta que morimos. Claro, si en cada uno de estos momentos no nos damos cuenta que hemos de hacer la voluntad de Dios y que hemos de estar atentos a lo que nos pide. Y bueno, si te dan una orden, pero que sea buena. no podemos sobrevivir.
0: Es que claro, ahí está la diferencia del ser humano con los animales irracionales, en que nosotros vivimos conscientemente. Entonces, claro, desde que nos levantamos por la mañana, esa conciencia de que tengo una dignidad, que soy hijo de Dios, que las actividades que voy a hacer en este día, o a lo mejor si estoy enfermo y estoy en cama, voy a pasar todo el día en la cama, no voy a poder ayudar ni a abrir la puerta, si llaman a la puerta, pues eso no quita que cada persona tiene una dignidad inmensa, de hijo de Dios, y que lo que esté pensando durante el día, o lo que esté rezando, o lo que esté intentando hacer por los demás, tiene mucho valor.
1: Sí, tiene mucho valor.
0: Aunque no le paguen.
1: Eso, sí, pues claro, porque bueno, si le pagan eso, pero aunque le paguen tampoco le pueden pedir lo que no puede hacer, ¿eh? O sea, aquí dice también que no nos podemos perder en una nostalgia de un pasado o en un espejismo de un futuro irreal, o sea, todo, y yo me voy dando cuenta a medida que me voy haciendo mayor, ¿no? Es el momento presente, lo pasado está, y aquí la frase ya es preciosa, dice, deja el pasado a la misericordia de Dios, deja el futuro a su providencia, y el presente déjalo al amor. Si pudiéramos actuar siempre así, pues sería maravilloso, ¿no?
0: ¿Qué quiere decir el presente déjalo al amor?
1: Ama solamente, hazlo todo con amor.
0: Ajá.
1: Bueno, es lo que yo entiendo, no sé si quiere decir esto.
0: Fantástico.
1: Sí.
0: Y sabiendo que en ese momento, si tú le dejas, Dios puede y Dios actúa.
1: Sí.
0: Y por eso, si les parece, después del descanso que vamos a tener ahora, hablaremos de cómo los milagros que Dios obra en la vida de las personas dependen también de nuestra actitud. Pero, ¿qué música has traído para ahora?
1: Yo sigo con Beethoven, que Beethoven da para mucho. De esta misma sinfonía que escuchamos en otro programa, la octava sinfonía, el segundo movimiento, que es un alegreto jugando, esquerzando, quiere decir juguetón, ¿no? Se produjo y lo compuso porque yendo a una fiesta con un amigo suyo que se llamaba Johann Mazel, este era constructor, no sé, era inventor, ¿no?
0: Ajá.
1: Y cuando estaban todos reunidos con unos amigos, estaban despidiendo a Beethoven, que se iba de viaje, les explicó que había compuesto una especie de artilugio que medía el tiempo en partes exactas, que y eso para la música, claro, medir se ha convertido en el metrónomo, ¿no?
0: La un aparatito, ¿no lo han visto, sí, ustedes? Un metrónomo, ¿eh? Un,
1: sí,
0: aparatito que va chip, chip, chip, chip.
1: Eso puede ser más rápido, más lento, se puede poner a velocidad, pero la velocidad es esas pulsaciones que da por segundo. Porque tenemos que pensar una cosa, y esto no es un programa de música, pero es bueno saberlo, que antes de este aparato, que Beethoven fue el primero en usarlo y compuso una obra para ello, se medía con las pulsaciones del corazón.
0: ¿Ah, sí?
1: Claro, entonces cuando dice va a 60 o va a 80, lo que sea, esto se medía con las pulsaciones del corazón. ¿Por qué? Porque es el órgano que tenemos más fiel
0: regular,
1: y más regular. O sea, que era una cosa más cerebral, pero claro, al inventarse este aparatito que se ha llamado metrónomo, se pueden hacer las obras de una manera que quedan perfectamente compuestas, regulares.
0: De acuerdo. ¿Y por qué esta música tiene relación con el metrónomo?
1: Pues, yo le he puesto esto porque no podemos, cuando empezamos un trabajo, el que sea, que sepamos que podemos hacer, sí, hay un momento que estás fatigado, ¿no? Pero cuando empiezas, has de coger una regularidad. Es como si fuéramos en coche y ahora ponemos la marcha, la segunda, y no lo podemos poner más allá de 40 porque el coche, no sé mucho de coches, pero vaya, más o menos de a 40 kilómetros por hora, porque el coche no irá bien. Pero en cambio, si queremos correr más, hemos de cambiar la marcha a otra. Pero como más regular sea la marcha del coche, menos cansados estaremos y mejor iremos.
0: Y más durará el coche.
1: Y más durará el coche, sobre
0: ya
1: todo.
0: Ya puedo pasar a cuarta y a quinta.
1: Sí, sí.
0: Pero cada cosa...
1: Cada cosa es su momento.
0: Uh-huh. ¿Y esta música?
1: Esta música, precisamente lo que hace esta música es, todo el rato tiene una pulsación en la que se oye el metrónomo.
0: Ajá.
1: Tic-tac, tic-tac, y no se para ni un momento.
0: Constancia.
1: Constancia.

0: Oyen ustedes el metrónomo chun, chun, chun, chun, chun, en esta octava sinfonía de Beethoven. En el programa del Tesoro Escondido en NS Radio, hoy Montserrat Campos, con que está aquí con nosotros en el estudio, la hermana Carmen que les habla y Miguel Conesa en el control, estamos intentando reflexionar juntos sobre el tema de santificar el momento presente, ese momento tan fugaz, como pum, pum, pum, ya se ha pasado el momento anterior, y vivir agradando a Dios, vivir santificándonos cada momento presente. Una pregunta, Montserrat, a partir del momento que se inventó el metrónomo, este aparatito que mide el tiempo, que va haciendo tac, tac, tac, tac, ¿seguía siendo necesario el director de orquesta?
1: Siempre.
0: ¿Verdad,
1: claro,
0: que sí?
1: Sería necesario el director de orquesta que te dice, claro, la vida es esto, ¿no? Pero en un momento determinado puedes parar, puedes ir más despacio. Si no tuviéramos un director de orquesta, tendríamos un gran metrónomo, de la altura de 1,80 m, y haría tic-tac, tic-tac, tic-tac, lo haría.
0: Sería como una máquina.
1: No toda la velocidad tiene que ser la que da la música. Puede ser más rápida, mucho más rápida, o mucho más lenta, ¿no? Pero claro, hay unos momentos en que uno tiene que respirar, tiene que parar un poco, tiene que ralentar, como en la vida tienes que parar, pues es lo mismo, es comparable a la vida.
0: Qué bonito. El director de orquesta de nuestra vida, tenemos que dejar.
1: Dejar que
0: nosotros vamos tocando cada uno el instrumento de nuestra vida, ¿no? Y para que todo suene en armonía, miremos al director.
1: No lo podemos perder de vista en un solo momento.
0: Nuestro director de orquesta, sabemos muy bien quién es. Esa ley de Dios que va indicando el modo correcto de hacer las cosas, hacerlas con amor, con obediencia a la ley de Dios. Porque es verdad, puede haber una persona que dice, no, es que yo quiero ser más que los demás y tal, yo quiero hacerlo a mi modo, a mi ritmo. Vale, muy bien, tocará una melodía fantástica, pero irá a destiempo de todo el resto de la orquesta.
1: Sí, claro. Han sido los grandes, entre comillas, grandes malos personajes que han querido llevar la dirección del mundo, que han hecho obras realmente.
0: Porque se olvidaban de que ellos no son el director del mundo.
1: No son el director del mundo. Sí.
0: ¿Qué te parece si lo que nos queda del programa redondeamos un poquito la idea de este capítulo del libro Santificación del Momento Presente? A veces pensamos que una obra, para tener valor, tiene que ser conocida por todos, tiene que ser, es normal, por ejemplo, que un joven quiera en la vida triunfar, por aquí voy, y uno piensa que triunfar es tener un éxito que sea conocido por mucha gente, pero yo pregunto, ¿es eso el verdadero éxito?
1: No.
0: ¿Cuál es el verdadero éxito, el verdadero triunfo?
1: Yo, si hablamos de esto, de inventar cosas, creo que es algo. Y no digo crear, porque crear, a mí no me gusta la palabra cuando dice, es muy creativo. No sé, pienso que crear solo puede crear Dios, ¿no? Pienso que Dios, no sé dónde oí esto, pero es así, ha puesto, todas las cosas están inventadas, todas. No hay ninguna que no esté inventada. Solamente hay que saber encontrarla y ponerla en funcionamiento. Y esto es lo que puede hacer un inventor. Pero que sea útil para todo el mundo, que no sea solo útil para él y para ganar dinero. Yo creo que este es el fundamento.
0: Sí, como ocurrió con Kalashnikov, este inventor ruso que diseñó durante el siglo XX pues la famosa ametralladora, pues que incluso actualmente pues es la que está más utilizada en tantos países ahora en guerra y que está causando tanta mortandad. Este hombre que murió hace poco expresaba su dolor al ver cómo había sido utilizado su invento. Claro, yo me atrevo a pensar, bueno, pero ¿qué esperas? O sea, si inventas un arma, no esperes que sea para rezar el rosario, ciertamente.
1: Claro.
0: Puede ocurrir que como el inventor de la pólvora, que él no la inventó para la guerra. Esto es muy interesante. No recuerdo quién fue el inventor de la pólvora. Si ustedes lo recuerdan, nos pueden escribir un email a nsebarcelona@nsradio.com. Pero sí sé, porque lo leí, que él al hacer este invento era con fines industriales. Claro. Por ejemplo, en las minas, para poder explotar las minas, los minerales en las montañas, ¿no? Poder hacer explotar y poder recoger los metales y las piedras y tal. Y al ver que se había empleado para hacer la guerra, para matarse los hombres entre sí, el hombre sufrió muchísimo. Dijo, yo no lo inventé para esto.
1: Claro. Ni Einstein, cuando inventó la teoría de la relatividad, no se pensaría que al final llegaremos a la bomba atómica, ¿no?
0: Exactamente.
1: No era este el fin, ni mucho menos. Lo que pasa es que se va ampliando, ampliando, ampliando, y vete a saber por dónde van las cosas.
0: Moraleja, empleemos toda nuestra inteligencia, como tú has dicho, todos los dones que tenemos, pero con tal capacidad de reflexión que podamos también dirigir las cosas hacia su bien. Y si podemos prever que van a tener un resultado negativo...
1: Lo que pasa es que muchas veces
0: no lo puedes prever.
1: Lo que sí se puede prever es que el que está utilizando y estas mentes privilegiadas, en lugar de decir, esto sirve para esto, pues no desarrollemos esta parte, desarrollemos solamente la parte buena. Porque claro, una, no sé, cualquier cosa de la bomba de cobalto, por ejemplo, no sé para qué puede servir, pero sirve para curar el cáncer. Bueno, pues dediquémoslo a esta parte. Si tiene algún fin industrial que no sea bueno, no lo utilicemos. Pero ahí va la libertad humana. La libertad humana y la inconsciencia humana muchas veces, ¿eh?
0: Amigos, como ven, tenemos mucho que reflexionar sobre cómo empleamos nuestra mente, nuestra actividad. Para explicar bien la perfección que podemos llegar a alcanzar en nuestro trabajo, como decía San José María Escrivá de Balaguer, o sea que nuestra perfección humana la tenemos, no es una cosa que está como en el aire, ¿no? Es que tenemos que trabajarla en nuestra tarea de cada día. Pues si me levanto cada día, tengo que hacer mis tareas, ahí es donde voy labrando mi santificación. Pero estamos viendo que es someternos a la voluntad de Dios con energía, con ganas, no con flojera, decir, bueno, que Dios lo haga todo.
1: No, claro, entonces es pasivismo, entonces es una forma pasiva de, bueno, Dios proveerá, no es esto, ¿eh? Es aquello de a Dios rogando y con el mazo dando, ¿eh? Claro, porque si hay gente que dice, ah, no, esto no lo puedo arreglar, pues se haga la voluntad de Dios. No, tampoco no es eso, ¿eh?
0: Es que la voluntad de Dios es que trabajes.
1: Claro.
0: Eso está clarísimo. Bueno, amigos, nos vamos despidiendo del tesoro escondido. En este día hemos reflexionado con Montserrat Campos sobre la santificación del momento presente. 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

Por Él mismo fueron creadas todas las cosas, las de los cielos y las de la tierra, lo invisible y lo visible, tanto los tronos como las dominaciones, los principados como las potestades.

Absolutamente todo fue creado por Él y para Él. Y Él mismo existe antes de todas las cosas y todo.

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0: buenas tardes. Bienvenidos todos nuestros amigos, hermanos, radioescuchas de este su programa En el Día a Día
1: con Ricardo y Lucía.
0: Yo soy Lucía Báez Luzondo.
1: Y yo, Ricardo Luzondo.
0: Del Ministerio Renovación Familiar, transmitiendo desde la hermosa ciudad de Atchison, Kansas, hogar de Benedictine College. Qué lindo estar con todos ustedes en vivo una vez más.
1: Y estamos felices de compartir con ustedes en este día nuestro programa, que es para traer nuevas luces a cada uno como individuo, como matrimonios, como hijos, como familia. Es el propósito de nuestro programa, siempre iluminar bajo la luz del Espíritu Santo los conflictos, las dificultades, los problemas que enfrentamos día a día, que nos lleva en ese caminar en la cruz de Cristo hacia la vida eterna. Queremos invitarles a que nos sigan en nuestras páginas en Facebook y también a través de nuestro correo electrónico ricardoylucia@gmail.com, donde pueden escribirnos sus preguntas, preguntas y sus propuestas de programas, temas, donde estamos abiertos a escucharlos, a responderles. Y también, pues, en Facebook tenemos nuestra página Ricardo y Lucía, que ponemos pues nuestras actividades que estamos haciendo, donde ponemos dónde vamos a estar próximamente. Y también, si nos quieren contactar para retiros de matrimonio, retiros de familia, pues estamos siempre también disponibles, de acuerdo

0: a nuestro tiempo y a nuestro calendario.
1: Y antes de entrar en el tema del programa de hoy, vamos a poner todos nuestros talentos, nuestras mentes, preparar nuestros corazones, nosotros y ustedes que nos escuchan, para que este programa sea no solo informativo, sino transformador y en la voluntad de Dios. Oremos.
0: Te alabamos, Señor, te bendecimos, te adoramos, te glorificamos. Nos llenamos de gozo y alegría en tu presencia. Nos llenamos de alegría y de agradecimiento por todas las cosas que tú nos das, por el día que estamos viviendo, por todas las actividades que hemos logrado hoy, lo que hemos podido trabajar, los que tenemos el trabajo. Gracias, Señor, por todas las cosas que nos permites tener y disfrutar, por la familia, por los amigos, por la iglesia, por todas las personas, Señor, con las cuales día a día estamos en contacto. Queremos pedirte en esta tarde que nos acompañes a llevar este programa para que sea para tu gloria, para la bendición de Dios Todopoderoso y también para el crecimiento de nuestros hermanos que escuchan. Queremos pedirte también, Señor, que entres en cada hogar, en aquellos lugares donde no te conocen, en aquellos sitios donde sienten que están desolados, que están tristes y pierden la esperanza. Llénalos de paz, de gozo y de alegría. Y todo esto lo pedimos por intercesión de María, que es nuestra madre, que nos acompaña siempre y nos lleva a los pies donde tú estás. Amén.
1: Y en este día vamos a abordar un tema que muchas veces no nos damos ni cuenta. Ha sido una tendencia que ha ido transformando a la sociedad a través de muchos elementos, sin haber tenido una intención de hacerlo, y otros que la misma sociedad, las instituciones y los intereses creados han ciertamente impulsado para, diría yo, manipular de alguna manera la sociedad. Y estamos hablando de el cambio que hemos dado como sociedad en Estados Unidos y en muchísimas partes del mundo, sobre cómo enfrentar el sufrimiento. Por eso hemos llamado a este programa, ¿estamos perdiendo la capacidad de sufrir? Este es el tema de hoy en el día a día con Ricardo y Lucía. Así es que le damos muchísimas gracias a ustedes por estarnos escuchando y queremos empezar a abordar cómo es que estos elementos se están unificando para hacernos menos resilientes en cuanto al sufrimiento.
0: Sí, yo creo que una de las grandes preguntas de nuestra época es, ¿qué pasa cuando una sociedad se convierte o una sociedad convierte la comodidad en su valor más importante, en su valor más grande, ¿no? O sea, cuando la sociedad desea pues todo cómodo, todo lo bueno. Estamos creados para la felicidad y Dios nos ha creado para ser felices. Pero en este proceso, en este mundo en el cual tantas situaciones en las que estamos expuestos porque hemos cargamos las consecuencias del pecado, y el pecado, pues por supuesto, nos aleja o nos retiene, nos aparte de vivir la plenitud del amor de Dios, no porque Dios nos ame, sino porque nosotros pues no echamos mano completamente de la misericordia de Dios, y eso pues es consecuencia de nuestros propios pecados. Pero eso mismo nos ha mostrado el pecado, que es pues vivir en una comodidad, en un confort, en que todo pues lo que me dé placer, solamente un hedonismo, que es lo que hemos llamado otras veces el hedonismo, que es ese culto al bienestar propio, y no es un bienestar permanente, porque yo sería, por supuesto, para poder buscar y lograr la vida eterna, que es la felicidad eterna, pues yo me uno a la cruz de Jesucristo, me uno a hacer todas las obras de misericordia, me uno a confiar en la voluntad de Dios y en la gracia que Él nos da, y entonces eso me transforma y, por supuesto, dejo de buscar las cosas que me den el placer temporal y la satisfacción temporal, sino que busco la satisfacción que permanece y la felicidad que permanece, que es en Cristo Jesús, es siguiendo su evangelio, es siguiendo lo que Él nos invita. Entonces, durante siglos vemos que las personas buscaban cosas antes, y cuando leemos filosofía y cuando vemos cuestiones de formación en el catecismo de la Iglesia Católica, vemos que pues se buscaba pues desarrollar la virtud, el desarrollo del deber, el desarrollo del honor, el sacrificio, la familia, el valor de la fe, el valor de servir a los demás, de estar en el servicio. Hay muchas cosas hoy día que el valor principal parece ser no sufrir. De hecho, había una, o no sé si todavía existe por ahí, una corriente de grupos de, las llamaríamos iglesias, entre comillas, que es no sufra más, no sufrir es el propósito de esto, ¿no? Y cuando el objetivo principal es evitar cualquier dolor, pues terminamos tomando decisiones que son distintas a las que deberíamos estar tomando.
1: Ciertamente, por eso hoy queremos conversar sobre este tema tan importante para contestar esa pregunta clave. ¿Estamos perdiendo la capacidad de sufrir? Y como dice bien Ricardo, hemos vivido un cambio muy grande en la sociedad, desde lo que es todos los elementos importantes que él acaba de hablar, hasta el día de hoy, donde vivimos en una época de avances extraordinarios. Nadie puede decir que eso no es cierto. Nunca en la historia realmente de la humanidad habíamos tenido tantas comodidades, tantas tecnologías, tantos recursos para evitar el dolor físico. Hay tantísimas formas de entretenimiento y tantas posibilidades para hacer la vida del ser humano muchísimo más fácil. Y sin embargo, algo parece estar ocurriendo, que es que muchos observamos que mientras aumenta la comodidad, entonces disminuye nuestra tolerancia a la frustración. Y mientras aumenta el bienestar material, también luce que parece aumentar la ansiedad. Y también mientras tenemos más conexiones digitales, donde es muchísimo más fácil el acceder a comunicarnos con otras personas, muchos se sienten muchísimo más solos. ¿Qué está pasando entonces? ¿Nos hemos vuelto personas más frágiles? ¿Estamos confundiendo el sufrimiento con cualquier incomodidad? Quizás estamos criando hijos menos preparados para enfrentar las inevitables dificultades de la vida. Y importante es pensar, desde la fe cristiana, ¿tiene el sufrimiento algún sentido? Y para ayudarnos a reflexionar sobre todas estas preguntas, pues está mi amor, mi guapo, mi esposo Ricardo.
0: Gracias, amor mío. Gracias a todos ustedes porque están poniendo atención a lo que estamos hablando, y desde ya también les volvemos a invitar, si a través del programa tienen alguna duda, pues escríbanos a ricardoylucia@gmail.com o pueden mandarnos un mensaje de texto a través de Facebook, en mensajería de Facebook, y estamos aquí pues mirando.
1: Siempre conectados a nuestra página Ricardo y Lucía, que pues si la quiere buscar más rápido es facebook.com/ Ricardo y Lucía Luzondo, con Z, Luzondo.
0: Pues entonces sí, hablamos que no existe nadie que pueda escapar completamente del sufrimiento, porque somos seres humanos y tenemos sensibilidad y tenemos, pues cualquier cosa nos puede doler y nos puede producir no solamente dolor físico, sino también convertirse en un sufrimiento continuo, ¿no? Tenemos, pues como consecuencia del pecado original, pues tenemos enfermedades, sufrimos la pérdida de cosas, de personas, o la pérdida de trabajo, o la pérdida de amigos, familiares que se nos van también, podemos sufrir la traición de la persona que amamos, o la traición de las personas en las cuales confiamos, la traición de los compañeros de trabajo. Podemos sufrir de problemas económicos. O sea, hoy por hoy, con las situaciones en muchos países, pues estamos teniendo dificultades económicas, y eso produce pues problemas que se convierten en un sufrimiento y en una ansiedad y una angustia. De las personas que no saben cómo enfrentar dificultades matrimoniales, producen más que crecimiento, pues en muchas producen lo contrario, que es angustia, ansiedad, dolor. La preocupación por los hijos, hoy por hoy pues también, pues no, nadie escapa de tener un sufrimiento, porque los hijos van creciendo, y como decían antes, niños, hijos chiquitos, problemas chiquitos, hijos grandes, problemas grandes. Entonces nos preocupamos y eso nos produce sufrimiento. Hay decepciones porque tenemos pues la confianza puesta en estructuras, en personas, en instituciones, más que en Dios, y por supuesto pues eso nos da nos abre la puerta a decepcionarnos cuando nos frustramos y vemos que no es lo que uno pensaba, y eso también nos produce un sufrimiento. O sea, todo ser humano, como sabemos, entonces tarde o temprano se encuentra enfrentado al sufrimiento, al dolor, al sufrir. Entonces la cuestión no es si vamos a sufrir, porque todos estamos abiertos a esto. La pregunta sería, ¿qué hacemos nosotros cuando enfrentamos este sufrimiento? O la otra pregunta puede ser también, ¿estamos preparados para enfrentarlo?
1: Y para comenzar entonces a ahondar, a profundizar en este tema, quisiera comenzar planteándonos a todos una paradoja. Probablemente, de verdad, vivimos en una época más cómoda de toda la historia humana. Yo diría más que probablemente, definitivamente. Uno habla con historiadores y nos confirman que este es el tiempo de la humanidad, de la existencia de la humanidad, donde más cómodo y más protegido y con más recursos ha vivido el ser humano. Tenemos aire acondicionado, calefacción, tenemos automóviles, medicamentos, tenemos la internet a la mano para aprender de cosas y saber cosas al instante, sobre todos los temas del mundo. Tenemos comida disponible prácticamente a cualquier hora en la mayoría de las civilizaciones del mundo. Tenemos hasta entrega a domicilio de todo lo que queremos. Tenemos comunicación instantánea mundialmente. Tenemos entretenimiento ilimitado, que hay tanta programación y hay tanto tipo de entretenimiento que no nos daría la vida para verlo todo. Sin embargo, muchas personas parecen sentirse emocionalmente mucho más vulnerables que en generaciones anteriores. Y no digo que nuestros abuelos no sufrieran. De hecho, si lo vamos a ver realmente, ellos sufrieron muchísimo más que nosotros, pero parecían tener una capacidad bien distinta para enfrentar la adversidad. ¿Y por qué sería esto?
0: Bueno, pues desde siempre pues hay esa paradoja de la comodidad, ¿no? Desde la medicina y las neurociencias hay algo muy interesante. El cerebro humano fue diseñado para enfrentar desafíos, no para vivir en comodidad permanente. O sea, la naturaleza, Dios nos ha puesto en el cerebro y en la conexión con las diferentes glándulas que producen hormonas en el cuerpo, estamos diseñados para enfrentar desafíos. La resiliencia es esa resistencia a la dificultad, se desarrolla enfrentando dificultades. Escuchamos muchas veces la palabra resiliencia, ¿no? Y entonces es esa capacidad de resistir y enfrentar las dificultades. Entonces, ¿cómo se logra desarrollar esta? Pues amar se aprende amando, bailar se aprende bailando, y resiliencia se aprende o se desarrolla enfrentando precisamente las dificultades, no solamente escapando de ellas o escondiendo, sino es enfrentándolas, y se nos va a desarrollar como esos músculos que van creciendo bajo la resistencia. También se desarrolla el carácter. Cuando nosotros eliminamos toda la dificultad de la vida, no necesariamente nos volvemos más fuertes. Y yo siempre pongo este ejemplo de una fábula de la mariposa. Es esta mariposa, esta oruga, cuando pues ya se convierte en la crisálida, donde la mariposa se convirtió de gusano en una mariposa, y para salir del nido donde se encuentra, que se llama crisálida, ustedes no sé si lo han visto, es como un cacahuete, como un maní en concha, pues no tan duro, pero sí con cierta induración, que poco a poco la mariposa abre un poquitito y por allí va saliendo y tiene que sufrir esa dificultad para que las alas puedan ser exprimidas y la sangre llegar hasta la punta de las alas. Y estaba este señor mirando sin tener este conocimiento y pensó que la pobre mariposa estaba sufriendo y abrió con un cuchillito, abrió para que se abriera la crisálida y la mariposa saliera. Y lo que ocurrió fue que la mariposa salió y cayó en el suelo y ya nunca pudo volar y se murió. Porque está diseñado que el exprimir por ese huequito, y aunque parece que está sufriendo, que sí está pasando dificultad y está pasando trabajo, la idea de ese trabajo es poder lograr que ella, la sangre, le llegue hasta la punta de las alas, que son grandes, y por eso puede abrir las alas y moverlas porque hay sangre hasta el final. Entonces, esa dificultad que ella pasa es para poder precisamente desarrollarse y poder vivir para lo que está creada, para volar. Entonces, que desarrolla, es decir, que las dificultades, no el sufrimiento necesariamente, por las dificultades que pueden generar sufrimiento, hacen que nuestros músculos de resistencia emocional, de resistencia incluso física, pues se desarrollen.
1: ¿Y qué le pasó a la mariposa entonces? Bueno, la fábula.
0: Se murió porque no pudo volar. Ya no pudo volar.
1: El hombre le ayudó a hacerlo, la sangre no hizo la fuerza necesaria para que fluyera la sangre.
0: No exprimió el pasar por el huequito, que es lo que hace que exprima las alas, pues no llegó sangre hasta el final de las alas y las alas estaban muertas. O sea que se murió. Triste.
1: Como nos puede pasar también a nosotros, que no de pronto morir en términos literales de perder la vida, aunque uno puede morir de tristeza también, se ha comprobado, pero morimos espiritualmente, morimos emocionalmente.
0: O sea que las dificultades nos ayudan a crecer. Las dificultades están allí y Dios Dios permite las dificultades para que en ellas salgamos victoriosos y para que de ellas salgamos fuertes, fortalecidos, y eso es lo que nos ocurre.
1: También me recuerda esa frase muy sabia del escritor y novelista estadounidense G. Michael Hoft, que dijo en una novela, y se hizo muy popular esta aseveración, esta frase: los tiempos difíciles crean hombres fuertes, los hombres fuertes crean tiempos fáciles. Los tiempos fáciles crean hombres débiles y los hombres débiles crean tiempos difíciles. O sea que hay como un círculo que no termina en la humanidad, de que cuando llegan tiempos mejores, la persona tiende a perder su fuerza, su resiliencia, y entonces se puede llegar a ser una persona más débil, y uno de esos aspectos es justamente lo que nos pasa cuando no tenemos la capacidad de enfrentar el sufrimiento. Y aquí quiero hacer entonces una aclaración muy importante. No estamos diciendo que el sufrimiento en sí mismo sea bueno, no estamos diciendo eso. Tampoco estamos diciendo que haya que buscar el dolor, ¿bien? Tampoco estamos diciendo que las personas con ansiedad o depresión o enfermedades mentales simplemente deben aguantarse o son invariablemente débiles. No estamos diciendo eso, porque decir eso sería demasiado irresponsable y falso. Lo que sí estamos diciendo es que parece existir una creciente tendencia cultural a considerar cualquier incomodidad que pueda vivir la persona como algo intolerable. Y eso es muy diferente. Los ejemplos podríamos compartir, que pensemos, por ejemplo, en algunas situaciones. Ejemplo, esperamos 5 minutos en una fila, en una cola, y nos desesperamos, ¿verdad? La conexión de internet es lenta y nos irritamos enseguida. Una publicación recibe pocas reacciones en medios sociales, en redes sociales, y nos sentimos rechazados. Y otro buen ejemplo que siempre hablamos en nuestros retiros de matrimonio, de preparación al matrimonio, es que una relación, siempre decimos que una relación exige sacrificio, pero cuando exige sacrificio, queremos entonces abandonar la relación o tirar la toalla, ¿no? E irnos, porque no queremos luchar por la relación. Un trabajo, todo trabajo requiere esfuerzo. Pero si tenemos que esforzarnos un poquito más de lo que es tener un trabajo fácil, pues buscamos una salida inmediata, renunciamos o hacemos las cosas mal para que nos voten, para que termine nuestro trabajo. Y todo esto revela algo importantísimo, que los seres humanos nos estamos acostumbrando, y algunos crecieron en esa época, y ya están acostumbrados a la gratificación instantánea.
0: Así es, así es. Y quería hacer de todas maneras un pequeño paréntesis, también nombrando que cuando hablamos del sufrimiento, hay una encíclica del Papa San Juan Pablo II, no una encíclica, una carta apostólica, que se llama Salvifici Doloris, el dolor que salva. Entonces, tomen nota de ella, y algún momento después que terminemos el programa, los próximos días, les recomendamos que la lean, porque esto, aunque fue escrita hace ya varios años, más de 20 años, por el Papa Juan Pablo II, es bien activa, es bien permanente sobre cómo poder enfrentar el sufrimiento y las dificultades de las que estamos hablando en el día de hoy. Pues bien, entonces eso que tú dices, mi amor, claro, el problema es que la vida real no funciona así. O sea, los matrimonios requieren paciencia, una relación de sentimental, emocional, requiere paciencia, porque pues nada es completamente, una relación no puede ser que la persona haga todo lo que yo quiero, ni yo puedo hacer todo lo que la otra persona quiera, porque somos dos individualidades que estamos empezando a caminar juntos, y el amor va creciendo, y el amor se va adaptando, y el amor es tolerante, el amor es servicial, el amor es paciente. Entonces, el problema entonces es ese, los matrimonios requieren paciencia. La realidad es que la crianza de los hijos, pues requiere sacrificio. O sea, no quiere decir que los niños van a obedecer 100% cuando usted diga las cosas, o que van a hacer todo lo que usted dice, o que no van a llorar nunca, o que nunca van a tener demandas, ¿no? La crianza requiere sacrificio. Educar requiere un sacrificio. La salud, por supuesto, también requiere disciplina. O sea, no fumar para no tener un cáncer de pulmón, pues requiere disciplina. No comer en exceso para no tener obesidad, requiere disciplina. Hacer ejercicio para tener un corazón que funciona bien y para tener un organismo que va funcionando bien, pues requiere disciplina también. Si usted va a ir al gimnasio, o si va a caminar, o si va a hacer ciertas actividades que son buenas para la salud, eso requiere disciplina. La educación en general requiere esfuerzo. O sea, uno no va a la universidad y en 3 días ya tiene el título de doctor. O uno no va a la escuela y en una semana ya se graduó de secundaria o de primaria. O sea, la educación requiere un esfuerzo. Hay que estudiar, hay que pasar por los exámenes, hay que pasar por el estrés de estudiar y la posibilidad salir aplazado y de tener que repetir. O sea, todo esto requiere esfuerzo. Y la santidad para la cual estamos llamados, hemos sido llamados, ustedes y yo, Lucía y yo, ustedes y nosotros, estamos llamados por el Señor a la santidad. Y la santidad requiere perseverancia, requiere el todos los días. El Papa Francisco nos hablaba en la encíclica Gaudete et Exultate, que la santidad es de todos, y podemos tener santos alrededor de nosotros que no necesariamente son santos de altar, pero son santos de aquellas personas, la señora que se levanta y va al mercado todos los días, usted que se levanta para ir al trabajo, usted que se levanta y enfrenta el mundo como se le presenta con el gozo y la paciencia y el amor que Dios nos da, pues eso va creando santidad y eso requiere perseverancia, requiere perseverancia. Entonces, nada verdaderamente valioso ocurre, como pues Lucía decía ahora, que estamos buscando la gratificación instantánea. Nada ocurre instantáneamente. Todo necesita un esfuerzo, necesita paciencia, necesita disciplina, necesita amor, entusiasmo y el esfuerzo de hacer las cosas. Nada nos va a caer de gratis, porque todo necesita. Y incluso yo pienso que el Señor lo ha dispuesto de esta manera, porque cuando recibimos las cosas gratis como que no la apreciamos bien.
1: O cuando te lo dan todo.
0: O cuando te lo dan todo, pues no lo aprecias, no le das el valor que tiene. Te sientes más satisfecho cuando haces algo por ti mismo o por ti misma que cuando te lo dan hecho. Y eso pues lo hemos experimentado. Entonces realmente nada valioso ocurre de manera instantánea.
1: Y esa es una buena aclaración, porque sí hay cosas instantáneas. Pero esas cosas instantáneas no, muy raramente, si alguna vez, valen la pena y edifican a la persona humana en todos sus aspectos.
0: Sí.
1: Entonces ya nos estamos acercando a el tiempo, al medio tiempo del programa, y vamos a comenzar a tener una pausa musical para entrar en el siguiente segmento del programa, donde vamos a estar hablando sobre este tema de la falta de capacidad para sufrir, pero en el aspecto de los hijos y la sobreprotección.
0: De manera que no se retiren, siga con nosotros. Si está interesado en el programa, llame a su esposo, a su esposa, a sus familiares, invítelos para que se conecten con el programa para poder escuchar lo que vamos a dar a continuación. Y nuestra querida conductora Katia Valino nos ha escogido un hermoso tema, El Señor está cerca, por César Alfredo Sánchez. No se retiren, que ya venimos en el día a día
1: con Ricardo y Lucía.

0: Y estamos de regreso en el día a día con Ricardo y Lucía. Acabamos de escuchar El Señor está cerca en la voz de César Alfredo Sánchez. Y estamos hablando en el programa de hoy sobre el valor del sufrimiento.
1: Y si hemos perdido la capacidad de sufrir en la sociedad de hoy. Y entonces, según lo que les anticipé, vamos a abordar ahora un tema dentro de este tema, un subtema muy delicado. Y es que, obviamente, muchos padres, casi todos los padres, no todos los padres y madres son buenos, pero muchos padres aman profundamente a sus hijos y precisamente por amor siempre intentamos evitarle cualquier sufrimiento a nuestros hijos, pero debemos preguntarnos muy seriamente, ¿estamos preparando a nuestros hijos realmente para la vida? ¿O estamos intentando protegerlos de todas las dificultades? Porque esas son dos cosas completamente diferentes.
0: Sí, en mi práctica cuando pediátrica, antes de retirarme de la pediatría, esto ocurría mucho, ¿no? Las mamás, los papás querían evitar que sus hijos pues estuvieran dificultades y siempre pues les explicaba que una de las maneras de aprender es a través de la frustración. O sea, el primer aprendizaje en los niños más chiquitos es a través de la frustración. Es decir, si el niño quiere tomar agua o quiere tomar algo y usted e insiste, dame esto, y usted está ocupada en ese momento, pues usted a veces, pensando que es mejor mamá o mejor papá, deja lo que está haciendo inmediatamente por satisfacer la demanda inmediata. Entonces, eso pues está bien si realmente necesita tomar agua porque está deshidratado y se puede desmayar, pero si usted le enseña a que tiene que esperar 30 segundos, 40 segundos, un minuto, mientras usted se seca las manos o mientras usted termina de hacer lo que está haciendo, si está hablando por teléfono o está haciendo algo en el momento, pues que el niño aprende a posponer su demanda. Y porque de otra manera, entonces, si no aprende a frustrar, que no es cuando necesariamente él desea, sino cuando es posible, entonces va a hacer que pues crezca con todo tipo de ansiedades y de demandas que no son propias para después en la edad. Entonces también tenemos que enseñar a los niños que pues tienen que aprender a perder, porque no todo es uno de los problemas que se desarrolló en las últimas dos generaciones. Empezamos a felicitarlos por los fracasos, pero ocultando que fue una falla, sino dándole el término de éxito cuando
1: casi ganador.
0: Son ganadores, entonces
1: premio claro, por participación, como le llaman.
0: Entonces claro, el que hizo el esfuerzo y ganó pues pierde el estímulo, porque bueno, igual el que no se esforzó y no lo logró pues también tiene el mismo premio. Entonces ahí no hay un aprendizaje. Entonces necesitan los niños aprender que, por ejemplo, no es lo que, si él quiere este juguete o quiere el celular o quiere esto que necesita, lo que vio en la televisión y usted no tiene cómo comprarlo, pues mira, tiene que aprender con la frustración y con que no lo puede tener porque no hay el dinero y que lo puede posponer para más adelante, que tenemos que hacer sacrificios y realmente valorar si eso es algo que realmente necesita. Entonces hemos, en los últimos años, pues nuestra manera de educar como padres pues ha fallado, y por eso tenemos estas últimas nuevas generaciones, pudiéramos decirlo así, que no tienen paciencia, que no toleran las frustraciones, y hoy que vemos tanto trastorno deficitario de atención con hiperactividad, que en muchos de los casos es impuesto en la familia por la falta de límites y de organización y de poner límites de estructura en la familia. Entonces estos niños pues crecen con lo que se llama una baja tolerancia a la frustración. Si usted no le da lo que quiere, pues forma todo un berrinche, porque así con el berrinche se da cuenta que lo obtiene. Y entonces cuando va a la escuela, pues igual trata de hacer lo mismo, y pues muchas veces las escuelas pues también están abiertas a la tolerancia y eso no forma la disciplina en los niños. Entonces, de esta manera nosotros necesitamos aprender todos, a todas las edades, que no siempre obtenemos lo que deseamos. Necesitamos aprender que el mundo no gira alrededor de nosotros. Y tenemos que mostrarle a nuestros hijos que el mundo no gira alrededor de ellos. O sea, ellos no son el centro del universo. Somos una familia y compartimos todos juntos y están todos los hermanos y todos somos importantes. Y ustedes como padres también son importantes. Y eso no es realmente una crueldad. Ay, qué malo es usted que está diciéndole que mi niño tiene que posponer su necesidad 5 minutos. No, eso por el contrario, eso es formación, eso es educación, eso es formación de carácter, eso es formación de tolerancia, eso es formación de muchas cosas. Nosotros crecimos, y creo que nosotros somos realmente responsables, nuestra generación, vamos a decirlo así, los que somos padres ahorita en los 50, en los 60, 40, 50, 60 años de edad, pues que como no tuvimos de pronto las cosas que queríamos, porque nos trataron los padres así, con ese sistema de posponer, de aprender que no es cuando queremos, sino cuando se puede, nosotros dijimos interiormente, equivocadamente, pues no, mis hijos no van a sufrir lo que yo sufrí, mis hijos no van a tener las necesidades que yo tuve, mis hijos van a tener todos los juguetes que yo no tuve. Y entonces nosotros queremos en nuestros hijos realizar las cosas que no realizamos nosotros. Y lo que hemos hecho es un daño, hemos hecho un problema, porque ahora tenemos estos jóvenes que no tienen tolerancia, estos jóvenes que no tienen frustración, que no toleran la frustración, que todos inmediato abandonan los trabajos a los 3 semanas antes del primer pago porque pues exigía más esfuerzo del que él pensaba o ella pensaba, y pues de esta manera hemos estado formando muchachos, jóvenes, adultos hoy que pues no saben cómo enfrentar o viven sufriendo más sin saber cómo poder enfrentar un sufrimiento que no debería ser un sufrimiento. O sea, simplemente si usted aprende que no toda, el joven, por ejemplo, que todas las muchachas que a él le gustan no tienen que gustarle el de regreso, pero está acostumbrado a que cuando él quería algo lo tenía, entonces eso forma pues una violencia o puede formar una personalidad enferma, ¿no? Con dificultad emocional y con dificultades mentales que tenemos tanto hoy que hemos hablado en otros programas.
1: Y por consecuencia, tenemos que entender entonces, en consecuencia, que los padres no estamos llamados a eliminar todas las cruces en la vida de nuestros hijos. Más bien, estamos llamados a acompañarlos mientras ellos aprenden a llevar esas cruces o esas dificultades. Y eso es una diferencia enorme. Y aquí pues entramos en algo muy interesante que encontramos en la carta de Santiago, en las Sagradas Escrituras, donde Santiago escribe: consideren como un gozo cuando tengan que sufrir diversas pruebas, porque la prueba de su fe produce perseverancia. O sea que lo que estamos hablando es no solo una realidad humana, sino es bíblico. Y esto lo encontramos en Santiago 1, de versículos 2 al 3. Por eso muchas veces leemos este texto y pensamos que Santiago está glorificando el sufrimiento, pero no. Santiago está dándonos una cátedra de lo que estamos discutiendo en el programa hoy. Más bien lo que Santiago está diciendo, inspirado por el Espíritu Santo, es que la prueba puede producir algo valioso, que es la perseverancia, la madurez y la fortaleza interior.
0: Y San Pablo también nos habla de formarnos para la carrera, ¿no? De prepararnos para la carrera, para poder llegar a la meta y tener la corona de gloria, pues exige también un esfuerzo. Y esto coincide mucho con lo que hoy sabemos por la ciencia sobre lo que es la resiliencia, de la cual hablaba al principio. Las personas más resilientes o resistentes a los conflictos no son aquellas que nunca sufrieron. Por lo contrario, entonces con frecuencia son aquellas que aprendieron a través de las dificultades, a pasar a través de ellas, es decir, atravesar el río, atravesar las dificultades con apoyo, con un significado de lo que está viviendo, de la experiencia y con una esperanza de poder llegar al otro lado vivo y en una buena situación, mejor que va a seguir pues caminando hacia adelante.
1: Sí, con una fortaleza, más fortalecidos, con una fortaleza que viene de Dios y también de ese esfuerzo de la persona humana. Y pues ahora nos gustaría pasar al segundo segmento, subsegmento de este programa, que es que vivimos hoy en una cultura que quiere, a través de todo, y si usted presta atención muy cercana, verá que es verdad. Vivimos en una cultura, una sociedad que quiere eliminar todo sufrimiento.
0: Sí, como habíamos dicho al principio, pues hay personas antes que hablaban, pues, que buscaban pues la virtud, el honor, el sacrificio, el esfuerzo, el servir a los demás, entregarse, y entonces hoy parece ser que el comando o la ley es pues no sufrir, ¿no? Es un objetivo principal, pues es evitar a toda manera que tengamos frustraciones, o evitar de cualquier manera que tengamos un dolor, y terminamos entonces, como decía al principio, tomando decisiones que son pues muy distintas a las que deberíamos tomar.
1: Ciertamente, y eso tiene pues enormes consecuencias. Por ejemplo, muchas personas ya no preguntan qué es lo correcto. Las personas más bien dicen, ¿qué me hace sentir bien? O sea, no qué es lo correcto que yo tengo que hacer como una persona seria, civilizada, una persona moral, una persona que ama a Dios. Ya tampoco preguntan cuál es mi responsabilidad en esta situación, ¿no? Ahora preguntan qué me resulta más cómodo. Como siempre digo yo, la ley del mínimo esfuerzo. Si somos estudiantes, es que es lo menos que yo puedo hacer de tarea, las menos páginas posibles que tengo que escribir para salir raspando con una nota que no es buena, pero que por lo menos me aprueban el curso. Esa ley del mínimo esfuerzo. También ya nos pregunta qué debo hacer, qué me ayuda a crecer como persona, y más bien la gente está preguntando qué puedo hacer para evitarme más molestias. Y eso transforma completamente una cultura. Veámoslo particularmente en el matrimonio. Todo matrimonio tiene momentos difíciles, todo matrimonio tiene momentos de cansancio, de desacuerdo, de enfermedad, de situaciones económicas complejas, muchos momentos de crisis. Y la pregunta no es si esos momentos llegarán a mi matrimonio, porque van a llegar a todo matrimonio. Por eso la pregunta que debemos hacer es, ¿qué hacemos cuando lleguen esas situaciones?
0: Sí, y aquí encontramos una diferencia, como decía hace poquito también, entre las diferentes generaciones. Yo, por ejemplo, puedo recordar mi abuela, que pues muchas veces pensaba, hay un problema, ¿cómo lo vamos a resolver? Entonces, hoy, generalmente, no siempre, pero si pues, tenemos un problema, ¿qué tengo que hacer para abandonarlo? O sea, tenemos un problema, vamos a salir de esto de una vez. ¿Cómo hacemos para salir por ahí? ¿Cuál es la puerta más rápida para salir, no? Entonces, claro, existen situaciones graves donde una separación puede ser necesaria para proteger a una persona. A veces necesitamos terminar una relación si no hemos logrado el matrimonio, o sea, una relación de amistad que se hace difícil y realmente pues demasiado dramática, que puede incluso nos está dañando como individuos. Pues mira, a veces hay una separación de esto que nos va a salir adelante, pero muchas veces otras simplemente hemos perdido la capacidad de perseverar. O sea, si no logré conseguir el trabajo que quería en este sitio, en este horario, en esta situación, pues ya no busco más trabajo porque ya no me lo van a dar. Entonces abandonamos rápidamente la búsqueda o el esfuerzo sin encontrar lo que Dios tiene preparado para nosotros, porque el Señor nos tiene preparado cosas maravillosas y no las obtenemos no porque el Señor no nos las dé, sino porque nos cansamos de buscarla.
1: Y esto nos trae al punto más crucial de todo este programa, y es que todas estas situaciones que hemos hablado nos ha generado y nos ha llevado a una cultura terapéutica. ¿Qué queremos decir con eso? Es que vivimos en una cultura cada vez más terapéutica, donde yo quiero aclarar algo. La terapia psicológica bien realizada puede ser una bendición enorme para las personas, y la psiquiatría puede hasta salvar vidas y hacer la vida más tolerable y normal para las personas que la sufren. También la consejería profesional puede ayudarnos en ciertos momentos profundamente. No estamos criticando nada de eso. Lo que estamos cuestionando es algo muy distinto, y es la idea que tenemos en esta cultura de que toda incomodidad es un problema que debe eliminarse inmediatamente.
0: Exactamente, porque el crecimiento humano implica incomodidad. De hecho, crecer duele. O sea, cuando estamos niños, entre los 9, 10 años, el crecimiento rápido da dolor en los huesos a veces. O sea, que incluso el crecimiento físico implica incomodidad y dolor. Aprender implica incomodidad. Madurar implica incomodidad. Perdonar también implica que pues un esfuerzo y situaciones incómodas. Servir a los demás pues también produce incomodidad, porque salgo de mi zona de confort para poder ayudar y servir a los demás. Educar a los hijos pues implica también que salga del teléfono, que salga de mis redes sociales, que salga de la televisión, que salga de estar con mis amigos. Exige incomodidad. Cuidar a los padres cuando están enfermos, los padres que ya están ancianos, también eso implica una incomodidad. Amar profundamente, amar hasta que nos da dolor amar, pues también a veces es incómodo. No porque el amor sea malo, sino porque amar implica salir de uno mismo para servir a los demás. Es dejar de ser yo mismo para poder dar servicio a los demás y salir de mi espacio, salir de mi comodidad, de mi aire acondicionado o de mi calefacción cuando hace frío, o salir de mis zapatos cómodos, de mi ropa cómoda, de mi comidita cómoda, de mi comidita a las horas que quiero. O sea, si tengo que dejar eso para servir, pues, y sirvo por amor, pues tengo que ceder, tengo que pues molestarme un poco para poder servir, para poder amar, para poder cuidar, para educar, para servir, para perdonar, para madurar, para aprender.
1: Y hay investigaciones muy interesantes, académicas, psicológicas y sociológicas, sobre la resiliencia de la persona humana, que muestra algo muy sorprendente, y es que las personas que nunca enfrentan adversidades importantes no necesariamente desarrollan más fortaleza psicológica. O sea, que el evitar las dificultades no... Y vivir, si no tienes dificultades, supuestamente tendríamos que vivir en más paz, y supuestamente tendríamos que estar psicológicamente, emocionalmente más sanos. Pero estos estudios muestran lo contrario, lo cual valida lo que habla el Señor a través de la Carta a Santiago que acabamos de mencionar. O sea, las personas que no enfrentan adversidades no tienen más fortaleza psicológica. De hecho, hay muchos estudios que sugieren que la exposición moderada a las dificultades puede, de hecho, fortalecer la capacidad de afrontar futuras crisis. O sea, que si ya yo he enfrentado un problema y lo he sobrellevado, me doy cuenta que puedo, que tengo la capacidad y la fuerza de hacerlo, y que hay luz al final del túnel, lo cual nos trae también a nuestra fe cristiana. Por supuesto, estamos hablando de adversidades normales de la vida, no de traumas devastadores. Porque la resiliencia se construye. O sea, como dijiste muy bien al principio del programa, mi amor, uno se tiene músculos más fuertes haciendo más ejercicio. Y la resiliencia se construye enfrentando con valentía las dificultades de la vida. Y mientras más enfrentamos, más sabemos que podemos enfrentar las que vengan en el futuro, y más tranquilos podemos vivir. Esto no aparece mágicamente, esto aparece con esfuerzo. Y aquí podemos llegar a una de las más grandes aportaciones del cristianismo, porque nuestra fe cristiana no ignora el sufrimiento, ni lo romantiza, ni tampoco lo niega, sino que lo enfrenta.
0: Pensemos en Cristo, Jesús nuestro Señor. Él no prometió una vida libre de sufrimiento. De hecho, dijo bien claramente, en el mundo tendrán tribulación, y lo podemos leer en el Evangelio de San Juan, capítulo 16, 33. Pero inmediatamente añadió, tengan confianza, no han sido al mundo. Esa es una diferencia fundamental. Cristo no promete ausencia de cruces, pero promete presencia en medio de ellas.
1: Y uno de los documentos más hermosos jamás escritos sobre este tema es la Salvici Doloris de San Juan Pablo II, donde explica el Santo Padre algo profundamente contracultural, o sea, contrario a la cultura, y es que el sufrimiento sigue siendo un misterio que no desaparece, pero que en Cristo puede adquirir este sufrimiento un gran significado. No estamos diciendo que el dolor sea bueno, estamos diciendo que el amor puede transformar incluso el dolor.
0: Y bueno, vamos llegando al final del programa y es muy importante recordar estas cosas de manera pastoral. A veces cuando alguien está sufriendo profundamente no necesita una conferencia, necesita compañía, presencia, amor, oración y también necesita pues que estemos ahí a su lado. Entonces, gracias por estar con nosotros.
1: Y se nos está terminando el tiempo en la emisión de hoy, pero esperamos que estén con nosotros la próxima semana en vivo aquí a través de Radio Católica Mundial con otra emisión de este su programa En el Día a Día con Ricardo y Lucía. Que Dios los bendiga con toda clase de bendición del cielo.
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13: Era como si tuviera ojos y oídos más grandes que los demás. 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Hacía berrinches por cualquier cosa, como cuando mis calcetines

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2: Nuestros enemigos, líbranos, Señor, Dios nuestro. En el nombre del Padre, del Hijo y del Espíritu Santo. Amén. Primer misterio glorioso. La triunfante resurrección de nuestro Señor Jesucristo al tercer día, de entre los muertos.

0: Padre nuestro que estás en el cielo, santificado sea tu nombre. Venga a nosotros tu reino. Hágase tu voluntad, así en la tierra como en el cielo.
1: Danos hoy nuestro pan de cada día. Perdona nuestras ofensas, como también nosotros perdonamos a los que nos ofenden. No nos dejes caer en tentación y líbranos del mal.
0: Dios te salve María, llena eres de gracia. El Señor es contigo. Bendita tú eres entre todas las mujeres. Bendito es el fruto de tu vientre, Jesús.
1: Santa María, Madre de Dios, ruega por nosotros los pecadores, ahora y en la hora de nuestra muerte. Amén.
0: Dios te salve María, llena eres de gracia, el Señor es contigo. Bendita tú eres entre todas las mujeres, bendito es el fruto de tu vientre, Jesús.
1: Santa María, Madre de Dios, ruega por nosotros los pecadores, ahora y en la hora de nuestra muerte. Amén.
0: Dios te salve María, llena eres de gracia, el Señor es contigo. Bendita tú eres entre todas las mujeres, bendito es el fruto de tu vientre, Jesús.
1: Santa María, Madre de Dios, ruega por nosotros los pecadores, ahora y en la hora de nuestra muerte. Amén.
0: Dios te salve María, llena eres de gracia, el Señor es contigo. Bendita tú eres entre todas las mujeres, bendito es el fruto de tu vientre, Jesús.
1: Santa María, Madre de Dios, ruega por nosotros los pecadores, ahora y en la hora de nuestra muerte. Amén.
0: Dios te salve María, llena eres de gracia, el Señor es contigo. Bendita tú eres entre todas las mujeres, bendito es el fruto de tu vientre, Jesús.
1: Santa María, Madre de Dios, ruega por nosotros los pecadores, ahora y en la hora de nuestra muerte. Amén.
0: Dios te salve María, llena eres de gracia, el Señor es contigo. Bendita tú eres entre todas las mujeres, bendito es el fruto de tu vientre, Jesús.

0: Madre de Dios, ruega por nosotros los pecadores, ahora y en la hora de nuestra muerte. Amén.
1: Dios te salve María, llena eres de gracia, el Señor es contigo. Bendita tú eres entre todas las mujeres, bendito es el fruto de tu vientre, Jesús.
0: Santa María, Madre de Dios, ruega por nosotros los pecadores, ahora y en la hora de nuestra muerte. Amén.
1: Dios te salve María, llena eres de gracia, el Señor es contigo. Bendita tú eres entre todas las mujeres, bendito es el fruto de tu vientre, Jesús.
0: Santa María, Madre de Dios, ruega por nosotros los pecadores, ahora y en la hora de nuestra muerte. Amén.
1: Dios te salve María, llena eres de gracia, el Señor es contigo. Bendita tú eres entre todas las mujeres, bendito es el fruto de tu vientre, Jesús.
0: Santa María, Madre de Dios, ruega por nosotros los pecadores, ahora y en la hora de nuestra muerte. Amén.
1: Dios te salve María, llena eres de gracia, el Señor es contigo. Bendita tú eres entre todas las mujeres, bendito es el fruto de tu vientre, Jesús.
0: Santa María, Madre de Dios, ruega por nosotros los pecadores, ahora y en la hora de nuestra muerte. Amén.
1: Gloria al Padre, y al Hijo, y al Espíritu Santo.
0: Como era en un principio, ahora y siempre, por los siglos de los siglos. Amén.
1: Oh Jesús mío, perdona nuestros pecados. Líbranos del fuego del infierno. Lleva todas las almas al cielo, especialmente las más necesitadas de tu misericordia.
2: Segundo misterio glorioso: la ascensión de nuestro Señor Jesucristo a los cielos por su propia virtud.

0: santificado sea tu nombre. Venga a nosotros tu reino. Hágase tu voluntad así en la tierra como en el cielo.
1: Danos hoy nuestro pan de cada día. Perdona nuestras ofensas, como también nosotros perdonamos a los que nos ofenden. No nos dejes caer en la tentación y líbranos del mal.
0: Dios te salve María, llena eres de gracia, el Señor es contigo. Bendita tú eres entre todas las mujeres, y bendito es el fruto de tu vientre, Jesús.
1: Santa María, Madre de Dios, ruega por nosotros los pecadores, ahora y en la hora de nuestra muerte. Amén.
0: Dios te salve María, llena eres de gracia, el Señor es contigo, bendita tú eres entre todas las mujeres, y bendito es el fruto de tu vientre, Jesús.
1: Santa María, Madre de Dios, ruega por nosotros los pecadores, ahora y en la hora de nuestra muerte. Amén. Dios.

0: Santa María, Madre de Dios, ruega por nosotros los pecadores, ahora y en la hora de nuestra muerte. Amén.
1: Dios te salve María, llena eres de gracia, el Señor es contigo, bendita tú eres entre todas las mujeres, bendito es el fruto de tu vientre, Jesús.
0: Santa María, Madre de Dios, ruega por nosotros los pecadores, ahora y en la hora de nuestra muerte. Amén.
1: Dios te salve María, llena eres de gracia, el Señor es contigo, bendita tú eres entre todas las mujeres, bendito es el fruto de tu vientre, Jesús.
0: Santa María, Madre de Dios, ruega por nosotros los pecadores, ahora y en la hora de nuestra muerte. Amén.
1: Dios te salve María, llena eres de gracia, el Señor es contigo, bendita tú eres entre todas las mujeres, bendito es el fruto de tu vientre, Jesús.
0: Santa María, Madre de Dios, ruega por nosotros los pecadores, ahora y en la hora de nuestra muerte. Amén.
1: Dios te salve María, llena eres de gracia, el Señor es contigo, bendita tú eres entre todas las mujeres, bendito es el fruto de tu vientre, Jesús.
0: Santa María, Madre de Dios, ruega por nosotros los pecadores, ahora y en la hora de nuestra muerte. Amén.
1: Dios te salve María, llena eres de gracia, el Señor es contigo, bendita tú eres entre todas las mujeres, bendito es el fruto de tu vientre, Jesús.
0: Santa María, Madre de Dios, ruega por nosotros los pecadores, ahora y en la hora de nuestra muerte. Amén.
1: Dios te salve María, llena eres de gracia, el Señor es contigo, bendita tú eres entre todas las mujeres, bendito es el fruto de tu vientre, Jesús.
0: Santa María, Madre de Dios, ruega por nosotros los pecadores, ahora y en la hora de nuestra muerte. Amén.
1: Dios te salve María,

0: Santa María, Madre de Dios, ruega por nosotros los pecadores, ahora y en la hora de nuestra muerte. Amén.
1: Gloria al Padre, al Hijo y al Espíritu Santo.
0: Como era en el principio, ahora y siempre, por los siglos de los siglos. Amén. Oh Jesús mío, perdona nuestros pecados, líbranos del fuego del infierno, lleva todas las almas al cielo, especialmente las más necesitadas de tu misericordia. Amén.
2: Tercer misterio glorioso, la venida del Espíritu Santo sobre el Sagrado Colegio Apostólico en forma de lenguas de fuego.

0: Padre nuestro que estás en el cielo, santificado sea tu nombre. Venga a nosotros tu reino. Hágase tu voluntad, así en la tierra como en el cielo.
1: Danos hoy nuestro pan de cada día. Perdona nuestras ofensas, como también nosotros perdonamos a los que nos ofenden. No nos dejes caer en tentación y líbranos del mal.
0: Dios te salve María, llena eres de gracia. El Señor es contigo. Bendita tú eres entre todas las mujeres. Bendito es el fruto de tu vientre, Jesús.
1: Santa María, Madre de Dios, ruega por nosotros los pecadores, ahora y en la hora de nuestra muerte. Amén.
0: Dios te salve María, llena eres de gracia. El Señor es contigo. Bendita tú eres entre todas las mujeres. Bendito es el fruto de tu vientre, Jesús.
1: Santa María, Madre de Dios, ruega por nosotros los pecadores, ahora y en la hora de nuestra muerte. Amén.
0: Dios te salve María, llena eres de gracia. El Señor es contigo. Bendita tú eres entre todas las mujeres. Bendito es el fruto de tu vientre, Jesús.
1: Santa María, Madre de Dios, ruega por nosotros los pecadores, ahora y en la hora de nuestra muerte. Amén.
0: Dios te salve María, llena eres de gracia. El Señor es contigo. Bendita tú eres entre todas las mujeres. Bendito es el fruto de tu vientre, Jesús.
1: Santa María, Madre de Dios, ruega por nosotros los pecadores, ahora y en la hora de nuestra muerte. Amén.
0: Dios te salve María, llena eres de gracia. El Señor es contigo. Bendita tú eres entre todas las mujeres. Bendito es el fruto de tu vientre, Jesús.
1: Santa María, Madre de Dios, ruega por nosotros los pecadores, ahora y en la hora de nuestra muerte. Amén.
0: Dios te salve María, llena eres de gracia. El Señor es contigo. Bendita tú eres entre todas las mujeres. Bendito es el fruto de tu vientre, Jesús.
1: Santa María, Madre de Dios, ruega por nosotros los pecadores, ahora y en la hora de nuestra muerte. Amén.
0: Dios te salve María, llena eres de gracia. El Señor es contigo. Bendita tú eres entre todas las mujeres. Bendito es el fruto de tu vientre, Jesús.
1: Santa María, Madre de Dios, ruega por nosotros los pecadores, ahora y en la hora de nuestra muerte. Amén.
0: Dios te salve María, llena eres de gracia. El Señor es contigo. Bendita tú eres entre todas las mujeres. Bendito es el fruto de tu vientre, Jesús.
1: Santa María, Madre de Dios, ruega por nosotros los pecadores, ahora y en la hora de nuestra muerte. Amén.
0: Dios te salve María, llena eres de gracia. El Señor es contigo. Bendita tú eres entre todas las mujeres. Bendito es el fruto de tu vientre, Jesús.
1: Santa María, Madre de Dios, ruega por nosotros los pecadores, ahora y en la hora de nuestra muerte. Amén.
0: Dios te salve María, llena eres de gracia. El Señor es contigo. Bendita tú eres entre todas las mujeres. Bendito es el fruto de tu vientre, Jesús.
1: Santa María, Madre de Dios, ruega por nosotros los pecadores, ahora y en la hora de nuestra muerte. Amén.
0: Gloria al Padre, y al Hijo, y al Espíritu Santo.
1: Como era en un principio, ahora y siempre, por los siglos de los siglos. Amén.
0: Oh Jesús mío, perdona nuestros pecados. Líbranos del fuego del infierno. Lleva todas las almas al cielo, especialmente las más necesitadas de tu misericordia.
2: Cuarto misterio glorioso: el dichoso tránsito de María Santísima en cuerpo y alma al cielo.

0: Danos hoy nuestro pan de cada día. Perdona nuestras ofensas, como también nosotros perdonamos a los que nos ofenden. No nos dejes caer en la tentación y líbranos del mal.
1: Dios te salve María, llena eres de gracia, el Señor es contigo. Bendita tú eres entre todas las mujeres, y bendito es el fruto de tu vientre, Jesús.
0: Santa María, Madre de Dios, ruega por nosotros los pecadores, ahora y en la hora de nuestra muerte. Amén.
1: Dios te salve María, llena eres de gracia, el Señor es contigo. Bendita tú eres entre todas las mujeres, y bendito es el fruto de tu vientre, Jesús.
0: Santa María, Madre de Dios, ruega por nosotros los pecadores, ahora y en la hora de nuestra muerte. Amén. Dios

0: Santa María, Madre de Dios, ruega por nosotros los pecadores, ahora y en la hora de nuestra muerte. Amén.
1: Dios te salve María, llena eres de gracia, el Señor es contigo, bendita tú eres entre todas las mujeres, bendito es el fruto de tu vientre, Jesús.
0: Santa María, Madre de Dios, ruega por nosotros los pecadores, ahora y en la hora de nuestra muerte. Amén.
1: Dios te salve María, llena eres de gracia, el Señor es contigo, bendita tú eres entre todas las mujeres, bendito es el fruto de tu vientre, Jesús.
0: Santa María, Madre de Dios, ruega por nosotros los pecadores, ahora y en la hora de nuestra muerte. Amén.
1: Dios te salve María, llena eres de gracia, el Señor es contigo, bendita tú eres entre todas las mujeres, bendito es el fruto de tu vientre, Jesús.
0: Santa María, Madre de Dios, ruega por nosotros los pecadores, ahora y en la hora de nuestra muerte. Amén.
1: Dios te salve María, llena eres de gracia, el Señor es contigo, bendita tú eres entre todas las mujeres, bendito es el fruto de tu vientre, Jesús.
0: Santa María, Madre de Dios, ruega por nosotros los pecadores, ahora y en la hora de nuestra muerte. Amén.
1: Dios te salve María, llena eres de gracia, el Señor es contigo, bendita tú eres entre todas las mujeres, bendito es el fruto de tu vientre, Jesús.
0: Santa María, Madre de Dios, ruega por nosotros los pecadores, ahora y en la hora de nuestra muerte. Amén.
1: Dios te salve María, llena eres de gracia, el Señor es contigo, bendita tú eres entre todas las mujeres, bendito es el fruto de tu vientre, Jesús.
0: Santa María, Madre de Dios, ruega por nosotros los pecadores, ahora y en la hora de nuestra muerte. Amén.
1: Dios te

0: Santa María, Madre de Dios, ruega por nosotros los pecadores, ahora y en la hora de nuestra muerte. Amén.
1: Gloria al Padre, al Hijo y al Espíritu Santo.
0: Como era en el principio, ahora y siempre, por los siglos de los siglos. Amén. Oh Jesús mío, perdona nuestros pecados, líbranos del fuego del infierno, lleva todas las almas al cielo, especialmente las más necesitadas de tu misericordia. Amén.
2: Quinto misterio glorioso, la coronación de María Santísima sobre todos los coros de los ángeles como reina universal de todo lo creado.

0: Padre nuestro que estás en el cielo, santificado sea tu nombre. Venga a nosotros tu reino. Hágase tu voluntad, así en la tierra como en el cielo.
1: Danos hoy nuestro pan de cada día. Perdona nuestras ofensas, como también nosotros perdonamos a los que nos ofenden. No nos dejes caer en tentación y líbranos del mal.
0: Dios te salve María, llena eres de gracia. El Señor es contigo. Bendita tú eres entre todas las mujeres. Bendito es el fruto de tu vientre, Jesús.
1: Santa María, Madre de Dios, ruega por nosotros los pecadores, ahora y en la hora de nuestra muerte. Amén.
0: Dios te salve María, llena eres de gracia, el Señor es contigo. Bendita tú eres entre todas las mujeres, bendito es el fruto de tu vientre, Jesús.
1: Santa María, Madre de Dios, ruega por nosotros los pecadores, ahora y en la hora de nuestra muerte. Amén.
0: Dios te salve María, llena eres de gracia, el Señor es contigo. Bendita tú eres entre todas las mujeres, bendito es el fruto de tu vientre, Jesús.
1: Santa María, Madre de Dios, ruega por nosotros los pecadores, ahora y en la hora de nuestra muerte. Amén.
0: Dios te salve María, llena eres de gracia, el Señor es contigo. Bendita tú eres entre todas las mujeres, bendito es el fruto de tu vientre, Jesús.
1: Santa María, Madre de Dios, ruega por nosotros los pecadores, ahora y en la hora de nuestra muerte. Amén.
0: Dios te salve María, llena eres de gracia, el Señor es contigo. Bendita tú eres entre todas las mujeres, bendito es el fruto de tu vientre, Jesús.
1: Santa María, Madre de Dios, ruega por nosotros los pecadores, ahora y en la hora de nuestra muerte. Amén.
0: Dios te salve María, llena eres de gracia, el Señor es contigo. Bendita tú eres entre todas las mujeres, bendito es el fruto de tu vientre, Jesús.
1: Santa María, Madre de Dios, ruega por nosotros los pecadores, ahora y en la hora de nuestra muerte. Amén.
0: Dios te salve María, llena eres de gracia, el Señor es contigo. Bendita tú eres entre todas las mujeres, bendito es el fruto de tu vientre, Jesús.
1: Santa María, Madre de Dios, ruega por nosotros los pecadores, ahora y en la hora de nuestra muerte. Amén.
0: Dios te salve María, llena eres de gracia, el Señor es contigo. Bendita tú eres entre todas las mujeres, bendito es el fruto de tu vientre, Jesús.
1: Santa María, Madre de Dios, ruega por nosotros los pecadores, ahora y en la hora de nuestra muerte. Amén.
0: Dios te salve María, llena eres de gracia, el Señor es contigo. Bendita tú eres entre todas las mujeres, bendito es el fruto de tu vientre, Jesús.
1: Santa María, Madre de Dios, ruega por nosotros los pecadores, ahora y en la hora de nuestra muerte. Amén.
0: Dios te salve María, llena eres de gracia, el Señor es contigo. Bendita tú eres entre todas las mujeres, bendito es el fruto de tu vientre, Jesús.
1: Santa María, Madre de Dios, ruega por nosotros los pecadores, ahora y en la hora de nuestra muerte. Amén.
0: Gloria al Padre, y al Hijo, y al Espíritu Santo.
1: Como era en un principio, ahora y siempre, por los siglos de los siglos. Amén.
0: Oh Jesús mío, perdona nuestros pecados. Líbranos del fuego del infierno. Lleva todas las almas al cielo, especialmente las más necesitadas de tu misericordia.
2: Dios te salve, Reina y Madre, Madre de misericordia, vida, dulzura y esperanza nuestra. Dios te salve, a ti clamamos los desterrados hijos de Eva. A ti suspiramos gimiendo y llorando en este valle de lágrimas. Ea pues, Señora abogada nuestra, vuelve a nosotros esos tus ojos misericordiosos, y después de este destierro, muéstranos a Jesús, fruto bendito de tu vientre. Oh clemente, oh piadosa, oh dulce Virgen María, ruega por nosotros, Santa Madre de Dios, para que seamos dignos de alcanzar las promesas y gracias de nuestro Señor Jesucristo. Amén.

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1: La oración de intercesión es bellísima. Y tenemos que tener la humildad de pedirla cuando necesitamos. ¿Y a quién la pedimos? Tenemos hermanos, hermanas espirituales para pedirles ayuda en la oración. ¿Pertenecemos a algún grupo en la parroquia, en algún movimiento de la iglesia donde podemos pedir intercesión? Nuestra familia, nuestras hermanas, hermanos, hijos, les pedimos oración frente a un problema, frente a una decisión importante, frente a un tema de discernimiento. En la oración de intercesión es donde mejor se expresa la comunión de los santos. Nos unimos la iglesia celeste y la iglesia de aquí de la tierra. Podemos rezar por las necesidades de los demás. Es para pedir por las necesidades de los demás. Tenemos que mostrar solidaridad, comprensión y compasión. Es un acto de amor que nos une como hermanos, donde participamos de los sufrimientos y de las esperanzas. Es un gran instrumento de comunión. Presentamos nuestras necesidades al mundo y a nuestros hermanos y hermanas. En este año de la oración, recordemos la gracia de la indulgencia plenaria. Podemos orar por nuestros hermanos y hermanas difuntos y difuntas, con los que estaremos pronto gozando de la vida celeste, si Dios lo permite, si nos esforzamos por lograrlo. 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

0: Bienvenido de nuevo a esta cobertura del viaje del Papa León XIV, este viaje a España, Gonzalo, que tanto hemos esperado y que tantos españoles han estado esperando por casi 15 años, ¿qué te parece? Estamos aquí en el estudio y nos acompaña Eduardo Gómez. Eduardo Gómez es director de la Fundación Santísima Virgen, dirige también una asociación, ¿no?, para empresarios católicos. Me ha dicho que es empresario, que es algo muy importante para subrayar, y sobre todo que ha apoyado esta logística con los... ¿Cuántos voluntarios han estado presentes?
1: Casi 17.000 voluntarios. Bueno, lo primero, muchas gracias. Gracias, Paola, Gonzalo, por la invitación. Un placer estar aquí con vosotros. Pues han pasado 17.000 voluntarios durante 4 días, desde el sábado pasado hasta el martes, a un ritmo de 500 voluntarios cada hora.
0: A la Fundación Santísima Virgen.
1: Por todos los espacios que tenemos allí, sí.
2: ¿Pero para qué pasaban los voluntarios?
1: A recoger todo el material que recibían, las mochilas, las camisetas, las gorras, porque logísticamente complicado. Y también han ido dejando todas las los productos, pues aguas, cosas para ir. Esta mañana, por ejemplo, que he estado,
2: claro,
1: que he estado ahí en la misa, han repartido aguas, han repartido refrescos para bueno... Para llevarlo mejor.
2: Ha venido antes en un programa que hemos emitido en EWTN España solo, lástima, aunque creo que se va luego a redifundir. Ha venido un miembro del coro de la JMJ, un violonchelista, y venía con la cara abrasada. O sea, venía rojo, como un tomate,
0: claro,
2: literal. De tantas...
1: A mí porque me han maquillado, pero vengo igual.
2: No, claro, como él no se podía poner una gorra porque literalmente estaba en el coro. Imagínate un tío que toca el chelo con una gorra, pues queda un poco mal. Pues nada, estaba el hombre... Pobrecito Perico Alfaro, maravilloso, uno de los fundadores del coro de la JMJ, que se fundó en el año 2011 en la última visita del Papa Benedicto XVI a nuestro país.
0: Sí, y ahora tenemos otro evento, comenzamos pronto con el evento en el Movistar Arena, es el encuentro del Papa con el mundo de la cultura, con los empresarios, con el mundo del deporte, y tenemos a nuestro corresponsal Javier Romero ahí para contarnos qué es lo que va a suceder. Javier.
3: Hola Gonzalo, hola Paola, pues aquí ya está todo listo para el que será el último encuentro del día en el pabellón de los deportes de Madrid, el Movistar Arena, que para que se hagan una idea es el lugar donde compiten los principales equipos de baloncesto de la ciudad, Real Madrid, Estudiantes, tiene espacio para 17.000 personas y acto seguido, después de este evento, el Papa se irá a cenar a la residencia del arzobispo, del cardenal arzobispo de Madrid, antes de regresar a la nunciatura. Será un encuentro menos multitudinario, más de carácter reflexivo, porque se trata de un encuentro entre el Papa y representantes del ámbito de la economía, la cultura y el deporte de España. Y si no hay bajas de última hora, deberían estar entre los presentes el actor Antonio Banderas o también deportistas como Teresa Perales, que es la deportista más laureada del deporte español paralímpico en su carrera. Ha conseguido casi 30 medallas. Será un encuentro, como digo, más de carácter reflexivo. Vamos a ver qué es lo que le cuentan al Papa, qué es lo que el Papa les dice a los representantes de estos tres ámbitos claves en cualquier sociedad, como son la cultura, la economía y el deporte.
0: Y ese fue Javier Romero, cultura, economía, deporte. Eduardo, ¿por qué es necesaria esta conversación entre la cultura, la economía y el deporte y la Iglesia?
1: Hombre, yo creo que el Papa nos lo ha comentado, ¿no?, en la encíclica que acaba de publicar, ¿no?, la importancia de él. Ha rescatado un principio de la encíclica de León XIII, que luego, si queréis, luego hablamos por qué puso el nombre de León XIV, ¿no? Pero en esa encíclica hablaba de la subsidiariedad, ¿no?, y qué importante es que entre todos construyamos el bien común, entre los diferentes ámbitos de la sociedad, ¿no? Y yo creo que probablemente el mensaje del Papa vaya por ahí, ¿no? ¿Cómo podemos, aunque tengamos diferentes maneras de pensar, y en diferentes ámbitos, en la educación, en la cultura, en el deporte, en el arte?
2: Claro, porque fíjate ahora, porque esto es de momento. Ayer llegaba el Papa, tenía todo el recibimiento protocolario en el Palacio Real, con las autoridades, con los reyes. Después él voluntariamente eligió su primer encuentro con los más desfavorecidos en ese centro de acogida de Cáritas por la tarde. Y ahora lo siguiente es, bueno, después la vigilia de oración con el Señor en medio, ha hablado de la cruz, de la crucifixión del Señor en medio, esta mañana la Eucaristía, pero ahora es totalmente diferente. No solo está Antonio Banderas, actor español reconocido en el mundo entero, está el rector de la Universidad Complutense de Madrid, están, el presidente de la patronal, de los empresarios de España, de los dos principales sindicatos. Es decir, como decía, del deporte, nuestra campeona olímpica, siento, Paola, es española, Carolina Marín, de bádminton, maravillosa. Bueno, no tienen nada que ver, pero ahí El Papa es jefe de Estado, pero también es cabeza de la Iglesia. ¿Cómo se hace para hablar de Jesucristo a la sociedad civil?
1: Ya, pues sí, qué buena pregunta, ¿no? Yo creo que además han elegido estas figuras porque son representantes y son un ejemplo pues para la sociedad, ¿no? Ya sea por el liderazgo en el ámbito empresarial o en el ámbito sindical, pero también son figuras de reconocido prestigio. Y yo creo que, sobre todo en el ámbito también del deporte, ¿no? Tanto Teresa Perales como Carolina Marín, al final lo que hay detrás es un esfuerzo, es un trabajo, es una dedicación, y al final es un referente para los demás, ¿no? También en la encíclica el Papa nos habla de la importancia de hacer las cosas juntos, ¿no? No hay nadie que sea capaz de poder solucionar los grandes problemas, ¿no? Al final es la suma de muchos factores, y yo creo que aquí la cantidad de personas que son un ejemplo, es bueno ponerlas juntas y que al final ellas, entre todos, seamos capaces de construir ese bien común, ¿no?, en la sociedad. Uh-huh. Y yo creo que va a ser interesante la conversa, lo que es el mensaje del Papa hoy.
0: Es verdad que escuchándote pienso, se leerá distinta la encíclica si eres empresario, ¿no? Porque se dirige a ti el Papa de una manera muy personal. ¿Qué es lo que has leído de esta encíclica? ¿Qué has pensado leyéndola?
1: Bueno, vamos a ver, yo creo que casi.
2: La verdad, sí, que estoy deseando escucharte. Me ha parecido la encíclica del Papa, por favor.
1: Bueno, vamos a ver, yo creo que en primer lugar todos, o sea, cada generación tiene una tarea de moldear lo que es cada una de las épocas en las que nos toca vivir, ¿no? Así es como empieza la encíclica, hablando de eso, que tenemos una responsabilidad, pero lo tenemos que hacer...

0: resumen de lo que es la de lo que es la encíclica. Pero, claro, como os decía antes, ¿no? León XIV parte y hace una referencia porque la encíclica la publica el mismo día que se publicó la encíclica de León XIII, la de Rerum Novarum. Es un guiño a que estamos viviendo un cambio importantísimo en la actualidad, ¿no? Igual que hace casi 150 años vivimos la revolución industrial, claro, ahora estamos viviendo la revolución digital.
1: Mira, estamos ya, imágenes en directo para que lo sitúen los espectadores que nos escuchan desde el resto de España y no conocen Madrid, desde toda Hispanoamérica, les vamos también desde la radio, ¿no? Porque Paola nos escuchan desde Radio Católica Mundial. El Papa ya está en el... ha salido de la Nunciatura Apostólica, donde ha tenido ocasión de tener un encuentro con sus hermanos agustinos de aproximadamente, pues sí, una hora de duración, y ahora el auto que dice Paola que es un Mercedes, yo creo que es un BMW.
2: Esta ocasión luego... puede ser uno distinto.
1: Ah, bueno,
0: esta mañana era un Mercedes.
1: ¿Seguro?
0: Seguro.
1: Bueno, pues, ayer era un BMW, con lo cual, bueno... el Papamóvil, sí, nos dice Enrique aquí, nuestro productor ejecutivo, que el Papamóvil es un Mercedes, es verdad, pero el coche cerrado de ayer, yo creo que era un BMW, aunque Paula dice que era un Mercedes, pero bueno.
2: Estoy empeñado en que era un BMW.
1: No, exacto, bueno, y entonces, en cualquier caso, a lo que iba, está saliendo, le ha llevado ese coche cerrado, sea la marca que sea, por una de las carreteras que rodean Madrid, por la M30, y la ha dejado en el Pirulí. Esa es la sede de Radio Televisión Española, la televisión pública de nuestro país, ese Pirulí, ¿verdad, Edu?, tan característico que se ve desde todas partes de Madrid, y ahora va a bajar por la calle O'Donnell, que es una de las arterias de acceso a la capital de España. ¿Por qué? Porque el Movistar Arena o el Within Center o el pabellón de congresos de Madrid está justo en esta entrada de Madrid. Entonces,
2: ¿A qué distancia?
1: Yo creo que 500 metros aproximadamente. No va a llegar a un kilómetro. Entonces yo creo que está muy estudiado. Oye, la mayoría del trayecto lo ha hecho en coche cerrado y ahora ya cuando se va acercando efectivamente a este palacio, pues ya ha cogido el Papa móvil. Oye, y veo al Papa, ¿yo qué quieres que te diga? El ritmazo que está llevando. Ayer, 5 de la mañana en pie, acabó a las 11 de la noche, más o menos la vigilia. Hoy, desde primera hora de la mañana, la Eucaristía, el almuerzo, la reunión con los agustinos. Y ahora esto, ¿cómo le ves, Edu? ¿Cómo lo estás viendo?
0: Pues le veo con una fuerza increíble. Esta mañana yo me fijaba, además, en las pantallas gigantescas que había ahí. En nuestro caso estuvimos ahí en la confluencia de Alcalá con Gran Vía. Y se veía clarísimamente un poquito de cansancio. Pero después, ¡boom!, es como que se volvió a reactivar cuando empezó la procesión del Corpus Christi, preciosa, y la verdad es que se está pegando una paliza tremenda. Pero le veo con mucha fuerza, con mucha vitalidad. Yo creo que debe ser un orgullo ver la que había esta mañana, ver a tantísima gente, tantas muestras de cariño. Ha sido impresionante, impresionante.
2: Sí, y también lo ves muy centrado, ¿no? En los momentos de oración, se nota como cuando sus colaboradores se acercan a él a darle un poco indicaciones de protocolo, se nota como que rompen el silencio en el que estaba, está en el momento, aparte de estar junto a los jóvenes. ¿Cuántas personas decíamos en el Corpus Christi de esta mañana? Eran 1.2 millones de personas, ¿no?
1: Aproximadamente.
2: Imagínate
1: el... 1.200.000, 1.300.000.
2: Imagínate el ruido, la presencia que tiene esto, y aún así el Papa se encuentra en constante oración. Creemos que por España, ¿no? Por el mundo, por la paz y por todos estos temas que has estado mencionando en la encíclica que mencionas, Edu. Cuéntanos un poco más sobre la Fundación Santísima Virgen, qué es lo que se hace. Danos un poquito de contexto para ir empezando poco a poco esta conversación.
0: Bueno, es una fundación que tiene más de 100 años, 110 años para ser exactos, y la fundaron los condes del Val. Y básicamente la actividad es cuidar de personas mayores, ¿no? Tenemos ahí personas mayores de todo tipo, pero bueno, principalmente dependientes. Y la verdad es que es una bendición, ¿no? El poder acompañar a esas personas en el final de su vida, ¿no? En las atenciones que necesitan y sobre todo con una espiritualidad importante, ¿no? Porque ahí pues les acompañamos también espiritualmente, pues con misa, oración eucarística diaria. Es muy bonito, ¿no? Ver cómo las personas mayores en el final de su vida pues que están ya deseando tener ese reencuentro, ¿no?, con el Señor en el cielo. Es precioso.
1: Oye, Edu, no sé si quieres o no quieres, si venías preparado o no, pero ¿cómo acaba...?
0: Te temo, Gonzalo.
1: Sí, no. Voy a hacer una pregunta que yo lo sé porque lo ha hecho público, con lo cual no estoy revelando nada que no esté en redes. Por cierto, recomiendo que veáis el testimonio de Eduardo Gómez, de Edu.
0: Te temo.
1: Ya que estamos aquí, esperemos que un día nos lo va a dar a EWTN, un día de esta semana, y mira... yo creo que se lo podemos sacar, que nos lo cuente aquí, pero que sí que es verdad que también está en un canal, ahora nos dices cuál, y tienes un testimonio bestial, Edu. ¿Cómo, pero danos sucintamente, cómo acaba un empresario de más menos éxito trabajando en una de las Big Four, consultora, la última KPMG, después de haber pasado por varias, y acabas dedicado a cosas del Señor, que me parece bestial?
0: Sí, es que trabajo única y exclusivamente para el Señor ahora, sí que es verdad. Te temo, Gonzalo, ¿eh? O sea que... Bueno, pues al final son cosas del Señor. Cuando uno se deja llevar, y por eso yo creo que el título de Alzar la mirada, yo creo que es el resumen también de mi vida, ¿no? Es decir, cuando uno no alza la mirada, cuando uno mira a su egoísmo, a su interior, pensando en que, bueno, pues que al final es el yo, me, mí, conmigo, pues al final va por un camino que no llega a la felicidad, ¿no? Y yo tuve la suerte de que el Señor me rescató y me hizo ver, pues, que el camino no era el adecuado, ¿no? Lo que pasa es que yo soy muy terco como una mula, y me costó mucho ese cambio, ¿no? Tuve que tener alguna ayuda especial para poder hacerlo. Como que te conozco y sé que me vas a hacer la pregunta.
1: No voy a preguntar nada. Yo, como aquí cuentas lo que quieras.
2: Yo quiero saberlo todo. Aquí hay información que no conozco.
1: Sí. Pues tendrás que escuchar el testimonio que nos dé aquí en EWTN a lo largo de esta semana. Ya encontraremos un hueco para que Edu nos dé este testimoniazo. Pero el resumen, después de esa trayectoria, ¿se puede ser feliz entregado al Señor y después saliendo de esa vida exitosa a nivel profesional?
0: No he sido más feliz en mi vida que ahora. No he sido más feliz. Y lo único que hago es decirle que sí al Señor en sus planes, abandonarme a los planes de Dios. Cuando te abandonas a los planes de Dios y a su voluntad, al final, bueno, pues el Señor se encarga de todo, ¿no? Y ese es un poco el resumen. Cuando alzas la mirada, miras a Dios, le dices, Señor, tú eres Dios, tú eres el que... Tus planes son mejores que cualquiera de mis planes. Adelante, tira para adelante, que te digo que sí. Entonces ocurren cosas. Uh-huh. Y ocurren cosas que uno no se imagina, ¿no? Pero bueno, ahí está.
2: Pero esta no es la actitud que tenías cuando empezaste a entrar al mundo del negocio, ¿no? Al mundo de las consultoras. ¿Cuál era esa actitud antes que ha cambiado?
1: Mira cómo la ha interesado, Paola.
0: Pues como...
1: Mira cómo la ha interesado, sabía yo.
0: Bueno, pues al final es poner la prioridad donde no tienes que ponerla, ¿no? En el trabajo, sobre todo. Y no ser consciente de que al final Dios y la familia pues está por delante del trabajo en cualquier momento, ¿no?
2: Y ha cambiado tu vida familiar también.
0: Claro, sí, por supuesto, ¿no? Entonces al final cuando piensas en ti y en el egoísmo y abandonas eso y te centras en los demás, en Dios, y decir, mira, pues si es que estamos aquí de paso y lo que quiero es llegar al cielo, ¿no? Y al final, bueno, es verdad que necesitas también la gracia que yo, por suerte, pues también tengo a Dios cerca, ¿no? Y sobre todo una esposa maravillosa y unos hijos maravillosos.
1: Eso también es fundamental, porque todo viene del Señor, está clarísimo, ¿no? Bueno, son las 6:45, sigue el Papa. Oye, baño de multitudes, yo alucino. Ya, o sea, 1.200.000 o 300.000, lo que sea, que muchos de ellos estarán aquí. Muchos, ojo, de los que no se han podido acercar, Edu, tú has tenido suerte esta mañana. Mi familia, por ejemplo, en su sector no ha podido llegar, se ha tenido que mover y al final la han visto desde la Puerta de Alcalá, muy, muy lejos, con pantallas gigantes, y al final más o menos han podido participar en la Eucaristía. Pero ¿no te emociona ver las calles tan llenas de Madrid, la ciudad en la que vives? Que claro, desde hace 15 años no lo veíamos, y vete tú a saber cuándo vamos a volver a ver esto, ¿no?
0: Exacto, yo recuerdo la JMJ en Cuatro Vientos con el Papa Benedicto y lo que pasó allí, porque además cayó el diluvio por la noche y la gente aguantando, ¿no? Y estando ahí viendo, bueno, pues es increíble ver cómo todo el público en general, toda la gente está acompañando al Papa. Es muy emocionante, cada dos por tres con gritos de viva el Papa, con gritos de viva Cristo Rey, con los jóvenes, esta es la juventud del Papa. Es impresionante cómo al final mueve los corazones una visita como el Santo Padre, ¿no? Y el ejemplo de los hijos también, los bebés, acercándolos.
1: A mí me fascina, de verdad. Acercándolos en volandas.
0: En volandas.
1: O sea, que es que al final le estás dando a uno de los, ¿no?, de los bodyguards del... ¿Cómo se llaman?
2: Sí, a la guardia suiza, a la gendarmería.
0: Los guardaespaldas.
2: Eso, te estás entregando a tu niño, ¿no?
1: No, que lo llevan en volandas, tic, tic, tic, que lo pasan de uno a otro. Y digo, madre mía, esperemos que llegue sano y salvo al Papa.
2: Sí, es un acto de fe total, ¿no? Edu, estabas hablando de la cantidad de voluntarios que han participado de este evento. Hablabas de alrededor unos 17.000 voluntarios. voluntarios. ¿Cuál es el perfil de estos voluntarios? ¿De dónde vienen? ¿Quiénes son? ¿Qué te han dicho?
0: Pues eso es lo bonito, que los voluntarios son de todo tipo, gente joven, gente mayor, gente de diferentes nacionalidades, bueno, y sobre todo lo que se veía, el denominador común era la ilusión, las caras de felicidad por poder ayudar, a pesar de que gestionar logísticamente todo esto no ha sido fácil. O sea, ha sido complejo, porque al final el movilizar a tanta gente y la preparación que no, o sea, probablemente esto se hubiera necesitado 2 o 3 meses más, ¿no?, para poder organizarlo bien. Y yo cuando estaba en el evento esta mañana pensaba, para que haya salido todo tan bien, la cantidad de horas de dedicación, de días, de esfuerzo, es que es increíble, increíble. Porque es que a cualquier detalle, los músicos, la profesión, la seguridad, luego, es que increíble, increíble.
2: Providencial, ¿no?
1: Bueno, seguimos con estas imágenes. Ahora estoy viendo que ya está bajando, efectivamente. Aquello del fondo, si no me equivoco, Edu, es Colón, la torre que han remodelado, con lo cual ya está subiendo, entiendo, por la calle O'Donnell.
0: Por Goya, ¿no? No sé
1: si
0: es...
1: ¿Goya? Sí, puede que sea Goya, efectivamente. Ya está subiendo por Goya y enseguida ya estamos a escasos metros de ese palacio del Movistar Arena. Que ahí normalmente se suelen hacer grandísimos. Espera, ¿tú has estado en el Movistar Arena? No, ¿has tenido en algún concierto?
2: El anterior Wizzing Center, ¿no?
0: Sí, Wizzing Center.
2: Sí.
1: Estuviste, pero ¿haciendo qué?
2: Sí, lo conozco, no he estado.
1: Ah,
2: pero
1: vale.
2: Tienes
1: pues,
2: que haber conciertos.
1: Conciertazos de los artistas más grandes que te puedas imaginar van a ir. Al fin y al cabo caben cerca de 20.000 personas. No es tan grande como puede ser un...
2: Bueno, Hakuna lo llenó hace poco, ¿no?
1: Hakuna lo llena, sí, es verdad. Sí, siempre que va lo llena, es verdad.
0: Uh-huh. Y no fue el evento este en enero, ahí cómo se llamaba también, que era de adoración y de alabanza, muy bonito.
1: Creo sí,
0: que fue
1: también. También. Comentábamos que la fiesta de la resurrección, que se iba haciendo 3 años o 4, pues justo en tiempo pascual, suele ser también en Cibeles, donde ha sido hoy la donde tocan pues Hakuna, Tuyo y todos estos grupos, pero también en el Wizzing Center también ha habido muchísimos conciertos religiosos y no solo religiosos.
2: Que es el que estamos viendo ahí, ¿no? Al fondo de la imagen.
1: Esa es la vista aérea, antes llamado Wizzing Center, ahora Movistar Arena, y además es donde juegan, por ejemplo, los equipos de baloncesto, como nos decía nuestro compañero del Real Madrid, del Estudiantes, es como su sede. Por lo tanto, es un palacio multiusos en el que se cambia fácilmente y hoy ya hemos visto el interior y ya está lleno de gente, no cabe nadie más, todos ansiosos esperando la llegada del Santo Padre, porque al final el broche de oro va a correr a cargo también de la cantante Rosalén. No sé si la conocéis a Rosalén.
2: No.
1: No la conocéis. Bueno,
2: ¿flamenca? ¿Será que baila?
1: Pues Edu, tú sabes más de música que
0: no,
1: yo.
0: No.
1: Yo creo que sí, representa todas las en fin, diferencias culturales que hay en nuestro país. Yo creo que también canta flamenco, que iba a recordar algo profundamente humano, que es la búsqueda, incluso en la búsqueda, incluso en la incertidumbre, también hay esperanza, ¿no? Un mensaje, Edu, que yo creo que va a calar, ¿no? Más allá de lo que pueda decir el Papa, ¿no?
2: Bueno, Edu, también estábamos hablando de cómo el Papa tiene este perfil de deportista, ¿no? Lo hemos visto muchas veces en Roma, cuando va a Castel Gandolfo a descansar los martes, se dedica pues a nadar, hablábamos un poco del tenis, todos estos aspectos, ¿no? Entonces, la importancia del deporte para este Papa. ¿Qué otro aspecto, estas cosas que lo hacen tan humano al pontífice, qué otro aspecto has notado en este pontificado?
0: Pues yo creo que a mí me parece que es un papa muy inteligente, porque yo creo que es consciente de la importancia del papado que tiene por delante, de la situación tan, bueno, del momento histórico que estamos viviendo con la revolución digital, y porque de hecho, si no recuerdo mal, el primer nada más nombrado papa publicó un artículo, creo que fue en el New York Times, y ya hablaba de la inteligencia artificial, o sea, ya en su primer mensaje, ¿no? Entonces yo creo que es consciente del momento histórico que estamos viviendo, que por eso estoy convencido de que eligió el nombre de León XIV, ¿no? Para dar esa continuidad a León XIII y vivir un momento que estamos viviendo parecido al que vivió León XIII, pero con una complejidad mucho mayor, ¿no? Y yo creo que es un papa que tiene las ideas muy claras, que sabe lo que nos estamos jugando, y de hecho hay un detalle muy curioso que dice mucho de él, ¿no? En la encíclica que acabo de publicar, con ese detallito o ese guiño al Señor de los Anillos, ¿no? Que me pareció como magistral.
1: ¿Sí? No conozco ese guiño.
0: Como magistral, sí, porque es curioso que en un momento determinado de la encíclica hace una referencia a un texto de Gandalf, de Tolkien, y de hecho me lo he traído por aquí por si acaso, que decía,
1: me encanta el señor de los anillos,
0: decía, no nos atañe a nosotros dominar las mareas del mundo, sino hacer lo que está en nuestras manos por el bien de los días que nos ha tocado vivir. Esta mención es una mención expresa, pero tiene, por eso digo, esa inteligencia, ¿no? Porque tiene un porqué aquí, ¿no? Y es que en el mundo de la inteligencia artificial, una de las mayores empresas, que se llama Palantir, es una de las empresas más potentes, las que está invirtiendo mucho en temas de defensa con el gobierno de Estados Unidos. Y claro, el nombre de Palantir viene también del Señor de los Anillos. Y Palantir eran las bolas de cristal que veían como el futuro, que veían cosas, y que en el fondo, tal y como están puestas, o sea, como están concebidas, es que pueden corromper la mente, que pueden manipular, que pueden mostrar solo medias verdades, que pueden provocar el caos. Y eso es lo que bueno, pues al final esta empresa le pone el nombre, que no es casualidad, ¿no? Y yo creo que el Papa, por otro lado, le dice, oye, ojo, que aquí al final no podemos jugar a ser dioses. En la encíclica hay dos menciones bíblicas, una es a la Torre de Babel, pone dos ejemplos, ¿no? Y dice, la Torre de Babel, que al final es querer ser como dioses y con la autosuficiencia del hombre y llegar al cielo, y eso genera el caos. O la otra es el libro de Nehemías, cuando habla de la reconstrucción de Jerusalén, ¿no? Y es cómo la suma de muchas personas, poniendo a Dios en el centro, se puede reconstruir y se puede hacer algo muy grande. Pero si pierdes a Dios, si quitas a Dios de la ecuación, es un desastre. Yo creo que aquí esa mención lo dice, ¿no?
2: Y en esta, antes de que volvamos al Wisdom Center, en esta encíclica, Edu, en el momento en el que habla en que estas tecnologías no son neutrales, ¿qué nos quiso decir con eso?
0: Pues que al final se puede hacer para hacer mucho bien o para hacer mucho mal. El otro día escuché una charla de Monseñor Munilla, que hablaba que era como el estamos viviendo.
1: Obispo de Alicante, ¿no?
0: Obispo de Alicante, ¿sabes? De Orihuela, Alicante, y que hablaba de que el momento se asemeja mucho al momento Oppenheimer, ¿no? Que fue cuando Oppenheimer se encargó de crear la bomba atómica, y hubo un momento en el que dijo:
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Muy buenos días, hermanos. Sean todos bienvenidos al Santuario Nacional de Nuestra Señora de Guadalupe en Sacramento. Saludamos a las familias que se unen a nuestra celebración eucarística a través de Facebook Live y YouTube de la página de Radio Santísimo Sacramento. Oremos juntos la oración por las vocaciones, se encuentra enfrente de sus bancas y decimos: Oh Jesús, Pastor eterno de las almas, dígnate mirar con ojos de misericordia a esta porción de tu grey amada. Señor, multiplica las vocaciones y santifica más y más a nuestros sacerdotes. Te lo pedimos por la Inmaculada Virgen María de Guadalupe, tu dulce y santa madre. Oh Jesús, da a la diócesis de Sacramento sacerdotes, religiosos, religiosas, diáconos y laicos comprometidos según tu corazón. Desde el Antiguo Testamento vemos la prefiguración de la Eucaristía con el maná. San Pablo nos recuerda que la importancia de vivir en comunión con Cristo y nuestros hermanos al compartir el pan. Jesús, el verdadero pan de vida, proclamó: El que come mi carne y bebe mi sangre tiene vida eterna. La Santa Misa será precedida por nuestro párroco, Juan Francisco Bracamontes. Nos ponemos de pie, por favor.

En el nombre del Padre, y del Hijo, y del Espíritu Santo. El Señor esté con cada uno de ustedes. Muy buenos días a todos. Saludamos a todos los que nos escuchan a través de Radio Santísimo Sacramento y alrededor del mundo por EWTN, Radio Católica Mundial. Saludamos a los que están en casa, los que van manejando en las carreteras. Pedimos que manejen con precaución para llegar a su casa o a su trabajo sanos y salvos. Desde nuestro santuario, en esta mañana ofrecemos la Santa Eucaristía. Hoy celebramos la gran solemnidad del cuerpo y la sangre de nuestro Señor Jesucristo. En México llamábamos Corpus Christi, el jueves de Corpus. Siempre los jueves, en algunas parroquias todavía se celebra, pero se ha pasado ya al domingo. Por eso hoy tendremos la procesión del Santísimo Sacramento. A las 2:30 de la tarde comenzamos en el Puente Amarillo para ir a la Santa Catedral. Están invitados todos de blanco, blusa o playera blanca, para estar con nuestro Señor. Vamos pues a participar con fe y devoción. Yo confieso ante Dios Todopoderoso, ante ustedes hermanos, que he pecado mucho de pensamiento, palabra, obra y omisión, por mi culpa, por mi culpa, por mi grande culpa. Por eso ruego a Santa María, siempre Virgen, a los ángeles, a los santos, y a ustedes, hermanos, que intercedan por mí ante Dios nuestro Señor. El Señor Todopoderoso tenga misericordia de nosotros, perdone nuestros pecados, nos lleve a la vida eterna.

Oremos, pedimos a Dios por Jesús Martínez, por Felipe Ábalos, cumpleaños hoy, Enrique y Alicia Ábalos, familia Ábalos González, por el eterno descanso de Teresa González, María Guadalupe Sánchez, Jorge Martínez, Agustina Hernández, José Leonel murió ayer, y también Adrián Martínez murió el día de ayer. Pedimos por ellos, también por el eterno descanso de Marina Roa, Carmen López, Alejandro Flores, Pedro Flores. También pedimos por nuestros fieles difuntos. Señor nuestro Jesucristo, que en este admirable sacramento nos dejaste el memorial de tu pasión, concédenos venerar de tal modo los sagrados misterios de tu cuerpo y de tu sangre, que experimentemos continuamente en nosotros el fruto de tu redención. Tú que vives y reinas con el Padre en la unidad del Espíritu Santo y eres Dios por los siglos de los siglos. Sentados, vamos a escuchar la palabra de Dios.

Del libro del Deuteronomio. En aquel tiempo habló Moisés al pueblo y le dijo: Recuerda el camino que el Señor, tu Dios, te ha hecho recorrer estos 40 años por el desierto, para afligirte, para ponerte a prueba y conocer si ibas a guardar sus mandamientos o no. Él te afligió, haciéndote pasar hambre, y después te alimentó con el maná, que ni tú ni tus padres conocían, para enseñarte que no solo de pan vive el hombre, sino también de toda palabra que sale de la boca de Dios. No sea que te olvides del Señor, tu Dios, que te sacó de Egipto y de la esclavitud, que te hizo recorrer aquel desierto inmenso y terrible, lleno de serpientes y alacranes, que en una tierra árida hizo brotar para ti agua de la roca más dura, y que te alimentó en el desierto con un maná que no conocían tus padres. Palabra de Dios.

De la primera carta del apóstol San Pablo a los Corintios. Hermanos, el cáliz de la bendición con el que damos gracias, ¿no nos une a Cristo por medio de su sangre? ¿Y el pan que partimos, no nos une a Cristo por medio de su cuerpo? El pan es uno y así nosotros, aunque somos muchos, formamos un solo cuerpo, porque todos comemos del mismo pan. Palabra de Dios. Al Salvador alabemos, que es nuestro pastor y guía. Alabémoslo con himnos y canciones de alegría. Alabémoslo sin límites y con nuestras fuerzas todas, pues tan grande es el Señor que nuestra alabanza es poca. Gustosos hoy aclamamos a Cristo, que es nuestro pan, pues Él es el pan de vida que nos da vida inmortal. 12 eran los que cenaban, y les dio pan a los 12. 12 entonces lo comieron, y después todos los hombres. Sea plena la alabanza, y llena de alegres cantos, que nuestra alma se desborde en todo un concierto santo. Hoy celebramos con gozo la gloriosa institución de este banquete divino, el banquete del Señor. Esta es la nueva Pascua, Pascua del único Rey, que termina con la alianza de tan pesada ley. Esto nuevo, siempre nuevo, es la luz de la verdad, que sustituye a lo viejo con reciente claridad. En aquella última cena, Cristo hizo la maravilla de dejar a sus amigos el memorial de su vida. Enseñados por la Iglesia, consagramos pan y vino, que a los hombres nos redimen y nos dan fuerza en el camino. Es un dogma del cristiano que el pan se convierta en carne y lo que antes era vino queda convertido en sangre. Hay cosas que no entendemos, pues no alcanza la razón, mas si las vemos con fe, entrarán en nuestro corazón. Bajo símbolos diversos y en diferentes figuras se esconden ciertas verdades, maravillosas, profundas. Su sangre es nuestra bebida, su carne, nuestro alimento, pero en el pan o en el vino, Cristo está todo completo. Quien lo come, no lo rompe, no lo parte ni divide. Él es todo y la parte. Vivo está quien lo recibe. Puede ser tan solo uno el que se acerca al altar, o pueden ser incluso multitudes. Cristo no se acabará. Lo comen buenos y malos, con provecho diferente. No es lo mismo tener vida que ser condenado a muerte. A los malos les da muerte, a los buenos les da vida. ¿Qué efecto tan diferente tiene la misma comida? Si lo parten, no te apures, solo parten lo exterior. En el mínimo fragmento, entero late el Señor. Cuando parten lo exterior, solo parten lo que has visto. No es una disminución de la persona de Cristo. El pan que del cielo baja es comida de viajeros, es un pan para los niños, no hay que tirarlo a los perros. Isaac, el inocente, es figura de este pan, con el cordero de Pascua y el misterioso maná. Ten compasión de nosotros, buen pastor, pan verdadero. Apaciéntanos y cuídanos y condúcenos al cielo. Todo lo puedes y sabes, pastor de ovejas, divino. Concédenos en el cielo gozar la herencia contigo. Amén.

El Señor esté con cada uno de ustedes. Lectura del Santo Evangelio según San Juan.

0: En aquel tiempo, Jesús dijo a los judíos: Yo soy el pan vivo que ha bajado del cielo. El que coma de este pan vivirá para siempre. Y el pan que yo les voy a dar es mi carne para que el mundo tenga vida. Los judíos se pusieron a discutir entre sí: ¿Cómo puede este darnos a comer su carne? Jesús les dijo: Yo les aseguro, si no comen la carne del Hijo del Hombre y no beben su sangre, no podrán tener vida en ustedes. El que come mi carne y bebe mi sangre tiene vida eterna y yo lo resucitaré en el último día. Mi carne es verdadera comida y mi sangre es verdadera bebida. El que come mi carne y bebe mi sangre permanece en mí, yo en él. Como el Padre que me ha enviado posee la vida y yo vivo por él, así también el que me come vivirá por mí. Este es el pan que ha bajado del cielo, no es como el maná que comieron sus padres, pues murieron. El que come de este pan vivirá para siempre. Palabra del Señor. Siéntese un ratito, por favor. Celebramos, pues, la gran solemnidad del cuerpo y la sangre de nuestro Señor Jesucristo. Cada uno de nosotros hemos tenido ya un acercamiento y muchos han logrado que este encuentro con Cristo continúe hasta los tiempos presentes. Bendito Dios. Cada uno seguramente recordamos cuando nos preparamos para hacer nuestra primera comunión, porque todos lo hicimos. A lo mejor éramos muy pequeños, pero aprendimos la doctrina cristiana. A lo mejor muchos regañados, no queríamos ir, pero la aprendimos. Y llegó el momento de la primera comunión, y yo creo que ese día fue algo hermoso, porque recordamos que nos vistieron de blanco. Y cuando el sacerdote nos dijo el cuerpo de Cristo, nuestra respuesta fue amén. Y seguramente nos dieron una vela para prenderla. Y nos explicaron el significado de la luz. Este encuentro con Cristo, el alma de ese niño, de esa niña, se alegró. No teníamos mayor conocimiento, solamente sabíamos y decíamos que nos teníamos que preparar sin alimento para recibir el cuerpo de Cristo. Y así caminamos. Bendito Dios. Benditos los padres que nos acompañaron y benditos nuestros padrinos que nos pudieron acompañar. Esto es parte de nuestra historia personal de cada uno de nosotros. El pueblo de Dios en el desierto, cuando tenían mucha hambre, Moisés acudió a Dios y dijo: Este pueblo no tiene que comer. Y Dios les envió el maná. El pueblo creyó que Dios lo alimentó en el desierto. Pero ellos creían que Moisés. Al paso de los años, cuando Jesús viene al mundo, a través de nuestra Madre Santísima, esta jovencita que responde a la invitación del ángel: Yo soy la esclava de mi Señor. Dios envía a su Hijo a través de la Santísima Virgen. Los primeros que reciben la hermosa noticia y conocedores de que el Salvador está en la tierra son los pastorcitos. Pero también vinieron de Oriente unos magos o astrólogos a conocer esta hermosa presencia. Y avisados, ellos no podían regresar por el mismo camino y regresaron a su tierra por otro camino, anunciando la presencia del Salvador del mundo en la tierra. Este niño creció. Y cuando fue bautizado, dijo Juan el Bautista, que se abrieron los cielos Y la voz de Dios: este es mi hijo muy amado, escúchenle. La presencia de Jesucristo en la tierra es un parteaguas en la humanidad, porque Él llama a 12 discípulos para enseñarles su doctrina, y siempre presente, porque Él instauró ese reino de Dios que llamó, donde haya justicia, paz, hermandad, caridad, solidaridad, y dejó un mandato: ámense los unos a los otros. Por eso, el Jueves Santo fue un día especial, porque nace la Eucaristía, porque nace el sacerdote y porque nos deja el mandamiento del amor. Por eso en cada Eucaristía el Señor viene a nosotros, porque Él lo dijo: hagan esto en memoria mía. El santo cura de Arns, en sus comentarios tan grandes y tan hermosos, dijo: si el sacerdote se diera cuenta de lo grande que es, que con una palabra el Señor viene a nosotros, si el sacerdote se diera cuenta, si supiera, ese día moriría. De lo grande que es. Dios elige lo que a lo mejor para el mundo es inservible, para Dios sí. Por eso Dios elige, porque Él conoce el corazón del hombre. Yo tuve muchos compañeros cuando entramos al seminario, y entramos como 30 compañeros. Al final solamente quedé yo. ¿Por qué? Dios sabe por qué. Había compañeros muy capaces, muy inteligentes, pero tomaron otro camino. Pero Dios es Dios. Por eso hoy que celebramos el cuerpo y la sangre de Cristo, solamente quiero decirles pues a todos, por favor, no dejemos un domingo sin la Eucaristía. Que nuestra alma esté alimentada por el pan de la vida. Que no permitamos que alguna soberbia, alguna maldad, algún pecado nos aparte de la comunión con Cristo, por favor. Esforcémonos y acerquémonos al sacramento de la reconciliación para estar siempre en comunión con Dios. Porque uno no sabe la hora ni el momento. Lo más importante es estar en comunión con Dios. Atender su llamado, atender su mandato y vivir en paz. Y por eso el día grande para vivir es ahora. ¿Sí? En días pasados platicábamos con los matrimonios que vienen los miércoles sobre la felicidad. Y la felicidad no está en ningún sitio, ni en ninguna ciudad. Está en la mente y en el corazón del hombre. Solo hay que ser feliz ahora. A veces pensamos que seremos felices cuando tengamos esto, tengamos lo otro. No. Nunca, porque el ser humano cada vez que tiene algo, quiere más. ¿Eh? Tiene un carro, dice, híjole, tengo otro, voy a comprar otro. Tiene una casa y dice, voy a comprar otra. No. Esa no es la felicidad. ¿Eh? A veces puede ser avaricia. No, la felicidad es ahora, Señor, como estoy, aquí estoy, te alabo, te bendigo, te glorifico, porque soy feliz, porque te tengo en mi mente y en mi corazón. Y eso lo compartimos con los demás, qué dicha y qué bendición. Por eso el lugar más hermoso para vivir y el lugar más extraordinario para entender el plan de Dios es la Eucaristía, porque en la Eucaristía no hay ni envidia, ni maldad, ni pecado. Solo Dios presente. Vivamos, pues, nuestra Eucaristía. En el nombre del Padre, del Hijo y del Espíritu Santo. Creo en un solo Dios, Padre Todopoderoso, Creador del cielo y de la tierra, de todo lo visible y lo invisible. Creo en un solo Señor Jesucristo, Hijo único de Dios, nacido del Padre antes de todos los siglos, Dios de Dios, luz de luz, Dios verdadero de Dios verdadero, engendrado no creado, de la misma naturaleza del Padre, por quien todo fue hecho, que por nosotros los hombres y por nuestra salvación bajó del cielo, y por obra del Espíritu Santo se encarnó de María la Virgen y se hizo hombre, y por nuestra causa fue crucificado en tiempos de Poncio Pilato, padeció y fue sepultado, y resucitó al tercer día según las Escrituras, y subió al cielo, y está sentado a la derecha del Padre, y de nuevo vendrá con gloria para juzgar a vivos y muertos, y su reino no tendrá fin. Creo en el Espíritu Santo, Señor y dador de vida, que procede del Padre y del Hijo, que con el Padre y el Hijo recibe una misma adoración y gloria, y que habló por los profetas. Creo en la Iglesia, que es una santa, católica y apostólica. Confieso que hay un solo bautismo para el perdón de los pecados. Espero la resurrección de los muertos y la vida del mundo futuro. Antes de disponer la mesa santa donde el Señor hará nuevamente presente su tránsito pascual que salva a todos los hombres, elevemos nuestras súplicas a Dios Padre con la plena confianza de ser escuchados. Decimos, te rogamos, Señor.
1: Para que los obispos y presbíteros, cuando presidan la celebración eucarística, vivan tan plenamente identificados con el Señor, que el pueblo vea en ellos la imagen de Cristo. Roguemos al Señor.
0: Vamos, Señor.
1: Para que pronto llegue el día que todos los cristianos celebremos la Eucaristía en la unidad de una sola Iglesia, y todos los hombres, de un extremo al otro del mundo, ofrezcan el sacrificio que en verdad te agrada. Roguemos al Señor.
0: Te rogamos, Señor.
1: Para que aquellos fieles que se encuentran a las puertas de la muerte dejen este mundo lleno de paz y puedan, confiando en las promesas del Señor, llegar al reino de la felicidad y de la vida. Roguemos al Señor.
0: Te rogamos, Señor.
1: Para que el Señor fortalezca constantemente nuestra fe y acreciente nuestro amor, a fin de que adoremos siempre a Cristo, que se hace presente en el sacramento de la Eucaristía. Roguemos al Señor.
0: Te rogamos, Señor. Seguimos pidiendo a Dios por Jesús Martínez, por Felipe Ábalos, por su cumpleaños, por Enrique y Alicia Ábalos, familia Ábalos González, por el eterno descanso de Teresa González, María Guadalupe Sánchez, Jorge Martínez, Agustina Hernández Galán, Paula López, José Leonel, que acaba de fallecer ayer. También murió ayer Adrián Martínez, y seguimos pidiendo por los finados Marina Anroa, Carmen López, Alejandro Flores y Pedro Flores. Oremos al Señor. Dios nuestro, siempre fiel a tus promesas, escucha nuestras oraciones y acrecienta en nosotros el deseo de saciarnos de ti, fuente inagotable de todo bien. Haz que, fortalecidos con el sacramento del cuerpo y la sangre de Cristo, avancemos por la senda de nuestra vida hasta que participemos eternamente en el banquete de tus elegidos, por Jesucristo nuestro Señor.
2: Amén.
0: Sentados, continuamos la Santa Eucaristía.

Oren, hermanos, para que este sacrificio mío y de ustedes sea agradable a Dios Padre Todopoderoso. Señor, concede bondadoso a tu iglesia los dones de la unidad y de la paz, significados místicamente en las ofrendas que te presentamos. Por Jesucristo nuestro Señor. Amén. El Señor esté con cada uno de ustedes. Levantemos el corazón. Demos gracias al Señor nuestro Dios. En verdad es justo y necesario, es nuestro deber y salvación. Darte gracias siempre y en todo lugar, Señor Padre Santo, Dios Todopoderoso y Eterno, por Cristo, Señor nuestro, el cual verdadero y eterno sacerdote, al instituir el sacrificio de la eterna alianza, se ofreció primero a ti como víctima salvadora y nos mandó que lo ofreciéramos como memorial suyo. Cuando conmemoramos su carne inmolada por nosotros, quedamos fortalecidos, y cuando bebemos su sangre derramada por nosotros, quedamos limpios de nuestros pecados. Por eso, con los ángeles y los arcángeles, con los tronos y dominaciones y con todos los coros celestiales, cantamos a César el himno de tu gloria.

Santo eres en verdad, Señor, fuente de toda santidad. Por eso te pedimos que santifique estos dones con la efusión de tu Espíritu, de manera que se conviertan para nosotros en el cuerpo y en la sangre de Jesucristo, nuestro Señor, el cual, cuando iba a ser entregado a su pasión, voluntariamente aceptada, tomó pan, dándote gracias, lo partió y lo dio a sus discípulos, diciendo: tomen y coman todos de él, porque esto es mi cuerpo, que será entregado por él. Del mismo modo, acabada la cena, tomó el cáliz, dando gracias, de nuevo lo pasó a sus discípulos, diciendo: tomen y beban todos de él, porque este es el cáliz de mi sangre, sangre de la alianza nueva y eterna, que será derramada por ustedes y por muchos para el perdón de los pecados. Hagan esto en conmemoración. Hermanos, este es el sacramento de nuestra fe.

Así pues, Padre, al celebrar ahora el memorial de la muerte y resurrección de tu Hijo, te ofrecemos el pan de vida y el cáliz de salvación y te damos gracias porque nos haces dignos de servirte en tu presencia. Te pedimos humildemente que el Espíritu Santo congregue en la unidad a cuantos participamos del cuerpo y sangre de Cristo. Acuérdate, Señor, de tu Iglesia extendida por toda la tierra y con el Papa León, nuestro obispo Jaime, su auxiliar rey, y todos los pastores que cuidan de tu pueblo, lleva a su perfección por la caridad. Acuérdate también de nuestros hermanos que se durmieron en la esperanza de la resurrección y de todos los que han muerto en tu misericordia. Admítelos a contemplar la luz de tu rostro. Ten misericordia de nosotros y así con la Santísima Virgen, los apóstoles, y cuantos vivieron en tu amistad a través de los tiempos, merezcamos por tu Hijo Jesucristo compartir la vida eterna, cantar tus alabanzas por Cristo. Con Él y en Él, a ti Dios Padre Omnipotente, en la unidad del Espíritu Santo, todo honor y toda gloria por los siglos de los siglos.

0: Fieles a la recomendación del Salvador y siguiendo su divina enseñanza, nos atrevemos a decir, Padre nuestro, que estás en el cielo, santificado sea tu nombre. Venga a nosotros tu reino, hágase tu voluntad en la tierra como en el cielo. Danos hoy nuestro pan de cada día. Perdona nuestras ofensas, como también nosotros perdonamos a los que nos ofenden. No nos dejes caer en tentación. Líbranos de todos los males, Señor, y concédenos la paz para que, ayudados por tu misericordia, vivamos siempre libres de pecado y protegidos de toda perturbación, mientras esperamos la gloriosa venida de nuestro Salvador Jesucristo. Señor Jesucristo, que dijiste a tus apóstoles, la paz os dejo, mi paz os doy. No tomes en cuenta nuestros pecados, sino la fe que tenemos. Y conforme a tu palabra, concédenos la paz y la unidad. Tú que vives y reinas por los siglos de los siglos.
1: Amén.
0: La paz sea con nosotros.
1: Y con tu espíritu.
0: Con un saludo nos damos la paz de Dios.
1: Amén.

0: Hermanos, este es Jesús, el Cordero de Dios que quita el pecado del mundo. Dichosos los invitados a este gran banquete del Señor. El cuerpo y la sangre de Cristo nos guarde para la vida eterna. Los que van a comulgar se preparan, por favor.
1: Comunión espiritual. Amadísimo Señor Jesucristo, tú quisiste dejar tu presencia en la Eucaristía y dejarnos en ella tu sacrificio vivo. Por razones que tú conoces, Señor, no puedo estar presente para recibirte sacramentalmente en el pan eucarístico. De todas formas, quiero seguir en comunión contigo, ofreciéndote enteramente mi fe, mi amor, mis sufrimientos y anhelos personales, uniéndolos a los tuyos y los de todos los santos, y alimentando mi alma espiritualmente con el pan de tu palabra para seguir haciendo de mi vida una vida eucarística. Señor, no permitas que jamás me aparte de ti. Amén.

Alma de Cristo, cuerpo de Cristo, sangre de Cristo, agua del costado de Cristo, pasión de Cristo, oh buen Jesús, dentro de tus llagas, no permitas del maligno enemigo en la hora de mi muerte, y mándame para que con tus santos te alabe por los siglos de los siglos. Oremos.

0: Concédenos, Señor Jesucristo, disfrutar eternamente del gozo de tu divinidad, que ahora pregustamos en la comunión de tu cuerpo y de tu sangre. Tú que vives y reinas por los siglos de los siglos.
1: Amén.
0: Siéntese un ratito, voy a algunos avisos en este fin de semana. La Secretaría nos pide que las intenciones una semana antes para que todo esté ordenado, por favor. Los dos asientos de enfrente son para los ancianitos y las personas de mayor edad, por favor. El 16 de junio tenemos un partido de básquetbol, seminaristas contra sacerdotes. Así que compren su boletito para ir a apoyar a ellos si colaboran con las vocaciones, por favor. En la mesita ya está la lista y fechas para los que van a registrar a sus niños en el catecismo. También tenemos, este domingo tenemos tacos de asada, adobada, chicharrón, salsa roja, quesadillas, menudo, pupusas, tamales, churros, champurrado y aguas frescas. Gracias por su preferencia. Y hago un comentario más sobre el proyecto que traemos del edificio Juan Pablo II. Los códigos de la ciudad están muy estrictos y ahora nos están pidiendo que hagamos un estudio estructural de todo el edificio por los temblores que posiblemente vengan. Y saben ustedes que ese edificio tiene más de 100 años. Así que los arquitectos me dicen que este estudio se va a llevar de 5 a 6 semanas, el estudio. Y nos va a costar cerca de $50,000, el estudio. Y le pregunté, bueno, ya cuando tengamos el estudio y una posible, dígame un posible, para el tema estructural, pues a lo mejor con $1,000,000, solo el tema estructural.

Así que les platico cómo vamos. Hay cosas que uno quisiera, no se puede, porque aquí los códigos de la ciudad, porque es un edificio histórico, aunque es histórico, pero no apoyan nada, solo están poniendo códigos y hay que respetarlos, si no nos paran la obra. Entonces, les informo para que todos estén conocidos. Y yo espero en Dios que de septiembre a diciembre hagamos lo que se llama la campaña para recobrar el dinero y empezar el trabajo, porque se tiene que hacer, porque nos toca a nosotros, pues. Si hacemos nosotros, sus hijos ya van a gozar de todo lo que estamos haciendo, pero hay que trabajar, ¿ok? Yo estoy muy gustoso de avanzar y yo sé que también ustedes. Gracias. Pónganse de pie para la santa bendición. 2:30 de la tarde en Puente Amarillo, playera blanca, camisa blanca para la procesión con el Santísimo Sacramento. Los que puedan están invitados. En esta ocasión la ciudad ya nos dio permiso para ir por la calle. Yo estaba enojado, que ¿por qué por la banqueta? Le dije, no, si no es, si es nuestro Señor. Ya, ahora sí, gracias. Vamos por la calle. El Señor esté con cada uno de ustedes. Que la bendición de Dios Todopoderoso, Padre, Hijo y Espíritu Santo, descienda sobre nosotros, permanezca para siempre. Amados hermanos, podemos ir en paz. La Santa Eucaristía ha terminado. Dulce Madre, tú viste de mí, no aparte. Ven conmigo a todas partes y nunca solo nos dejes, ya que nos proteges tanto como verdadera madre. Cúbrenos con tu manto y haz que nos bendiga el Padre, el Hijo y el Espíritu Santo. ¡Feliz domingo a todos!

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0: 5327. 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
3: 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Ese ha sido el mensaje de nuestro obispo. Ustedes pertenecen y sigan participando en la comunidad. Para más información actualizada de migración, por favor ingrese a nuestra página de web de la diócesis scd.org. 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
9: La comunidad misionera del Verbum Dei en Sacramento invita a un retiro de hombres. Padre, me pongo en tus manos. Sábado 13 de junio, de 8:30 de la mañana a 1:30 de la tarde, en la parroquia de San Joseph en Elgrove. 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Más información con David Guevara al 916-769-5608. El cementerio y centro funerario de Santa María tendrá una feria de trabajo donde el ministerio se encuentra con el empleo. Si vienes dispuesto a servir en los servicios funerarios y cementerios católicos, puedes poner en práctica tus talentos y ayudar a las familias cuando más lo necesitan. Viernes 5 de junio, de 8:30 de la mañana a 5 de la tarde, en el cementerio de Santa María, 6509 Fruitridge Road en Sacramento. Informes en Recursos Humanos al 916-733-0257. El Ministerio Hispano del Centro de Retiros Pasionista Cristo Rey invita a las familias que desean continuar en su camino de amistad y cercanía con Jesús a participar en el curso de 5 sesiones Fe en Familia, donde se ejercitarán en la fe y el servicio, múltiples formas de orar y prácticas piadosas populares propias de nuestra cultura en un ambiente acogedor, tranquilo y divertido. Iniciamos el domingo 29 de junio de 10 de la mañana a 1 de la tarde. Costo por todo el curso, $120 por familia. Incluye Santa Misa, snacks y materiales. Cupo limitado. Para más información, llame a Teresa Donan al 916-725-4720. 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
10: El Papa Francisco contesta a los niños todas sus cartas.
11: Querido Papa Francisco, somos Heinz
12: y Ledwig. Tú ya no eres muy joven,
11: pero has hecho muchas cosas.
12: ¿Qué más quieres hacer en tu vida?
11: Para que el mundo sea bello y justo.
13: ¡Saludos! ¡Saludos!

queridos Haynes and Letterman, me gustaría hacer muchas cosas. Me gustaría sonreír siempre, sonreír a Dios ante todo, para agradecerle todo lo bien que hace a la gente. Quisiera dar las gracias a Dios por su paciencia. ¿Has pensado cuánta paciencia tiene Dios? Dios es muy paciente. Dios nos aguarda, nos espera. Quisiera ayudar a la gente que sufre, hacerlo de manera que no haya más injusticia, o por lo menos que no haya tanta. Quisiera ayudar a los niños a conocer a Jesús. Me gustaría que no hubiera más esclavos en el mundo. Hay muchos esclavos todavía en el mundo. Muchos. Es lo que me gustaría hacer. Pero soy viejo y me queda poco hilo en el carrete. Así que Dios dirá.

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caluroso saludo desde Murcia, España, para todos nuestros queridos oyentes de Radio Católica Mundial. En este día los acompaña la hermana María Paula y una invitada muy especial, nuestra amiga Ingrid. Los invitamos a que nos acompañen en este programa, Una Mirada Llena de Misericordia.

0: no queremos persuadirnos de que nuestra alma necesita el sufrimiento, de que la cruz debe ser nuestro pan de cada día. Igual que el cuerpo necesita alimentarse, así el alma necesita día tras día de la cruz, para purificarse y separarse de las criaturas. No queremos comprender que Dios no quiere, no puede salvarnos ni santificarnos sin la cruz. Y cuanto más atrae a un alma hacia sí, más la purifica por medio de la cruz. San Pío de Pietrelcina.
1: Este programa va dedicado a todos aquellos que por circunstancias de la vida han tenido que pasar por algún sufrimiento, y muchos todavía están sumidos en este dolor y no saben cómo enfrentarlo y poder salir de allí, que creen estar solos, que todo el mundo los señala, los juzga y los rechaza, y que por todo esto no han experimentado esa mirada llena de misericordia sobre sus vidas. Bien, Ingrid, ¿qué le parece si para iniciar empezamos por contar un poco la historia de Nuestra Señora de Guadalupe y desde ella aprendemos qué es una mirada llena de misericordia?
2: Me parece muy bien, hermana María Paula, porque así podré entender un poco en qué consiste la misericordia y sobre todo cómo la Virgen nos puede ayudar a acercarnos a ella.

0: La historia nos cuenta que Santa María de Guadalupe se le aparece un indiecito llamado Juan Diego en el año 1531, a los pocos días del mes de diciembre. Habiendo pasado ya unos años de la guerra de la colonización de los españoles en tierras mexicanas, habían unos pocos indiecitos convertidos al catolicismo. Un día, muy de mañana, Juan Diego se dirigía hacia las clases de catecismo en la Ciudad de México, cuando al pasar cerca del cerrito oye una hermosa melodía, que le parecía al indiecito sentirse como en el cielo. Era el cantar de muchas aves preciosas.
1: ¿Qué es esto que escucho? Quizás no más lo estoy soñando. Quizás solamente veo como entre sueños.
0: El indiecito empezó a subir el cerrito y al llegar a la cumbre oyó una voz que le dice: Juanito, Juan Dieguito, ¿a dónde te diriges?
1: Mi señora, reina, muchachita mía, allá llegaré a tu casita de México, Tlatilolco, a seguir las cosas de Dios que nos enseñan quienes son las imágenes de nuestro Señor, nuestros sacerdotes.
0: La voz era la de una hermosa señora que estaba vestida de azul y la luna bajo sus pies. Ella le pide que le lleve un mensaje al señor obispo. Y este mensaje es que ella quiere que en este cerrito le construyan una casita sagrada para en ella poder consolar el llanto de todos aquellos que gimen sus tristezas, para curar

0: nuestras diferentes miserias, sus penas, sus dolores, y para realizar con toda certeza lo que pretende él. El indiecito lleva el mensaje al señor obispo, pero este no le cree y le pide que vuelva otro día y lo escuchará con más atención.
1: Hijo mío, otra vez vendrás, y con calma te diré. Más aún, desde el principio miraré y consideraré la razón por la que has venido, tu voluntad y tu deseo.
0: El indiecito se va un poco triste porque no puede conseguir lo que la señora del cerrito le pedía. Así lo hace por 3 veces, hasta que en una de ellas, el obispo le dice que necesita una señal para poder creerle, y que la Virgen sabría cuál era la señal que él pedía. Y así fue. La Virgen le dice a Juan Diego que suba a la cumbre del cerrito y en ella encontrará hermosas flores de Castilla, y que esa será la prueba que el señor obispo pide. Juan Diego así lo hace. Sube, las corta y muy delicadamente las pone en el ayate y se las lleva al señor obispo. Cuando Juan Diego extiende el ayate, las rosas caen por el suelo y en el ayate queda grabada la imagen de Nuestra Señora de Guadalupe. Vale también tener en cuenta que cuando la Virgen se le aparece al indiecito, era invierno y que el cerrito era un desierto lleno de espinas, abrojos, y que solo abundan los cardos y que era imposible que allí creciera alguna clase de flor y menos rosas de Castilla, que son tan delicadas.

0: Hermana María Paula, entonces María es la que nos lleva y nos muestra esa mirada llena de misericordia que es la de su Hijo.
1: Claro que sí, Ingrid. Ella nos muestra el camino y no solo nos lo muestra, sino que nos acompaña y nos alienta para seguir en él.
0: Hermanita, ¿y cómo puedo dejar que eso pase en mí? Si parece que solo estuviera destinada a sufrir, a sentirme despreciada por todos, aún por el mismo Dios.
1: Mira, Ingrid, te voy a responder con las palabras que la Virgen le respondió a Juan Diego. Pues este le pidió a la señora que buscara otro embajador para llevar su mensaje al señor obispo, que se buscara uno de los ilustres nobles, que fuese conocido, respetado, honrado, para que así le creyesen, porque él no valía nada. Y se dijo, soy mecapal, soy cacasle, soy cola, soy ala, sometido a hombros y a cargo ajeno, soy nada. Y la respuesta de la Virgen fue esta, querida Ingrid.

0: de poner todo tu esfuerzo? Esta respuesta no solo se la da Juan Diego, hoy nos la da a cada uno de nosotros, que somos sus embajadores, y nos pide que vayamos a donde ella nos manda y que pongamos todo nuestro esfuerzo.
1: Pero hermana María Paula, ¿que vayamos a dónde? ¿Que tengamos la bondad de poner todo nuestro esfuerzo en qué?
0: Ingrid, la Virgen nos pide que vayamos ¿a dónde? A donde aquel que es todo amor, todo auxilio, todo misericordioso, que nos espera con sus brazos abiertos y que tengamos la bondad de poner todo nuestro esfuerzo para poder llegar allí. Porque muchas veces nuestros miedos, nuestros dolores, aún nuestros propios sufrimientos nos impiden acercarnos a Él y reconocer que me mira con una mirada llena de misericordia, que no me juzga como me juzgo yo o por lo que pude haber hecho, sino que me ama, que te ama como eres.

0: Les recordamos a nuestros queridos oyentes que estamos en una mirada llena de misericordia y hoy estamos descubriendo cómo la Virgen Nuestra Señora de Guadalupe nos lleva a su Hijo que es todo amor y misericordia.
1: Hermanita María Paula, recordando un poco más la historia de la Virgen de Guadalupe, ella no solo se vale de Juan Diego para que lleve su mensaje al señor obispo, sino que escoge un ayate de maguey para plasmar su imagen. Yo tengo entendido que esta es una tela rústica, con fibras muy separadas y que dura muy poco tiempo, como para que la Virgen pues fijara sus ojos en semejante tela.
0: Usted tiene toda la razón cuando me habla sobre la tilma de la Virgen de Guadalupe y el por qué ella fija los ojos en esta tilma y no escoge algo más bonito, más adecuado, más digno para plasmarse, siendo ella la madre de todo un Dios. Yo creo que bajando un poco todo esto a nuestra propia vida, ¿no se siente acaso usted, Ingrid, como un poco identificada? No solo con ese Juan Diego, sino también con la tilma.
1: Bueno, explíqueme un poco, hermanita, porque no le entiendo muy bien lo que me quiere decir.
0: Sí, Ingrid, mira, antes, cuando me preguntaba sobre la respuesta de Juan Diego hacia la Virgen, de no querer ser su embajador, porque se sentía pequeño, indigno, de tan grande privilegio, y que muchos de estos podemos ser cada uno de nosotros, ahora yo te vuelvo a preguntar, ¿no cree usted, Ingrid, que esa tilma que la Virgen se escogió para quedarse plasmada en ella es nuestro corazón, que es tu corazón, que está maltratado, herido, duro, feo y quizás hasta viejo, que ya no tiene apariencia de corazón humano, sino que se siente que todo el mundo utiliza y tira y coge cuando quiere? Mira, Ingrid, la Virgen escoge lo más insignificante para nuestros ojos, lo que todo el mundo rechaza y discrimina. Pero cuán valiosos somos ante sus ojos, porque esa tilma en la que ningún artista se fijaría para plasmar tan hermosa imagen, porque sencillamente sería perder tiempo y materiales. Pues, como ya sabemos, por ser de fibras tan rústicas, separadas, quizás hasta un poco duras y no fáciles de manipular, lo que el artista desprecia de aquella tilma, ella, siendo la siempre Virgen Santa María de Guadalupe, pone sus ojos y nos quiere transformar en hombres nuevos, que aún con todos nuestros defectos, de nuestras heridas, complejos, por los que el mundo nunca daría ni apostaría de nada, ella lo apuesta todo por nosotros y nos quiere sanar. Nos quiere llevar al amor misericordioso que es su Hijo. Es aquel que no nos rechaza, que no nos señala, que no nos discrimina, sino que se da todo por nosotros y no bastándole el haberse entregado por cada uno de nosotros, nos envía a su Madre para que nos muestre el camino, para que nos acompañe y no nos deje desfallecer.

0: Bueno, hermanita, voy entendiendo muchas cosas, pero quisiera también preguntar algo. Tengo entendido que la Virgen no solo se estampó en la tilma, sino que se quedó grabada en la pupila de Juan Diego. Y en la pupila de la Virgen está grabada la imagen de Juan Diego y de todos los que allí estaban presentes en ese momento.
1: Sí, Ingrid, usted tiene toda la razón. A la Virgen no le bastó solo con quedarse en la tilma, sino que también quiere quedarse grabada en la pupila de Juan Diego. Y no fue ninguna mano humana la que la dibujó allí, porque ningún artista podría pintar imágenes humanas de tamaño tan diminuto. Creo que esa es otra forma que utiliza la Virgen para quedarse con nosotros. Ella a toda costa nos quiere para su hijo y quiere también que nos acerquemos, que no le temamos, que él no nos rechaza, sino que al contrario, nos extiende sus brazos para acogernos. Ingrid, debemos siempre tener muy presente que Dios no mira como nosotros los seres humanos y nosotros no sabemos ver como Él mira. La Virgen también nos invita a tratar de mirar con sus ojos, especialmente a todos los demás. ¿Qué diferente sería nuestro mundo y nuestra realidad si miráramos con los ojos mismos de Dios, con los ojos del Señor Jesús, con los ojos de la Virgen? Por ahí dice un autor, solo se ve bien con el corazón. Lo esencial es invisible para los ojos.

veces, a fuerzas, miramos para un lado. Nos incapacitamos para mirar el entorno y descubrir la gran variedad de posibilidades y riquezas maravillosas que llevamos todas las personas. Tal vez, por ejemplo, por fijarnos solo en el amor de Jesús por los pobres, terminamos suponiendo que Él desprecia a los ricos y nos dejamos llevar por esa actitud que no es más que una ideología. Ingrid, la Virgen no quiere eso. Por eso se nos manifiesta de diferentes maneras y se quiere quedar con nosotros. Se quiere quedar grabada en nuestros corazones, en nuestra mirada, en nuestra vida. ¿Y quién más que ella nos puede conducir a su amado Hijo? Para que experimentemos su infinita misericordia, de que no nos sintamos más solos, que ella está con nosotros, pero ella solo quiere que nosotros le entreguemos todos nuestros temores, nuestra debilidad, nuestros sufrimientos, nuestra nada, que nos mostremos transparentes ante ella, que no le tengamos miedo, que Dios nos ama, que Dios se interesa por nosotros precisamente a través del rostro dulce y sereno de nuestra niña y madrecita Santa María de Guadalupe. Y Dios camina a nuestro lado a través de este acompañamiento permanente y constante de esta dulce señora.

0: La Virgen nos acompaña en el momento del sufrimiento, así como lo hizo cuando acompañó al tío de Juan Diego, a Bernardino, y nos enseña a darle un sentido a este sufrimiento, y debemos tener en cuenta que no solo la Virgen nos acompaña, nuestro Señor, por medio de Santa Faustina, también nos dice que el sufrimiento es el tesoro más grande que hay en la tierra, purifica el alma. En el sufrimiento conocemos quién es nuestro verdadero amigo. El amor verdadero se mide con el termómetro del sufrimiento.
1: Ay, hermana María Paula, el sufrimiento sí que tiene valor redentor. ¿Y qué mamá más buena tenemos en el cielo que lo único que quiere es tenernos un día como verdadera familia allí con ella? Y por eso nos quiere llevar de la mano a la mirada compasiva y misericordiosa de su Hijo. Hermanita, ya entiendo las palabras que nos dice Nuestra Señora de Guadalupe. Hijo mío, no temas, no es nada lo que te asusta. No estoy yo aquí que soy tu madre, no te tengo en el cruce de mis brazos.
0: Sí, Ingrid, ya se pueden entender estas palabras de la Virgen. Y ella, siendo la siempre Virgen Madre, está con nosotros, nos acompaña y quiere que de verdad confiemos en ella. Querida Ingrid, yo te invito a que en los momentos más difíciles, cuando ya no sientas paz, cuando te visite una enfermedad, la muerte de un ser querido, un problema con alguien muy cercano, a que no te desesperes, que con nuestras fuerzas no podemos hacer nada. Sí debemos colaborarle a Dios, pero nunca querer darle soluciones a nuestra manera, porque puede ser que por dar soluciones lo que hagamos es poner de mal en peor las cosas. Yo entiendo que hay cosas que son muy difíciles para el ser humano y que no estamos hechos para sufrir, pero que no temas, que no estás solo, confía en la ayuda del Señor.
1: Hermanita, muchas gracias. De verdad que me ha ayudado el saber que la Virgen está conmigo y que en los momentos difíciles pues no estoy sola, que lo que tengo que hacer es aprender a confiar, aunque cuesta, pero poner también de mi parte para salir adelante, porque el Señor también quiere eso.
0: Claro que sí, y mira, lo mismo le decimos a todos nuestros queridos oyentes, que sabemos que cualquier sufrimiento es bastante difícil y que solos no podemos. Por eso los invitamos a que confíen en la Virgen, en el Señor, y que siempre busquen ayuda, que no están solos.
1: Recordemos,
0: somos seres humanos y por tanto nos cuesta el sufrimiento.
1: La Virgen nos invita a mirarnos y a mirar a los demás con sus ojos.
0: No debemos temer mostrarnos como somos. Dios nos ama tal cual somos y su mirada misericordiosa siempre nos va a reconocer como hijos.
1: No temamos, no es nada lo que nos asusta. La Virgen está con nosotros, está contigo.

0: que la Virgen de Guadalupe, Madre de Misericordia, a todos nos ayude en nuestro caminar, ilumine nuestras decisiones y nos enseñe a amar lo que es verdadero, bueno y bello. Que ella nos conduzca a su Hijo, el único que puede satisfacer las más íntimas esperanzas de la inteligencia y del corazón del hombre.
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0: De esta manera, llegamos al final de nuestro programa, Una Mirada Llena de Misericordia. Los acompañó en este programa la hermana María Paula y nuestra invitada Ingrid. Hasta una próxima oportunidad.

Mira, Dios es sublime en su fuerza. ¿Qué maestro puede comparársele? ¿Quién le ha impuesto su modo de actuar? ¿Quién lo reprochará? ¿Has cometido injusticia? Acuérdate pues de ensalzar su obra después que tantos hombres la alabaron. Todo humano la contempla, todo mortal la mira desde lejos. Dios es grande y no sabemos cuánto el número de sus años, que es incalculable.

Él atrae las gotas de agua y diluye la lluvia en vapores que las nubes derramarán y destilarán sobre la muchedumbre. Con esto alimenta a los pueblos y les proporciona abundante comida. ¿Quién puede comprender el despliegue de las nubes y el estruendo de su tienda? Vean cómo extiende sus vapores y cubre las profundidades de los mares. En sus manos ha alzado el rayo y le ordena dar en el blanco. Su trueno lo anuncia y los rebaños sienten la tempestad inminente.

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1: En nuestra oración experimentamos la fuerza de la esperanza. La oración es como un espejo donde entramos en contacto con la verdad más profunda de nosotros mismos. Y nos estamos dando cuenta de esa verdad por medio de la oración, hermanas y hermanos. Y ese diálogo continuo con nuestro Creador, vamos a ir descubriendo poco a poco el silencio que necesitamos para escuchar al Señor. La paz del abandono, la fuerza de la intercesión en la comunión de los santos. La oración es un diálogo humano para alcanzar el corazón de Dios y su misericordia, que es capaz de transformar nuestra vida. Nuestra oración debe ser la acción que acompaña cada acción de nuestra vida. No se trata de solo hablar con Dios, sino que tenemos que ir poco a poco aprendiendo a escucharlo. El Espíritu Santo nos ayuda en esto. Romanos 8:26 dice que el Espíritu mismo intercede por nosotros con gemidos que no pueden expresarse con palabras. La oración es un puente entre el cielo y la tierra, un lugar de encuentro, un diálogo de amor. Estas ideas son tomadas del Papa Francisco en sus catequesis que dio en los años 20 y 21 y que se han tomado en este año dedicado a la oración para prepararnos al jubileo del próximo año 2025. Ideas que están en el folletito Enséñanos a Orar, que vale la pena revisarlo y aprender y mejorar en nuestra forma de rezar. Por favor, no cambie de estación.
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0: queridos oyentes de Radio Católica Mundial. Bienvenidos a su programa Huellas y Raíces, la bitácora de la Iglesia. Hoy conoceremos el ejemplo, la vida y el testimonio de una santa de la Edad Media, quien, movida por un espíritu pacifista, insistió al poder eclesial sometido en Aviñón volver a su sede papal en Roma. Sí, queridos oyentes, nos referimos a Santa Catalina de Siena. Para ello, acompañaremos a Diego y a Rafaela en el Café Café, donde se citaron. Pero antes del encuentro,
1: aún es temprano para la cita. Creo que tomaré algo mientras espero.
2: ¿Le sirvo algo, caballero?
1: Sí, sería tan amable. Un capuchino, por favor.
2: Ya le traigo su orden.
3: ¿Diego? ¡Diego! ¡Hola, amigo! ¡Gusto verte!
1: Hola, Andrea.
3: ¡Ajá! ¿Qué haciendo por aquí tan solito? ¿Esperando a alguien?
1: Sí, esperando a Rafaela. Quedamos en vernos aquí. ¿Y tú?
3: Yo quedé con Felipe. Vamos a visitar a unos enfermos.
1: ¡Qué bueno! Ven, siéntate y te sirves un café de la casa mientras esperamos. Oye, hablando de Felipe, necesito hacerle algunas preguntas existenciales que creo que puede responderme y aclararme por su experiencia de vida, ¿no?
3: Uy, ¿qué pasa, Diego? ¿Qué te está cuestionando? A ver.
1: Andreita, creo que he madurado y quiero tomar la rienda de mi vida.
3: Uy, pues ahí viene Felipe. ¿Y Rafaela se demora?
1: Sí, todavía un buen rato.
4: Hola, ¿qué tal? Qué sorpresa, Diego. ¿Tú por acá?
3: Está esperando a Rafaela.
4: Ah, una cita romántica. No me digas.
1: No, Felipe. Son asuntos de trabajo. Para una conferencia y eso.
4: Ah, como por ahí me enteré que andabas medio enamorado.
3: Ah, ¿sí? Hasta que al fin te conquistaron. No lo puedo creer. El galán cotizado cayó en las garras del amor.
1: A ver, tranquilos. Pues tengo algunas inquietudes y creo que tú, Felipe, me puedes ayudar. Como tú vas más adelantado y ya encontraste tu vocación, es decir, tu felicidad, pues yo quiero seguir el mismo camino de la felicidad.
3: ¡Uy!
4: Mira, todos estamos llamados a encontrar la felicidad y encontrarla es encontrar tu vocación, ya que esta es hacer la voluntad de Dios.
1: Pero, ¿cómo hago para saber cuál es la voluntad de Dios en mi vida?
3: Diego, ¿tú también sientes inquietud en la vida religiosa?
4: La vocación no solo se refiere a la vida consagrada, también puede ser el matrimonio. Pero un matrimonio santo, también hay que descubrir y encontrar la persona con la que puedas cumplir la misión que Dios tiene para ti.
1: Pues eso es lo que yo quiero saber. Pues creo que lo mío es el matrimonio.
4: Mira, Diego, tanto el matrimonio como la vida consagrada se da a la santidad. En ambos debe responder con fidelidad, entrega y amor, unos al servicio a Dios y otros a una persona en concreto.
1: Ah, ¿y cómo sabe uno si encontró a la persona indicada?
3: Felipe, yo creo que con tu experiencia entenderá este misterio. A mí me hizo descubrir muchas cosas.
1: Ay, perdón.
3: ¿Por qué no se los cuentas?
4: Mira, mejor que mi vida, te voy a contar la historia de una santa que amó mucho a Jesús y se entregó por entero a él desde muy pequeña.
0: Santa Catalina de Siena. Su nombre significa pura. Nace un 25 de marzo de 1347 en una familia de escasos recursos económicos. Hija de Giacomo y de Lapa, cónyuges muy conocidos en la ciudad de Siena por su fe y por sus virtudes. Ella fue religiosa dominica terciaria, mística y doctora de la iglesia, que participó de forma muy activa en los asuntos públicos de su tiempo.
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3: que siendo todavía una niña afirmó tener visiones.
4: Así es, a la edad de 5 o 6 años tuvo la primera visión, que la inclinó definitivamente a la vida virtuosa. Cuando cruzaba la calle con su hermano Esteban, se vio rodeada de ángeles que le sonreían impartiéndoles la bendición.
1: ¡Guau! Era mística.
0: Mística, experiencia de lo divino. Término derivado del adjetivo latino mysticus, tomado del griego místicos, relativo a los misterios religiosos. La mística está vinculada con una práctica interior de lo religioso que supera y no puede explicarse solo desde el punto de vista racional, doctrinal o dogmático.
4: A los 11 años de edad, Catalina, por sus deseos de imitar a la Virgen Bendita Santa María, hizo votos de virginidad.
1: ¡Guau!
4: Rogando encarecidamente a Nuestra Señora que se dignase darle por esposo a su Hijo Jesús, Señor nuestro.
3: Es que cuando uno ama de verdad, es capaz de entregar lo más preciado al ser amado. Ella desde pequeña se entregó por entero a Dios.
1: Bueno, ¿y es que quería casarse con Jesús desde pequeña?
4: Es que ella sentía que no había nada más que la llenaba sino Jesús. Todo lo demás perdía sentido y entonces luchaba por esa felicidad.
3: Tienes razón, porque cuando cumplió los 12, al enterarse de que sus padres andaban pensando en casarla con un joven rico, Catalina manifestó que se había prometido a Dios y se cortó sus cabellos así bien rapado. Entonces, figúrese que su padre, para hacerla desistir de su propósito, la sometió a los servicios más humildes de la casa, la humilló. Pero ella caía frecuentemente en éxtasis y todo le era fácil de sobrellevar.
4: El amor y la entrega no es solo en la vocación religiosa. De esta misma manera se debe ser en la vocación matrimonial y luchar por entregarse al esposo o a la esposa.
1: Al igual que para un consagrado, su centro es Cristo y nada más le debe mover que el amor a Él, en el matrimonio santo, todo debe girar en torno a ser feliz el uno al otro.
4: Ojo, el fin de todo católico es el mismo independientemente del estado de vida. El matrimonio es igual a servir a Dios, a Cristo, pero a través de una persona. Es el amor de Dios con sabor al esposo. El fin no es hacer feliz al otro, sino hacer feliz a Dios directamente a través del otro. Por ello, la Santa Doncella se entregó por completo, de día y de noche, a la práctica de la oración, a las vigilias y a los ayunos, a la realización de infinidad de obras buenas, ayudar a curar, dar su tiempo y su bondad a los huérfanos, a los menesterosos y a los enfermos, quienes cuidó en las epidemias y en las pestes.
3: En ese tiempo existía la peste negra, conocida en la historia con el nombre de la gran mortandad, con la cual pereció más de la tercera parte de la población de Siena.
4: La fama de sus virtudes se extendió por toda la ciudad y fuera de ella.
0: Cuando no contaba más que con 15 años de edad, estando un poco adormecida, se le apareció Santo Domingo, fundador y padre de la Orden de Predicadores, y le propuso que tomara el hábito de su orden, es decir, que ingresara en la llamada Orden de Penitencia del referido padre, Santo Domingo, y que viviese conforme al espíritu y a las reglas de la susodicha orden. De muy buena gana accedió ella a esto, por lo cual enseguida pidió el hábito y lo recibió con suma devoción, y desde entonces hasta su muerte perseveró en el camino emprendido, siendo admirable ejemplo para todos de rigurosa penitencia, abstinencia y de austeridad.
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1: Fue ella quien motivó a los papas a que regresaran a la sede romana cuando todos estaban aún en Aviñón, ¿verdad? ¿Cómo es que se aventura una misión tan delicada?
4: Su espíritu pacifista la movió a ello. Ya a los 25 años de edad comenzó su vida pública, como conciliadora de paz entre los soberanos y aconsejando a los príncipes. Por su influjo, el Papa Gregorio XI dejó la sede de Aviñón para retornar a Roma. Este pontífice y Urbano VI se sirvieron de ella como embajadora en cuestiones gravísimas. Catalina supo hacer las cosas con prudencia, inteligencia y eficacia.
3: Al mismo tiempo, intentó promover la paz en Italia, Felipe, y organizar una cruzada para recuperar Tierra Santa, uno de sus proyectos más queridos. Muy afligida por el gran cisma de Occidente que estalló más o menos en 1378, viajó a Roma en noviembre para recuperar el apoyo del Papa Urbano VI y desde allí trabajar por la unidad.
1: ¡Guau! Yo creo que el amor transforma mucho los corazones y hace más sensible el alma ante las situaciones difíciles de los demás, y ello te lleva a actuar.
4: Desde que esta santa abrazó a Jesús como su esposo, no hubo para ella actividad más digna ni más santa en el mundo que la de tratar de convencer a todos que debían esforzarse en conseguir la salvación eterna. Amando a nuestro Señor Jesucristo y cumpliendo fielmente sus mandamientos.
1: Yo creo que el florecimiento de muchas de las virtudes viene de su propia intimidad con el Señor su amado. Es la retroalimentación en ambos, ¿no?
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4: Tienes toda la razón, Diego. Así como un novio habla con la novia, llega un momento en que las palabras no hacen falta, porque se conocen tanto que basta solo una mirada para entenderse y saber cuáles son las necesidades uno del otro.
3: ¡Ay, qué romántico! Cuando yo me llegué a enamorar, quisiera tener un amor tan puro y santo para con mi esposo y así hacerle feliz. Y a través de este amor hacer feliz a mi Padre Celestial.
4: De eso se trata, Andrea. Hacer feliz al Padre del Cielo que nos creó con tanta ilusión. Y lo hacemos feliz a través de la vocación a la que somos llamados.
1: Pues yo también quisiera lo mismo. ¿Cómo saber cuándo una pareja es la que le conviene a tu vida de santidad?
4: Pues una de las cosas que yo tendría en cuenta es que aquella persona te acerca a Dios con su testimonio y además ella está en todo momento buscando agradar a Dios, esto sería muy conveniente.
1: Ah.
3: Una vez me dijeron que el amor no es mirarse el uno al otro, sino que el amor es mirar juntos en la misma dirección.
1: ¡Ay, qué lindo! Andrea, estás muy romántica. ¿Eso quiere decir que es importante tener en cuenta la vida espiritual en una relación amorosa?
4: Claro que sí, porque si uno, creyendo y practicando las cosas de Dios, se encuentra con alguien que no va con eso, no podrá avanzar libremente en la vida espiritual. Por eso se sentirá una traba, un obstáculo en aquella o aquel que ama.
3: Santa Catalina era muy delicada y detallista en su vida espiritual y de penitencia.
4: Así es, su templanza en las comidas, por ejemplo, era tanta y tan rigurosa su abstinencia que pasaba varios meses seguidos privada de cualquier género de alimentos y sustentándose únicamente con la comunión del cuerpo de nuestro Señor Jesucristo.
3: ¿Solo con la comunión?
4: Sí, claro. Muchos santos y beatos solo con la comunión se han sostenido años.
1: Yo sí creo. ¿Saben qué? Hace poquito me confesé y comulgué. Y la verdad que eso me hizo sentir nuevo. Mejor dicho, me vitalizó las fuerzas del espíritu y hasta físicamente me sentí mejor.
4: Felicitaciones, hermano. Es lo mejor, estar en sintonía con Dios y poder escucharlo, pero estando realmente en gracia, a través de la confesión y la Eucaristía. Mientras más seguido practiquemos estos sacramentos, mucho más despiertos estaremos ante la voluntad de Dios.
1: Con razón Sofía se confiesa tan seguido.
3: ¿Quién dijiste? ¿Sofía?
4: Ah, así que se llama Sofía la que te está haciendo suspirar.
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1: Escuchaste mal. Dije porfía. Es que alguien me porfiaba que no era tan necesaria la penitencia.
4: ¿Cómo no? Tiene su sentido reparador, por ejemplo, las durísimas disciplinas a que a sí misma se daba Catalina hacían brotar la sangre de su carne.
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0: Prodigaba sus servicios a los enfermos con inmensa caridad. Varias veces se despojó de sus ropas personales para darlas a los pobres. En esto se conducía con tan extrema generosidad que en distintas ocasiones el Señor cubrió la desnudez de su sierva con vestidos milagrosos.
4: Recuerdo una historia. Un día entregó a un necesitado la capa de su hábito. Ella le respondió: sin capa puedo vivir, sin misericordia no.
1: Uy, mucha santa. Oye, si hubiéramos más con ese corazón, otra sería la historia. Según se dice, seremos juzgados por las obras de misericordia. Diste de comer al hambriento, de beber al sediento, de visitar al enfermo.
3: Hablando de enfermos, Felipe, tenemos que irnos ya, nos esperan los enfermitos, ¿te acuerdas?
4: Sí, antes de irnos te cuento otra historia. Su maravillosa paciencia y profundísima humildad en el servicio hizo que soportara a una enferma religiosa de su orden que, además de ser muy exigente y de tener un genio insoportable, correspondía a sus desvelos murmurando continuamente de ella y levantándole infames calumnias.
3: Algunas de sus innumerables obras buenas prueban con especial claridad y hasta con evidencia el celo y amor con que procuraba la salvación de las almas.
0: Tienes razón, Andrea. He aquí un ejemplo. Un joven perteneciente a una ilustre familia de Perusa, al conocer que había sido condenado a muerte por el Senado de Siena, hundióse en tal estado de rabia y de desesperación que renegó de la fe en Jesucristo, se obstinó en rechazar el sacramento de la confesión y además se negó a hablar con quienes trataban de aconsejarle que se arrepintiese de sus pecados y tornase al seno de la Madre Iglesia. Sabiéndolo Catalina, fue inmediatamente a ver al desesperado y renegado prisionero. Soportó pacientemente sus repulsas e injurias. Habló con él y acertó a decirle tales palabras que lo tranquilizó y lo convirtió, y consiguió que el mencionado joven, encomendándose a Jesucristo, aceptara la muerte y muriera como un buen cristiano.
1: Mira, mira, allí viene Rafaela.
8: ¡Hola, amigos! ¡Qué sorpresa! ¡Hola, Felipe!
4: ¡Hola, Rafaela!
8: ¡Hola, Andrea!
3: ¡Qué gusto verte!
8: ¿Y ese milagro?
1: De pura coincidencia nos encontramos.
4: ¡Diosidencia!
3: De todos modos, ya nos íbamos.
8: ¡No, no! ¿Pero quédense a compartir un rato?
4: No, es que vamos a visitar a algunos enfermitos y es tarde. A ver cuándo nos vemos y nos reunimos todos.
8: Pues sí, miremos agendas y vemos.
3: Pues yo me encargo, quizá a fin de mes, ¿les parece?
4: Sí, está bien.
1: Oye, hermano, gusto de verte y gracias, Felipe.
4: Ok, para cuando quieras, Diego. Oye, ¿y cuándo me la presentas? ¿La conocemos?
1: Creo que no. Aún no hay nada en concreto, pero después te cuento. Chao, Andreita.
3: Bye, Diego.
8: Ay, qué lindo verlos. ¿Y de qué hablaban?
1: Pues de la vida de Santa Catalina de Siena.
8: Ay, sí, una santa dotada de altísima sabiduría y muy iluminada por el Espíritu Santo. Pues interpretaba las sentencias de los santos padres con mayor acierto y profundidad que los más famosos teólogos de sus tiempos.
1: Oye, Rafaela, ¿y hizo milagros?
8: Sí, poseyó en grado eminente el espíritu de profecía y recibió de Dios la gracia singular de obrar muchísimos milagros. Por ejemplo, con sus oraciones consiguió que su propia madre, que había muerto sin confesarse, tornara a la vida y recibiera los sacramentos. En numerosas ocasiones obligó a los demonios a salir de los cuerpos de los posesos. Fue instrumento de Dios para la realización de infinidad de obras maravillosas.
0: En cierta ocasión mantuvo un debate público con dos eminentísimos maestros en teología. Uno de ellos, perteneciente a la orden de los menores, y el otro a la de los ermitaños. Y a pesar de la reconocida ciencia de estos dos ilustres doctores, ambos quedaron públicamente derrotados. Y tanto el uno como el otro, al final de la disputa, profundamente impresionados por la agudeza de los racionamientos de la santa, la rapidez con la que respondía a las objeciones y por la claridad y firmeza de las proposiciones que sustentaba, comentaban entre sí y con la gente: esta religiosa no es una criatura humana, es un ser divino.

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1: ¿Y ella también supo cuándo iba a morir?
2: Sí, Diego. Estando en Roma, donde había sido llamada por el Señor, sabiendo por divina revelación que en breve tiempo iba a morir, congregó a sus discípulos, los consoló, oró con ellos largo rato. Los exhortó a que vivieran santamente y luego, pronunciando estas palabras: "En tus manos, Señor, encomiendo mi espíritu", dulcemente expiró y su alma inocentísima emigró al cielo.
1: ¡Qué vida tan bonita! Y muy poco se conoce, ¿no? Oye, ¿y murió joven?
2: Sí, relativamente joven. ¿A que no sabes a qué edad?
1: ¿A qué edad?
2: Se murió en 1380, a los 33 años de edad.
1: Uy, ¿de verdad? ¿Y de qué murió?
2: Pues murió a consecuencia de un ataque de apoplejía o derrame cerebral.
3: Muchos enfermos, cuando se acercaron a venerar su cuerpo, quedaron curados. Fuese cual fuese su enfermedad, sus restos mortales fueron enterrados con sumo honor en la iglesia de Santa María de la Minerva. En 1461, el Papa Pío II inscribió el nombre de esta gloriosa santa en el catálogo de las vírgenes. Fue la gran mística del siglo XIV. El Papa Pío II la canonizó en 1461. Es además patrona de Italia y protectora del pontificado.
2: El Papa Pablo VI en 1970 la proclamó doctora de la Iglesia.
1: O sea que ella, Santa Teresa de Ávila y Santa Teresita de Lisieux, son las tres únicas mujeres que ostentan este título.
2: Sí. Es muy interesante hablar de estos personajes que nos enseñan cómo con su vida contribuyeron a la historia de nuestra Iglesia Católica.
1: Definitivamente hoy aprendí más que nunca del amor, de la vocación, de la entrega. Bueno, señorita, ¿a qué se debe tan venerable reunión?
2: Sí, pues recuerdas que voy a dictar una conferencia sobre Martín Lutero.
1: ¿Ah, sí?
2: Sí, pues quiero que me acompañes como ponente.
1: ¿Yo? ¿Como ponente?
2: Tú eres muy bueno, Diego, en esta materia. Anda, di que sí, la haremos súper.
1: Bueno, está bien, no puedo negarme. Cuenta conmigo. Y bueno, ¿qué desea servirte?
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0: He aquí la esclava del Señor.
1: Hágase en mí según tu palabra. Dios te salve María, llena eres de gracia. El Señor es contigo. Bendita eres entre todas las mujeres, y bendito es el fruto de tu vientre, Jesús. Santa María, Madre de Dios y Madre nuestra, ruega, Señora, por nosotros los pecadores, ahora y en la hora de nuestra muerte. Amén.
0: Y el Verbo de Dios se hizo carne
1: y habitó entre nosotros. Dios te salve María, llena eres de gracia, el Señor es contigo. Bendita eres entre todas las mujeres y bendito es el fruto de tu vientre, Jesús. Santa María, Madre de Dios y Madre nuestra, ruega, Señora, por nosotros los pecadores, ahora y en la hora de nuestra muerte. Amén.
0: Ruega por nosotros, Santa Madre de Dios,
1: para que seamos dignos de alcanzar las divinas gracias y promesas de nuestro Señor Jesucristo. Amén. Te suplicamos, Señor, que derrames tu gracia en nuestras almas, para que quienes hemos conocido por el anuncio del ángel la encarnación de tu Hijo Jesucristo, por su pasión y su cruz, seamos llevados a la gloria de su resurrección, por el mismo Cristo nuestro Señor. Amén.

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0: por su dolorosa pasión.
1: Ten misericordia de nosotros y del mundo entero.
0: Por su dolorosa pasión.
1: Ten misericordia de nosotros y del mundo entero.
0: Por su dolorosa pasión.
1: Ten misericordia de nosotros y del mundo entero.
0: Por su dolorosa pasión.
1: Ten misericordia de nosotros y del mundo entero.
0: Por su dolorosa pasión.
1: Ten misericordia de nosotros y del mundo entero.
2: Padre eterno, te ofrezco el cuerpo y la sangre, el alma y la divinidad de tu amadísimo Hijo, nuestro Señor Jesucristo, como expiación de nuestros pecados y de los del mundo entero. Por su dolorosa pasión.
1: Ten misericordia de nosotros y del mundo entero.
2: Por su dolorosa pasión.
1: Ten misericordia de nosotros y del mundo entero.
2: Por su dolorosa pasión.
1: Ten misericordia de nosotros y del mundo entero.
2: Por su dolorosa pasión.
1: Ten misericordia de nosotros y del mundo entero.
2: Por su dolorosa pasión.
1: Ten misericordia de nosotros y del mundo entero.
2: Por su dolorosa pasión.
1: Ten misericordia de nosotros y del mundo entero.
2: Por su dolorosa pasión.
1: Ten misericordia de nosotros y del mundo entero.
2: Por su dolorosa pasión.
1: Ten misericordia de nosotros y del mundo entero.
2: Por su dolorosa pasión.
1: Ten misericordia de nosotros y del mundo entero.
2: Por su dolorosa pasión.
1: Ten misericordia de nosotros y del mundo entero.
0: Padre eterno, te ofrezco el cuerpo y la sangre, el alma y la divinidad de tu amadísimo Hijo, nuestro Señor Jesucristo,
1: como propiciación de nuestros pecados y de los del mundo entero.
0: Por su dolorosa pasión,
1: ten misericordia de nosotros y del mundo entero.
0: Por su dolorosa pasión,
1: ten misericordia de nosotros y del mundo entero.
0: Por su dolorosa pasión,
1: ten misericordia de nosotros y del mundo entero.
0: Por su dolorosa pasión,
1: ten misericordia de nosotros y del mundo entero.
0: Por su dolorosa

0: pasión,
1: ten misericordia de nosotros y del mundo entero.
0: Por su dolorosa pasión,
1: ten misericordia de nosotros y del mundo entero.
0: Por su dolorosa pasión,
1: ten misericordia de nosotros y del mundo entero.
0: Por su dolorosa pasión,
1: ten misericordia de nosotros y del mundo entero.
0: Por su dolorosa pasión,
1: ten misericordia de nosotros y del mundo entero.
0: Por su dolorosa pasión,
1: ten misericordia de nosotros y del mundo entero.
2: Padre eterno, te ofrezco el cuerpo y la sangre, el alma y la divinidad de tu amadísimo Hijo, nuestro Señor Jesucristo,
1: en expiación de nuestros pecados y nuestro mundo entero.
2: Por su dolorosa pasión,
1: ten misericordia de nosotros y del mundo entero.
2: Por su dolorosa pasión,
1: ten misericordia de nosotros y del mundo entero.
2: Por su dolorosa pasión,
1: ten misericordia de nosotros y del mundo entero.
2: Por su dolorosa pasión,
1: ten misericordia de nosotros y del mundo entero.
2: Por su dolorosa pasión,
1: ten misericordia de nosotros y del mundo entero.
2: Por su dolorosa pasión,
1: ten misericordia de nosotros y del mundo entero.
2: Por su dolorosa pasión,
1: ten misericordia de nosotros y del mundo entero.
2: Por su dolorosa pasión,
1: ten misericordia de nosotros y del mundo entero.
2: Por su dolorosa pasión,
1: ten misericordia de nosotros y del mundo entero.
2: Por su dolorosa pasión,
1: ten misericordia de nosotros y del mundo entero.
3: Padre eterno, te ofrezco el cuerpo y la sangre, el alma y la divinidad de tu amadísimo Hijo, nuestro Señor Jesucristo,
1: en expiación de nuestros pecados y del mundo entero.
3: Por su dolorosa pasión,
1: ten misericordia de nosotros.
3: Por su dolorosa pasión,
1: ten misericordia de nosotros y del mundo entero.
3: Por su dolorosa pasión,
1: ten misericordia de nosotros y del mundo entero.
3: Por su dolorosa pasión,
1: ten misericordia de nosotros y del mundo entero.
3: Por su dolorosa pasión,
1: ten misericordia de nosotros y del mundo entero.
3: Por su dolorosa pasión,
1: ten misericordia de nosotros y del mundo entero.
3: Por su dolorosa pasión,
1: ten misericordia de nosotros y del mundo entero.
3: Por su dolorosa pasión,
1: ten misericordia de nosotros y del mundo entero.
3: Por su dolorosa pasión,
1: ten misericordia de nosotros y del mundo entero.
3: Por su dolorosa pasión,
1: ten misericordia de nosotros y del mundo entero.
4: Santo Dios, santo fuerte, santo inmortal, ten piedad de nosotros y del mundo entero. Santo Dios, santo fuerte, santo inmortal, ten piedad de nosotros y del mundo entero. Santo Dios, santo fuerte, santo inmortal, ten piedad de nosotros y del mundo entero.
3: En el nombre del Padre, y del Hijo, y del Espíritu Santo.
1: Amén.

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1: Tiene que notarse. Un hombre decidió abrir una pescadería y puso al frente del establecimiento un rótulo que decía: aquí se vende pescado fresco. Pero cuando un amigo pasó a visitarlo, le comentó: puedes borrar la palabra aquí, porque está sobrando. Es evidente que donde se vende pescado fresco es en este lugar. ¿Dónde más podría ser? Así que aquel hombre siguió el consejo de su amigo y eliminó del rótulo el adverbio de lugar. Ahora decía: se vende pescado fresco. Unos días después, llegó a visitarlo otro amigo, que le hizo la siguiente observación: a tu rótulo como que le sobra la palabra fresco, pues si el pescado que vendes no fuera fresco, ¿qué sentido tendría venderlo? El hombre aceptó también esta sugerencia y quitó la palabra fresco del rótulo de la tienda. Ahora decía: se vende pescado. Días después, un cliente le comentó: ¿por qué has puesto en el rótulo la expresión se vende? Si esto es un establecimiento abierto al público y lo único que tiene es pescado, resulta entonces evidente que es para venderlo. ¿Para qué otra cosa podría ser? Así que el dueño de la pescadería decidió eliminar la frase se vende del rótulo. Ahora decía sencillamente pescado. Por último, llegó una señora que le dijo: amigo, ¿para qué necesitas un rótulo que diga pescado? Si desde que uno da la vuelta a la esquina, toda la calle huele a pescado. Es obvio que lo que aquí vendes es pescado, así que no necesitas ningún rótulo que lo diga. ¿Qué te parece? Oler a Jesús. Mientras vamos en el camino, que la gente se dé cuenta que tú y yo somos amigos de Jesús porque olemos a Él.
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0: el silencioso horror del aborto químico. Hola, queridos oyentes, les habla Adolfo Castañeda, director de Educación de Vida Humana Internacional, para darles la bienvenida a su programa Defiende la Vida. Defiende la Vida es un programa que, con el favor de Dios, se transmite a todo el mundo gracias a las ondas semanalmente, gracias a las ondas radiales de Radio Católica Mundial. Y aquí estamos con ustedes con este importantísimo tema que, de nuevo, tiene repercusión no solo acá en Estados Unidos, donde se está dirigiendo este artículo del padre Bouquet, presidente de Vida Humana Internacional, que estoy comentando, voy a leer y comentar con ustedes, sino también en todos los lugares del mundo y en particular en nuestros países latinoamericanos. Y ustedes se van a dar cuenta de por qué estoy diciendo esto. Pero primero que todo, como estamos hablando del aborto, queremos aclarar que no estamos condenando a nadie que se haya involucrado en la comisión de un aborto. Sí, sabemos que es un acto grave. Condenamos el aborto, por supuesto, pero a las personas las urgimos con mucho amor a la conversión. Nuestro Dios es infinitamente misericordioso y está dispuesto siempre a perdonarnos con tal de que nos arrepintamos sinceramente y cambiemos de vida. Te invito a que busques ayuda en tu iglesia, en un centro por vida. La Iglesia Católica tiene el siempre necesario sacramento de la confesión y también ministerio de sanación post-aborto y de reconciliación. Bien, comencemos con una cita del Papa San Juan Pablo II en la encíclica Evangelium Vitae, en el número 13, que dice así: para facilitar la difusión del aborto, se han invertido y se siguen invirtiendo enormes sumas de dinero en la producción de productos farmacéuticos que permiten matar al niño no nacido en el útero de la madre sin recurrir a asistencia médica. En este punto, la investigación científica parece estar casi exclusivamente centrada en desarrollar productos cada vez más simples y efectivos para suprimir la vida y que al mismo tiempo sean capaces de eliminar el aborto de cualquier tipo de control o responsabilidad social. Final de la cita. No podía ser más certero el Papa en sus palabras. En estos momentos, todavía creo que está en vigente, el Tribunal Supremo de Estados Unidos está sopesando el caso de aborto más trascendente que ha llegado a su calendario desde la revocación del fallo Roe vs. Wade, que fue el fallo del Tribunal Supremo de Estados Unidos en 1973 que dio como resultado la legalización del aborto a petición en todo el país por cualquier motivo durante los 9 meses del embarazo. Ese caso fue revocado, como ya veremos. El caso de que estamos hablando ahora tiene que ver con la cuestión de cómo las mujeres tienen acceso a los fármacos que causan el aborto, los mismos fármacos sobre los que el Papa San Juan Pablo II nos advirtió proféticamente hace décadas. La encíclica de Evangelium Vitae se publicó en 1995, hace ya más de 30 años, en las palabras que hemos citado anteriormente, y que los activistas del aborto están volcando todo en su desarrollo y distribución. En otras palabras, estamos hablando del aborto químico. El lunes 4 de mayo de 2026, hace apenas 3 semanas, el juez Samuel Alito del Tribunal Supremo emitió una suspensión administrativa bloqueando la sentencia del Tribunal de Apelación del Quinto Circuito. Existen varios tribunales de apelación a través del país, este es del Quinto Circuito, que habría exigido que las mujeres obtuvieran el fármaco abortivo mifepristona en persona en lugar de por correo. Esa suspensión expiró el lunes 11 de mayo a las 5 de la tarde, hora del este de Estados Unidos. El Tribunal Superior podría sentenciar en cualquier momento. Sea cual sea la decisión de los jueces del mayor tribunal del país, este caso ya ha expuesto una verdad incómoda. Revocar Roe vs. Wade no nos ha traído la profunda victoria que necesitamos para garantizar que cada vida humana esté protegida desde la concepción hasta la muerte natural. Esto se debe a que la victoria legal del fallo del mismo tribunal Dobbs versus Jackson del 24 de junio de 2022, ya van a ser 4 años, cuando Roe versus Wade fue revocado, y se cambió, entonces se dejó a los estados que decidieran cada uno si querían o no legalizar el, ilegalizar el aborto, estuviese equivocada. Más bien es porque mientras celebrábamos la reparación de una gran injusticia, y eso daba a los estados la libertad de proteger a los niños no nacidos, a los que querían hacerlo, o sea, deberían ser todos los estados, esa sería la victoria definitiva. Pero lamentablemente el fallo de Roe v. Jackson, que por un lado quitó Roe v. Wade, que es una atrocidad que obligaba a todos los estados a legalizar el aborto, y ahora se cambió para que los estados que quieran lo puedan dejar legal o ilegal. Eso es lo que se ha logrado. La industria del aborto estaba, mientras esta victoria parcial se consiguió, la industria del aborto estaba construyendo silenciosamente un sistema paralelo de distribución de fármacos abortivos por correo, que ha hecho que nuestras leyes estatales pro vida sean casi inútiles. En los estados que tienen leyes pro vida, que prohíben el aborto, le están llegando por correo a las mujeres que quieren abortar estos fármacos y no han podido detenerlo. Hoy el aborto químico representa aproximadamente 2/3, 67% más o menos, de todos los abortos que se cometen al año en Estados Unidos. Según el recuento de Live Action, que es una organización provida, más de 732,000 embarazos terminaron en aborto con la píldora abortiva en 2025, uno cada 44 segundos. De estos, según los propios datos del Instituto Alan Guttmacher, que es pro-aborto, unos 91,000 fueron enviados por telemedicina a estados con prohibiciones totales del aborto, incluyendo más de 9,300 solo para las mujeres en el estado de Luisiana, que es el estado que está en litigio ahora. Repitamos esta frase: más de 91,000 abortos cometidos en estados donde el aborto es ilegal por culpa de fármacos abortivos enviados por correo. En otras palabras, la píldora del aborto mifepristona ha hecho por correo lo que Roe hizo una vez por decreto judicial. El caso ante el Tribunal Supremo de Estados Unidos se titula Estado de Luisiana, que tiene leyes prohibidas, contra la Administración de Alimentos y Medicamentos o Fármacos, FDA por sus siglas en inglés, del gobierno de Estados Unidos, presentado por la fiscal de Luisiana, Liz Murrell, con el apoyo del grupo de abogados provida Alliance Defending Freedom, alianza que defiende la libertad. La demanda impugna la decisión de la FDA de 2023, finalizada bajo el gobierno de Biden, de eliminar el requisito de larga fecha de que la mifepristona se dispensara en persona. Ese cambio regulatorio basado en una erosión de los estándares de seguridad para las mujeres de 2016 permitió que la peligrosísima píldora abortiva, que además de matar bebés puede matar mujeres, se recetara por telemedicina sin presencia médica y se enviara por correo postal estadounidense. El viernes 1 de mayo, un panel de 3 jueces del Tribunal de Apelaciones del Quinto Circuito de Estados Unidos, en una opinión redactada por el juez Carl Duncan, se puso del lado del Estado de Luisiana, o sea, de la ley prohibida del Estado de Luisiana. El razonamiento del panel fue directo al medio del asunto, citando la ley de Luisiana que declara que todo niño, y estamos citando la ley de Luisiana, todo niño no nacido es un ser humano desde el momento de la concepción y por lo tanto es una persona jurídica, o sea que debe ser reconocida como persona por la ley. El tribunal escribió, de apelaciones, que diciendo: todo aborto facilitado por la acción de la FDA cancela la provisión de Luisiana sobre los abortos mal llamados médicos y socava su política. O sea, el tribunal falló a favor de Luisiana. A las pocas horas de la sentencia del Quinto Circuito del Tribunal de Apelaciones a favor de Luisiana, los fabricantes de estas píldoras abortivas, Tanco Laboratories, Laboratorio Tanco, y Gen Bio Pro, presentaron solicitud de emergencia ante el Tribunal Supremo de Estados Unidos exigiendo la revocación de la decisión del Quinto Circuito del Tribunal que estaba a favor de Luisiana. Para el lunes siguiente, el juez Alito, lamentablemente, había emitido su suspensión administrativa, permitiendo que las pastillas abortivas continuaran fluyendo mientras el Tribunal Supremo examina el caso. Así que esta gente se ponen a discutir un caso mientras los bebés están siendo asesinados por esta píldora abortiva. Las reacciones se dividieron inmediatamente según lo esperado. El Instituto Alan Guttmacher, que hasta 2007 era un afiliado especial del monstruo abortista Planned Parenthood, pero que sigue siendo abortista él también, calificó la sentencia del Quinto Circuito, que favorecía la ley prohibida de Luisiana, como la amenaza más amplia del aborto, al aborto desde la revocación de Roe vs. Wade. Y la Unión Americana de Libertades Civiles, ACLU, ACLU, que fue cofundada por un comunista, que es súper pro aborto y todo lo que es a favor de todo lo que está mal, lanzó alarmas similares. En cambio, Marjorie Denenfelser, presidente de Susan, del grupo Pro Vida Susan B. Anthony Pro Life America, Susan B. Anthony, Estados Unidos Pro Vida, describió la decisión del tribunal temporal del Tribunal Supremo, no del Tribunal de Apelaciones, sino del Tribunal Supremo, como una crisis de cinco alarmas. Y Kristen Hawkins, de Students for Life Action, calificó de Estudiantes por la Vida, calificó de locura moral y dijo: los bebés no nacidos, que los bebés, es una locura moral, dijo ella, que los bebés no nacidos mueran mientras discutimos sobre cómo podrían salir perjudicados el lobby del aborto y las grandes farmacéuticas. Final de la cita. Quizá la observación más directa vino de la Asociación de Ginecólogos Provido de Estados Unidos, que nombró la mentira en el centro de todo el del régimen del aborto por telemedicina. No hay examen, ni ecografía, ni médico responsable, ni nada, cuando los pacientes sufren daños. Esto es una transacción, no es una interacción médica, es una transacción económica, y tienen toda la razón. Y se trata de una gran imprudencia por parte de la industria del aborto respecto a la salud y la vida de las mujeres. La mifepristona es un fármaco que actúa bloqueando la progesterona, que es la hormona que sostiene el embarazo. El resultado es la muerte del niño y el desarrollo en el vientre de su madre. O sea, el niño muere pero queda dentro de su madre. Es un mal llamado aborto médico, como le llaman esta gente. Se toma, como el niño permanece muerto dentro de la madre, la mujer toma un segundo fármaco que se llama misoprostol para inducir contracciones uterinas muy fuertes y expulsar el cuerpo del niño fallecido. El régimen de estos dos fármacos se comercializa falsamente para las mujeres como privado, sencillo y seguro. Miren, hago un comentario. Hay un libro que se publicó hace poco por una gran provida, Abby Johnson, convertida de proaborto a provida, que en inglés se llama The Walls Are Talking. Las paredes están hablando. El libro es tan fuerte, describe cómo las mujeres se desangran en su casa después de tomar esta píldora tan peligrosa, que yo, que llevo más de 30 años viviendo por vida, tuve que dejar de leerlo porque es demasiado fuerte. Claro, dice la verdad. Por lo tanto, decir que las mujeres, que esto es privado, sencillo y seguro, no podría ser más falso. La propia etiqueta de la FDA advierte que entre el 2.9 y el 4.6% de las mujeres que toman mifepristona acaban en salas de urgencias en los hospitales. Un análisis del Centro de Ética y Políticas Públicas de los Datos de Reclamaciones de Seguros encontró que aproximadamente una de cada 10 mujeres, 10%, experimentó un evento adverso grave en los 45 días posteriores a la toma de la mifepristona, una tasa que los autores argumentan es significativamente superior a lo que sugiere la etiqueta de la FDA. Mi amigo el doctor Vizcarrondo, que es colega mío aquí en Vida Humana Internacional, me dijo: cualquier fármaco que tenga 10% o más de posibles daños automáticamente es sacado del mercado o nunca entra al mercado. Así que lo que esta gente está haciendo es terrible, es ni siquiera médicamente aceptable. La propia FDA, la Asociación de Fármacos y Alimentos del Gobierno de Estados Unidos, reconoce que al menos 36 mujeres han muerto en relación con este fármaco desde los años 2000. Y estas son solo las muertes de las que se ha informado a la agencia, o sea que deben haber muchas más. ¿Por qué la FDA no sabe más? Porque en 2016 la agencia eliminó discretamente, escondidamente, el requisito de que los fabricantes de estos fármacos informaran a las mujeres acerca de eventos adversos que no fuesen mortales. Por regulación federal, los mismos datos que nos indicarían cuán peligrosa es realmente la píldora abortiva, la FDA ha permitido que desaparezcan. A esto se le añade un patrón muy oscuro. Live Action, la organización provida que hemos citado, y otros investigadores han documentado que los expertos de la industria del aborto llevan años asesorando a mujeres con complicaciones para que acudan a las salas de urgencias y reporten un aborto espontáneo en lugar de reconocer que su aborto fue causado por la mifepristona. Fíjense que acá es mentira. Algunos incluso han instado al personal de urgencias a falsificar los registros, los récords. Las complicaciones son reales, los números oficiales son ficción. Y a las mujeres a las que se les dice repetidamente que la píldora abortiva es más segura que el paracetamol, están siendo engañadas. Esto no es atención sanitaria y reproductiva, es para tomar prestadas las palabras del Papa San Juan Pablo II, la distorsión y contradicción de la propia profesión médica, Evangelium Vitae, Evangelio de la Vida número 4. ¿Cómo la telemedicina anuló el fallo Dobbs? El panorama legal posterior al fallo Dobbs Jackson, que ya hemos mencionado, de hace 4 años, estaba pensado para permitir a los estados promulgar leyes que protegieran la vida humana no nacida. 3 estados ahora aplican prohibiciones totales del aborto y muchos más tienen restricciones significativas. Esto es un progreso fenomenal, un progreso que hemos esperado durante décadas. No es perfecto, pero está en la dirección correcta. Y sin embargo, desde ese fallo Dobbs, las cifras de abortos han aumentado realmente. El Instituto Guttmacher informa de aproximadamente 1.126.000 abortos cometidos en Estados Unidos en el año 2025, el año pasado, un aumento respecto del año anterior. Planned Parenthood cometió un récord de 434.450 abortos en su año fiscal 2024-2025, que es lógicamente el más reciente que tenemos, un 8% más que el año anterior. ¿Cómo es esto posible? La respuesta es la píldora abortiva, distribuida por telemedicina, por correo, y cuya cita para recetar es solo por telemedicina, sin presencia médica real, en los mismos estados cuyas leyes la prohíben. El rastreador de datos pro aborto WeCount informó que en junio de 2025 se cometieron casi 15.000 abortos al mes bajo las llamadas leyes de escudo, leyes aprobadas por estados pro aborto como Nueva York, Massachusetts y California, que pretenden proteger a los médicos abortistas que envían fármacos abortivos por correo a estados donde el aborto es ilegal. O sea, leyes escudo, leyes que protegen a estos médicos abortistas, no a los niños por nacer ni a las mujeres, que los protegen de que les metan demandas legales por enviar esta droga abortiva a los estados que son prohibidas, violando la ley de esos estados. En los estados con prohibiciones totales del aborto, casi todos los abortos que ocurren ahora de esta manera, por medio del aborto químico. En otras palabras, cuando por ejemplo una joven en Luisiana, Texas o Tennessee, que son estados prohibidas, se encuentra con un embarazo no deseado, ahora está solo a una búsqueda en Google y a una cita por telemedicina de recibir un paquete a la puerta de su casa. No hay ecografía que confirme la edad gestacional, no se realiza ninguna prueba de detección de embarazo ectópico, embarazo fuera del útero, que es peligrosísimo, un peligro que la mifepristona no puede tratar y que puede ser potencialmente mortal si se pasa por alto, no hay prueba de detección para el novio abusivo o el traficante que la presiona por abortar, y hay casos de sobra sobre ello, lo veo en las noticias prohibidas publicaciones prohibidas todos los días, no hay pruebas de detección para, solo hay pastillas por correo, Como expresó con elocuencia la representante estatal de agua, Devon Wood, defendiendo el nuevo proyecto de ley de su estado que restringe los fármacos abortivos por correo, dijo ella, al exigir pruebas presenciales, les estamos dando a estas mujeres un salvavidas. Ofrecemos un santuario privado y clínico donde un experto puede mirar a los ojos a sus ojos y preguntar, ¿estás a salvo? Esa oportunidad de intervención se pierde en el momento en que trasladamos este proceso a la pantalla de una computadora, de un ordenador, un teléfono o un buzón. Final de la cita. El elemento más preocupante de la última semana ha sido ver cómo la industria del aborto ha anunciado abiertamente su intención de infringir la ley sin importar cómo falle el Tribunal Supremo. Si la resolución del Quinto Circuito se mantiene, o sea, el estar de acuerdo con el Estado de Luisiana de prohibir y no permitir que a ese Estado prohibida lleguen píldoras de aborto, los proveedores de aborto han anunciado públicamente que cambiarán a un régimen de misoprostol solo. Fíjense qué clase de disparate es este. De nuevo recuento, la misoprostol mata al niño por nacer en el vientre de la madre, pero no sale del vientre de la madre. El misoprostol causa contracciones uterinas que lo sacan muerto del vientre de la madre. Oye, esta gente lo que quiere ahora es, si prohíbe la misoprostol, administrar solamente el misoprostol. O sea, el niño está vivo, causa las contracciones uterinas y se supone que lo mate en el proceso y que salga de esa manera. Eso se practica en América Latina, es súper peligroso, más peligroso todavía que con la misoprostol. Dispensando solo el segundo fármaco, a pesar de que este protocolo nunca ha sido aprobado por la FDA, Agencia de Fármacos y Alimentos de Estados Unidos, para cometer abortos, y a pesar de su mayor tasa de abortos incompletos, lógicamente salen pedazos, que algunos quedan dentro, causan infecciones, hemorragias y visitas a salas de urgencia. Incluso la activista del aborto, Jessica Valenti, ha reconocido, y dice, esas son palabras de ella, los defensores con los que hablé temían que veríamos más visitas a urgencias por aborto solo con misoprostol. Su conclusión dijo lo siguiente, es una crueldad añadida por parte del movimiento antiaborto, es decir, eso. Así que, fíjate lo que dijo esta mujer. Los activistas pro-abortos como ella admiten abiertamente que su régimen de tratamiento con fármacos perjudicará a las mujeres. Y luego culpan, perjudican más a las mujeres. Y luego culpan al movimiento pro-vida por el daño que ellos mismos eligen infligir. Demuestran así que no se preocupan para nada por la salud de la mujer. La próxima vez que le digan que el movimiento pro-aborto es un movimiento a favor de la mujer, diga, eso es una tremenda mentira. Está en contra de la mujer. Tenemos que admitir que ha habido fracasos en el gobierno de Trump. Trágicamente, el gobierno de Trump, a pesar de sus compromisos pro-vida y muchas cosas pro-vida que sí ha logrado, y sus promesas de una revisión de seguridad por parte de la FDA, que está bajo su dominio, respecto a esta píldora abortiva, ha estado notablemente ausente de esta lucha. De hecho, el gobierno declinó defender la restricción previa sobre las pastillas por correo en los tribunales, argumentando en su lugar que la demanda de Luisiana tenía defectos procesales que justificaban una sentencia en su contra. Fíjense usted esa barbaridad. La prometida revisión de seguridad de la misoprostol por parte de la FDA, anunciada hace casi un año, no ha dado resultados. De hecho, el senador provida, Josh Hawley, republicano por el estado de Missouri, ha cuestionado abiertamente si la revisión siquiera está en marcha. Hace unos días, en una entrevista extraordinaria con el Wall Street Journal, Marjorie Dannenfalse, presidenta de esta organización provida, Pro Life America, dijo simplemente, Trump es el problema. El problema es el presidente. Y Dannenfalse calificó la inacción de la administración, el gobierno, como vergonzosa y anunció que su organización solo apoyaría a candidatos comprometidos con la acción provida a nivel nacional, repudiando explícitamente la estrategia de solo los estados provida, que ha dominado el Partido Republicano desde 2024. El presidente del Family Research Council, otra organización pro vida y familia, Tony Perkins, añadió, los votantes pro vida se preguntarán qué está pasando cuando acudan a las urnas en noviembre de este año 2026, las votaciones a medio término. El padre Boquete.
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14: Vamos a comenzar la Santa Misa desde la parroquia de Nuestra Señora de las Mercedes en la ciudad de Reading. 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Comenzamos.
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0: Señor nuestro Jesucristo, admirable sacramento, nos dejaste el memorial de tu pasión. Concédenos venerar de tal modo los sagrados misterios de tu cuerpo y de tu sangre, que experimentemos continuamente nosotros el fruto de tu redención. Tú que vives y reinas con el Padre en la unidad del Espíritu Santo, y eres Dios por los siglos de los siglos.
1: Amén.
2: Por favor.
3: Del libro del Deuteronomio. En aquel tiempo habló Moisés al pueblo y le dijo: recuerda el camino que el Señor Dios te ha hecho recorrer estos 40 años en el desierto,

la seconda lettura, San Pablo nos lleva aún más profundamente al misterio. Nos enseña que el pan que partimos es participación en el cuerpo de Cristo. Y porque hay un solo pan nosotros, siendo muchos formamos un solo cuerpo, nos une unos con otros. Por eso la Eucaristía se llama comunión. La palabra misma significa unión, participación y compartir. Los primeros cristianos comprendieron muy bien esta verdad. Su participación en la fracción del pan los llevaba a cuidarse mutuamente, compartir sus bienes, ayudar a los pobres y fortalecer a quienes sufrían. Su comunión con Cristo se convertía naturalmente en comunión con los demás. Alrededor de este altar formamos una sola familia. La Eucaristía deriva las barreras de raza, idioma, política, condición social y diferencias personales. Este mensaje es especialmente importante para nuestra nación en este momento. Vivimos tiempos marcados por divisiones, polarización, desconfianza y relaciones heridas. Las soluciones políticas pueden corregir leyes y estructuras. La prosperidad económica puede mejorar las condiciones materiales, pero ninguno de ellas puede sanar las heridas más profundas del corazón humano. Solo Cristo puede hacerlo. Solo el corazón de Jesús puede transformar los corazones, restaurar las relaciones y renovar una nación desde dentro. Por eso la consagración de nuestro país al Sagrado Corazón tiene un significado tan profundo. No es simplemente una ceremonia o un acto de devoción, es un reconocimiento público que nuestra esperanza definitiva no se encuentra en los partidos políticos, en los sistemas económicos, ni en los logros humanos. Nuestra esperanza se encuentra en Jesucristo. Al encomendar nuestra nación a su Sagrado Corazón, le estamos pidiendo que comience por nosotros. La renovación de una nación comienza con la renovación de los corazones. La renovación de los corazones comienza con un encuentro con Jesús. Y ningún lugar lo encontramos de manera más íntima que en la Eucaristía. Por eso, cada misa lleva consigo una misión. Cuando recibimos el cuerpo de Cristo, estamos llamados a convertirnos en el cuerpo de Cristo. Después de la comunión, la misa no ha terminado. Somos enviados a llevar a Cristo a nuestros hogares, lugares de trabajo, escuelas, vencedores y comunidades. El mundo debería poder reconocer a Cristo a través de nuestras palabras, nuestras acciones, nuestra compasión y nuestro testimonio. Por eso la pregunta es, ¿cuándo las personas se encuentran con nosotros? ¿Se encuentran realmente con alguien que ha estado con Jesús? Hermanos y hermanas, al celebrar Corpus Christi y unirnos a la consagración de nuestra nación al Sagrado Corazón de Jesús, permitamos que el Señor sacie nuestra hambre más profunda, sane nuestros corazones heridos, fortalezca nuestras familias, una de nuestras comunidades y renueva nuestra nación.
La Eucaristía es el don del cuerpo de Cristo. El Sagrado Corazón es la puente del amor de Cristo. Y cuando vivimos aquello que recibimos, Cristo vuelve a hacerse presente en el mundo por medio de nosotros. Que nuestra nación encuentre su corazón en el corazón de Jesús. Y que cada uno de nosotros se convierta en testigo vivo de aquel que hoy nos dice: el que come de este pan vivirá para siempre. Así sea.

0: De pie, por favor. Creo en solo Dios, Padre Todopoderoso, Creador del cielo y la tierra, de todo lo visible e invisible. Creo en solo Señor Jesucristo, Hijo único de Dios, nacido del Padre antes de todos los siglos. Dios de Dios, luz de luz, Dios verdadero de Dios verdadero, engendrado no creado, de la misma naturaleza del Padre, porque en todo fue hecho, y por nosotros los hombres y por nuestra salvación, bajo del cielo. Y por obra del Espíritu Santo se encarnó de María la Virgen y se hizo hombre. Y por nuestra causa fue crucificado en tiempos de Poncio Pilato, padeció y fue sepultado, y resucitó al tercer día según las Escrituras, y subió al cielo, y se sentó a la derecha del Padre, y de nuevo venga con gloria para juzgar a vivos y muertos, y su reino no tendrá fin. Creo en el Espíritu Santo, Señor, dador de vida, que parece del Padre del Hijo, y con el Padre del Hijo recibe la misma adoración y gloria que habló por los profetas. Creo en la Iglesia, que es una santa, católica y apostólica. Confieso que hay un solo bautismo para el perdón de los pecados. Espero la resurrección de los muertos, la vida del mundo futuro. Amén. Antes de disponer la mesa santa donde el Señor hará nuevamente presente su tránsito pascual que salva a todos los hombres, elevemos nuestras súplicas a Dios Padre con la plena confianza de ser escuchados.
1: Para que los obispos y presbíteros, cuando presidan la celebración eucarística, vivan tan plenamente identificados con el Señor, que el pueblo vea en ellos la imagen de Cristo. Roguemos al Señor.
0: Te rogamos, Señor.
1: Para que pronto llegue el día en que todos los cristianos celebremos la Eucaristía en la unidad de una sola Iglesia, y todos los hombres de un extremo al otro del mundo ofrezcan el sacrificio que en verdad te agrada. Roguemos, Señor.
0: Te rogamos, Señor.
1: Para que aquellos fieles que se encuentran en las puertas de la muerte dejen este mundo lleno de paz de Dios y puedan, confiando en las promesas del Señor, llegar al reino de la felicidad y de la vida. Roguemos al Señor.
0: Te rogamos, Señor.
1: Para que el Señor fortalezca constantemente nuestra fe y acreciente nuestro amor, a fin de que adoremos siempre a Cristo, que se hace presente en el sacramento de la Eucaristía. Roguemos al Señor.
0: Te rogamos, Señor. Para nuestros difuntos Rubén, Diosdado Cuella, Maribel Armenta, Catalina Rodríguez, Randy García, Henry Sandingo, almas del purgatorio, roguemos al Señor. Por María Guadalupe Aguilar Ortega, Teresa Benítez, Alejandro Flores, roguemos al Señor. Dios nuestro, siempre fiel a tus promesas, escucha nuestras oraciones, acrediente en nosotros el deseo de saciarnos de ti, fuente inagotable de todo bien, haz que fortalecidos con el sacramento del cuerpo y sangre de Cristo, avancemos por la senda de nuestra vida, hasta que participemos eternamente en el banquete de tus elegidos, por Jesucristo nuestro Señor. Amén.

Ora, hermanos, para que el sacrificio mío sea agradable a Dios Padre Todopoderoso. Señor, concede bondadoso a tu iglesia los dones de la unidad y de la paz, significados místicamente en las ofrendas que te presentamos. Por Jesucristo nuestro Señor. El Señor esté con ustedes y con tu espíritu. Levantemos el corazón, lo tenemos levantado hacia el Señor. Demos gracias al Señor nuestro Dios. Es justo y necesario. En verdad es justo y necesario, es nuestro deber y salvación, darte gracias siempre en todo lugar, Señor Padre Santo, Dios Todopoderoso y Eterno. Por Cristo Señor nuestro, el cual en la última cena con los apóstoles, para perpetuar el memorial salvífico de la cruz, se ofreció a ti como cordero inmaculado y tú lo aceptaste como sacrificio de alabanza perfecta. Con este venerable sacramento alimentas y santificas a tus fieles para que la familia humana se habita a un mismo mundo, una misma fe ilumine y un mismo amor la luna. Así pues nos acercamos a la mesa de tan admirable sacramento, para que colmados por la dulzura de tu gracia, lleguemos a ser imagen de hermosura celestial. Por eso todas las criaturas en el cielo y en la tierra te adoran cantando un cántico nuevo, y también nosotros con la multitud de los ángeles te aclamamos por siempre.

Santo eres en verdad, Señor, fuente de toda santidad. Por eso te pedimos que santifiques sus dones con la efusión de tu Espíritu, de manera que se conviertan para nosotros en el cuerpo y la sangre de Jesucristo nuestro Señor, el cual, cuando iba a ser entregado a su pasión, voluntariamente aceptada, tomó pan, dándote gracias, lo partió y dio a sus discípulos, diciendo: tomen y coman todos de él, porque esto es mi cuerpo, que será entregado por ustedes.

Del mismo modo, acabada la cena, tomó el cáliz y dándole gracias de nuevo lo pasó a sus discípulos diciendo: tomen y beban todos de él, porque este es el cáliz de mi sangre, sangre de alianza nueva y eterna, que será derramada por ustedes y por muchos para el perdón de los pecados. Hagan esto en conmemoración mía.

Así pues, Padre, al celebrar ahora el memorial de la muerte y resurrección de tu Hijo, te ofrecemos el pan de vida y el cáliz de salvación. Y te damos gracias porque nos haces dignos de servirte en tu presencia. Te pedimos humildemente que el Espíritu Santo congregue en la unidad a cuantos participamos del cuerpo y la sangre de Cristo. Acuérdate, Señor, de tu iglesia extendida por toda la tierra, y con el Papa León, con nuestro obispo Jaime, con nuestro obispo auxiliar Rey, y todos los pastores que cuidan de tu pueblo, llévala a su perfección por la caridad. Acuérdate también de nuestros hermanos que se durmieron en la esperanza de la resurrección, y de todos los que han muerto en tu misericordia, admítelos a contemplar la luz de tu rostro. Ten misericordia de todos nosotros, y así con María la Virgen Madre de Dios, su esposo San José, los apóstoles, y cuantos vivieron en tu amistad, a través de los tiempos merezcamos por tu Hijo Jesucristo compartir la vida eterna y cantar tus alabanzas. Por Cristo, con Él y en Él, a ti Dios Padre Omnipotente, en la unidad del Espíritu Santo, todo honor y toda gloria por los siglos de los siglos.

0: Y él es la recomendación del Salvador, siendo su divina enseñanza, nos atrevemos a decir: Padre nuestro que estás en el cielo, santificado sea tu nombre. Venga a nosotros tu reino. Hágase tu voluntad en la tierra como en el cielo. Danos hoy nuestro pan de cada día. Perdona nuestras ofensas, como también nosotros pensamos. No nos dejes caer en tentación, líbranos de todo mal. Líbranos de todos los males, Señor, y concédenos la paz en nuestros días, para que, ayúdanos por tu misericordia, vivamos siempre libres de pecado, protegidos de toda perturbación, mientras esperamos su gloriosa venida de nuestro Salvador Jesucristo. Tuyo es el reino, tuyo el poder y la gloria por siempre, Señor. Señor Jesucristo, que dijiste a tus apóstoles: la paz les dejo, mi paz les doy. No tengas en cuenta nuestros pecados, sino la fe de tu iglesia. Conforme a tu palabra, concédele la paz y la unidad. Tú que vives y reinas por los siglos de los siglos.
1: Amén.
0: Paz del Señor esté siempre con ustedes. Dense fraternamente la paz.

Este es el Cordero de Dios que quita el pecado del mundo. Dichosos los invitados a la cena del Señor. Señor, no soy digno de entres en mi casa, pero una palabra tuya bastará para sanarme.

Concédenos, Señor Jesucristo, disfrutar eternamente del gozo de tu divinidad que ahora pregustamos en la comunión de tu cuerpo y de tu sangre. Tú que vives y reinas por los siglos de los siglos. Amén. Siéntense por anuncio. El equipo de hospitalidad está aquí para ayudar. Por favor, sean respetuosos con ellos. Las dos primeras bancas enfrente de la iglesia están reservadas para los ministros y las personas de la tercera edad. Para registrarse para la unción de los enfermos cada miércoles, por favor, comunicarse con la oficina parroquial con mínimo de una semana de anticipación. Baloncesto contra de sacerdotes seminaristas, acompañarnos el 16 de junio de a las 6 p.m. hasta las 8 en el Christian High School Brothers. Boletos a la venta en la tiendita del santuario en la oficina parroquial. Registraciones de catequismos, junio 22, 24, 25, 26 y 29, julio de 1 de julio, 2, 3, 6, 8, 9 y 10, desde las 3 p.m. hasta las 6 p.m. en el edificio de Holy Angels. Tenemos venta después de la misa, tacos asada, adobada, chicharrón, salsa roja, quesadillas, menudo, pupusas, tamales de elote, churros, champurrado y aguas frescas. De pie, por favor. El Señor esté con ustedes. La bendición del Padre Todopoderoso, Padre del Hijo y el Espíritu Santo descienda sobre ustedes y permanezca para siempre. La misa terminada, pueden ir en paz. Demos gracias a Dios. Que tengan buen día a todos. Amén.

Debes saber que cada palabra mía es un don divino, y cuando yo doy, jamás vuelvo a

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Muy buenas tardes, soy el padre Rodolfo Llamas de la diócesis de Sacramento. Esta es la palabra del domingo. Palabra del domingo, décimo del tiempo ordinario, ciclo B. Querida familia católica, hoy tenemos un tema un poco difícil, porque vamos a ver lo horrible del pecado. Pero es importante que lo sepamos para que nos dé asco. Que el pecado nos dé asco. Que le veamos rápido las intenciones a nuestro más profundo enemigo, el demonio. Y tenemos que quitarle al demonio cosas supersticiosas, o sea, como que hay ni nombrarlo, como si fuera tan poderoso como Dios. El demonio es otra criatura que nos odia. Simple y sencillamente eso. No le pongamos la grandeza que no se merece. Saber que él es demonio por envidia. Él nos odia a nosotros. ¿Y saben cuál es la raíz del pecado? ¿Cómo él nos provoca pecar? Es muy feo. Si alguien nos ama, fíjense, para entender bien el pecado tenemos que conocer bien la belleza de nuestro Dios, la grandeza de nuestro Dios. Dios nos ama. Si quieres tener la seguridad de alguien que te ame, es Dios. Y todo lo que te meta dudas de la bondad de Dios, tenlo por seguro que viene del demonio. Porque Él nos creó por puro amor. Él te conoce por puro amor. Y conoce todos los detalles, no para condenarte, no para juzgarte, sino para perfeccionarte, ayudarte a ti mismo, porque eso es lo más hermoso de Dios. Él quiere ponernos todo en nuestras manos para que tú y yo seamos perfectos, sus perfectos hijos de Dios. Si hay algo más parecido al demonio, fíjense, una persona adulta que se acerque con malas intenciones a un niño, eso es lo más parecido al demonio. ¿Me escucharon bien? Un adulto que se acerque con malas intenciones a un niño, eso es lo más parecido al demonio. Porque eso fue lo que hizo el demonio con Adán y Eva. Se acercó con malas intenciones a una criatura pequeña, inocente, recién creada por el Eterno Padre. Se acerca todo macabro, todo perverso, para pervertir su mente. ¿Y qué es lo primero que le dice? Con una exageración, una mentira. ¿Cómo así que Dios te prohibió comer los frutos de los árboles? Él sabía que no eran todos los árboles, era solo uno. Porque era un árbol que no era malo.
la ciencia del bien y del mal, conocer el bien y el mal. Pero los niños todavía no pueden comer de eso. Entonces, prácticamente se dan cuenta, cualquier persona sana de mente y de corazón, especialmente si son padres, cuando se acerca un adulto con malas intenciones, te provoca mucho asco, ¿verdad? Pues así es el demonio. Entiéndelo así. Esa es una buena manera de poder entender. Y por eso Jesucristo fue una de las más, condenas o maldiciones que más fuerte dijo en su vida, en el Evangelio. Ay de aquel que escandalice a uno de estos pequeños, más le valiera no haber nacido, que le echaran, que le ataran una piedra de molino. Y una piedra de molino no es una piedra, no es una piedrita, no es un molcajete, como le llamamos en México. Una piedra de molino era jalada por bueyes para que moliera, para que hiciera aceite, para que moliera. Era una rueda pesadísima, imagínense. Que le ataran una piedra de molino al cuello y lo echaran al mar. Más le valiera. Es que es algo muy, muy despreciable. Que un adulto se acerque con malas intenciones a un pequeño inocente. Qué horrible es eso. Pues eso fue lo que sucedió cuando Satanás se acerca a Adán y Eva y les empieza a enredar la mente. ¿Y saben qué es lo que quiere provocar? Que desconfíes de Dios. Fíjense cómo aquellos adultos siempre enredan con secretos. No le digas a nadie, no le digas esto, no le digas aquello. Ay, me eriza los pelos de repelús nomás pensando en esas cosas, sinceramente. Pues es que el diablo eso hizo. Y eso es lo que vamos a escuchar hoy en la primera lectura. Vamos a escucharlo.

Primera lectura tomada del Génesis, capítulo 3, versículos del 9 al 15. Después de que el hombre y la mujer comieron del fruto del árbol prohibido, el Señor Dios llamó al hombre y le preguntó: ¿dónde estás? Este le respondió: oí tus pasos en el jardín y tuve miedo, porque estoy desnudo y me escondí. Entonces le dijo Dios: ¿y quién te ha dicho que estabas desnudo? ¿Has comido acaso del árbol del que te prohibí comer? Respondió Adán: la mujer que me diste por compañera me ofreció del fruto del árbol y comí. El Señor Dios dijo a la mujer: ¿por qué has hecho esto? Repuso la mujer: la serpiente me engañó y comí. Entonces dijo el Señor Dios a la serpiente: porque has hecho esto, serás maldita entre todos los animales y entre todas las bestias salvajes. Te arrastrarás sobre tu vientre y comerás polvo todos los días de tu vida. Pondré enemistad entre ti y la mujer, entre tu descendencia y la suya, y su descendencia te aplastará la cabeza, mientras tú tratarás de morder su talón. Palabra de Dios.

El bellísimo plan de Dios es elevar a la humanidad a una igualdad con Él. El demonio lo sabe. Él sabe que eso es lo que tenemos en nuestro corazón, ese deseo grande de llegar a lo alto. Eso nadie lo quita de nuestra alma. Y todas las personas humanas, todos los seres humanos, tenemos ese deseo en nuestra alma. Es una sed inmensa que, ya lo he comentado muchas veces, el mundo no sirve ni para una muela, el mundo entero. Como la, recuerdan aquella comparación que les di, como sembrar en una macetita el árbol más grande del planeta, las majestuosas secuoyas. Esas secuoyas bien pueden brotar en una maceta y crecer en una maceta, pero nunca podrán alcanzar su plenitud. Esas majestuosas e inmensos árboles jamás podrán alcanzar su plenitud en una maceta. Pero esto es lo que el demonio quiere engañarnos. Ahora, para que tú te escapes y puedas aguantar una buena tentación, tienes que convencerte de una cosa. Y recuerden que eso se repite en varios idiomas. Alguna inspiración del Espíritu Santo a alguien le dio esto porque es la verdad. Dios siempre es bueno, especialmente para nosotros los humanos. Dios siempre es bueno. Cualquier hecho, cualquier palabra que te quiera convencer de lo contrario, viene del demonio. Todo lo que te siembre una duda contra Dios y contra su iglesia, contra sus santos, contra su madre, la Virgen María, todo lo que Dios ha hecho para nosotros es para nuestro bien, aunque en este mundo nos toque sufrir por el pecado y por nuestras rebeldías, nuestras desobediencias. Pero es por eso, no es por Dios. Tú podrás decir ahora, bueno, ¿y por qué Dios no cuidó a su criatura? Se le dejó que se le acercara el demonio. Ve, allí ya estaría una duda que le estaríamos poniendo a Dios. Dios es todopoderoso. Lo creas o no lo creas, lo entiendas o no lo entiendas, Dios puede recrear tu inocencia. Fíjense qué hermoso. Dios puede recrear tu inocencia. Lo que Él quiere es tu confianza. Tu confianza en Dios te hace realmente omnipotente, así como lo escuchas. Tu confianza en Dios te hace omnipotente, porque estás dejándole a Dios su lugar en ti. Por eso, un niño, pero un niño ya inteligente, que con todo su corazón y con toda su mente se fía de su padre, el demonio le tendrá miedo. ¿Por qué? Porque tiene todo el poder de su padre a su servicio para protegerlo. Por eso es hermoso entender que está bien, Dios permitió, por supuesto que Dios permitió que el diablo tentara a esa pequeña criatura, porque sabe que de esa tentación va a crecer más fuerte, más conocimiento. Lo va a guiar y nos está guiando, y estamos en el 2024 con un conocimiento más grande de lo que es Dios, de lo que es la iglesia y de lo que es el miserable demonio. Pero que desgraciadamente ese miserable demonio sigue burlando a todos aquellos que rechazan a Dios,
que desconfían de Dios. He escuchado últimamente que un sacerdote ya se atrevió a decir, sí, Dios hace de vez en cuando errores y nos da cuerpos equivocados, pero será tonto. ¿Te imaginas? Ha llegado a tal punto la tentación del demonio para que un consagrado diga semejante barbaridad. Se ha colado en su mente y en su corazón creer que errores de Dios nos van a hacer sufrir. Madre Santísima, nunca, nunca permitamos creer jamás que Dios se equivoca y mucho menos que se siembre desconfianza en tu corazón. Vamos a escuchar ahora la segunda lectura.

Segunda lectura tomada de la segunda carta del apóstol San Pablo a los Corintios, capítulo 4, versículo 13 al capítulo 5, versículo 1. Hermanos, como poseemos el mismo espíritu de fe que se expresa en aquel texto de la Escritura, creo, por eso hablo. También nosotros creemos y por eso hablamos, sabiendo que aquel que resucitó a Jesús nos resucitará también a nosotros con Jesús y nos colocará a su lado con ustedes. Y todo esto es para bien de ustedes, de manera que al extenderse la gracia a más y más personas, se multiplique la acción de gracias para gloria de Dios. Por esta razón no nos acobardamos, pues aunque nuestro cuerpo se va desgastando, nuestro espíritu se renueva de día en día. Nuestros sufrimientos momentáneos y ligeros nos producen una riqueza eterna, una gloria que los sobrepasa con exceso. Nosotros no ponemos la mira en lo que se ve, sino en lo que no se ve, porque lo que se ve es transitorio y lo que no se ve es eterno. Sabemos que, aunque se desmorone esta morada terrena que nos sirve de habitación, Dios nos tiene preparada en el cielo una morada eterna, no construida por manos humanas. Palabra de Dios.

mis hermanos y hermanas, estas palabras son grandes. Seguimos con ese hermoso perfume de la resurrección de Cristo. Esta segunda lectura está empapada de ese perfume. Está tratando con la pobreza de las palabras humanas, tratando de soslayar la grandeza que nos espera. Una morada no construida por manos humanas. Morada quiere decir muchas cosas. Donde habita Dios, el reino de Dios, donde no se acerca ningún demonio, donde ya el demonio no tiene su lugar porque ya no puede tentarnos. Y no puede tentarnos porque ya estamos llenos de Dios. Y recuerden que esa morada también es un cuerpo, pero un cuerpo ya no construido en este mundo, no hecho, como él mismo lo dice al principio del Evangelio de San Juan, no engendrado por voluntad de hombre, por voluntad humana, no. Es un cuerpo creado por Dios, para que en ese cuerpo nosotros ya participemos de la divinidad en toda su plenitud. Ni yo mismo me puedo imaginar lo que estoy diciendo. Yo mismo ahora que lo estoy diciendo me parece una barbaridad, porque no me lo puedo imaginar. Pero yo lo sé en mi corazón, y yo sé que también allí en el corazón de ustedes está sonando algo maravilloso. Pues ese es el plan de Dios. Y por eso tenemos que ver bien, por mucho que veamos el horror del pecado y el rostro espantoso del demonio, nada de eso nos puede dar miedo si estamos en Dios. Meditar esta maravilla de Dios jamás va a ser más grande que el terror que podamos sentir por siquiera imaginarnos la perversidad de ese pobre ser que se rebeló contra Dios y que nos quiere arrastrar en su caída. No nos dejemos. Veamos cómo está nuestro pobre mundo, nuestra pobre sociedad. ¡Ay! Montón de seres humanos engañados por el demonio, y que vemos cómo todas esas palabras que se escuchan, sobre todo ahora en tiempo de elecciones, clamando una dignidad, un derecho humano, inspirado por Satanás. ¿Cómo puede Satanás inspirarnos derechos humanos si él lo que quiere es destruirnos? El derecho de la mujer, el derecho de nosotros de hacer con nuestro cuerpo lo que queramos, son puro engaño. ¿Por qué Dios te hace esto? ¿Por qué la iglesia te tiene que decir aquello? Vean cómo sabe igual a esas palabras asquerosas que el demonio le dijo a Adán y Eva. Pero tú y yo, cristianos católicos, ya estamos más creciditos, conocemos ya al Hijo, que nos ayuda, nos invita a confiar plenamente. Por eso es que ahora, con el Sagrado Corazón y con la Divina Misericordia, fíate de mí. Jesús, confío en ti. Yo sé que tú eres todo bueno. Nada malo puede venir de ti, nada malo puede venir del Padre, nada malo puede venir del Espíritu Santo. El Espíritu Santo es el máximo regalo. En Pentecostés, después de la iluminación del Padre, después de la explicación del Hijo, viene el hecho amoroso del Espíritu Santo. Escuchemos ahora el Evangelio.

Del Santo Evangelio según San Marcos. En aquel tiempo Jesús entró en una casa con sus discípulos y acudió tanta gente que no los dejaban ni comer. Al enterarse sus parientes fueron a buscarlo, pues decían que se había vuelto loco. Los escribas que habían venido de Jerusalén decían acerca de Jesús: «Este hombre está poseído por Satanás, príncipe de los demonios, y por eso los echa fuera». Jesús llamó entonces a los escribas y les dijo en parábolas: «¿Cómo puede Satanás expulsar a Satanás? Porque si un reino está dividido en bandos opuestos, no puede subsistir. Una familia dividida tampoco puede subsistir. De la misma manera, si Satanás se rebela contra sí mismo y se divide, no podrá subsistir, pues ha llegado a su fin. Nadie puede entrar en la casa de un hombre fuerte y llevarse sus cosas si primero no lo ata. Solo así podrá saquear la casa. Yo les aseguro que a los hombres se les perdonarán todos sus pecados y todas sus blasfemias. Pero el que blasfeme contra el Espíritu Santo nunca tendrá perdón. Será reo de un pecado eterno». Jesús dijo esto porque lo acusaban de estar poseído por un espíritu inmundo. Llegaron entonces su madre y sus parientes, se quedaron fuera y lo mandaron llamar. En torno a él estaba sentada una multitud cuando le dijeron: «Ahí fuera están tu madre y tus hermanos que te buscan». Él les respondió: «¿Quién es mi madre y quiénes son mis hermanos?». Luego, mirando a los que estaban sentados a su alrededor, dijo: «Estos son mi madre y mis hermanos, porque el que cumple la voluntad de Dios, ese es mi hermano, mi hermana y mi madre». Palabra del Señor.

¿Qué lecturas tan hermosas tenemos hoy? Estamos viendo los dos extremos. El extremo espantoso del plan destructivo de Satanás y el extremo maravilloso, profundamente, sublimemente atractivo de Dios, de hacernos a todos nosotros perfectos seres humanos, hermanos, hermanas y madres. Madres porque como iglesia estamos llamados a engendrar en nuestro seno a los hijos de Dios. Tenemos la misión de María, de los ángeles, de dar el mensaje de Dios, de sembrar la vida eterna en las mentes y en los corazones, de guardar en nuestro seno a Cristo, de desarrollarlo en nosotros a Cristo, como la Virgen lo hizo, y de darlo a luz para que otros lo reciban y lo entiendan. Un misterio muy grande, el poder que Dios nos ha dado. Por eso Cristo le dijo a sus apóstoles, se me ha dado todo poder en el cielo y en la tierra, en el cielo y en la tierra. O sea, está abarcando todo el poder, es decir, todopoderoso. Y lo dijo antes de subir como un ser humano al cielo. Cuando estaba ya a punto de ascender al cielo, fue cuando Jesús le dijo eso a sus apóstoles. Se me ha dado todo poder en el cielo y en la tierra. Como humano lo dijo, queridos hermanos y hermanas en Cristo. Fiémonos de Dios. Nunca se les olvide. Grábenselo muy bien ahí en el fondo de su mente y de su corazón. Dios es bueno. Dios nunca será malo. Y mucho menos para nosotros, sus amados seres humanos. Por mucho que sufras en este mundo, como nos dice la segunda lectura, todo, si tú confías en Dios, se volcará en una sobreabundancia de gracia para todos nosotros. Hasta el sufrimiento nos parecerá pequeño, como lo está diciendo ahí San Pablo, nos parecerá pequeño ante semejante gracia que se nos va a dar. Yo creo que hasta vamos a decir, si así son las cosas, hubiera sufrido más para tener más gracia. La bendición de Dios Todopoderoso, el Padre, el Hijo y el Espíritu Santo, descienda sobre ustedes y les acompañe siempre.

0: Estamos transmitiendo aquí en vivo. A ver. Estoy haciendo contacto con Alex. ¿Me escuchas, Alex? Alex, en cabina, ¿me escuchas?
1: Sí, la escucho.
0: Muy bien, entonces estamos.

0: iniciando esta transmisión.
1: El hombre de manos inocente.
2: Se nos fue la conexión, Shen.
0: ¿Ahí me escuchas, Alex?
3: Bueno,
0: ¿Ahí me escuchas?
2: Ahí la escucho.
0: ¿Ahí me escuchas, Alex? ¿Ahí me escuchas mejor, Alex? Ahí me escuchas mejor. Y estamos haciendo pruebas, pues estamos ya esperando al Santísimo Sacramento. Está a punto de llegar y estamos haciendo las pruebas. Ahí está. Estamos haciendo otras pruebas aquí para asegurarnos de que estamos al aire. Y estamos ya con una gran comunidad en espera del Santísimo Sacramento. Es una gran comunidad que se está reuniendo aquí en el Puente Dorado. Todavía puede llegar la gente que guste porque estamos pensando en salir hasta las 3:30. El Santísimo ya pasó por aquí enfrente, pero tiene que hacer varias maniobras. Así es de que no vamos a arrancar hasta las 3:30. Si alguien nos está escuchando y quiere venirse al Puente Dorado del lado del Buen Sacramento para que me entienda dónde está la pirámide, aquí estamos esperándolo. El Santísimo estará caminando el día de Corpus Christi por la ciudad de Sacramento. Es algo muy grande el poder tener esta oportunidad. Así es de que le estamos invitando a que se venga con nosotros también y que pueda participar con nosotros el día de hoy en esta procesión del Santísimo Sacramento del altar. El Santísimo Sacramento sale de la iglesia el día de Corpus y estará con todos nosotros. Sé que está ahí Alex ayudándonos. Le vamos a pedir que ponga un poquito de música en lo que continuamos poniendo todo el setup de esta transmisión en vivo, donde caminaremos desde el Puente Dorado con el Santísimo Sacramento, que viene desde Río Vista, allá en el sur, en el donde comienza nuestra diócesis de Sacramento. Viene por el río y en esta procesión va a bendecir toda la ciudad de Sacramento. Es algo muy grande. Vamos contigo en cabina, ponemos música, Alex, y continuamos haciendo pruebas.

0: El año pasado participé en la procesión empezando en el Río Vista y más tarde de San Francisco de Asís en Sacramento. Pero es mi primera vez con el santuario empezando del Río Sacramento, ambulando hacia la catedral, y es un gran testimonio a la fe aquí en Sacramento.
1: La fe, Mario, y además pues hay mucha piedad por parte de la comunidad hispana. Yo sé que tú vas a ir a aprender todas estas cosas de la cultura hispana. Te vas en este verano a México, a la Ciudad de México.
0: Sí, es correcto. Estoy yendo en dos semanas, menos que dos semanas, a la Ciudad de México con dos otros seminaristas para, primero, para aprender más español. Mi capacidad aún está limitado, pero importante también es de la inmersión cultural, de visitar los sitios principales, especialmente de la fe en la Ciudad de México, y de experimentar algo de la cultura.
1: Es algo muy bonito, yo sé que te va a gustar mi pueblito, vas a poder ver a la Virgen de Guadalupe, y eso va a ser algo muy grande. ¿Habías estado antes en la Ciudad de México?
0: No, será mi primera vez. El año pasado practiqué un poquito español haciendo el Camino de Santiago en España, y era un peregrinaje muy, muy bonito, pero este verano será mi primera vez visitando a la Ciudad de México, visitando México en general, y especialmente visitando Nuestra Señora a Guadalupe.
1: Ahí está, Mati, va a ser un tiempo maravilloso, estoy segura de eso. Gracias por estar con nosotros.
0: Muchas gracias, Lorena. Dios te bendiga.
1: Gracias, Matthew. Y bueno, así estamos avanzando porque ya vamos en espera del Santísimo Sacramento, que está a punto de bajar del bote. Hay gente que está al pie del río esperándole. Y vamos pues con toda esta procesión a esperarle. Mucha gente viene vestida de blanco. Esto es a petición de el padre Juan Francisco Bracamontes, que realmente es algo bonito porque pensó, bueno, si vamos a caminar por toda la ciudad y vamos llevando pues esta blancura de nuestro Señor, pues nosotros también de blanco, lo cual me parece muy bien. Amparito ya está aquí con nosotros. Amparito, ¿qué tal? Vamos a ver, vamos a soltarle aquí un poco del micrófono. ¿Cómo estás, Amparito?
2: Pues muy bendecida, Lore, de estar aquí celebrando nuestro pues jueves de Corpus, aunque aquí lo pues no lo pasan al domingo, pero ajá, estamos muy bendecidas de estar aquí con tanta gente, y pues un año más que el Señor nos ha permitido estar aquí para recibirlo y agradecerle por todo lo que nos da.
1: Es maravilloso tener el Santísimo Sacramento cubriendo toda la ciudad, es algo increíble.
2: Toda la ciudad, y gracias a Dios que están muchas de las calles cerradas, para que así el tráfico no nos interrumpa y vayamos con mucha alegría, devoción, rezando hasta la catedral.
1: Ya lo creo.
2: Y pues pedir por toda la gente que estamos aquí y por todos los gobernantes, para que sigan tomando buenas decisiones.
1: Más bien para que empiecen a tomar buenas decisiones.
2: Sí,
1: sí, es verdad.
2: El Espíritu Santo los ilumine.
1: Mucho tenemos que orar por ellos, así de que sí, es una muy buena idea. Y me imagino que el obispo va a hacer una pausa frente al Capitolio.
2: Sí, por lo regular siempre lo hace.
1: Ya ves que el antepasado hizo una parada en Migración. El año pasado, en Migración.
2: Fue también en el departamento de Justicia.
1: No, fue Migración.
2: Ah, de Migración. Sí, de Migración. También.
1: Así de que va a ser algo bonito. Vamos a estar muy pendientes de lo que va sucediendo. Muchas gracias, Amparito.
2: Gracias, Lore, y gracias a todos los que nos estén escuchando. Vénganse, todavía nos alcanzan.
1: Todavía hay tiempo, porque todavía
2: no baja el Santísimo. El Santísimo va llegando, así es que si nos llegan y nos alcanzan en alguna de las calles, ahí se unen con nosotros a recibir esta santa bendición.
1: Ya lo creo. Y tenemos a los niños, a los acólitos del Santuario de Guadalupe caminando con nosotros, ¿verdad?
3: Sí.
1: Cuéntanos un poquito de cómo se organizaron para poder hacer esto.
3: Pues el padre nos hizo la invitación y nosotros le comunicamos a todos los monaguillos que si querían asistir, y si tienen siempre su asistencia aquí.
1: Ganas de hacerlo, ¿verdad?
3: Sí.
1: El santuario sin duda se reconoce por tener un hermoso grupo de familias que están creciendo los acólitos y que han crecido de una manera preciosa. Sí. Niñas y niños servidores del altar.
3: Sí, vienen todas sus familias y también pues el santuario siempre, no nada más los monaguillos, todos los grupos, toda la gente que va a misa se une a la caminata.
1: Somos una comunidad de mucho amor a nuestra Madre Santísima y a nuestro Señor Jesús.
3: Sí, gracias a Dios. Sí.
1: Qué bueno, ¿cuántos años tienen tus niños?
3: El monaguillo va a cumplir 14.
1: 14 años.
3: Está aquí desde los 11.
1: Bendito sea Dios. Sí. Así es de que, ¿quién quita? ¿Va a ser un sacerdote el día de mañana?
3: Que Dios les dé el llamado primero, Dios.
1: Gracias, gracias por participar así. Tenemos así a los niños, tenemos mucho entusiasmo alrededor de estar en esta espera del Santísimo que está en estos momentos todavía preparándose para llegar hasta acá. Vamos a seguir transmitiendo, Alex. Si puedes cubrirme con un poco de música, vamos a seguir haciendo aquí ajustes.

estamos transmitiendo y se acerca el momento en el que llegará el Santísimo. Hay gente esperándolo al pie del río y una comunidad también que lo esperamos en esta otra parte arriba. Y de la gente que está ahí al pie, piensan subir también con él, aunque no estamos viendo que desembarque aún. Vamos a ver. Si usted estuviera acá, bueno, yo le voy a hacer sus ojos para los que no pueden seguirnos. Estamos viendo el Puente Dorado desde este lugar que estamos prácticamente entre la pirámide y el Puente Dorado, en el deck de West Sacramento, del lado de West Sacramento, y es donde estamos esperando a que descienda del bote el Santísimo Sacramento con nuestro señor obispo, y viene acompañado de un grupo de jóvenes. Entonces ellos también continuarán la procesión. En la parte, en el área verde, pegada al deck, está pues lleno de algunos feligreses que ya se fueron allá abajo, cansados de esperarlo acá arriba, se fueron a la parte de abajo precisamente para poder esperar al Santísimo y ya venir con él caminando. Va a tener que subir las escaleras. Hay unas escaleras y hay también algo de vereda. No sabemos por dónde se va a ir. Me imagino que por las escaleras, y ya para venir hacia la parte donde está el parquecito de el West Way, así se llama, el West Sac, y unirse ya a esta procesión que lo espera de este lado. Es decir, aquí está este canopy que ya dorado con el todo lo que es la procesión. Ya vemos el bote. Ya vemos el bote que se acerca. Vemos el bote que se está acercando a esta parte del estacionamiento. Está haciendo ya las maniobras. Vamos a ver. Justamente cómo se estaciona para poder llegar a este lugar. Aquí toda la comunidad estamos volteando hacia el río, es lo más importante. Muchos se acercan al Meritito Deck, al Meritito Deck. Hay mucho entusiasmo de poder recibir a nuestro Señor directamente ahí en el río. Acá de este lado tenemos pues una gran cantidad de comunidad, el diácono Alfredo que está también acompañándonos, están los seminaristas, Alejandro de León, Alex, está Tronchi, está también Alex, el de Cornin, y una gran comunidad de personas queridas, muchos del santuario de Guadalupe, las familias del santuario, pero también está un grupo de personas que vienen de otros lugares, de diferentes lugares. El padre Juan Francisco entregó playeras blancas a todos para que todo el mundo fuera caminando de blanco. Trae a la Virgen de Guadalupe en la parte de atrás. Viene el padre Carlos también en esta procesión. Ya está desembarcando el Santísimo Sacramento. Yo les voy a avisar cuando ya lo alcancemos a ver. También me imagino que vamos a ir recibiendo a nuestro Señor en canto y alabanzas. Así es como estamos en esta espera de que descienda del barco el día de hoy, domingo de Corpus, y va a llevarse a cabo la Santa Misa a las 5 de la tarde. Vienen peregrinaciones de otros lugares, le digo, viene desde Holy Spirit, desde la parroquia de Holy Spirit aquí en Sacramento, una procesión, y otra desde San Francis, otra procesión también, comunidades americanas y también hispanas, vienen de estas dos parroquias caminando también para unirse a las 5 de la tarde, llegar todas las procesiones y poder celebrar la Santa Misa con toda la comunidad. Será una misa bilingüe y por supuesto la vamos a transmitir aquí por Radio Santísimo Sacramento.
Entonces, tenemos una hermosa tarde con nuestro Señor el día de hoy, porque es su día, es día del Santísimo Sacramento, es día de esta ciudad. Y esta bendición que es salir con el Santísimo a las calles de Sacramento beneficia y bendice no solamente a todos nosotros que vamos allí con nuestro Señor poniendo nuestras intenciones y necesidades, bendice a toda la ciudad de Sacramento. Somos la ciudad de Sacramento, somos una ciudad bendecida y nuestro Señor toma posesión de su ciudad el día de hoy en Corpus Christi. Estamos muy entusiasmados con ello. Vamos un momento más a cabina y regresamos ya cuando descienda nuestro Señor Jesús en el Santísimo Sacramento, en el cuerpo de Cristo. Hoy, domingo de Corpus Christi. Adelante, Alex.

0: ya listos. Estamos listos, por fin vimos algo de acción. Y es que el Santísimo logró bajar ya del bote y viene con un pequeño, muy solemne, pero pequeño paragüitas. Y
1: muy bien, mis queridos hermanos,
0: y viene el Santísimo ya desde el área del deck.
1: Ya viene nuestro Señor, un aplauso a nuestro Señor.
0: Y viene, sí, venimos, estamos muy emocionados porque lo esperamos mucho tiempo a que llegara, y finalmente ahí viene nuestro Señor Jesucristo, Eucaristía, el Santísimo Sacramento del altar. Ahí viene, viene caminando, y tenemos, quiero ver quién viene caminando. Pensé que era nuestro obispo. Sí, sí, es nuestro obispo. Es nuestro obispo. Y él viene aquí. Bendito sea Dios. Viene llegando a nosotros. Bendito sea el Señor. Estamos hincados. Estamos aquí todos. Bendito sea Dios.

Lo tengo enfrente de mí, querida audiencia. El padre Juan Francisco prepara el incensario. Nuestro señor obispo va a cargar el Santísimo toda la primera parte. Viene el diácono de Yuba City. Vemos al diácono Kevin también, de la diócesis. Las hermanas de la misericordia vienen también. Me parece que ellas venían en el bote. Querida audiencia, que no has podido estar en este lugar, con mucha felicidad lleva Radio Santísimo Sacramento esta transmisión para ti, para que tú también puedas seguir y caminar con el Santísimo Sacramento. Estamos en la oración. Está dando la bendición el Santísimo, todos e hincados. Bendito sea Dios. Estamos recibiendo todos la bendición con el Santísimo. En estos momentos, poniendo las intenciones de todas las personas que no han podido llegar hasta este lugar por casos de enfermedad, por casos de dependencia. Nuestro Señor te está bendiciendo en este momento. Nuestro Señor Jesús, Eucaristía, está bendiciendo la ciudad en estos momentos. Y ahora es que empieza a caminar la procesión. Empieza a caminar.

Y vemos que está el grupo de adoradores, está en la parte de atrás, justo detrás de nuestro Señor. La idea es custodiar. Y empiezan a salmonear.

0: usted quiere y puede vernos por Facebook, también estamos transmitiendo en vivo en Facebook de Radio Santísimo Sacramento para que usted pueda ver las imágenes. Es muy grande, muy impresionante ver a nuestro Señor Jesús caminando por las calles de la ciudad, vivo entre nosotros. Vivo entre nosotros. Y entonces, en estos momentos justo estamos tomando el puente. Estamos ya en la calle del puente. Si usted se quiere unir con nosotros, es buen momento. Si usted quiere pasar en su carro y ver el Santísimo Sacramento caminando por la ciudad, es buen momento. No, por allá.
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0: tenemos justo aquí atravesando el río.
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lado, es una pequeña banqueta que está en el Puente Dorado, ahí vamos caminando, y después del puente ya entraremos por las calles, por el centro. Vamos en estos momentos, nuestro Señor bendiciendo las aguas de este río.

0: por los primeros habitantes que eran católicos y que le pusieron a este río del Santísimo Sacramento. Vamos justamente atravesándolo y nuestro Señor bendiciendo a través de las aguas toda la ciudad, así como ocurrió en el Jordán, que todas las aguas del mundo quedaron por siempre y para siempre benditas. Así en este caminar
1: vamos a
0: atravesando.
1: 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Todos, Tú eres, Señor, el pan de vida.
0: Vamos a salmonear.

aquí vamos a caminar ahora sí por el Capitol, por la calle principal de Sacramento. Tenemos a nuestras espaldas el Puente Dorado y al frente el Capitolio. Así es como bendice nuestro Señor. En medio de la calle vamos, toda la procesión, custodiados por la

0: Y así vamos caminando en esta procesión, cruzando el freeway ya.
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0: Por el Capitolio.
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0: Y es la carretera 80.
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estamos así cantando, salmoneando aquí en la procesión del Santísimo Sacramento. Vamos caminando, tratando de llegar a la punta y vamos acercándonos un poco más. Vamos acercándonos al Santísimo. Viene ya el Padre Juan Francisco Bracamontes, es el que lleva a nuestro Señor. Y vamos a llegar al edificio de migración. Quizás nuestro obispo quiera hacer una pequeña pausa para hacer oración ahí. Vamos a ver. Venimos caminando justamente a un lado de él. En medio de la calle Capitol, ya acercándonos más hacia la calle 5, si no me equivoco. Acabamos de cruzar la calle 4 y quizás usted conozca por el Fornallo.

0: Están haciendo un cambio. El padre Carlos ahora llevará el Santísimo. Y se hace el cambio, nos bendice. Todos nos hincamos. Y entrega la custodia. El padre Carlos es el padre filipino que está actualmente en el santuario un par de meses. Estará ayudando, colaborando antes de pasar a su parroquia permanente. También se alista el padre Mauricio, que más adelante estará también recibiendo el Santísimo. Nos parece que nuestro señor obispo hará una oración en el edificio de migración. Y venimos caminando prácticamente a la par de él, detrás de nuestro Señor Jesús, que con todo su esplendor está bendiciendo esta ciudad. Y vamos. Vamos a hacer una pequeña parada. En lo que avanzamos y alabamos, nuestro Señor va bendiciendo la ciudad, llenándola de su gloria y majestad. Bendito sea el Señor. Bendito sea el Santísimo Sacramento del altar caminando en su ciudad, la ciudad de Sacramento. Benditos todos los caminos que Él pisa. Bendito sea nuestro Dios. Si puedes seguirnos por el Facebook de Radio Santísimo Sacramento, hazlo. Ahí estás, ahí vas a poder ver a nuestro Señor. ¿Cómo se ve caminando en las calles? Gloria a Cristo, gloria a Cristo Jesús. Bendito sea Dios. Bendito sea el Rey de la Gloria.
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0: Bendito sea Dios. Venimos en cantando los adoradores, sin micrófonos, sin nada, cantándole al Señor Jesús. Usted va escuchando este clamor.

0: estamos pasando por el edificio de migración. En la calle 7. Y el Capitolio.
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0: y alabamos con toda nuestra voz. Rey de
1: Seguimos avanzando. Vamos a cruzar por la calle 7.

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0: Estamos saliendo de la rotonda que está antes de llegar al Capitolio. Nuestro Señor Jesús. Más adelante, bendiciendo esta ciudad.
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0: Vamos caminando con nuestros
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0: Van a hacer un cambio de custodia. Nos ponemos todos de rodillas. Va a pasar del padre Carlos al padre Mauricio. El incensario se mueve y lo pasa directamente a Padre Mauricio. Nos ponemos de pie para continuar. Estamos llegando. Me pregunto si nuestro señor obispo era una bendición, alguna reflexión especial, justo al llegar al edificio del Capitolio. La comunidad viene... Quisiera decir que formada, pero no. En realidad...

Estamos ya, dimos la vuelta por enfrente del Capitolio hacia la calle L. Y venimos en una parte

0: A ver.
1: Estamos perdidos.
0: ¿Por qué estamos?
2: Sí.

y venimos llegando a la calle K,

permiso. Con permiso. Le voy a abrir el paso. Con permiso. Gracias. Estamos abriéndola en paso. Aquí al carrito. Para que pueda pasar. Gracias. Gracias. Estamos tratando de llegar allá al frente y poder pasar un poquito más cerca de nuestro señor obispo. ¿Me permitirías?

la calle K ya vemos las torres de la catedral, escuchamos al tren pasar, pero continuamos siguiendo a nuestro Señor que va bendiciéndolo todo. Son las 4:27, estamos a punto de llegar a la catedral, donde vamos a hacer una pequeña bendición en las escaleras antes de pasar, porque no toda la gente se quedará a misa, pero muchos sí lo haremos y le vamos a transmitir justamente la Santa Misa. Ya nos esperan en las escalinatas. De la catedral. Vamos a llegar hasta allá porque nuestro señor obispo va a bendecir. Y aquí nos vamos a quedar un

prepararon un altar justo en las escaleras para que nuestro Señor pueda bendecir desde allá. Vamos a acercarnos hasta ese punto. Perdone, con permiso. Gracias, perdón. ¿Me permite? Gracias. Perdón, gracias. Con permiso. Perdón. Ya nos acercamos hasta este punto del altar. Llegando a esta parte, en adoración en las escaleras del Santísimo Sacramento. Estamos todos hincados. Nuestro Señor Obispo prepara el incensario. Toda la comunidad que ha llegado se queda hincada frente al Santísimo. Él seguramente hará aquí mismo la bendición y algunas oraciones.

0: Ahora nuestro señor obispo va a subir las escaleras.
1: My dear friends, we will be celebrating evening prayer in the presence of the Blessed Sacrament. Mi querida familia, vamos a rezar a las vísperas en la presencia del Santísimo. Y ojalá tienen estas guías para la oración. Si no, hay personas que están pasando esas guías. Hopefully you have a guide for evening prayer. If not, there are people praying it around, passing it around. So the side of the bishop will be side one, and then the side of our cantors will be side two. Ese lado del obispo va a ser el lado primero, y el lado del cantor, del músico, va a ser el lado segundo. Entonces, preparémonos para hacer estas vísperas. We prepare ourselves to pray evening prayer. De pie, por favor.

comunidades que hayan perdido un fallecido. Usted puede seguir nuestra señal en Facebook. Estamos transmitiendo en vivo en las escalinatas de la catedral. Hermosa imagen, viendo la muchedumbre aquí a las escaleras.

0: pueden continuar de pie o o de rodillas, o como gusten.
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lado 2. Lado 1.

estamos rezando las vísperas frente al Santísimo Sacramento.

Amen.

bendiciendo nuestro señor obispo, está bendiciendo en estos momentos, purificando con el incensario alrededor de este altar que se ha montado, un altar móvil que se ha montado en las escalinatas de la catedral. Alrededor de todo el altar se está purificando con el incensario. Y preparándonos para la bendición con el Santísimo aquí afuera. Alex, el seminarista, es el que purifica también al señor obispo y al pueblo. Y en estos momentos así lo está haciendo. El pueblo agacha la cabeza.

Ahora se hincan todos. El obispo se hinca frente a nuestro Señor, aquí al pie de las escalinatas. Asimismo los acólitos, los sacerdotes que lo acompañan, diáconos. Todos están hincados frente a este altar, en las escalinatas de la catedral. Pues nuestro Señor Obispo va a dar la bendición con el Santísimo.

está bendiciendo a nuestro señor obispo en estos momentos con el Santísimo Sacramento. Bendice frente al templo, gira, está bendiciendo los cuatro puntos cardinales para que toda la ciudad de Sacramento quede bendita. Así, de esta manera, hizo cuatro bendiciones. Completo silencio. El tren pasa, pero no rompe nuestro silencio. Ahora va a hacer las oraciones después de la bendición. No sé si lo hará en español o en inglés. Espero en español.

0: Bendito sea Dios.
1: Bendito sea Dios.
0: Bendito sea su santo nombre.
1: Bendito sea su santo nombre.
0: Bendito sea Jesucristo, verdadero Dios y verdadero hombre.
1: Bendito sea Jesucristo, verdadero Dios y verdadero hombre.
0: Bendito sea el nombre de Jesús.
1: Bendito sea el nombre de Jesús.
0: Bendito sea su sacratísimo corazón.
1: Bendito sea su sacratísimo corazón.
0: Bendito sea su preciosísima sangre.
1: Bendita sea su preciosísima sangre.
0: Bendito sea Jesús en el santísimo sacramento del altar.
1: Bendito sea Jesús en el santísimo sacramento del altar.
0: Bendito sea el Espíritu Santo el Paráclito.
1: Bendito sea el Espíritu Santo Paráclito.
0: Bendito sea el gran Madre de Dios María Santísima.
1: Bendita sea la gran Madre de Dios María Santísima.
0: Bendita sea su Santa Inmaculada Concepción.
1: Bendita sea su Santa Inmaculada Concepción.
0: Bendita sea su gloriosa Asunción.
1: Bendita sea su gloriosa Asunción.
0: Bendito sea el nombre de María Virgen y Madre.
1: Bendito sea el nombre de María Virgen y Madre.
0: Bendito sea San José, su castísimo esposo.
1: Bendito sea San José, su castísimo esposo.
0: Bendito sea Dios en sus ángeles y en sus santos.
1: Bendito sea Dios en sus ángeles y en sus santos.
2: 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Mi querida familia, en un momento vamos a guardar al Santísimo en una manera sencilla y vamos a preparar por la Santa Misa en el cuerpo de Cristo. Gracias por su participación y continuamos en reverencia. Thank you for your participation and we continue in reverence of the body and blood of Jesus.
3: Así es como nos vamos empezando ahora. Cantando, es que se llevan a nuestro Señor Jesús para preparar toda la comunidad a la Santa Misa. Y nosotros también lo vamos a hacer. Vamos a prepararnos también para la Santa Misa. Le pido que se quede porque vamos a transmitirla toda. En estos momentos va a poner Alex algo de música para orar, para seguir en este sentido de adoración. En lo que nosotros preparamos la Santa Misa, empezamos a las unos 5 minutos, 10 minutos, el tiempo en el que está listo todo. Gracias, Alex, pasamos los micrófonos para ti. Alex.
4: Una más.
5: Canta esto que soy.
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